Señores, muy pero muy buenos días. Esto es Música de Dos Orillas, el programa que ya tiene más de 50 años de actividad en las radios públicas de este país. Nos acompaña hoy nuestro querido compañero Henry Flores en controles técnicos, Elvio López, quien les habla, eligiendo la música para ustedes, responsable del programa de hoy. Y continuamos con esta orquesta emblemática de la renovación, el maestro Raúl Garelo, y una obra que pertenece al pianista Osvaldo Berlingeri. Su título, Tiempo Imaginado.

La orquesta del maestro Raúl Garelo, en una grabación de los años 80, nos interpretó la obra de Ubaldo Bernigeri, Tiempo Imaginado. Y uno de los grupos que apareció en los últimos años aquí en la ciudad de Montevideo es el trío Estilo Refací, compuesto por Emilio Pigot en voz, José Planchón en guitarra y Federico Montero en contrabajo. En un disco que apareció hace muy pocos años y que realmente marca una gran profesionalidad, una labor rigurosa en lo profesional. Vamos a escuchar por este trío, que se agrega además el clarinete de Fabián Pietrafiesa, de José María Aguilar, letra y música, Manos Brujas.

Estilo Refací, Emilio Pigot en voz, José Planchón en guitarra y Federico Montero en contrabajo, más el clarinete de Fabián Pietrafesa, de José María Aguilar, Manos Brujas. Y ahora un tema de los años 40, de José García y Héctor Marcó, Esta Noche de Luna.

0: El estilo refací nos interpretó de José García y Héctor Marcó Esta noche de luna, grabación de los últimos años de este grupo musical muy, pero muy montevideano.
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3: Este mes de junio fue el mes del cantor uruguayo más importante de todos los tiempos, Carlos Gardel, etacuarembóense Carlos Gardel. Por lo tanto, este segundo bloque lo vamos a dedicar a un segmento a su producción artística. Pero vamos a escuchar la primera grabación que hizo Gardel, el primer tango de Gardel, el muy conocido Mi Noche Triste de Samuel Castriota y Pascual Contursi. Pero no vamos a escuchar la versión del año 1930, que es la más conocida, que lo acompañan las guitarras de Aguilar, Barbieri y Riverol, sino aquella primera versión del año 1917, donde Gardel es acompañado por la única guitarra de el guitarrista José Ricardo.

dirección y arreglos, Eduardo Massetti en bajo eléctrico y Juan Carlos Unini en piano, trío contemporáneo año 1971 de Carlos Gardel, Cuesta Abajo.

El trío contemporáneo, Domingo Moles, bandoneón y arreglos, Eduardo Massetti en bajo eléctrico y Juan Carlos Zunini en piano, en una grabación del año 1971 de Carlos Gardel, Cuesta Abajo. Y continuamos en esta línea del Gardel compositor interpretado por otros conjuntos contemporáneos. Y hay una versión impecable, hermosa, de una dimensión estética muy elevada. Antonio Agri en violín, Esteban Morgado en guitarra, de Carlos Gardel, Cuando tú no estás, grabación del año 1994.

Antonio Lagre en violín, Esteban Morgado en guitarra, de Carlos Gardel, Cuando tú no estás, año 1994. Y ahora vamos a pasar a la orquesta del maestro José Colangelo, del año 1992, de Carlos Gardel, Soledad.

0: la orquesta del maestro, pianista, director y arreglador José Colangelo, de Carlos Gardel, Soledad, grabación del año 1992.
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0: Y entramos en el último bloque de Música de Dos Orillas. Y vamos a versiones muy montevideanas. El grupo Las Señoras, de Carla Pugliese, Ostinato.

La Orquesta Las Señoras, de Carla Pugliese Ostinato. Gabriela Morgare se ha constituido en una de las grandes figuras vocales de los últimos tiempos aquí en Montevideo, y ha grabado un disco hace unos años acompañándose por varios músicos de renombre, entre ellos el maestro Julio Covelli. Vamos a escucharla en una obra hermosa de Pedro Mafia en música y Cátulo Castillo en letra, Se muere de amor.

La cancionista uruguaya Gabriela Morgare nos interpretó de Pedro Mafia y Cátulo Castillo, Se muere de amor. Y uno de los temas difíciles de interpretar, sobre todo por el clima espiritual, es decir, su melodía, el carácter de la obra, es un tango que se compusiera en los años 50. La música es de Roberto Grela y la letra de Víctor Lamagna. El tango se llama Viejo Baldío. Así lo interpreta Gabriela Morgare con un conjunto que tiene como guitarristas, entre otros, a Julio Covelli y Andrés Poli Rodríguez.

La cancionista uruguaya Gabriela Morgare nos interpretó de Roberto Grela y Víctor Lamagna, Viejo Baldío. Milonga Rabalera es una obra de Alberto Mastra. No tuvo mucha difusión hasta que Gabriela Morgare la grabó en este disco de los últimos años. Y podríamos decir que Gabriela Morgare se apropió de esta obra y su voz está muy identificada en esta versión que vamos a escuchar ahora de Milonga a Rabalera de Alberto Mastra.

0: Gabriela Morgare nos interpretó de Alberto Mastra, Milonga Arrabalera. Y así hemos llegado al final de un nuevo programa de música de dos orillas. Agradecer, como siempre, los múltiples mensajes de la audiencia y a nuestro compañero Henry Flores, allí en controles de emisión. De nuestra parte, muchísimas gracias y hasta un nuevo programa.
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Muy queridas amigas, muy queridos amigos, hoy es martes, un precioso martes frío de julio, muy frío, pero precioso martes. Un martes en que me acompaña Diego Peto Rodríguez en los controles y en el que le deseamos una rápida recuperación a Rosana Ramos y nuestra productora, y que empezó temprano aquí en la radio porque Diego Bernabé me invitó a la escucha para hablar un poquito de Guillermo Álvarez Castro. ¿Se acuerdan que ayer dedicamos el programa a ese queridísimo amigo y escritor que, bueno, el viernes pasado nos dejó nada más que físicamente y hablábamos de la obra de Guillermo, ¿no? Hablábamos de lo que es, porque no hablo en pasado de Guillermo, como tampoco lo hago de Hugo Fontana, como tampoco lo hago de mi madre, siempre es presente. Ese gran escritor de obras como Celebración, como Estrella de Cine, Libro de Cuentos, como Pequeña Música Nocturna, Amparo, o el Galope de los Caballos Muertos, bueno, tanta cosa. Y bueno, de esa gran persona que es, y de esa gran persona que tenía esa frase cuando nos mandaba un texto, perdón, a los demás, está todo el mundo acá engripado, así que vengo zafando por ahora. El que mandaba un texto y decía, mando texto, recibo escombros. Bueno, de todo eso estuvimos hablando con Diego. Y ahora vamos a tener un momento muy placentero. Yo, este artista que nos recita hoy, con un disco que cumple medio siglo de vida, lo he empezado, mejor dicho, lo terminé de valorar gracias a Historia de Música. Yo recuerdo que hicimos un primer programa, llegó tarde a los Jueves de Trovadores Neil Diamond, fue hace 3 años, pongámosle. Y la repercusión que tuvo en el público, las veces que reprodujeron el programa que quedó colgado en la radio, las veces que me pidieron cosas de Neil Diamond, me sorprendió. Y como que empecé a reescucharlo. Y para mejor, el año pasado, junto con mi hija María Clara, fuimos a ver la película que trabaja Kate Hudson, Songs and Blue, ese dueto, ese dúo de músicos que hacían covers de Neil Diamond. Y como que ahora entré a entender lo que quizás mi amigo Alfredo Liu, que ayer hablábamos de él, entendí mucho antes. Qué gran intérprete, qué gran compositor que es Neil Diamond. Y en 1976, en el mes de junio, o sea, el 11 de junio, hace unos días, saca Beautiful Noise, un álbum que en la tapa, en letras grandes, decía producido por Robbie Robertson. ¿Y quién es Robbie Robertson? Guitarrista, no voy a decir líder porque los buenos problemas tuvo con eso, de The Band, una de mis bandas preferidas, gran compositor, gran músico, muy amigo de Martin Scorsese, casi los dos se van de este mundo por los excesos que cometieron cuando vivían juntos, y le produce este disco a Neil Diamond. Yo recuerdo que un año después o 2 años después salió la película El Último Vals, que fue la despedida de The Band. Y que uno de los invitados era Neil Diamond. Y vamos a ser sinceros, para aquellos jóvenes que éramos con 20 y 20 y pocos años, era el convidado de piedra. ¿Qué hace Neil Diamond ahí? ¿Qué, está Doctor Who? ¿Qué estaba Bob Dylan? Estaba Joni Mitchell, Neil Young. ¿Por qué Neil Diamond? Escuchando este disco uno lo entiende. Y vamos a hablar de eso también. Bueno, fue publicado, era el tercer álbum en Columbia. Venía de haber hecho el disco Serenade, un disco de mucho éxito en el 74. El próximo disco sería And the Singer Sing His Song, y también tendría éxito. Pero este Beautiful Noise tiene ese agregado de la producción más rockera, más fuerte, más filosa de Robbie Robertson. ¿Con quién arrancó? Bueno, justamente con el tema que le da el nombre al disco, Beautiful Noise. Un tema tan importante en la carrera de Neil Diamond que cuando se hizo un musical con la vida de Diamond, que él lo fue a ver ya con sus problemas de Parkinson, se llamó A Beautiful Noise, como esta canción. ¿Cuál es la segunda canción que vamos a escuchar de este disco? Son 11. Peto me prometió que vamos a poder escuchar las 11, aunque yo sé que me vas a serruchar el piso Marcelo Castañola, pero bueno, vamos a escuchar las 11 igual. El segundo tema se llama Stargazer y demuestra algo parecido a Astrónomo, y así suena este gran Neil Diamond.

¿Qué fue este disco en la carrera de Neil Diamond? Y bueno, fue un disco particular, marca un punto de inflexión en la producción, el estilo, los arreglos y la diversidad compositiva de Diamond. Quizás ese acercamiento al rock, al folk rock de Robbie Robertson fue importante. En el momento del lanzamiento del disco, allá por hace 50 años, se habló de una especie de regreso para el artista y que marcaba nueva etapa muy productiva en la carrera discográfica y de giras de Neil Diamond. Como vamos a ver, el álbum tuvo tres simples de muy buen éxito y llegó a los puestos altos en Easy Listening, por ejemplo, y también en Beautiful Noise llegó al número 13 de la lista de sencillos de Reino Unido, número 7 en Sudáfrica. Fue realmente una buena recepción, sobre todo mirar a un Neil Diamond que salía un poco de las baladas a veces con una gotita de miel de más para pasar a ser este sonido más rockero, pero sobre todo más crudo, si se puede decir. Por ejemplo, The Beautiful Noise, el tema de la Cashbox, dijo que la orquestación inicia la melodía mientras Diamond entra en su conocido estilo vocal, que incluye un órgano giratorio de carrusel. Y Record World decía, un acordeón le da un sonido distintivo y atmosférico a la pista. Bueno, este disco, con los años, es como los buenos vinos, se ha asentado y ha demostrado su lugar importantísimo en la carrera de Neil Diamond. Ayer Alfredo Blue me decía que para él lo mejor era Hot August Night, que también lo hicimos acá, pero ese es un álbum en vivo, que sí demostró la fuerza en vivo del señor Neil Diamond. El tercer tema que vamos a escuchar de este sonido, este ruido maravilloso que es este disco, se llama Lady O.

Y es insuperable en las baladas también, el señor Neil Diamond. Vamos a ir a tanda con el tercer simple del disco. Tercero, segundo simple, ahora tengo alguna duda. Don't Think, Feel. Fue otro de los simples, que ya les digo, uno de los simples, que el segundo fue, que tuvo buena repercusión en puesto 47, salió en octubre de 76. Y tiene esa cosa, llegó al puesto 43, y tiene esa cosa de filosofía hippie, no pienses, sentí, hacé lo que te parezca, con algo de sonido caribeño en el gusto del tema. Y parece casi un reggae, que es algo raro también en la música de Neil Diamond, pero que demuestra, como ya le digo, lo variable, lo variado, mejor dicho, de este disco. Don't Think, Feel, vamos a la tanda. Nos faltan muchos temas, por suerte, de este gran disco del señor Neil Diamond.

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Con esos coros tan típicos también, esos coros gospel tan típicos también de The Band, que lo hacían con algunos agregados en varios discos y también aparece en la película. Escuchábamos este tema Surviving the Life, sobreviviendo la vida, penúltimo tema del lado A del disco, y llegamos al gran éxito de este disco. Una balada que también se dijo que era notoria, el enriquecimiento que tuvo con la producción de Robbie Robertson. Una balada que llegó al número 1 en Easy Listening y al número 11 en los Hot 100 de Billboard. Estuvo también en número 1 Adult Contemporary Chart, como le llaman ellos, así lo que le gusta a los adultos. Y sí se veía, como dijo la revista Catchbox, un par de cosas diversas a lo que usualmente los modos, los temperamentos de las canciones de Neil Diamond. Y decía que el coro es realmente, y la sesión de cuerdas de primera clase, hacen que esta canción llegue a unos picos emocionales poco alcanzados para varios artistas. ¿Cuál es el tema? Y lo conocemos todos. Es el último tema del lado A y se llama If You Know What I Mean, si sabes, si entiendes qué estoy diciendo.

Temazo. Es la mejor forma de definirlo. Un breve repaso de los músicos que tocaron en este disco. Tiene a Richard Bennett, Jesse Ed Davis, nada más y nada menos, y Robert Robertson como guitarristas. Bob Boucher en el bajo, Larry Knechtle y también Debbie Page en el Fender Rhodes y en el piano. Gar Hudson, el enorme genio de The Band, también contribuyó con el Hammond, con el Lowry órgano Ornwin. Jim Kellner y Russ Kunkel en las baterías, como también Jim Gordon en la percusión. Dr. John, como ya le dije, tocando el órgano Hammond. Y tantos músicos de primera línea que acompañaban a un gran músico y a un gran productor. ¿Qué tema sigue? Bueno, lo levantamos despacito, damos vuelta al disco y viene este, La vida en la calle, Street Life, demostrando que estamos ante un gran disco que cumple medio siglo de vida.

¿Cómo sería la tanda de este? Porque como me prometió, digo, Peto Río, van a entrar los 11 temas, con un tema que fue el lado B del disco If You Know What I Mean, Home is a Wounded Heart, algo así como el hogar es como un corazón herido, como un corazón lastimado. Y recordar que este disco llegó muy alto en varios lados del mundo, en varios lugares. Este fue un disco muy aclamado. Por supuesto que llegó al puesto número uno, por ejemplo, en Australia, en Austria, en Alemania, como álbum, en Nueva Zelanda, al puesto 4 entre el Billboard 200 y al puesto 10 en el Reino Unido. Un disco que, como ya os dije, vale la pena ver. Si ven, si todavía ven en la vuelta, no sé cuál de streaming, creo que está en Disney, Sans and Blue, ese disco, esa película que les comentaba al principio, vale la pena para ver la idolatría que generó en varias épocas de su vida, en varias épocas de su historia, señor Neil Diamond. Nos vamos entonces con Home is a Wounded Heart. Quedan tres temas y en el final yo quiero que escuchen la versión original de una canción que se hizo famosa con la versión que se hizo en el último vals. Una cosa que no dije es que de los 11 temas hay 10 que la composición en exclusiva es del señor Neil Diamond. El último no, pero de eso vamos a hablar después de la tanda.

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Tiempo de la jungla, este Jungle Time, que es el que abre este último bloque que estamos revisando, este gran disco del señor Neil Diamond. Hay dos temas que cierran. El primero se llama Signos, una típica balada de esas que hace Neil Diamond. Y después de eso, vamos a hablar de lo que pasó con este disco, que ya dije que fue un éxito, lo que le pasó después con la carrera de Neil Diamond y con esa actuación en vivo. Y ese último tema escrito por dos grandes músicos. Pero ahora disfrutemos estos Signos.

El último tema que vamos a escuchar se llama Dry Your Eyes y la letra es un tema compuesto por Neil Diamond y por Robbie Robertson. Es un tema que aparece en una versión espectacular y que la hemos escuchado en la película El Último Vals, dirigida y filmada por Martin Scorsese, y dice: seca tus ojos y saca tu canción. Es una tarde que recién ha nacido, y si no puedes recordar el cantante, aún puedes recordar la melodía. Seca tus ojos y toca lentamente como si marcharas hacia la guerra. Cántala como sabes que él querría, como la cantamos una vez antes. Y desde el centro del círculo hasta el medio de la multitud esperando. Si alguna vez se olvida, cántala larga, cántala fuerte. Y ven acá y seca tus ojos. Nos enseñó más sobre dar de lo que nos importaba saber, pero llegamos a descubrir el secreto y nunca lo soltamos. Y fue más ser santo y fue menos que ser libre. Y si no puedes recordar la razón, puedes escuchar a la gente cantar a través del relámpago y el trueno hacia el lado oscuro de la luna, hacia ese ángel caído, distante, que descendió demasiado pronto. Ven y seca tus ojos. Hermosísima letra que da pie para lo que va a venir mañana, porque mañana vamos a dedicar un programa a los amores viejos, a los amores perdidos, a canciones de amor, de esos recuerdos. Pero eso va a ser mañana. Nos vamos con el enorme Neil Diamond, con el enorme Neil Diamond haciendo Dry Your Eyes, haciendo Dry Your Eyes en la versión original, en esa versión que tiene, antes que nada, toda esa fuerza, toda esa ese sentimiento del amor perdido, perfectamente de ese ex santo que llegó demasiado rápido. Perfectamente este tema podría haber estado dentro de la sesión de mañana, pero la selección de mañana van a ser temas en español. Y ya de paso les comento que, como le dije, que el jueves vamos a tener a hablar de Daniel Melingo con Julián Goyoaga, que director de esa gran película que es Una noche sin luna. Vamos a tener de todo esta semana. Pero bueno, así a media voz, así pensando el programa de mañana, así con el recuerdo de Guillermo, del que hoy tanto hablamos, con la recomendación nuevamente que lean sus libros, sus relatos, sus novelas, nos vamos este martes tan frío, pero tan agradable estar con todos ustedes, y nos vamos con este temón, con esta gran letra y con esta gran canción, junto a Diego Peto Rodríguez, diciéndoles que antes que nada, pero más importante que todo, que tenga un excelente martes escuchando cosas como esta. Chao.

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Señoras y señores, muy buenos días, buenas tardes, buenas noches. Qué placer enorme acompañarlas, acompañarlos. Demian Gaula, quien les habla, estamos aquí en Rock al Rock Experience, temporada 21, transitando la temporada 21, aquí en Radio Cultura 1290M y en el portal de los medios públicos, www.mediospublicos.com. Y me acompaña Diego Rodríguez en controles. ¿Cómo le va, Diego? Qué placer enorme. Le mandamos un gran abrazo a la querida Rosana Ramos en producción, que bueno, hoy se va a cuidar en su casa, porque bueno, por algún problemita de salud. Le mandamos una fuerte recuperación desde acá, esperando que mañana ya pueda estar con toda la energía, porque es un puntal fundamental, puntal fundamental, cuadrazo, Falta una pata y se me afloja un poco el cuadro, pero ya va a volver con todo mañana. Un beso grande para Rosana Ramos en la producción. Bueno, qué lindo programa tenemos en el día de hoy. Hoy tenemos conexiones latinoamericanas, esas entrevistas que tanto nos gustan, que conocemos artistas o volvemos a contactarnos con amigos en distintos puntos de Latinoamérica. En este caso, vamos a contactar con un viejo y querido amigo, amigo de la casa además, banda del sur de Chile, de Valdivia, donde tenemos grandes amigos y amigas. Y bueno, de ahí se desprende la banda Fuma y Baila, que es una gran banda que tuvo unas cuantas venidas a Montevideo, a Uruguay, al Río de la Plata, principalmente a Uruguay, donde estuvieron aquí en el estudio en varias oportunidades. Y bueno, la banda en un tiempito se separó, se volvió a juntar, y es por eso la conexión con Marcelo Godoy, que además es un importantísimo gestor cultural de Chile, realizador del Fluvial, uno de los mercados de música más importantes de Sudamérica. Así que bueno, va a ser un placer en el próximo bloque conectar con los amigos de Chile, con Fuma y Baila y con Marcelo Godoy. Al final vamos a estar haciendo un bloquecito de rock y música internacional. Y en el arranque, bueno, arrancábamos con lo nuevo del Cuarteto de Nos, que después de editar su último disco Puertas, está editando algunos sencillos en vivo, canciones en vivo de este último disco. En este caso, Ganaron los Malos, gran canción. Ayer no ganaron los malos. Ayer, bueno, no sé si Bélgica son buenos, pero por lo menos hizo justicia en la cancha, ¿no? Tremendo, por lo menos hizo justicia dentro de la cancha, ya está. Andá a hacer chanchullo afuera, pero dentro de la cancha se ven los pingos, papá. Así que, ¿ganaron los malos? Bueno, por lo menos yo no sé, capaz que no ganaron los malos. Bueno, señores y señores, pasamos al último disco de Florece en el Caos, No te va a gustar, con la participación de Ciro Martínez, Todo mal.

Bueno, vamos a dar una triste noticia. En realidad, hace un par de días nos enteramos del fallecimiento de un gran artista, un gran músico, gran amigo del programa. Hemos tenido muchísimas charlas, lo recibimos muchísimas veces aquí en el programa. Gran artista, gran persona. Hablamos de Daniel Jacques, que a los 68 años, hace unos días partió a otro lugar. No sé si a mejor o peor, pero bueno, está en otro lugar. Ya no aquí en el mundo terrenal. Y bueno, nada, un saludo a todos sus allegados, a sus familiares, amigos. Un artista reconocido, formó parte de grandes proyectos de la música, fue parte de la historia importante de la música, fue bajista de Los Traidores, fue bajista de Los Terapeutas, bueno, músico, docente, productor, y también editó dos discos muy lindos en su etapa solista, principalmente La Hora y Entonces, con quien hemos también tenido esos análisis de discos y de charlas que tanto nos gustan. Así que bueno, este reconocimiento, este abrazo, este saludo a un gran artista, y que bueno, nada, su música quedará claramente sonando y sin dudas es uno de esos importantes de la música uruguaya. De La Hora y Entonces, del disco del 2017, Daniel Jacques, suena Quiero Salir. Nos vamos a la tanda con esta canción. En esta canción participa su amigo Juan Casanova. Y en el próximo bloque hacemos conexiones latinoamericanas y recibimos a nuestro querido amigo desde Chile, Valdivia, Marcelo Godoy. Fuma y baila.

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0: Bueno, señores y señores, continuamos aquí en Rock al Rock Experience. Y es un placer en estas conexiones latinoamericanas que tanto nos gustan estar visitando desde aquí, desde Montevideo, Uruguay, diferentes lugarcitos de Sudamérica. Y en este caso, bueno, un gran amigo del programa. Nada, nos conocemos hace muchísimo tiempo. Y bueno, fue una verdadera y hermosa sorpresa enterarme que su proyecto, con el cual lo conocí, musical y artístico, se volvieron a juntar después de un tiempo bastante distanciados o en pausa, vaya a saber uno. Pero bueno, la realidad es que la gran banda Fuma y Baila ya volvió a los escenarios. Y bueno, vamos a ver con qué más nos sorprende. ¿Cómo le va, Marcelo Godoy? Bienvenido, qué placer tenerlo por acá una vez más.
1: Don Deñan Caula, qué placer escucharlo desde el otro lado de la cordillera.
0: ¿Cómo anda? ¿Todo bien? ¿Cómo está el clima en Valdivia, Chile? Cuénteme ya, póngame
1: un
0: poco ahí.
1: En este momento, ya que tú conoces la ciudad, estamos aquí a orilla del río, con una tormenta maravillosa.
0: Qué lindo.
1: Inundándose todo, pero estamos bien.
0: Bueno, a la vista es bueno, mientras no se pase de la raya, todo bien, ¿no?
1: No, todo bien, claro.
0: Bueno, muy lluvioso, claramente, ¿no? Estamos en época de lluvia y de invierno. Frío y lluvia.
1: Así es, compañero.
0: Bueno, está
1: pero
0: bien.
1: Pero bueno, tú sabes, con el calorcito humano ahí, las cosas siguen andando.
0: Totalmente, totalmente. Bueno, contame un poco qué fue, porque la verdad fue una gran sorpresa para todos por aquí, que conocemos la banda, que conocemos el proyecto y que de alguna manera nos habíamos como de alguna manera desilusionado en el sentido de que, bueno, un gran proyecto del cual éramos muy hinchas, había, bueno, tomado otro rumbo o tomado un descanso de alguna manera, y que se volvieron a juntar y verlos juntos, verte con Tagore, verte con Pablo Mura. Contame un poco cómo fue ese reencuentro, esas ganas de volver a encontrarse nuevamente encima de un escenario.
1: Bueno, nosotros nos habíamos encontrado varias veces, ya nos habíamos juntado a tocar, a ensayar, a compartir como amigos, y en realidad no teníamos ningún conflicto entre nosotros y entramos a una pausa inspirada o gatillada por la pandemia y de ahí cada uno se puso a hacer sus propias cosas. Y yo me aproveché de poner al día ahí con unos posgrados que tenía ahí sin cerrar, los que sé yo. Cada uno hizo lo suyo, yo seguí trabajando en producción, sigo haciendo producción y desarrollo artístico desde el sello con el que trabajamos acá en el sur. Pablo Mura con su otro proyecto Malicia y con su trabajo para obras de teatro, y bueno, y Tagore, que es una máquina de producir canciones, que también estuvo trabajando con gente de Concepción. Entonces cada uno estaba en lo suyo, pero cuando nos juntábamos brotaba la energía así de una manera súper, súper natural. Así que nos dimos cuenta que en realidad el monstruito está absolutamente vivo. Y bueno, lo veníamos conversando hace un rato hasta que se dieron las circunstancias de poder estar en un escenario íntimo, pero un escenario súper, súper bien trabajado y bien pro, digamos, que era lo que queríamos para tener un encuentro así bien, bien, bien íntimo, pero claro, que pudiéramos tener una experiencia el público y nosotros del más alto nivel si se pudiera, y bueno, eso se logró.
0: Bueno, y contame un poquito, ¿esto que fue algo puntual, específico, y ver qué pasa, o de alguna manera hay como una vuelta, hay un regreso, unas ganas de seguir desarrollando el caminito, quizás, por qué no, grabar nueva música? Contame un poco qué se imaginan o qué expectativas tienen de aquí en adelante.
1: Bueno, nosotros estamos súper tranquilos, súper tranquilos, y no estamos con la misma obsesión con la que tú nos conociste. Estábamos ahí con mucho, mucho, mucho viaje, mucha gira, mucho toque, digamos, por distintos lados, y ahora estamos como tranquilos y queremos ir armando una ruta en la medida que también hayan cosas interesantes, pero la energía creativa, que es como el motor fundamental, yo creo que eso está súper vivo, y yo creo que, bueno, nos hemos juntado y han salido un montón de canciones, así en un par de horas, entonces creemos que efectivamente hay mucha energía para poder seguir haciendo cosas.

0: Bueno, vamos a repasar un poquito la discografía de Fuma y Baila. En el 2012 el disco Fuma y Baila, en el 2014 Tabaco del Diablo y Claro Oscuro, el último, hasta el momento del 2018. ¿Esto es así? ¿Hay alguna cosita que me perdí o son los tres discos oficiales de la banda?
1: No, esos son los tres discos oficiales de la banda y hay algunas cosas que hicimos también con los colegas del Uruguay, ¿no? Anda por ahí una canción que hicimos un reversionado cruzado con los colegas de Uruguay. Fue muy entretenido ese trabajo. Déjame recordar el nombre de la banda. Hay una banda que reversionó una canción nuestra y nosotros hicimos lo mismo con una de los colegas del Uruguay. Te digo enseguida con el nombre de esa banda. Hicimos. Déjame ver si lo encuentro.
0: El despeje.
1: El despeje puede ser. Déjame ver.
0: Bueno, no importa, ya lo vas a encontrar.
1: La verdad, esa canción.
0: La memoria.
1: La memoria,
0: Oh, no me
1: exactamente.
0: digas que tenés ahí un dueto con La Memoria, otra gran
1: Está, la
0: banda.
1: puedes encontrar en Spotify.
0: Ah, muy
1: Es
0: bien, la
1: la
0: voy a
1: verdad.
0: buscar, la voy a buscar. Bueno, qué lindo. Así que bueno, en definitiva fue como un regreso que se dio de alguna manera, de manera natural, por lo que me explicás. La relación siempre se mantuvo, el cariño siempre estuvo, y bueno, era juntarse nomás y darse cuenta que el monstruito está vivo y que la magia artística sigue presente. Y que en definitiva, vamos a ver qué sucede, ¿no? Me planteaste ahí como que están
1: Exacto.
0: tranqui, que están en otro plan, otro momento de sus vidas, pero que bueno, que de alguna manera podemos decir que Fuma y Baila está en actividad de nuevo. Eso es un poco el concepto que me queda
1: Exactamente.
0: y que no fue algo puntual, porque también puede pasar, bueno, mirá, hay un showcito ahí íntimo, che, nos juntamos, bueno, está, y después cada uno vuelve. Pero me parece que de alguna manera hay como las ganas de, ¿no? De seguir un
1: Exacto.
0: poquitito más.
1: Así es que se da la circunstancia y podemos ir a visitarlos nuevamente en Uruguay, estaremos muy felices de poder concretarlo.
0: Ah, por favor,
1: De todas maneras.
0: sería un placer,
1: Sí,
0: sería un
1: sí.
0: placer. Bueno,
1: Tenemos muchos amigos allá, como tú, ¿no es cierto? Y yo creo que hay otra gente que también nos escuchó, entonces tenemos ahí, creo que hay una
0: sí,
1: base
0: tenemos ahí una
1: de gente que
0: basecita
1: le
0: acá
1: gustaría
0: de.
1: ver a Fume y bailar,
0: Sí, tal cual. Queremos fumar y bailar, Marcelo, por favor,
1: ¿no?
0: qué cosa
1: Y no
0: más.
1: fuma, no baila, dicen también por
0: Claro,
1: ahí.
0: exactamente, exactamente. Bueno, en otras cosas, mi amigo, ¿cómo desde su lado de la gestión cultural, cómo viene el fluvial, ese mercado, uno de los mercados más importantes que tiene Latinoamérica, claramente? Se realiza todos los años, siempre con diferentes temáticas, con la intención de difundir artistas de otras latitudes, de otras culturas. ¿Cómo viene esta nueva edición? ¿Cómo vienen armando la historia? ¿Cómo viene ese lado del mercado de música ahí en Valdivia?
1: Bueno, este año Fluvial va a cumplir una década, así que
0: Diez
1: vamos a tratar
0: añitos.
1: de tener una fiesta a la altura de las circunstancias. Así es que nos vamos a encontrar en Valdivia del 9 al 12 de diciembre este año.
0: 9 al 12 de diciembre. Es primera vez que lo hacen en diciembre, ¿no? ¿O ya lo hicieron algún
1: No,
0: año?
1: hemos comenzado a corrernos de a poco. Lo que pasa es que antes lo hacíamos a fin de noviembre y aquí en la ciudad se hace una carrera, una triatlón muy importante que se llama Ironman. Y la hacen justamente el mismo fin de semana que antes lo hacíamos nosotros. Imposible que dos eventos de tamaño grande se puedan hacer en simultáneo en la ciudad. No, no da.
0: Claro.
1: Así que nosotros nos corrimos un poquito más adelante y lo hacemos en alianza también con Feria Pulsar y Rocódromo, ¿no? Entonces, ahí compartimos delegados, algunas veces compartimos artistas y bueno, ese es el periodo, digamos, en la primera quincena de diciembre es, digamos, la quincena de la música chilena y de sus conexiones internacionales. Nosotros somos el único mercado dedicado 100% al desarrollo global y bueno, Pulsar es más la industria musical chilena que tiene una ventanita internacional, lo mismo que Rocódromo, que tiene un área también.
0: Rocódromo es en Valparaíso. ¿Y Pulsar?
1: Pulsar en Chico.
0: ¿En dónde, perdón?
1: En Santiago.
0: En Santiago, ahí está. O sea, los tres mercados o los tres festivales más importantes de Chile estamos en el sur Valdivia, Fluvial, tenemos Pulsar en Santiago y tenemos Rocódromo en Valparaíso y todo se
1: Valparaíso.
0: relaciona y todo es en esas dos primeras semanas de diciembre.
1: Exactamente. Es como unas vacaciones soñadas, porque vienes a escuchar una cantidad de música increíble y hacer muchas redes y bueno, y pasarlo muy bien y a disfrutar de las virtudes de este país, que tienen muy buena cerveza, muy buen vino, buena comida, tú ya lo sabes.
0: No, me vuelvo loco. Ya volveremos y comeremos un gran pulmay. Qué comida maravillosa esa, ¿eh?
1: Muy bien.
0: Cuando agarraba esas cosas de mar y empezaba a revolver, y abajo habían cosas de tierra, ¿no? Fue espectacular eso, ¿eh? Todo eso mezclado, pollo, mariscos, chorizo rojo, una belleza. La verdad que uno dice, opa, ¿qué está pasando acá? Pero no, va para adelante y se termina eso, espectacular, ¿eh? Una maravilla.
1: Totalmente.
0: Hicimos una versión, cuando volví hice una versión charrúa, ¿no? Un pulmay charrúa, diferente, ¿no? Con los condimentos.
1: Eso.
0: Con los
1: Hay que probarlo,
0: condimentos
1: hay que probarlo.
0: De aquí, pero estuvo muy bien. Bueno, Marcelo, querido, la verdad que un placer tenerte por acá. Feliz de que este proyecto esté en actividad. Y bueno, nada, conectaremos más adelante cuando haya alguna, quizás
1: Por
0: alguna nueva
1: supuesto.
0: música. O bueno, quizás podemos charlar más adelante previo a lo que va a ser esta nueva, la edición número 10, que no es poca cosa del Fluvial. Así que bueno, un placer enorme y gracias
1: Un
0: por
1: gusto,
0: estos
1: ¿eh?
0: minutos, ¿eh?
1: Un abrazo gigante para ti, para el equipo y por supuesto para todos los amigos del Uruguay. Los queremos mucho y ojalá nos veamos pronto.
0: Así será. Marcelo Godoy, desde el sur de Chile, Valdivia, en su regreso con Fuma y Baila. Arrancábamos con Pálida Noche y del Claro Oscuro, último disco editado, nos vamos con la canción número 6 de Un Suspiro.

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Bueno, un poco para seguir con la temática de los amigos del sur de Chile, es electropop. Escuchamos un gran proyecto de este género, del synthpop. Hablamos de Human League, proyecto inglés de Sheffield, Yorkshire. Bueno, una banda que fue formada en el año 1977, donde tuvo su gran desarrollo en los años 80. Y que bueno, que editaron discos hasta el año 2011. Ese fue su último disco de estudio. Dicen que siguen tocando, siguen de giras. Es una banda que ya tiene prácticamente más de 40 años, o casi 40 años. Pero bueno, un poco la discografía de discos de estudio se frena ahí en el 2011-2012. Nosotros estamos escuchando quizás su época más exitosa y quizás su canción más emblemática. El Dare es el disco del año 1981 y es el tercer disco de la banda. Escuchábamos Don't You Want Me, canción muy conocida de esa época de Human League. Bueno, seguimos un poquito en ese sonido, pero nos vamos a Canadá. Vamos a conocer un proyecto también formado a finales de los 70, también en actividad y con muchos discos y con quizás su mayor actividad también en los años 1980, el Head Lucky del año 81. Hablamos de la banda Lover Boy. Es una banda de rock, hard rock, también con algunos elementos del synthpop. Escuchamos del Head Lucky, que es su segundo disco, la banda Lover Boy, la canción Jump.

Bueno, señoras y señores, hemos llegado al final de Rock al Rock Experience aquí en Radio Cultura 1290M y en el portal de los medios públicos www.mediospublicos.uy. Me acompañó Dieguito Rodríguez en controles, Rosana Ramos en la producción, que le mandamos otro beso de recuperación. Y bueno, y nos vamos a despedir con, ya que estamos ahí un poquito, estuvimos jugando un poco con la electrónica, vamos a ir quizás con Los Padres. Se puede hablar de Padres, de la electrónica, claramente. Nos vamos a Düsseldorf, Alemania. Y banda que está activa, siguen activos, es hermoso eso, encontrar proyectos de tantos años y que encontrar proyectos de 40, 50, es hermoso, la verdad. Bueno, de activos del año 1970, hablamos de Kraftwerk. Esos cuatro personajes raritos que estaban ahí con una especie de máquinas de ritmo y con sintetizadores, bueno, experimentando un montón en una época en la cual eran vanguardia, claramente, ¿no? Y bueno, tienen muchos discos. Nosotros vamos a meternos ya en un sonido ochentero que tiene. Ya tenían otro tipo de otro tipo de recursos que quizás no tenían en aquellos primeros discos de los años 1970. Nos vamos con Kraftwerk, vamos a ir con la canción Computer War. Y bueno, mañana recibimos a Nico Ibarburu, ya un poco para contarte lo que queda en la semana. Mañana Nico Ibarburu, aquí en el programa. Vamos a estar el jueves con, obviamente, el comandante, y que debe estar sufriendo como loco ahora con Argentina-Egipto, que está 1-0 Egipto, querido. Primer tiempo, Egipto 1-0. Bueno, debe estar como el loco el comandante. El jueves, el comandante Horacio Bolinar, y además tenemos entrevista con El Nota, un gran artista del indie argentino que se va a estar presentando en Uruguay próximamente. Y el viernes aquí una gran banda, de esas bandas que en silencio fueron construyendo una gran obra. Hablamos de La Foca, que en banda que tiene más de 30 años y que presenta su noveno álbum, Submarino, gran disco, que estaremos disfrutándolo completito el día viernes en las charlas centrales. Bueno, nos vamos, ahora sí, Kraftwerk, Computer War, que pasen muy, pero muy bien. Hasta mañana, repetición a la noche a las 23 horas. Chau, chau.

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Así es como arrancamos este martes. Helado, helado, pero feliz en no se arde en el infierno. ¿Viste que me dejaste tentada, Peto? No, pero aparte me pasa siempre que estoy como al borde de decir no se arde en el invierno. Si hay algo que no sucede en este invierno, chiquilines, es que es inviable arder, a no ser que hagas, viste que nos gusta a todos cuando hay un calorcito como poner la cola primero, las manos y la cola. De la única forma en que podés arder es si se te prende fuego el pantalón, porque ves a la maula, mamita. Mira, yo soy en general de dormirme muy tarde, ¿no? Ayer eran, no sé, ponele 3 de la mañana y había 3 grados, ¿viste? Una cosa, yo decía, ¡ay, Dios, qué frío, qué frío! ¿Cómo agradezco tener un techo, tener una cama calentita donde poder descansar? ¿No? Que no es algo que nos pase a todos, che. Qué cosa loca, ¿no? Pensar que estamos tercer milenio, siglo 300.344. ¿Y será que esto seguirá pasando siempre? Esta es mi gran pregunta, ¿viste? Decir, pasan las décadas, pasan los años, y siempre tenemos estas diferencias tan grandes, che, que algunos tengamos la suerte, que no deberíamos pensar que es una suerte, de tener un espacio lindo donde poder descansar y tener el calorcito, y que hay tanta gente que no puede gozar de lo mismo. De lo que sí vamos a dejar de gozar todos y todas es de la presencia de un musicazo tan amado. Mira, yo cuando me vine a vivir acá a Montevideo en el 89, por ahí, había un boliche que se llamaba La Tramoya, que ese boliche era de Sergio del Chopo, del Chopito, que si estás escuchando, Chopito, te mando tantos abrazos, amigo. Bueno, empecé a ir a este boliche, un sucucho muy amado, lleno de actores y músicos, un lugar muy hermoso, y escuché por primera vez a Los Terapeutas, y dije, ta, estos pibes están totalmente locos, ¿cómo es que no son millonarios? Dije yo, ¿cómo es que no son millonarios? Y bueno, y ahí estaba en el bajo el Jaques, con quien después me seguí cruzando en un montón de lados, ¿viste? Por aquí, por allá, que en reuniones y bla, bla, bla. Y al Jaques era papá de una compañerita de mi hija, así que me lo cruzaba siempre en la puerta de la escuela de la Grecia. Y bueno, y ayer el Jaques nos dejó, pasó a nuevo plano. Y realmente, Jaques, no sé por dónde andes, te vamos a extrañar, che. Mandá saludos por donde andes, a quienes anden por ahí en la vuelta. Y se nos ocurrió que queríamos homenajearte con esta canción, que es un homenaje para vos, pero también es un homenaje a ese momento histórico, a ese lugar que era La Tramoya, haberte conocido ahí, Jaques. Así que vamos a arrancar el programa del día de hoy con un aplauso grande así, y vamos a escuchar Constelación de Bares de Los Terapeutas. ¡Aguante, Jaques! ¡Vamos!

Bueno, le mandamos un abrazo enorme a todos sus amigos y amigas cercanas, a ese círculo cercano del corazón, a su familia, a sus amores, que van a ser los que más van a extrañarlo. Yo también lo voy a extrañar, ¿qué querés que te diga? Viste que hay personas que de pronto no te las cruzas todo el tiempo, pero entender esa ausencia come un poquitito de tu propio cuerpo. Me voy a guardar por siempre el Jaques. Siempre te miraba con los ojitos chiquititos, ¿viste? Como no veía nada. Siempre con los ojitos chiquititos. ¿Dónde acá se, Mónico? ¿Cómo andás? ¡Jaques! ¡Te vamos a extrañar! ¡Carancho! ¡Carancho! Bueno, acá tengo otra, la próxima canción que vamos a escuchar. Y ya, Ale, te cuento. Este tiene que ser uno de nuestros próximos invitados, Alejandro Ferradas. Ale, qué temazos que tiene Alejandro Ferradas. Qué compositorazo y gran amigo de tantos años de ruta, de tanta insistencia en el fracaso. Alejandro Ferradas, temazo que vamos a compartir ahora se llama A Resguardo.

Lo vas a escuchar en tantas versiones a Ale, ¿no? En esta que es así rockera, que guarda algo del pop, pero también escucharlo, yo qué sé, tocando con el Darno en otro viaje totalmente distinto, ¿no? Como más tranqui. ¡Qué musicazo, Alejandro! Ojalá que estés escuchando por ahí del otro lado para recibir nuestro abrazo gigante, gigantísimo. Bueno, mira, la próxima canción que vamos a escuchar es de Bárbara Jorcín, a quien obviamente yo sigo a todo el mundo en redes, por lo menos a todos los que puedo seguir, porque viste que si no también el tema redes te come la vida fuerte. Y ayer estaba viendo unas historias que colgó Bárbara que me conmovieron fuerte, mucho más allá de lo musical, ¿no? Hablaba que estaba haciendo pesas, ¿no? Que estaba yendo al gimnasio, entrenando fuerte, y que se sentía feliz de estar más con su cuerpo más energizado, y compartió ahí una vivencia personal. Te convido a que vayas a las historias de Bárbara Jorcín y de paso cañazo, como corresponde, colaborás con los músicos y las músicas uruguayos y uruguayas dándole like y siguiéndola. Bueno, ahí comparte una experiencia personal vinculada a un trastorno de la alimentación y comentaba que, bueno, que había recibido muchísimos mensajes de tantas y tantas mujeres que cargamos con esto de que hay que ser delgada, flaquitita, ¿viste? Que si así sos, así van a quererte, donde un cuerpo de mujer no se banca con unos kilos más. Yo siempre recuerdo que para mí esto fue como un 50 fichas que me cayeron en un segundo. Hay un video, no sé si te acordarás, de los Fabulosos Cadillacs, que creo que le cantan a sus hijos, ¿no? Y en un momento del video, todos se levantan la remera y se pegan en la panza. Imagínate que nosotras hiciéramos eso. Diríamos, ¿qué le pasa? ¿Qué le pasa a Navarro? ¡Mirá cómo está! ¡Gorda! ¡Vieja! Y tenemos unas ganas de envejecer y de engordar y golpearnos la panza y correr por la playa y que la celulitis sea como una bandera al viento, porque también lo merecemos. Así que, señoras y señores, escuchamos a la señora Bárbara Jorcín, que aparte de hacer música, tira unas ideas hermosas en su Instagram.

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0: Bueno, estamos acá debatiendo con mi invitado de la tarde de hoy, el señor Carlos Casacuberta. ¡Bravo!
1: Un gusto estar acá y te agradezco muchísimo la invitación.
0: Ya arrancamos pasando la bomba.
1: Arrancamos muy bien
0: y entramos los dos en código porque le comentaba a Carlos, digo, no me cuentes nada ahora, me lo contás al aire, porque yo hallo que es mucho más lindo estrenar las palabras al aire. Si no, viste que uno lo quema un poco antes y ya después es como repetir,
1: ponele. Nunca sale igual de bien.
0: ¿No? ¿Te pasa con las canciones lo mismo?
1: Al hacerlas, al cantarlas.
0: Claro, porque ambas cosas.

0: Las canciones.
1: Para usar una metáfora
0: Claro,
1: adecuada a los momentos que vivimos. No, pero se mantienen intacta su energía. Es como que emergen como Godzilla de los mares.
0: ¿Y no hay canciones que frises un rato, por ejemplo?
1: Sí,
0: Yo acá tengo un amigo que es experto en frizar.
1: yo creo que hay una como unos ciclos naturales que siempre están ahí. Siempre me intrigó eso porque en cierto momento me puse a investigar cuáles son las canciones que uno retiene
0: A ver.
1: y cuáles son las canciones que uno aprende. Porque después está el que puede darse el lujo de poder tocar y cantar una canción. Entonces, de un disco que te afectó, no sé, cuando tenías X años o el año pasado, y decidiste que esa canción la querías aprender. Y entonces te pusiste con esa canción y trataste de armar los acordes y generar una versión como para ti de asado. Esa es una cosa que me intriga. En un momento hice un experimento de hacer una lista, de juntar personas o grupos o intérpretes y ponerle a cada artista una canción. De esas que yo tenía que tener la capacidad de recuperar. Entonces, ¿con qué canción? Y tengo una lista ahí muy larga.
0: Qué loco. Mira, me dejo anotada, retener o aprender, porque yo vinculo esto que vos decís con la escucha, porque no todas las canciones se dejan ser escuchadas. No sé si te pasa que por ahí vas a escuchar algún músico, música, y te sentás y no haces nada más que disfrutar. Entendés todo, entendés el cuento, entendés que entiende de lo que te está hablando. Y hay otras veces que a veces tiene que ver con el sonido, que no podés entrar en el camino que el otro te está proponiendo. Entonces yo vinculo esto que vos decís, el retener y el aprender, con el escuchar.
1: Sí, las personas humanas somos extraordinariamente diversas y muy heterogéneas. Y entonces no todos nos enganchamos con las mismas canciones. Y eso yo, digo, me sorprendía mucho cuando era adolescente, ¿no? Cómo otras personas se enganchaban con otras canciones y yo les trataba de mostrar estas canciones. Y entonces me parecía increíble que no hubiera un terreno común. Y la verdad que cada vez hay más canciones, por suerte, para mí.
0: Ni que hablar. ¿Y cuáles son estas canciones?
1: No sé, yo puse en esa lista, puse cosas como, puse, no sé, ponerle de Oasis, puse Don't Look Back in Anger, puse. De Jaime Ross puse Carta a Póster Restante. De Zita Rosa puse El Loco Antonio.
0: El loco
1: O sea,
0: Antonio.
1: no puse Si te vas, no puse
0: Claro,
1: Samba por vos.
0: no, no, no lo estándar, ponele
1: Claro, pero
0: lo
1: es
0: primero que
1: un
0: te viene.
1: experimento, ¿no? De unir una canción a un artista y esa canción está, por ejemplo, a los Beatles los puse ¿con cuál pondrías a los Beatles en tu lista?
0: Ay, yo pondría, pero porque me encanta Get Back.
1: Yo puse In My Life,
0: In My Life,
1: ¿viste?
0: mirá vos.
1: Y así.
0: Muy bien, muy bien. Muy bien, bueno, querría tener una copia de tu lista.
1: Y te la paso.
0: Una copia de tu lista. Bueno, hoy nos
1: Hoy.
0: reúne
1: No,
0: la.
1: podemos seguir hablando así,
0: No, ni que hablar,
1: enganchando.
0: obvio, temas y temas, porque es la
1: Sí.
0: idea, ¿no? Creo que lo más copado de un encuentro así, de una nota, es que la nota no sea tal, ¿viste?
1: ¿Verdad?
0: Porque si no es como una especie de intercambio de datos que capaz que poco tiene que ver con la vida misma y con la vida de tus propias
1: ¿Verdad?
0: canciones, ¿no?
1: Y aparte yo traje un dispositivo
0: Un dispositivo con
1: de
0: cuerdas.
1: escape. Si la
0: ¡No!
1: conversación ante la duda,
0: Caduca.
1: canta.
0: Bueno, digamos, podemos levantar la mano y decir caducó y va canción.
1: Seguro, claro.
0: Me encantó. Bueno, disco nuevo, ¿no? Te decía recién cuando entraste, digo, wow, qué guitarrero. Guitarrero en el amplio espectro guitarrero. Por momentos suena como un poco folclórico. Y ahora que nombrabas también a Zita Rosa, indudablemente capaz que hay algo de eso que viste que queda resonando por encima de la decisión de uno, ¿no?
1: Sí, mis guitarras son de cuerdas de acero.

0: Claro.
1: Como,
0: Sí,
1: y mis
0: sí.
1: guitarras se parecen en que están tocadas con púa.
0: Claro.
1: Entonces, y que tienen el arpegio, pero como que me fui encerrando en esa, en ese rincón, me fui arrinconando en el mundo de tocar con púa, los arpegios, de cómo desarrollar esas melodías guitarrísticas que un poco contrapuntean con lo que está cantando la
0: Claro,
1: canción, ¿no?
0: claro.
1: Entonces, en todas las canciones hay esos lugares de arpegio, de desarrollo, como que la armonía se va mutando en el tiempo y va teniendo como una presencia más melódica.
0: Claro.
1: Después les puse también a cada canción, y eso me fui dando cuenta, porque en algún momento me di cuenta, pero cada canción tiene un solito, una especie de solito. Bueno, en una le puse el solo de trompeta, pero en general, ¿no? Y a esta le falta, entonces a esta que le falta le vamos a poner un solito, pequeños solitos de guitarra que también son por ese lado de la guitarra folclórica de lo que se llaman las dobles notas, ¿no?
0: Claro.
1: Como que es una cosa muy melódica, que yo aprendí esos fraseos también de la música de raíz folclórica de Uruguay
0: Claro.
1: y de toda América
0: Sí,
1: Latina y
0: sí.
1: en general, ¿no?
0: Bueno, viste eso, esa palabra me encanta, porque es muy melódico tu disco, muy melódico. Las violas particularmente, yo me quedé como muy enroscada con el sonido que como el que, ¿no? El río que te va llevando en el disco son las violas, que aparte también viste que Uruguay tiene un sonido muy violero.
1: Sí,
0: ¿No?
1: grandes cultores, manos
0: Olvídate.
1: derechas inolvidables.
0: Pero cómo,
1: Claro.
0: señor, cómo, señor, que te suena un trío de violas y decís, está sonando, te agarra así como una cosa, te crece un poncho y hablas de la patria, ¿viste? Como
1: Pero
0: te
1: un
0: lleva.
1: poncho también de, por ejemplo, de la tríada Galemire, Ross,
0: Claro,
1: Mateo, ponele.
0: total. Porque son poncho también, ¿no? Como esa herencia en el sonido de las violas. Y ponele,
1: Pero en mi caso
0: sí.
1: no sería un río que te va llevando, sino sería una ruta que
0: Una
1: te va
0: ruta, la
1: llevando,
0: interbañaria.
1: porque sí,
0: Claro.
1: digamos, la idea es eso, como irse moviendo, pero sí recupero de lo que vos decís, la idea de recorrido y de algo que se va moviendo, de trayecto, de viaje. Y entonces, bueno, las canciones podrían ser vistas así como si fueran pequeñas estaciones o pequeñas
0: Claro.
1: paradas en ese viaje donde vos te quedás un poquito y haces tu recorrida,
0: Tu
1: qué sé yo,
0: picnic
1: y después
0: haces,
1: seguís adelante.
0: claro,
1: Pero sí
0: total,
1: llevados por las guitarras.
0: por las violas a
1: Las
0: full.
1: guitarras serían como la antigua Honda.
0: Me encantó, claro que sí, claro que sí. Como un resonar de la onda, ¿viste?
1: Ahí
0: A
1: va.
0: full, a full, a full. Y como compositor, ponele, sos así como, esta es una intriga mía, ¿no? Digo, ¿sos ordenado? ¿O es que como decís, ah, hola, ¿qué tal? A partir de hoy estoy armando un disco, o de golpe después lo tenés ahí como medio armado porque fueron sucediendo canciones.
1: En cierto
0: ¿Qué onda?
1: momento decidí que lo quería terminar, como decidí como que quería acelerar y eso. Las cosas se alimentan y se retroalimentan y en un momento como que se produce el efecto bola de nieve, donde
0: Claro.
1: todo contribuye a que todo se haga más grande y más rápido y más efectivo, ¿no? Pero es así, las cosas van brotando, a veces quedan guardadas en cajones mentales durante tiempo y de repente uno las recupera
0: Claro.
1: más tarde, tiene como una carácter muy aleatorio, ¿no? Pero sí, en este disco se dio como un proceso de cascada. Tuvo una decisión de yo quiero terminar esto. Me acuerdo que agarré un cuadernito y quise escribir las letras. Y entonces tuvo
0: Ah,
1: unas.
0: espérate, espérate. Pongo stop. Quise escribir las letras, o sea que primero vino la música y después escribiste las letras, ¿o te entendí mal?
1: No, todo
0: Todo.
1: tuvo. Todo. Porque en el momento que decidís que vas a terminar o a desarrollar esa letra, probablemente ya hay una música. Están como medio porque te parece que eso puede llegar a ser una canción,
0: claro,
1: aunque después cambie mucho. Pero me dediqué a eso, generé unas maquetas, como medio en ese mundo de grabación casera, ¿no? De, de compu, medio electrónica, programación, qué sé yo. Y en un momento dio un salto muy grande, trabajé con mi hermano Gabriel y con José Pepe Canedo.
0: Claro.
1: Entonces Pepe tenía un estudio muy orientado a la grabación de baterías, tenía muchos instrumentos, tenía toda la microfonía, la cosa técnica de orientada a la grabación de batería. Entonces le llevamos todos esos demos con mi hermano Gabriel. Pepe devolvió muchas ideas musicales, muchas ideas arreglísticas. Estaba colgado con el tema de la producción de la grabación y tenía como ideas locas para grabar las reverberaciones y ya que sé.
0: ¡Ay, qué divino!
1: Poner una
0: qué
1: guitarra,
0: lindo.
1: Una
0: qué
1: guitarra lindo. Eléctrica enchufada adelante de la batería para que cuando pegara el bombo vibraran las cuerdas y quedara una cosa fantasma ahí que después otra persona que
0: qué
1: trabajó mucho.
0: Bueno. Robémosle ideas a Pepe Canet.
1: Sí, bueno, y Pepe también robaba. Porque
0: obvio, ni que
1: era
0: hablar.
1: Era una investigación
0: ni
1: que hacía. Hablar. En un momento se le ocurrió que la reverberación tenía que venir de una manguera porque eso introducía como una especie de artificialidad en cómo rebotaba el sonido adentro de la manguera, porque el sonido no podía desarrollar.
0: Pero espérate, ¿la manguera dónde sería posicionada? No entendí.
1: La manguera venía del cuarto y mi hermano que le seguía la cabeza apareció con 20 metros de manguera y le puso un micrófono 57 en la punta y eso no. Captura como un reverb a raíz. Bueno, ese tipo de
0: qué
1: cosas
0: lindo,
1: que después... Otra persona que trabajó mucho en el disco, que era Nicolás Demsilo, que es un gran sonidista y músico y creador, digamos que se encargó de darle un lugar a todas esas sutilezas y el sonido ese de la batería, que es, digamos, como que es la entrada del disco a un momento más orgánico, más menos metronómico, digamos que ya no se atuvo más a una exactitud rítmica, sino que
0: claro.
1: Era más como el fluir del toque de la batería de Pepe, que después Gabriel como que con Gabriel se entendieron muy bien.
0: Claro, y espérate, porque yo esto no lo averigüé, ¿viste? ¿Hay un productor de tu disco? ¿Vos fuiste el productor?
1: Fui mi propio productor y
0: qué bueno
1: con
0: eso.
1: Estas ideas de toda la
0: claro.
1: Gente que estuvo.
0: Porque fue sumando, por eso te pregunto, ¿no?
1: Claro,
0: porque con
1: músicos,
0: tanta idea copada alrededor.
1: Sí, músicos que desarrollaron mucho sus arreglos. Tengo un socio, como un amigo musical desde que éramos adolescentes en México, que se llama Martín García Reynoso, que es un gran violero del rock argentino. Y entonces trajo su guitarra de esas como de caja y desarrolló un arreglo, ¿viste? Como ese tema de Benny Hill en versión guitarra, tipo
0: sí.
1: Chet Atkins.
0: Sí, claro.
1: En ese mundo, tipo Western Swing, ese arreglo lo desarrolló él. Después Nico Grieco, trompetista.
0: Claro.
1: Precioso arreglo también, como de armónico y un solito de trompeta. Y un compa de allá de la Escuela de Música, que es Nicolás Pérez, que trabaja con las consolas, ¿viste? Y hace todo eso que le llaman no input, que consiste en no ponerle nada a la consola, sino que la consola genere su propio ruido sola. Y entonces subir ese ruido de consola a volúmenes descomunales y procesarlo con efectos, delays, reverberación, compresiones y cosas. Entonces,
0: qué lindo laburo.
1: Generó toda una cosa electroacústica que es como una especie de paisaje.
0: Claro.
1: En medio de una canción.
0: Claro.
1: Medio que
0: ahora,
1: esa tormenta. Bueno, eso te decía
0: claro.
1: Por el tema de como de las colaboraciones
0: claro.
1: y de los procesos, digamos.
0: Y ponele como productor de tu propio disco, se supone, ¿no? Se supone que un productor puede ver como la foto completa, ¿no? Decir, bueno, ponele que este es Carlos, ¿no? Y como obtener lo mejor de esa idea, de ese concepto de interbalnearia. ¿Vos pudiste ver pudiste tomar esa fotografía a distancia o tanto da la distancia como estar metido por dentro haciendo el picnic de cada una de las canciones?
1: Bueno, evidentemente no puedo decir que tomé distancia, ¿no?
0: Claro.
1: Entonces ni que tampoco tenía tanto la idea de la foto terminada, sino que fue tomando mucho forma con sugerencias, yo qué sé, de amigos.
0: Claro.
1: Que escucharon, que presentaron, este disco es pariente de este otro, este disco es pariente de Sea Change, de Beck, ponele.
0: Ajá.
1: Un disco como muy sombrío, pero que también tenía como un sonido muy, muy orgánico y muy acústico.
0: Claro.
1: Cosas distintas.
0: Bueno, escuchame una cosita, para vos que estás ahí del otro lado compartiendo la tarde con nosotros, quédate ahí, porque esta charla, mira, si decae, hay acá un instrumento al lado. Así que nada nos puede soltar en el vacío. Acordate que estamos en la 1290 AM en Radio Cultura, que estamos en las radios públicas, loco. Eso está buenísimo, en las radios públicas que se escuchan en todo el Uruguay. Esto es No se arde en el infierno. Estoy conversando en la tarde de hoy con Carlos Casacuberta. Mi nombre es Mónica Navarro y volvemos en unos segundos para seguir ardiendo. Vamos a darle de comer a Cerbero y enseguida volvemos.
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0: Bueno, le digo, amigo, discúlpame, Carlos, pero vamos a cortar las canciones. Y la corté todavía antes de lo que pensaba, porque le decía a Carlos, le digo, che, vos sabés que esta canción en particular, pero un aire en algunas, que me suenan muy darnoyanianas, ¿viste? Algo folky, tal vez como una forma poética. ¿Qué opinas?
1: Mirá, a mí me honra porque considero a Darnoyan uno de los grandes nombres
0: la
1: música uruguaya en todos los terrenos, ¿no? Primero como compositor,
0: claro,
1: como creador de melodías inolvidables,
0: increíbles,
1: como musicalizador de poesía de otro y como escritor de letras increíbles. Y como personaje y como cantante, era extraordinario.
0: Extraordinario.
1: Tenía una voz y una educación de esa voz, que yo no sé si era que venía de...
0: Intuitiva. Yo
1: sí,
0: creo que era intuitiva, ¿eh?
1: Probablemente, pero tenía una capacidad expresiva y tenía una presencia, y con su voz era capaz de transmitir esas emociones que las canciones necesitaban, ¿no? Creo que mi modesto desempeño queda muy por debajo en los recursos vocales y en el desarrollo que él tenía de su carisma y de su persona cantante, ¿no? Yo
0: no,
1: puedo...
0: no me sea humilde,
1: No,
0: Casa
1: no,
0: Cubierta.
1: pero la verdad que sí puedo reconocer algo, aunque yo, digamos, me quedo como corto en el terreno de la expresión con respecto a él, ¿no? Él era como más su vibrato más pronunciado, su emisión, ¿no?
0: ¿Hay
1: Y
0: algo?
1: Era infinitamente más más cuidado y más afinado. Yo soy un cantante muy muy hecho a los ponchazos, ¿no?
0: Qué bueno también, ¿no?
1: Sí.
0: Claro, porque también hay cosa interesante en esto de reivindicar el ponchazo.
1: Sí, a mí me sugerían que educara más y que estudiara más cantar cuando saqué mis primeros discos. Sugerencia que adopté.
0: ¡Qué bueno!
1: Y me fui a aprender canto con Fernando Ulibi.
0: Ah, mira.
1: Porque leí una entrevista de Pedro Dalton y entonces Pedro Dalton dice, yo traté muchas cosas, pero el que me ayudó fue Fernando Ulibi. Y yo digo, ah, bueno. Tomo la sugerencia de Pedro
0: Muy
1: Dalton
0: bien.
1: Y me
0: te
1: voy
0: fuiste a
1: con
0: estudiar.
1: Ulibi. Y realmente hice
0: Claro.
1: un periodo bastante largo y trabajé bastantes cosas. Habría que preguntarle
0: Qué
1: a
0: bueno.
1: Fernando
0: Qué bueno.
1: Qué tan buen estudiante era yo.
0: Siempre es cosa buena esto de estudiar. Una vez se lo escuché a Madonna, que decía que cada vez que ella entraba en una, así onda, ay, soy la más genia, bla, bla, bla, en la pavada total de la vida, empezaba a estudiar algo.
1: Sí, yo con respecto a buen y mal estudiante, tengo una anécdota muy graciosa que
0: Ajá.
1: del profesor Esteban Klisich, de allá del Prado.
0: Ay, claro, te mandamos una... Fue
1: Que
0: mi profe de viola, Esteban.
1: Decía, a mí me gusta el Peyote Asesino porque en el Peyote Asesino está mi mejor estudiante, por Juan Campodónico,
0: claro,
1: y el peor.
0: ¿Quién era el peor?
1: No sé.
0: Quedaba
1: podía ser Benia o yo, pero creo que lo decía
0: de
1: por
0: pregunta,
1: mí.
0: Pero qué
1: creo
0: malvado.
1: Creo que lo decía por mí. Así que bueno.
0: Qué malvado este Klisich.
1: Así está.
0: Me muero, me muero, me muero. Bueno, sigamos ahí con Intervalnearia, que es como un tríptico.
1: Bueno, yo lo tiendo a ver como integrando un todo con mis discos anteriores.
0: Claro.
1: Es un poco una humorada porque los discos están separados por 10 años entre uno y otro, ¿no? Entonces, la idea de que alguien en determinado momento se los planteó como si fueran una obra y
0: claro,
1: una visión que se fue encarnando es muy improbable, ¿no? Pero después que están los tres ahí, me resulta bastante claro ver las relaciones que tienen unos con otros y cómo se dicen
0: claro.
1: cosas y cómo determinadas cosas se anuncian y después se cumplen más adelante, en fin. Yo los veo como una trilogía. No quiere decir que esté cerrada, al contrario. No
0: Claro.
1: quiere decir que, son tres y punto. ¿Y a quién más? Ahora me dedico a otra cosa.
0: Claro.
1: Pero
0: empezamos a hacer, viste, que ahora las precuelas y todo eso.
1: Me parece que este disco completa los otros dos. y los pone en
0: un
1: lugar.
0: ¿Y en qué? ¿Cuál sería ese camino que vos ves que hiciste entre estos tres discos a nivel del sonido que vos quisiste en cada uno?
1: Bueno, fui encontrando un poco, ¿no? Fui encontrando.
0: Claro.
1: Fui encontrando la manera de escribir las canciones y fui encontrando la manera de cantarlas. Uh-huh. Y eso sí se puede notar una clara evolución. Yo en cierto momento me di cuenta que estaba un poco en deuda y en las plataformas mis discos no estaban bien. No estaban...
0: A ver.
1: El disco de Ayui,
0: Claro.
1: Era,
0: fue el primero.
1: Fue el primero. Estaba... le hice un relanzamiento bajo mi responsabilidad, porque yo soy el dueño de ese disco y como que después de uh-huh. terminar la licencia volvió a mí. Y después tomé el disco de Bizarro, que se llamó Naturaleza,
0: claro.
1: El que tiene la tapa del gorro de oso. Uh-huh. Y ese disco sí que nunca había estado en plataformas. Por tanto, el año pasado... me junté con Nico Demsilo, que fue como el inicio de la colaboración con Nico y de conocerlo y de un poco deslumbrarme un poco con su manera de trabajar y de encarar el estudio y cómo trabajar con el sonido. Entonces hicimos una remezcla de Naturaleza.
0: Qué lindo.
1: Hicimos todo un trabajo visual con Folk Vetresnik, que es este integrante de Exceso Colectivo, que es un colectivo de arte visual y de VJs. Y entonces hicimos ese relanzamiento con todo el material visual, hicimos unas escuchas y salió Naturaleza a mediados del año pasado. Por tanto, ya teníamos el Carlos, teníamos Naturaleza. Y como que le abrimos camino a que este año empezara a moverse, salieron los primeros singles de Intervalnearia.
0: Claro.
1: Con todo esto te digo que Intervalnearia llegó al final el nombre. Por eso
0: mirá.
1: Sí. Que fue una idea de Matilde Campodónico.
0: Porque en tu familia
1: sí.
0: Están todos y todas muy ardidos a nivel artístico, ¿eh?
1: Entonces, con toda esta idea del recorrido, del viaje, me dice, bueno, pero entonces ponele Intervalnearia. Porque es la ruta, porque es una ruta que nos tiene que decir a todos, uh-huh. que nos habla de la infancia, que nos habla del sol, del aire, del mar, que nos habla de la felicidad, que nos habla... Para muchas personas es un lugar de destino, porque
0: claro.
1: Mucha gente se está yendo a vivir.
0: Claro.
1: Es un lugar que está creciendo, contrariamente a otros lugares de Uruguay que no uh-huh. tienen crecimiento de población, pero toda la costa lo tiene. Entonces es un lugar como de destino.
0: Claro.
1: Entonces,
0: claro.
1: Y
0: dijimos, también yo lo interpreté también como la palabra también es un destino, la palabra es generadora de destino propio y también ajeno, porque a veces una palabra convidada genera destino en otro camino. Yo me lo tomé también un poco así.
1: Claro.
0: Intervalnearia.
1: Entonces cuando vino el nombre, de inmediato me dice Matilde, bueno, salgamos y a ver qué foto sale o qué imagen en esa recorrida, ¿no?
0: Claro.
1: Una hora crepuscular, viste, entre dos luces, qué sé yo. Y entonces Matilde sacó esa foto, que es una foto muy particular, porque en esa foto estamos mirando el camino, pero aparece el retrovisor
0: uh-huh.
1: y aparece el parabrisas de una manera que están como confundidos, que vos no sabés qué es lo que está adelante, qué es lo que está atrás. Y que es bien característico de esos viajes por la Intervalnearia, ¿no?
0: Claro.
1: ¿En qué sentido está fluyendo el tiempo?
0: Claro.
1: De la posibilidad de ir hacia
0: adelante
1: y
0: hacia atrás.
1: Así que bueno, claro. Como que eso cierra un poco como la idea. Uh-huh. Igual las canciones
0: uh-huh.
1: no tienen una mención específica de nada. No
0: claro.
1: aparece ningún balneario, no aparece ninguna anécdota, no aparece ninguna historia, no aparece ninguna puesta de sol en Atlántida, ¿viste? Que por otra
0: claro.
1: parte me estaba acordando que el cancionero uruguayo habla mucho de la Intervalnearia, ¿no? De,
0: muchísimo.
1: De Salinas, de,
0: sí.
1: de la canción de Drexler, o de Marindia, Cabrera, Lazaroff tiene Solimar.
0: Sí, sí.
1: No sé, se puede hacer una lista de que está muy visitado todo el el recorrido.
0: El recorrido. ¿No? Y hablando de rutas, viste que ponele antes, me parece a mí, digamos, vos sacabas un disco y había como una determinada ruta, vos decías, bueno, entonces ahora salieron algunas canciones, los cortes, ahora el disco ya salió, ahora lo presento, ahora me voy de gira. ¿Pensás un poco en esa ruta posterior a la salida de la música o estás más de relax con la vida misma musical?
1: Yo me siento en falta en el sentido de... Viste que el pacto con el diablo no se habla del pacto con el diablo. Uno de los
0: no, perdóname, lo primero que se dice, perdóname, estás atrasado porque ahora sirve mucho hablar del pacto con el diablo. Bueno, eso me parece que era antes. El infierno ha cambiado, Carlitos.
1: Pero una de las cosas que está en el pacto es que hay que ir a tocar.
0: Ah, bueno, ahí está. Hay
1: o
0: que
1: sea,
0: ir
1: el
0: a
1: diablo
0: tocar.
1: Cumple, te da las canciones, te enseña a tocar. Pero vos,
0: tenés que salir.
1: La parte, claro. No, todo esto lo estoy intuyendo porque yo no lo leí el pacto.
0: Claro.
1: Digo, uh-huh. O mejor dicho, si lo leí, todo esto es como son conjeturas. Entonces yo estoy un poco en falta por no haber tocado lo suficiente. Estoy tocando. Claro. Estoy tocando. He logrado. Me he juntado con gente a tocar. He tocado con Diego Presa, con quien me llevo muy bien. Nos entendemos mucho. Uh-huh. En ese mundo de guitarra y voz, de pararnos ahí enfrente y cantar. Esa idea, ¿no? Nos cantamos uh-huh. las canciones uno al otro, o cantamos una dúo, o hacemos un cover de... Por ejemplo, hablando de Darno, estábamos tocando La noche está muy oscura. Cosas así. Seré tu guitarrista, tú serás mi corista, seré mecánico por ti, como decía. ¿Quién era eso?
0: No sé quién lo decía. No sé.
1: Seré mecánico por ti.
0: Desconozco. Oh, qué tama, desconozco.
1: Con Presa. Uh-huh. También lo hice con Martín Rivero, que también tengo una admiración muy grande por su estilo cancionístico, por su manera de cantar. Y uh-huh. bueno, la cosa ha sido como divertirnos, pasar un
0: claro,
1: buen rato.
0: Claro. Yo me refería un poco a esto de que de esa exigencia, ¿viste? De que bueno, ahora hay que tocar. Si te pega de la misma forma de golpe pensarte en tus 20, en tus 30, que claro, no, que ahora
1: contando.
0: No, que uno dice, bueno, está, uno tiene como otra edad, capaz que se toma las cosas con un poco más de tranquilidad, sin excitaciones, sin esperar demasiada cosa. Ahí está, esa es la pregunta, ese es el resumen. ¿Qué esperás de este disco? ¿Ahí expectás algo?
1: Mira, ya me ha dado mucho.
0: Claro.
1: Porque me ha devuelto muchísima...
0: Ya está, es eso.
1: Muchísima reacción de personas. Uh-huh. Este disco llegó tanto más lejos que los otros, en tan poco menos tiempo, ¿no?
0: Claro.
1: Esto salió el 15 de mayo, ¿no? O sea que estamos ahí recién, en un recién. Uh-huh. Y ya tengo como una clara idea de que hay gente que me está diciendo cosas, que son gratas,
0: claro,
1: que son cosas útiles, que son uh-huh. cosas valiosas, que son relaciones que la gente tiene con las canciones, que está. Ese lado está clarísimo, ¿no? Lo otro que pasa es que yo tengo muchas expectativas. Lo que pasa es que esas expectativas son muchas en cierto sentido, ¿entendés?
0: Ajá.
1: Si yo de esto rescato que se instala en mi vida una cierta dinámica de tocar, claro, yo no estoy tocando en un teatro para 500 personas, de repente estoy tocando en un bar para 40.
0: ¡Qué belleza!
1: Pero eso es
0: ¡qué belleza!
1: Primero que eso es mucho más, muchísimo más que lo que estaba haciendo con respecto a este proyecto personal. Uh-huh. No sé qué pasa, como la gente, también puedo decirte que, por ejemplo, el Peyote Asesino... Uh-huh. Que también era un proyecto un poco raro en ese sentido, ¿no? Que aparecía de la nada, ¿no?
0: Claro.
1: Pasaba un año y medio y de repente un día bajaba el plato volador.
0: Claro.
1: Y ¡ay, hay un toque de Peyote! ¡Ay, dale, vamos a ver el Peyote porque andás a ver cuándo!
0: Claro, ¿cuándo vuelven a bajar del ovni? Claro,
1: entonces,
0: obvio.
1: Por las mismas o por otras razones, se da una dinámica de vamos a estar como más presentes, vamos a estar más uh-huh. disponibles. La gente sabe que, bueno, que... me perdí este toque, pero puedo ir a otro, qué sé yo.
0: Claro.
1: Entonces la idea de estar ahí y de volverse... La gente no sabe que yo toco canciones mías, que yo tengo estos discos, bueno, que yo toco estas canciones.
0: Capaz que alguna gente no sabe, algunas, pero muchos sabemos que vos
1: sabemos, pero
0: canciones.
1: No está acostumbrada a decir, ay, claro, toca Carlitos, voy a ir a verlo.
0: Bueno, mirá, este es el momento donde a mí me agarra un ataque de bronca terrible porque el programa está terminando. ¿Te das cuenta que no tuviste que sacar la guitarra para cubrir ningún silencio? ¿Quedará para otra vez? Porque bueno, habíamos ensayado detrás de las paredes, sí, que ayer te han levantado. No llegamos a ejecutarla porque nos hablamos todo. Muchas gracias por haberte venido por acá,
1: gracias,
0: Carlos,
1: por la invitación.
0: Muchísimas gracias.
1: Fantástico.
0: Bueno, divino. Yo también me la pasé hermoso. Interbanearia es el material nuevo de Carlitos, Carlos Casacuberta. Te convido a que lo sigas en redes, que vayas a YouTube, que en tu plataforma preferida lo escuches. Te lo recomendamos. Te recomendamos ese río de cuerdas que es Interbanearia. Muchas gracias por la visita, Carlos. Y para vos que estás ahí del otro lado y nos acompañaste, te mando un abrazo grande. Nos encontramos mañana y no te olvides nunca que ya no se arde en el infierno.

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Muy buenas tardes para todos, bienvenidos a Parte del Aire, este programa que les va a estar acompañando en la próxima hora aquí en Radio Cultura. Está Peto Rodríguez en los controles. Estamos abriendo la semana, una semana que va a ser frío. Estamos en invierno. Para algunos se terminaron las vacaciones, para otros no. Hay una cantidad, una movida teatral impresionante, pero además hay circo, hay cine, hay exposiciones. De todo eso les vamos a estar hablando en la semana como lo hacemos habitualmente. Tenemos 8 grados de temperatura en la capital del país. Vamos a esperar para esta madrugada 3 grados. Mucho frío. Mañana levanta la temperatura. Eso hay que decirlo también. 13 grados de máxima mañana. En la mañana claro y algo nuboso con heladas agrometeorológicas. Y en la tarde-noche algo nuboso, periodos de nuboso. Y el miércoles levanta aún más la temperatura. 17 grados. ¿Será el veranillo de San Juan atrasado? No lo sabemos. Así que vamos a tener una semana ahí, con frío, pero no tanto. La semana anterior sí que estuvo bastante fresca. Tenemos nota en un ratito y tenemos muy buena música para comenzar a acompañarles mientras ustedes nos escriben a través de nuestro WhatsApp 092-490-290.

Lea Benzazón alcanza, junto a Luz Ferreira estaba Lea cantando aquí en el 1290M en mediospúblicos.uy. Antes Martín Buscaglia y antes Alejandro Ferradas. Estamos compartiendo muy buena música. En un ratito nada más vamos a tener una invitada que nos va a contar algo que les va a servir a todos ustedes. Kevin Johansen, no digas quizás.

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Algo que decir.

0: estamos transitando esta tarde de invierno. No tan gélido como uno esperaba, pero la verdad es que hace frío. Bueno, quiero comentarles que entre el 7 y el 10 de julio hay un movimiento Fronteras Culturales que celebra su 16º aniversario y va a reunir en un encuentro virtual artistas, productores, educadores populares, investigadores de diferentes pueblos y países. Entonces dijimos, ¿qué hacemos? Y lo mejor es llamar a alguien que tiene que ver con todo este movimiento, que además va a estar participando. Es educadora, consultora, mentora además de innovación social, integrante, por supuesto, de este movimiento. Y estoy al habla con Laura Mota. Bienvenida, buenas tardes, Laura.
1: Buenas tardes, ¿qué tal? ¿Cómo están?
0: Muy bien, un placer charlar contigo de estas fronteras culturales, que ya el nombre dice mucha cosa, ¿no? Es muy abarcativo. Y después uno cuando empieza a leer la grilla que va a estar llevándose a cabo entre el 7 y el 10, ya mañana, a partir de mañana, dice, ah, bueno, sí, las fronteras se traspasan, pero justamente ustedes lo que tratan de, eso es lo que intuyo, es diluir esas fronteras, ¿no?
1: Exacto, sí. Es decir, vernos a toda América como una gran nación, un gran pueblo, en donde las fronteras nacionales no son aquellas que los pueblos se han dado,
0: claro,
1: y que la cultura trasciende a la frontera.
0: Bien, allí en el programa, en la cartilla de prensa, dicen que el evento está inspirado en la famosa ya reflexión del cineasta argentino Fernando Birri, que popularizó Eduardo Galeano, ¿para qué sirve la utopía?
1: Exacto. La verdad es que en general a todos nos convoca mucho la frase que popularizó Galeano,
0: claro,
1: ¿no? Que la utopía sirve para caminar.
0: Uh-huh.
1: Y sobre todo pensando en ese otro concepto que le da Galeano, en donde él pone no solamente el tema de caminar, el tema de los sueños, ¿no? ¿Qué soñamos? ¿Qué queremos? ¿Qué queremos de nuestro futuro? Y entonces esa posibilidad de soñar, de imaginarnos en nuevos escenarios, de poder construir también a partir de la colaboración y la participación de todos, futuros mejores.
0: Ahora, Laura, cuando uno levanta la mira y dice, bueno, somos un barrio, ¿no? Por lo menos en Latinoamérica, tenemos nuestras regiones, nos vamos entremezclando. Pero si no arreglamos la casa primero, es muy difícil compartir con el barrio algunas cosas. ¿Cómo se llega a eso?
1: Bueno, yo no sé si es tan lineal.
0: A ver.
1: Si podemos pensar que nosotros solos, en la casa o en el país, podemos arreglar las cosas sin la interacción con el resto de los países y de la región.
0: Uh-huh.
1: Hoy por hoy, más que nunca, podemos decir que estamos en un mundo tan interconectado y tan dependiente unos de otros, que es imposible pensarse solos y aislados.
0: Claro.
1: Entonces, generar buenas conexiones, y no solamente conexiones que son impuestas a través de

0: evitar que se generen en mejores condiciones propuestas valiosas en los diferentes lugares. Entonces es necesario, sí.
1: Muy bien. Bueno, contanos un poco quiénes van a estar. Después vamos a hablar de tu participación también como moderadora. Pero veo gente de Brasil, de Guatemala, obviamente de Colombia, de México.
0: Sí, la verdad es que es muy interesante la programación que se logró. En el día de mañana, que ya empieza a las 20 horas, empezamos con inteligencia ancestral y la memoria de los pueblos. Y esto surge a partir de la contraposición de qué significa la IA. Tanto hablamos de la IA con la inteligencia artificial. ¿Por qué no hablar de la inteligencia ancestral que muchas veces queda desvalorizada frente a cosas que parece que tienen que ser universales? Y
1: Claro.
0: sin embargo, hay una inteligencia que viene de los pueblos latinoamericanos que tenemos que reivindicar y poner en valor. Y por eso es que se acude también a la memoria de los pueblos. Y que no se pierda
1: Claro.
0: eso, porque una de las cosas que está sucediendo, y lo voy a poner una cuestión que nosotros todos los días nos enfrentamos, que es el tema de la comida, por ejemplo. Todos provenimos de diferentes lugares donde tenemos comidas más típicas, ¿no? Y llegó un momento en que lo valioso eran las comidas universales, las que se encontraban en todos lados, las cadenas de comida, inclusive la comida rápida, perdiendo aquello que es el valor de la comida de característica de los pueblos. Hoy asistimos a un nuevo contexto en donde se está valorizando mucho más pero en forma gourmet, las comidas de los pueblos. Y creo que en eso lo que tenemos que hacer es no solamente apuntar a una comida gourmet, sino a la memoria ancestral de la producción y de la elaboración en la comida, por ejemplo. Pero como este ejemplo, hay otros muchos en otros campos de la cultura, ¿no?
1: Claro. Bien, esto va a ser mañana 7 de julio a las 20 horas, que es la hora
0: Sí,
1: de Uruguay, de
0: y
1: Brasil y de Argentina, ¿no?
0: ahí está. Y para esta sesión tenemos dos invitadas que van a ser quienes van a estar exponiendo por esta temática. Una es Juliana Tupinambá, directora del Museo Nacional de Pueblos Indígenas de Brasil.
1: Bien.
0: Y tendrá para hablar ella sobre este tema de la memoria de los pueblos, la ancestralidad y demás. También va a estar Berenice Zita Boy, historiadora y gestora cultural del pueblo maya Quiché de Guatemala. Y allí también tenemos una historia y un pueblo con una memoria y tanto que decir y que aportar, que seguramente va a ser sumamente interesante.
1: Que tanto conservan también, ¿no?
0: Exacto.
1: He tenido la oportunidad de estar en Guatemala y realmente me llamó la atención eso, ¿no? Cómo conservan muchas de las cosas de sus ancestros con honor, además, desde la comida hasta la vestimenta, los colores, las formas de los pueblos, de las ciudades, cómo se manejan. Si bien también están universalizados como estamos todos, ellos mantienen allí esa cultura muy fresca.
0: Exacto. Y en las formas de relacionarse también,
1: Claro.
0: creo que hay mucho ahí para aprender.
1: Y hay un mediador allí, alguien que modera.
0: Exactamente. Sí, José Miguel Casanova de México. Como verán, estamos tratando de que en cada uno de los espacios haya una diversidad.

0: de participantes de diferentes países, de diferentes culturas, que aporten desde su mirada.
1: Bien, esto es gratuito, puede entrar cualquier persona a partir de las 20 horas mañana. Allí está México, allí está Brasil, allí está Guatemala y allí puede ver desde cualquier parte del mundo, pero ahora estamos invitando a los que nos están escuchando a entrar a un lugar donde después les vamos a decir cuando termine la nota, así no hacemos lío. Eso es
0: Sí,
1: el
0: está bien.
1: primero, eso es lo que abre entonces mañana.
0: Exactamente.
1: Después pasado vienen las culturas en la lucha contra la violencia también a partir de las 20 horas.
0: Exacto, sí. Fíjate que en América Latina el tema de la violencia es un tema que es recurrente. Hemos asistido a diversas demostraciones de cómo la violencia influye no solamente en el quehacer diario de la gente, que es muy importante, sino también en esa universalización que hay de, por ejemplo, el narcotráfico y demás, que han cambiado la forma de vivir y de relacionarse en los pueblos, ¿no?
1: Claro.
0: Entonces, trabajar sobre este tema de la lucha contra la violencia desde los ámbitos culturales, creo que es bien importante, porque siempre lo que se piensa cuando se trata de la lucha contra la violencia se trata de la represión, de más cárceles, de más penas. Bueno, también hay otras formas de encarar la violencia.
1: Va a estar Juca Ferreira de Brasil y Jorge Melguizo de Colombia.
0: Exacto, sí.
1: Y de
0: Juca Ferreira, que fue ministro de Cultura y es asesor de presidencia de Brasil. Y Jorge Melguizo, que es el secretario de Cultura Ciudadana y ex secretario de Desarrollo Social de Medellín en Colombia. Creo que son dos muy buenos exponentes. Sabemos que esta temática, particularmente en Colombia, fue muy, muy fuerte y fueron encontrando caminos, ¿no? Y bueno, y lo mismo digo de Brasil, como en otros pueblos en nuestra América que también van recorriendo ese camino de la violencia y encontrando soluciones, salidas, otras alternativas más que las primeras que surgen.
1: Bien, con la moderación de Katia Goulart de Brasil. Esto es mañana entonces a las 20 horas. Pasamos a el miércoles 9 de julio, 20 horas también. Y ahí aparece usted, señora, que va a
0: Sí,
1: moderar. Cuéntenos.
0: exacto, sí, ahí estoy yo como moderadora. En el anterior está Katia Goulart, que es de Brasil, profesora y activista también en estos temas. Bueno, el día jueves, que es el día en que yo, que es de culturas de biomas y caminos hacia el futuro. Acá tenemos un tema que es sustantivo para América Latina, que tiene que ver con la preservación de nuestro ambiente y las políticas extractivistas que hay en toda América Latina. Allí va a participar del Comité de Sito Méndez del Estado Fronterizo de Acre, en Amazonas, de Brasil. Y Marcos von Bornstein del Movimiento Ríos Mayas, en la frontera entre México y Guatemala.
1: Bien.
0: Creo que en ambos casos tienen mucho que decir respecto a lo que está pasando en América Latina, y en la protección del medio ambiente y de los biomas característicos, que no es solamente el territorio, digamos, es la gente que lo habita y cómo es de alguna manera condicionada por ese medio ambiente, que ha sido el medio ambiente en el cual se ha vivido, se ha crecido y se ha generado cultura.
1: Perfecto. Eso entonces el jueves. Y viene el cierre el 10 de julio, el viernes a las 20 horas también, políticas culturales transfronterizas.
0: Y ahí el Uruguay tiene particularmente bastante que decir, porque somos un país que junto con Brasil tenemos un acuerdo firmó durante el gobierno de Mujica, de acuerdo de frontera, en el cual se ha trabajado bastante cómo vincular estos espacios de frontera mediante políticas culturales, ¿no? Y creo que en ese sentido tenemos que, digamos, que tratar de continuar y extender eso de hacer acuerdos entre países que nos permitan avanzar en las políticas culturales conjuntas, ¿no? Y particularmente, obviamente, en frontera. Y aquí tenemos a Fátima Soto, que es una artista comunitaria y educadora del Consejo de Educación Popular de América Latina del Caribe, ella es de México,
1: Bien.
0: y Alina Rubín, es coordinador de la Red Latinoamericana de Culturas y Políticas Culturales de Brasil. Va a estar coordinando, mediando, Ricardo Almeida, que es el alma mater de todo este movimiento.
1: Perfecto. Creo que todos los temas son interesantes. Uno se puede prender con uno y después ir al otro o al que más le interesa, pero yo creo que todos los días son para disfrutar de estas charlas con moderadores a través de un solo sitio, fronterasculturales.org. Allí ingresan y ¿qué pasa?
0: Allí van a, digamos, a poder interactuar a partir de streaming, ¿no? Por un canal de YouTube,
1: Ajá.
0: se suscriben, y entonces pueden, además de escuchar los valiosos aportes, pueden hacer preguntas, intervenciones. Obviamente, como va a estar mucha gente de todos lados de América Latina, se va a estar seleccionando alguna de las intervenciones como para también ampliar lo que ya hayan dicho los disertantes. Y por otro lado, también le hemos pedido la colaboración a otras personas que están vinculadas al movimiento para que también expresen sus inquietudes y que los disertantes puedan también aportar en ese sentido.
1: Perfecto. Laura, un gusto charlar contigo. Desearle suerte no sirve de nada porque realmente está todo bien armado. Yo creo que la gente va a entrar a partir de mañana y va a seguir hasta el viernes interiorizándose con todos estos planteos que vienen de distintos lugares, pero que todos tienen un fin común, que es el caminar, como decía la frase, ¿no? Para eso sirve la
0: Exacto,
1: utopía.
0: exacto. Sí,
1: Gracias por,
0: muchísimas gracias.
1: no, gracias por tu tiempo. Ha sido un gusto escucharte. Quedó clarísimo entonces. E invitamos de nuevo a la gente a entrar a fronterasculturales.org y allí tienen todo lo concerniente a cómo participar gratuitamente de estos encuentros. Gracias, Laura.
0: Bueno, será un gusto encontrarlos a todos allí.
1: ¿Cómo no? Gracias, Laura. Un
0: Perfecto.
1: gusto, ¿eh?
0: Adiós.
1: Laura Mota entonces nos ha contado cómo será este 16 aniversario de Fronteras Culturales. ¿Para qué sirve la utopía? Desde mañana 7 de julio al 10 a las 20 horas este evento virtual que ustedes no se pueden perder. fronterasculturales.org. Allí están todas las respuestas.
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Muy bien, No te va a gustar junto a Jorge Drexler, De nada sirve. Y antes escuchábamos No te vayas, niña mía, Jaime Rossi, Estela Mañone, sonando en la tarde de Radio Cultura. Seguimos con la misma temperatura que les decía hoy, pero que seguramente va a mejorar mañana. Tenemos 8 grados en este momento. Mañana vamos a llegar a 13 grados de temperatura en la capital del país. Seguimos disfrutando de buena música. Mirá quién vino, quien hace unas horas cumplió años. Estoy hablando de Hugo Faturuso.

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1: Bueno, comenzamos a retirarnos. Ha sido un gusto trabajar para ustedes. Junto a Peto Rodríguez hicimos el programa, el primero de la semana. Tuvimos entrevistas, tuvimos buena música, tuvimos información. Pero lo mejor está por venir. Mañana a las 5 de la tarde los esperamos aquí en Radio Cultura. Los dejo con muy buena música, con este radar que nos va a traer de vuelta mañana a las 17 a ser con ustedes parte del aire. Hasta mañana.

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0: Bueno, la bienvenida para todos, para Diego Rodríguez, para Carolina de Cuadro, para todos ustedes que, bueno, hacen el sacrificio, el esfuerzo tremendo de, a pesar de todas las distracciones que hay y de lo imponente que es, de manera avasalladora, un mundial de fútbol, bueno, que se lleva todo puesto. Y que ahí, bueno, siempre, a veces, 5 más, 500 más, 1000 menos, pero siempre hay alguien que nos está esperando
1: Sí,
0: cuando
1: seguro.
0: arranca el toque.
1: Aparte tuvimos la suerte de que llegara ese gol ahí maravilloso de Enzo Fernández en los descuentos y no se fuera a la larga. Yo ya estaba diciendo, te enganchamos en el Tungelé, la larga de Argentina,
0: Empezamos a transmitir
1: le
0: en la
1: hacíamos la
0: larga.
1: competencia a Goñi y nos poníamos a relatar nosotros. No sé, algo teníamos que
0: Bueno,
1: hacer, Nelson, porque
0: menos mal que terminó, pobre Goñi.
1: me...
0: ¿Quién iba a escuchar a Goñi si nosotros empezábamos a relatar acá el partido? Olvídate, ¿no? Chau,
1: Olvídate.
0: chau Pinela. Y bueno, pero está. ¿Qué va a ser? Bueno,
1: Olvídate, la resurrección de Macaya
0: es
1: tenían
0: lo que
1: acá.
0: hay, valor. Es lo que hay,
1: Olvídate, pero
0: valor.
1: qué, la verdad,
0: Estaba rezando Goñi para que terminara el partido a las 3 en punto.
1: esa frase hecha, ¿no? Pero tan cierta, qué lindo que es el fútbol. La verdad que lo que acabamos de vivir es emocionante, es impresionante. Hay opiniones desencontradas. Acá en la radio, voy a decir públicamente, la única persona que estaba hinchando por la Argentina era yo, Carolina de Cuadro. El resto le ganó Mirtha Legrand a Tutankamón. Buenísimo. Buenísimo el aporte de
0: Aporte de
1: Diego.
0: Diego Rodríguez, le ganó Mirtha
1: Maravilloso,
0: Legrand
1: maravilloso. Bueno, pero
0: a
1: después el resto hinchaba por Egipto, no sé, se ve que
0: Tutankamón.
1: ese...
0: Un campeonato mundial de momias, ¿no? ¡Qué genial! ¡Qué genial! Lo que es el ingenio popular, ¿eh? Eso es en las redes, ¿no? O sea, es
1: Y
0: un meme, sí,
1: seguramente
0: espectacular.
1: haya salido ahí en las
0: Qué
1: redes.
0: bueno.
1: Pero bueno,
0: ¿Sabés
1: lo cierto
0: qué?
1: es que hasta el minuto 78 ganaba Egipto 2-0.
0: Bueno, sí, también le anularon un gol ahí, ¿no?
1: Le anularon un gol. A ver, para mí es falta del jugador. Para mí lo pisa el jugador egipcio y es falta. El tema y la polémica es si no hubiera sido Argentina y hubiera sido
0: La
1: Egipto-Uruguay.
0: misma pregunta de
1: Egipto
0: siempre.
1: gana.
0: Sí,
1: O
0: claro.
1: si hubiera sido al revés, si la
0: Sí.
1: jugada esa nace de Argentina, el jugador argentino pisa al egipcio, lo anulan, nunca lo sabremos. Es
0: Están
1: todo dentro de especulaciones.
0: muy atentos a, bueno, ser muy precisos cuando es algo a favor de Argentina o es algo a favor de Francia. Están muy precisos y muy atentos. Y no están ni tan precisos ni tan
1: Lo
0: atentos
1: cierto,
0: para los
1: Nelson.
0: demás ni para los contrarios,
1: Lo
0: ¿no?
1: cierto, Nelson, es que no alcanza. Mirá la mano que le dieron a Estados Unidos ayer, le sacaron la roja al mejor
0: No,
1: jugador. ¿Y cómo se fue
0: no.
1: Estados Unidos? Humillado y haciendo el baile de Bélgica.
0: Sí,
1: Entonces,
0: no, el
1: no
0: baile
1: alcanza
0: de
1: solamente.
0: el pasito ese que hace pa para, eso estuvo genial.
1: No
0: Uno,
1: alcanza solamente con eso, con la especulación. Tenés que
0: un humor
1: tener,
0: extraordinario
1: hablando
0: de
1: mal y claro, perdón, tenés que tener los huevos que tuvo Argentina para dar vuelta al partido. Y la jerarquía que tuvieron los jugadores para dar vuelta al partido. No alcanza solo con que te anulen un gol.
0: bueno, pero si te ayudan un poco alcanza, ¿eh? Si te, cuando vos no
1: A mí no
0: podés
1: alcanza, pero bueno.
0: solo, bueno, una ayudita de los amigos, como con los caboverdianos, por ejemplo, ¿no? Ahí hubo muchas diferencias, ¿no? El doble criterio estuvo primando a lo largo y ancho de todo el partido, ¿no? Así que siempre ayuda, hay una ayudita ahí de los amigos, que bueno, cuando no podemos solo, bueno, lo mismo Francia, ¿no? Le inventaron un penal, le regalaron un penal ahí a Van Pepa que ganara el partido en la larga. Así que esas cosas inciden. Cuando se habla de la incidencia de los arbitrajes o no, bueno, acá el tema pasa, la polémica pasa por si incidió o no incidió, ¿no? Así que bueno. Bueno, pero ahí estamos. Yo qué sé, me quedé encantado. La verdad que lo de los belgas. La garra belga, ¿cuál será? La garra flamenca. ¿Tienen garra los flamencos? No, tienen, ¿no? Los flamencos tienen esas
1: No
0: manitos,
1: sé,
0: divinas.
1: sí.
0: Bueno, esa dulce garra flamenca, realmente impresionante. La verdad que ¿Y cómo jugaron, eh?
1: La verdad que sí,
0: Qué
1: ¿eh?
0: partido rápido, ágil, nada lento, una cosa brutal, la verdad que. Los vikingos están dando que hablar, igual que los noruegos, ¿no?
1: También
0: Los
1: Noruega, que bueno, que
0: noruegos.
1: viene de eliminar
0: Ahí estábamos abriendo
1: a
0: con
1: Brasil.
0: madera noruega, una especie de homenaje ahí, los Beatles, porque realmente es una cosa, tienen esa máquina ahí, ¿será un ser humano ese tipo?
1: Es impresionante lo de Sarion, es impresionante.
0: Sí,
1: Todo el
0: vos.
1: mundo le dice el androide, el extraterrestre, él es impresionante.
0: Vos, pero yo lo miraba, esas tomas así medio de lejos, ¿no? Cuando la jugada pasaba por cualquier lado, menos por él, paradito. Ni caminaba, apenas caminando, acompañaba las jugadas caminando como mirando el partido, ¿no? Pero claro, todo el resto tratando de encontrarlo, de buscarlo, ¿no? De armarle la jugada. Y qué definidor, ¿no? Cuando es que se la tenemos que poner, se la ponemos.
1: Impresionante,
0: Y el
1: tiene.
0: tipo, cómo cabecea, cómo las mete adentro,
1: Sí.
0: qué definidor. Es un ser bastante, bastante excepcional. Me gustó mucho Noruega.
1: Impresionante. Hay lindos cruces ahora, Nelson. Mirá, ya se van formando. Hoy falta definir el último de octavos, que es Suiza-Colombia, que es a las 5 de la tarde. A ver si los hermanos colombianos tienen suerte y meten otro representante de Sudamérica en los cuartos de final. El
0: En la
1: mañana hay
0: previa,
1: descanso.
0: debería,
1: En
0: ¿no?
1: la previa,
0: Colombia
1: bueno,
0: no son ninguno
1: sí,
0: negado, ¿no?
1: debería, debería. Veremos qué pasa. Viste que en este mundial todo puede pasar. Mañana hay descanso de fútbol, el jueves reanuda y se vienen los cuartos de final. Francia-Marruecos, qué cruce
0: Me gusta, me
1: Francia-Marruecos,
0: gusta, me
1: ¿eh?
0: gusta mucho, sí.
1: A priori el candidato es Francia, pero ojo
0: Sí,
1: con Marruecos, porque ha
0: sí.
1: demostrado que es una gran selección, que le juega de igual a igual a cualquiera, que no le pesa. Ojo, ojo ahí, jueves a las 5 de la tarde. El viernes a las 4 de la tarde, Bélgica-España, otro partidazo. Y acá te digo, ojo con Bélgica. No sé si España la va a tener tan fácil. España no ha
0: España
1: demostrado
0: no,
1: tanto hasta el
0: los
1: momento.
0: españoles no les gustó mucho que tengan que ir a jugar con
1: Y
0: Bélgica. Están
1: bueno.
0: medios como contrariados con eso. No es el mejor rival que esperaban para esta etapa. Ya lo han manifestado, lo han manifestado. No ha tenido una gran actuación. Nada que ver.
1: No, no.
0: España, la verdad que. Bueno, sí, Francia, Argentina, ni hablar. Pero España, la verdad que España. Medio pálida, ¿no? Medio palidita,
1: Sí,
0: ¿no?
1: bastante, bastante
0: No,
1: pálida. Y bueno, el sábado Noruega-Inglaterra,
0: Qué lindo.
1: otro
0: Qué
1: partidazo.
0: lindo.
1: A priori Inglaterra sería como el candidato.
0: Y
1: No sé si la
0: bueno.
1: tiene tan fácil tampoco contra un Noruega que por lo menos se la va a hacer. Se la va a hacer difícil, ¿no? A ver, no sé si la va a tener tan holgada. Y después ya se confirmó a las 10 de la noche Argentina, y hay que esperar contra quién. Me encantaría una Argentina-Colombia en cuartos de final, ¿eh? Me encantaría. Pero bueno, veremos, veremos cómo sigue
0: No,
1: esto.
0: no se cruzan más así, se empiezan a cruzar así, americanos con americanos, europeos con europeos.
1: No, ahora ya, sí, ahora es que
0: Ahora ya está.
1: pasa lo que tenga que pasar.
0: Ahora es cualquiera. Bueno, está bien. Bueno, muy bien.
1: ¿Qué más tenés ahí? ¿Algo extra del fútbol tenés?
0: Y no, yo que hay mucha, mucha cosa policial. Está toda una polémica ahora porque estaba atrasado en algunos impuestos el presidente de la República que tenían que ver con el impuesto de primaria
1: Sí.
0: y unos arreglos que había hecho en la casa, yo qué sé, pero al final, al final, yo qué sé, no se puede. No se puede tener un trabajo. Hay como que, ¿no? Determinado trabajo no te pueden permitir que no cometas errores. No es fácil llevar la contabilidad de una casa, ¿eh?
1: No.
0: ¿No? Porque está toda la paga, bueno, vienen todos los recibos, la luz, el agua. Yo me supongo que un O'Donnell, un Álvaro García, ¿no? Que bueno, es ministro de Economía también, pero grandes economistas, ¿no? Contadores públicos, qué sé yo, de taquito deben llevar la contabilidad de la casa, ¿no? Y de repente los sábados.
1: Andás a ver, viste que a veces en casa de Herrero cuchillo de palo.
0: Los sábados de mañana, los domingos de mañana se toman unos mates, qué sé yo, y en 10 minutos te arreglan toda la parte de la contabilidad de la casa. Pero para el que no está un poco en esa tarea, ¿no? Siempre hay alguien que se especializa, ¿no? Entonces, bueno, más o menos, pero hay que ser muy riguroso. Tenés que tener todo un cuaderno de contabilidad, como antes, ¿no? Las entradas, las salidas,
1: Sí,
0: ¿no?
1: la
0: Así
1: planillita
0: porque.
1: Excel, con la planillita Excel quizás
0: Bueno,
1: alcanza.
0: claro, te podés auxiliar, pero tenés que ser muy, muy riguroso. Muy riguroso, un mínimo descuido. Y bueno, yo qué sé, le podemos exigir a un presidente, que, aparte de todo, bueno, que tendrá algún empleado que le lleva la contabilidad de la casa,
1: Y supongo que
0: calculo.
1: sí, andás
0: ¿No?
1: a
0: Bueno, que lo despide y ponga otro.
1: ver.
0: No, yo qué sé. Pues, porque claro, son descuidos que nos pasan a todos. Claro, es obvio, con todos estos líos, bueno, la camioneta, que la terminó donando, todo lo que quiera. Bueno, entonces todo el mundo está como con lupa mirando, pero bueno, estos descuidos de los atrasos en los pagos de los impuestos, tarifas, lo que sea, nos pasa a todos. Yo creo que más de una vez hemos tenido que ir ahí a pedir un plan de financiación, ¿no? Para pagar nuestras deudas, ¿no? Por chicas que fueran, pero.
1: Sí.
0: No, yo qué sé. Bueno, estamos muy recelosos de ese tipo de cosas, así que. Bueno. Redondeamos por acá. ¿Qué quiere hacer Carolina? Porque yo no encuentro.
1: Yo creo que sí, yo no tengo, creo que todo lo que ha pasado es más que nada lo del Mundial. No
0: Es
1: sé si
0: mucho,
1: querés
0: ¿no? De
1: dar unas
0: ayer a hoy.
1: palabras por lo de Daniel Jacques, que es que.
0: Bueno, lo vamos a escuchar al final, al cierre del programa. A mí me desayuné tarde, vi que estaba circulando la noticia, lamentablemente, por todas las redes. Y bueno, le armamos un cierre, hoy lo vamos a escuchar al querido Daniel, entrañable. Nosotros lo sentíamos así, hasta le demostramos que éramos medio fan de él. De él y bueno, no solo por lo que fueron su etapa en aquel rock post dictadura, principio de la democracia, que bueno, supieron primar nombres como los de él, los de Renzo Teflón, en fin, mucha gente, pero no, nos gustaba mucho lo de él bueno, creando, haciendo su música, sus aportes, bueno, sus discos, qué sé yo. Pero lo que eran participaciones, ¿no? Tocó con mucha
1: Con
0: gente.
1: Mateo, ¿no? Fue compañero de Mateo en algún tiempo, de Eduardo Mateo.
0: Últimamente, sí. Pero bueno, fue muy importante en el grupo Pareceres, por ejemplo, ¿no? Que fue tremendo grupo. Después, bueno, con sus bandas y con sus cosas, ha tenido una trayectoria muy. Muy digna, muy digna. La verdad que muy digna, estaba muy contento porque últimamente había grabado un par de discos bastante seguido. Anduvo por acá presentando los dos. Uno de esos grandes, muy, muy grandes personajes que da la cultura y que da la música de este país. Y bueno, sinceramente creo que muy apreciado también por todo el mundo, ¿eh? Gente que lo conoció directamente, gente que lo escuchó, gente que lo vio actuar. No da mucha pena, porque realmente muy joven.
1: 68 años
0: Muy
1: tenía.
0: joven, sí.
1: Sí.
0: Sí, 68 años hoy acá en Uruguay. Estás en la segunda juventud. O en la tercera, yo qué sé. En fin, realmente una pena. Bueno, habrá que redondearse con sus discos, con sus materiales, con su obra. El otro día, cuando fue muy interesante algunos mensajes que nos mandaron después del viernes, en el sentido de, bueno, le dedicamos todo un programa a Chichito Cabral con un montón de temas que le hicieron otros autores, básicamente primero.

0: hizo él. Era evidentemente un muy buen compositor y de mucho más de un tema como Don Pascual u Orejas, que son un poco así los llamadores cuando uno piensa en Chichito. Y bueno, sí, es un poco lo que nos puede pasar con Jacques también. Bastante gente nos decía, pa, qué buenos temas eso de Chichito, ¿cuándo lo grabó? ¿Cuándo salió ese disco? ¿Cuándo? Increíble, ¿no?
1: Increíble, la verdad.
0: Increíble,
1: que sí.
0: Realmente, porque evidentemente eso da la pauta de que aportaron muchísimo más de lo que todos creemos, ¿no? Y bueno, mucha gente sorprendida con El Sombrero Blanco, que es un bellísimo tema, y es cierto, es rarísimo que no haya. Pues, bueno, no lo grabó el Totem ni lo grabó el Quinto, de repente pasó un poco por eso, pero que no llegó a ese nivel, pero es un bellísimo tema en texto, en música, en melodía, redondito, completo, eso que define a los muy buenos compositores. Y bueno, la gente estaba un poco impactada por haber escuchado, bueno, una vez lo escuché, pero bueno, lo escuché nunca más. Bueno, algo de eso va a pasar con el querido Daniel, ya que, bueno, ya tiene una legión de gente. Allá en el cielo de los buenos ya está, tiene música y músico, sí, para tirar para arriba.
1: Tiene encuentros, tiene seguro, garantizados.
0: Tiene para hacer zapadas con quien quiera. ¿No? Aburrido no la va a pasar. Así que bueno. Una pena, realmente, lo de Daniel. Pues estaba bueno que siguiera componiendo, siguiera grabando. La última vez, no sé, lo llamamos acá porque tocaba, no me acuerdo dónde. Y le digo, bueno, ¿y tenés alguna novedad? Sí, estoy terminando un disco nuevo.
1: Que bueno, es que en el 2023 sacó un EP.
0: Bueno, espero que lo haya. Creo que después de eso. Espero que lo haya terminado de grabar y que de un momento a otro aparezca por ahí.
1: Ojalá que sí. El que aparece por ahí y hace su entrada triunfal es el gran, queridísimo y estimadísimo Alejandro Michelena.
0: Que la gente lo aplaude.
1: Que
0: como...
1: se quedó mirando el partido de Argentina. Y salió corriendo, hizo el gol Enzo y salió corriendo para acá.
0: Entra al estudio y la gente lo empieza a aplaudir como a Messi. Cuando entra Messi a la cancha. Bueno, digamos que una especie de Odulio Varela, un poco reciclado. Pero bueno, acá está el querido Alejandro Michelena nuevamente. Tiene importantes invitados para su columna de estos martes que tenemos la...
1: ¿Estás siguiendo el Mundial, Alejandro Michelena, o no?
2: Más o menos.
1: Más o menos. No sos tan futbolero.
2: Pero más o menos...
1: Lo pispeás ahí, lo que la gente comenta.
2: Sí. Más o menos algún partido he mirado, alguna parte. Bueno, de Latinoamérica, que era Argentina prácticamente, de nuestro...
1: Colombia también. Colombia juega contra Suiza hoy a las 5 de la tarde y bueno, y ahí se van a enfrentar entre ellas y va a quedar una por el camino.
2: Porque fue cayendo todo. Brasil.
0: Y sí. Hay muchas cosas inesperadas y alguna cosa fortuita también. A más de uno le ha costado. Estábamos hablando un poco... Argentina no le ha sido fácil, ¿no? Por lo menos las dos últimas instancias, Francia también, ¿no? Los poderosos ahí medio como que por ahí no les ha resultado. Es un campeonato muy raro, la verdad, que para mí tiene más sombras que luces, y que sea, no está bien que a Trump se le haya antojado detener 14 horas a un juez somalí, interrogarlo 14 horas por el FBI y bueno, y expulsarlo del campeonato. Había sido designado por la FIFA para que viniera a arbitrar unos partidos, lo echaron como, no sé, como un delincuente común. No está bien que Donald Trump le levante una roja a un jugador norteamericano que no podía jugar y juegue. Entonces, yo qué sé, es un poco esto, el trumpismo este, ¿no? Que es el dueño del mundo, hago lo que yo quiero. Peligra Bélgica, el rey de Bélgica, está peligrando, que me parece que le meten un portaaviones, un avión, lo secuestran y lo ponen en una cárcel con Maduro en cualquier momento.
1: No me jodas. No me digas esto, justo cuando acabo de comprar un pasaje para irme a Bélgica.
0: Es un chiste. Es un chiste, pero no debería extrañarnos, porque es la misma actitud, ¿no? Entonces, yo qué sé, no.
2: ¿Te vas a Bélgica?
1: Sí, claro. Eso no era chiste.

0: Claro, no pero se me viene ningún Moren.
1: ¿Y en Japón? Hay uno en Japón.
0: ¿Hay uno en Japón?
1: El golero. El golero, sí. Es bien japonés. Suzuki Trueno. Es bien japonés. Y le ves la cara, tiene todos los rasgos así achinados. Y es bien oscuro.
2: Los morochos están.
1: Es bien afro. El tipo tiene.
2: Organizando el fútbol.
1: Sí, sí, sí. En fin.
0: Bueno, muy bien. Se terminó la oral deportiva. Nos vamos cuando, a la gran.
1: Cuando debutamos con
0: así que la oral deportiva, ojo.
1: Cuando debutamos con Andrade en el 24 en Colombia, Andrade y el otro, decían autoridades del fútbol francés, cuestionaron un poco a la FIFA de la época porque. Ese país latinoamericano tiene dos africanos en el equipo.
2: Mirá ahora el francés de ahora.
1: Tiene dos africanos. Bueno, dos africanos perfectamente bien nacidos en Uruguay, ¿no? No tomados de las colonias ni nada que se le parezca.
2: En el barrio sur.
1: Claro, barrio sur y Palermo. Pero bueno, cómo han cambiado los tiempos, ¿no?
3: Francia, Alemania.
1: No, Alemania, sí, todo el mundo. Sí, sí, en Alemania era inimaginable, pero bueno, también.
2: ¿Qué diría Adolfo?
1: ¿Qué diría Adolfo que se puso como loco cuando le ganó la Olimpia aquel negro norteamericano?
2: Aquel negro, sí,
1: se puso
2: aquella maravilla.
1: Casi que lo manda a detener, yo qué sé, en fin. Bueno, algo parecido a lo que está haciendo Trump. Le falta mandar detener a alguno nada más, ¿no?
2: Sí, sí, está ahí a un paso.
1: Le falta eso. Bueno, a los tres que hicieron los goles de Bélgica, por ejemplo, ¿no? Mandarlos detener. Es lo único que le falta. Después lo demás, está todo bien. Bueno, se viene la columna de Alejandro, vamos arriba. Cesárea Évora, un poco madera noruega de los Beatles al principio. Por esto que nos gustó ver de la selección vikinga. Nos gustó ver la selección vikinga, el sistema ese tan simple y tan efectivo. Nos gustó ver el remo de los vikingos, tanto de la hinchada como después de los propios jugadores. Está muy bueno eso. Y bueno, la felicidad, la alegría, ¿no? Con la que salen a la cancha, no todo es competencia. Está faltando mucha diversión, ¿no? Ganamos, perdimos, pero igual nos divertimos, decían los gurises chicos en el baby fútbol, ¿no? A veces es importante destacar que la gente, hoy por hoy, y los equipos y las selecciones, estas tan importantes que también lo tomen como una diversión y no como una obligación y una competencia, ¿no? Así que me gustó mucho Noruega por eso, y ahí lo escuchábamos con la madera noruega de los Beatles, y acá está Cesárea Évora, la caboverdiana, que bueno, cuesta mucho identificar si hace música de Cabo Verde, música de África, música de Portugal o música de Brasil. Está bravo, pero recuerden que es rarísimo, es un fenómeno extraño, ¿no? Cabo Verde, no había un solo ser humano en esa isla hasta que apareció un portugués, ¿no? Estaba a 500 kilómetros de la costa de Guinea y no había estado ni un guineano antes. Era todo fauna y flora, pero no habían seres humanos, no había ni vestigios, ni datos, ni nada. El primer ser humano que pisó ahí fue un portugués. Increíble, ¿no? Bueno, ahí está Cesárea.

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2: Perceptiva poética. Poesía. Tristeza honda y ambición del alma. ¿Cuándo te darás a todos, al príncipe y al paria, a todos, sin ritmo y sin palabras? Deshaced ese verso, quitadle los caireles de la rima, el metro, la cadencia y hasta la idea misma, aventad las palabras, y si después queda algo todavía, eso será la poesía. Más bajo, poetas, más bajo. Hablad más bajo. No gritéis tanto, no lloréis tan alto. Si para quejaros acercáis la bocina a vuestros labios, parecerá vuestro llanto como el de las plañideras, mercenario. Y si el verso... Poetas cortesanos, si el verso como el hombre no fuese de cristal, sino de barro. Poeta, ni de tu corazón, ni de tu pensamiento, ni del horno divino de Vulcano han salido tus alas. Entre todos los hombres las labraron y entre todos los hombres en los huesos de tus costillas las hincaron. La mano más humilde te ha clavado un ensueño, una pluma de amor en el costado.
3: Bueno, Alejandro, plena columna, con invitado, con libro nuevo, con actividad próxima para ya, ahora, antes de que termine esta semana. No, y buen panorama, buen panorama.
4: Y antes de decir quién es nuestro invitado, abríamos con unos versos dichos por el propio León Felipe, ¿no? El León Felipe que felizmente se logró, está la grabación de él diciendo su poesía, un poema de León Felipe que tiene que ver con una antología de León Felipe, un libro fundamental de la poesía española de esa época, Antología Rota, que tiene que ver con el libro que vamos a... Hay una relación con el libro que vamos a comentar. Estamos con Adolfo Bertoni, que le damos la bienvenida.
5: Buenas tardes, un gustazo estar acá, como siempre.
4: Un poeta realmente, digamos...
3: Muy prolífico últimamente.
4: Muy prolífico, pero además uno de los muy buenos poetas de este momento... que arrancó justamente, vamos a hablar de eso, del arranque allá en la época de la dictadura de varios poetas y de lo que va a pasar, una lectura que va a haber la semana que viene, pero eso lo dejamos para después. Lo de León Felipe viene con este libro que se titula La Rey a la Cobarda, Antología Rota. El libro principal y va acompañado por Y los aviones en el cielo nunca se van. Este es el último libro de Adolfo Bertoni, publicado por Yaguru, por querido amigo Mac, Mac Cachín. Es un libro, viene custodiado por gente en la contratapa. Hay un comentario de Rafael Courtoisie sobre el libro, un poeta, un gran poeta de nuestra generación, Adolfo. Y después hay una reflexión sobre dos versos tuyos, ¿no? De Franco Berardi, de Bifo Berardi. Para este libro es como un galardón, ¿no? ¿Cómo fue? Te pregunto, amigo, el libro es un libro muy, muy fuerte, que tiene un espíritu, para mí, relacionable con el espíritu de León Felipe, ¿no? Hablando de largas distancias y generaciones, ¿no? Es un libro que tiene algo de invectivo, de romper, ¿no? Es un libro, es una antología que no es una antología convencional, ¿no? Para los que conocen la poesía de Adolfo, pueden imaginarse, ¿no? ¿Cómo fue que te vinculaste a Berardi?
5: Y fue bastante más sencillo de lo que algunos piensan. El primer poema yo lo escribí, no hacía mucho que había leído Pensar después de Gaza, el libro de Bifo, que es excelente. Y yo sigo bastante lo que Bifo publica en distintos medios, y me encuentro que en una publicación argentina digital que se llama El Psicoanalista, me parece, hay una nota de él, y en la nota pone el correo electrónico, la dirección de correo electrónico.
4: Y ahí te
5: y ahí agarro, le mando ese primer poema, que es el primer poema del libro, y le mando los 14 poemas dedicados a Palestina. Y sorpresivamente, a los 7 o 8 días, me contesta eso que está publicado ahí, ¿no?
4: Porque te dice: querido Adolfo, tengo que decirte que los primeros dos versos son bastantes para reconocer la mano de un verdadero poeta. Y cita los primeros versos de tu primer poema de este libro, Un mundo sin culebras, se llama. Y los primeros versos son: la explotación del hombre por el hombre es un endecasílabo maldito.
6: Ahí está.
4: Que es un endecasílabo, el primer verso. La explotación del hombre por el hombre es un endecasílabo maldito, así dicen los primeros versos de este libro, y de este poema, y de este libro, de Adolfo Bertoni. Y comenta Bifo Berardi: son dos endecasílabos, uno es maldito y el otro es irónico. No voy a interrumpir mi lectura después de los primeros dos versos. Espero el libro, que saldrá en abril. Esperándolo, voy a leer los textos que me has mandado. ¿Y le mandaste el libro al final?
5: Vos sabés que no me ha contestado. No, le mandé, después que salió, le escribí diciéndole que me diera una dirección para mandárselo y no me ha contestado. No sé si es que no quiere darme la dirección, o sé que él a veces no anda bien de salud, o que ha estado pasando por un mal momento, pero no, al revés de lo que había sido la primera comunicación, que fue rápida, esta está siendo lenta, digamos, no me ha contestado todavía.
4: Bueno, pero tenés esta...
5: Lo tengo separado para mandárselo, estoy esperando la dirección.
4: Pero esto fue un gran regalo para...
6: Totalmente.
4: Para el libro, ¿no?
5: Sí.
4: Cuando le mandaste esto, todavía no habías publicado el libro.
5: No había publicado.
4: Por lo que dice acá, claro.
5: Recién hacía poquito que me había decidido por agregar los poemas a Palestina al libro, a la antología, digamos.
4: Sí, que
5: el libro madre es una antología con poemas de distintos momentos, y entre medio me encuentro con una discusión con el tema Palestina, donde una persona dice: no jodan más con el genocidio, hay que ser equidistantes. Y desde que yo me conozco, cuando en uno de los lados están los poderosos, la equidistancia termina siempre en impunidad. No hay vuelta que darle.
4: Es así.
5: Entonces dije, pero yo a esto le tengo que contestar de alguna manera, desde la poesía, y tenía unos cuantos textos escritos sobre Palestina, seleccioné 14 y decidí agregarlos al libro con la maravilla que hizo Maca, que lo pone en el mismo libro, pero con distinto color de hoja y de tinta. Color negro de hoja. Entonces quedan los dos libros en uno, pero te das cuenta que son dos cosas distintas, ¿no?
4: El segundo libro es este de la Palestina, y los aviones en el cielo nunca se van.
5: Uh-huh. Esa es una frase de una niña palestina que escuché en la televisión, ¿no? Y claro, los aviones en el cielo nunca se van. El libro tiene una explicación del título, que yo la estoy dando, porque mucha gente me pregunta qué quisiste poner con el título. Porque hay una incongruencia entre el artículo femenino la y el masculino cobarda.
4: El título que es principal, digamos.
5: Exactamente.
4: La rey, después entre paréntesis, a la cobarda.
5: La rey. Y yo recuerdo que mi papá, cuando se enojaba, no decía la puta madre que lo parió.
3: Decía la rey
5: de la... Decía la rey de la putísima madre que lo recontra mil parió.
3: Mucha gente, no solo tu papá.
5: Por eso.
3: Está muy vigente. Además.
5: Una cuestión generacional.
4: Pero era de esa época más que nada.
5: Y una puteada larguísima. Y esa era la puteada que valía, digamos. Si uno puteaba algo más cortito, como que no tenía valor. Entonces está... El título es... La primer parte del título, el primer capítulo del libro... Es una gran puteada a la cobarda, que la cobarda es lo que después se ve, creo que en el libro aparece que es la cobarda. No, ¿no?
4: Queda bien claro. Aparte también la cobarda es interesante, ¿no? Es una buena...
3: Son buenas palabras, ¿sí?
4: Una palabra que dice mucho. Claro, es una gran invectiva casi bíblica, una gran puteada casi bíblica, la primera parte del libro, ¿no? Tienen títulos las partes, donde Polemos, donde Irini. También este título es interesante explicarlo, ¿no? Donde Polemos, donde Irini.
5: Eso tiene que ver con la guerra y con la paz, ¿no? Y con el poder de la muerte y la resistencia a la muerte. Es un título que surge en conversaciones con nuestro amigo común, Raúl Ferreiro, donde él me dice, pero esto tiene que ver con Polemos, tiene que ver con Irini, y ahí surge por poner el primer capítulo con ese título y con los cuatro textos que tienen que ver con la cobarda. Son los cuatro textos, hay dos que son de una página y un poquito más, y el tercero y el cuarto ya son de textos más largos, ¿no?
4: Sí, son como varias partes,
5: exactamente,
4: ¿no? Son esta parte del libro es la que vinculo más a Evo Felipe, ¿no? Más allá de que no tiene ni en estilo ni en forma esos poemas que todos recordamos de Evo Felipe o los volvemos a leer, esos poemas fuertísimos contra la injusticia, contra Franco, contra la guerra, en una versión de este siglo XXI, vos lo plasmaste en estos poemas de esta primera parte, que son realmente muy fuertes, ¿no? Dicen mucho y queda bien claro a quién te referís y a quiénes te referís. Queda bien claro el mundo como una la verdadera resistencia, digamos, ante de la poesía, una eficaz resistencia de la poesía y un eficaz enfrentamiento de la poesía frente al mundo que vivimos, ¿no? Uh-huh. No sé si querés leer alguno de estos textos para ilustrar un poco a los oyentes de qué estamos hablando.
5: Yo no sé cómo estamos de tiempo, pero tengo algo muy lindo que me hicieron para la presentación. En la presentación, una parte la hicieron mis amigos del Teatro Sin Fogón de Fray Bentos.
4: Ajá.
5: Estela Golochenko y Roberto Busquiazo. Que ellos grabaron un audio de 5 minutos donde trabajan el tercer texto, el segundo largo, digamos. No sé si es mucho tiempo o si no vamos...
3: Tenemos todo el tiempo del mundo. No sé cómo hacemos con la parte técnica. ¿Vos lo vas a leer o está...?
5: No, lo tengo grabado.
3: A ver, Pablo, a ver cómo registramos este audio directo del teléfono. Largalo, está bien.
5: Empieza diciendo...
3: Está perfecto.
5: Podremos mirar a los ojos al hambre del día, dice, ¿no?
3: Largalo, ¿qué?
7: Podremos mirar a los ojos al hambre del día si no vamos al encuentro de esos
3: bien.
7: Ojos sin sí, plato de mendrugo, sin agua en medio de un sol caído.
8: Hay algunos en el norte que parece no lo entienden, y en el sur unos cuantos corcoveamos ante la pregunta.
7: Un mapa puesto patas para arriba, esa gema viva de conciencia, sigue siendo un signo y un grito enamorado y no claudica. Un camino abierto desde lejos y aún más, no transitado por no pocos, ni siquiera un milímetro, ni una pizca de sal en lágrima, ni una gota púrpura o de sudor nocturno.
8: Pero nos ahogamos sin besar siquiera en plena frente esa forma de creación y compromiso donde emancipación tendiera la mesa para una larga temporada de luz, pero distinta.
7: La palabra nunca en boca de cada pobre es un gallo de riñas que parece haber vencido a los cuchillos y continúa sus peleas por doquiera existan, como galgas asfixiadas, las carencias esenciales, su ricina mal nacida y su mercurio nos persiguen.
8: Infinitos universos de atención escuchan y se alargan por las sendas de una angustia y viles muy extensas. Amordazan al cuello de la muerte que supo estar muy luz, dejando que se espanten libres los caballos cuatralbos y de 100 colores, hasta que reposen sus cansancios bajo sombras de árboles crecidos sobre otra injusticia que se ha puesto a aullar como si fuera un lobo en rabia que además babea ante la majestuosa repugnancia de unos tronos tan avaros y obedientes a la carne podrida de otras aves de rapiña y contumaces y altaneras, como el brillo reflejado y reluciente de la amarga y triste hacha del más vil de los verdugos con sus dagas traicioneras.
7: La cobarda tiene sus días contados.
8: Y sí. El ramo de los besos que no le hemos dado a nuestros chiquilines, ¿quién que cruce el Rubicón de una esperanza que esta vez no nos falsee mientras come con las manos del osario sus mejores sueños?
7: Es así que se desata la denuncia de una larga prole silenciada, cambiando comprensiva el plural de un sentimiento que gatea sobre el piso de la patria o la tumba.
8: Nosotros sí, nosotros otros, niños y niñas del mundo, compartimos el hambre, la lágrima y el canto en el humo turbado del mañana, en que nuestros esqueletos soltarán cada una de las manos que nos tienen agarrados a un gran sitio
7: en el que ahora decidimos que hay atisbos de una verdad
8: que acaso nos reciba en las páginas escritas después del punto final de este librito. Ya fue dicho no, señores, se reitera mil veces, no.
7: Damos nuestros pasos inseguros en la vieja carretera de la muerte y con nuestro estarnos vivos brindamos hoy a la salud de los iguales de este tiempo por el que vamos yendo a lugares que resultan irreconocibles. Tenemos nuestros ojos que no son de vidrio. Apenas si exigimos nada más ni tampoco nada menos ser contemplados con consideración y sin alevosía como sueltos gorriones de un mañana nuevo. Somos lo que no nos permitían ser, a escondidas de una ausencia de pancitos que no quiso que lo humano nos diera integridad y nos nombrara. Hoy lo hacemos sin dejar a nadie de los nadie afuera, y haremos recular la prepotencia indecente y criminal de un montón enorme y fétido, muy fétido, de listos conocidos.
8: Las hambrientas de la sed y los sedientos del hambre se levantarán, y son quienes adentran ya sus ojos en los nuestros. La chiquillada ya lo ha dicho, habrá de unirse y ha de dar fin vuelta a la taba, haciendo que se caiga y clave culo abajo hasta tocar otra vez el inframundo, que se atreva a devolvernos lo común del vasto cielo que todavía no hemos visto.
7: La tormenta calla, pero no habrá de retirarse. Alcanza a escucharse cómo empiezan a cantar los muy despiertos, cómo por un trueno encantadísimo está temblando el propio firmamento. Se puede imaginar la manifestación infantil de maravillas con los niños y las niñas dando paso a un contorno de lo nuevo y diferente, afincado en las mejores casas que hemos hecho, usando como andamio también a la poesía. Siempre hay vuelo estando la poesía, alto u hondo, pero vuelo. Un cuchillo en el lenguaje como fuego.
8: Ese es nuestro reto. No debe ver acá mentiras que tiñan un mirar perplejo. Lo que hemos callado ha de ser escrito en la canal del río del nacimiento. Pero solamente si al hablar vence al silencio y la revelación no queda pendiente de ser hecha por la totalidad de nuestros campamentos, el candombe solo pide ser completo.
5: El candombe solo pide ser completo.
4: Notable. Ese término.
3: Estuvo espectacular el audio y bueno, y ahí tenés una dramaturga, una actriz fantástica. Nosotros supimos, Alejandro, en las coberturas que hicimos, las transmisiones que hicimos en directo del Tungelé, supimos tenerla, más una oportunidad, y la tuvimos cuando era incluso directora de cultura del departamento de Río Negro. Y es fantástico porque es una mujer que como actriz y como dramaturga le ha ido y le va fenómeno en todo el Uruguay, ni hablar Montevideo, y está radicada en Freivento hace mucho tiempo, y tiene un teatro que es de ella. ¿No?
5: Y ha sido representada en India y en España.
3: Sí. Sí, nos alegramos mucho, la verdad que buena yunta para tu poesía.
4: Muy buen trabajo hicieron con tu poema. Y realmente lo realizaron y creo que se oyó perfectamente.
3: Perfecto, porque yo me puse los auriculares acá. Se oyó espectacular.
4: Da la dimensión de este. ¿Cómo fue que estos poemas forman parte de esta primera parte de La Raya, la Cobarda? Esta primera parte de la antología Rota tiene que ver también con el tema de Palestina, ¿no? Uh-huh. No de forma tan específica como los últimos.
3: Pero vamos a darle un tiempito al invitado para que responda después de una pausa, que nos la está pidiendo Pablito Baute. Vamos a la pausa y retomamos enseguida.
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4: Está bien el título que le pusiste, ¿no? Bueno, seguimos en esta tarde en el Tungelé, aquí en Hablando de Cultura y otras hierbas, dialogando con Adolfo Bertoni sobre este libro que acaba de salir hace poco tiempo, publicado por Yauguru, La Rai a la Cobarda, Antología Rota, acompañado en el mismo volumen por los aviones en el cielo nunca se van, poemas que tienen que ver en manera concreta con el problema de Gaza y Palestina y este genocidio que se está cometiendo, ¿no? La antología, digamos, la primera parte de esta antología rota, donde Polemos, porque Polemos es la guerra, ¿no?
5: Claro.
4: Claro, es la guerra. Y de alguna forma, toda esta sección tiene que ver con la guerra, con la guerra. Y es una poesía de guerra también. Es una poesía de guerra como quedó planteado en la interpretación magnífica que hicieron estos actores del grupo del Fogón, ¿no? De Fray Ventos. Pero hay otras partes en el libro, también con títulos por ejemplo, La Edad Nocturna es otro de los títulos. Pájaro en Flor. Estas partes, y después una coda al final, ¿no? Estas otras partes, que algunas son muy cortas, de un par de poemas, son poemas anteriores, ¿no?
5: Sí, sí, son... Tienen más de un año, digamos. El primer capítulo y los poemas de Palestina son básicamente del último año, desde 2025, 2024, empecé a escribirlos para acá, 2023 los de Palestina. Y la antología la armo con poemas escritos en distintas épocas. Algunos tienen más de 15 años, como por ejemplo el capítulo dedicado a mi hija, Pájaro en Flor. Tiene poemas que son recientes. Mi hija vive ahora en Madrid, vivió antes en Berlín. Entonces hay un poema que estaba ubicado cuando ella estaba cuando está en Madrid, otro cuando estaba en Berlín, otro cuando estaba en Buenos Aires. O sea, son distintas épocas de su vida y de mi vida en los cuales yo escribí cosas. Hay otros poemas que tienen que ver más con la poesía y el vínculo de algunos poetas o algunas poetas con el tema de la muerte, como es el caso de Circe Maia y Vitale.
4: Sí, y ahí dialogás con dos grandes poetas.
5: Exactamente,
4: ¿no?
5: Entonces hay como atrevidamente un intento de diálogo poético con ellas. Hay otro capítulo que es... Reglas del Fuego.
4: Reglas del Fuego, ahí está. Fue jugando con el lenguaje de reglas de juego, Reglas del Fuego, ¿no?
5: Uh-huh. Que son pocos textos, son tres o cuatro, me parece. Son cuatro. Algunos breves, como por ejemplo en esta misma madrugada. Está todo mezclado, sí, como Martí enseñara. Así es que moramos donde y cuando podemos. En el insomnio, cada tanto tiempo, se piensa también en la propia despedida. Se levanta uno para conjurarla entera y escribe, de pie, como asomado a un aljibe.
4: Sí, está muy bueno ese poema, ¿no? Sí. Como que, de alguna manera, mostrás distintas partes o ángulos de tu poesía, ¿no? Mm-hmm. En ese sentido, el libro es muy rico, porque no presenta una sola dimensión, la última, sino... distintas dimensiones, algunas más entrañables, como más personales, como la referida a tu hija, ¿no? Uh-huh. Otras existenciales, ¿no? Y la última, que se titula de esta antología rota, lo que se titula Coda, son como aforismos.
5: Sí, sí.
4: Es como, no sé si eran versos que pertenecían a algún otro poema.
5: En algún caso sí. A mí me gusta la expresión que encontró nuestro amigo Luis Benítez, que después que lo leyó me dijo, pa, me parece que son como relámpagos. Y ojalá que fueran relampaguitos.
4: Está bien. Porque son, yo los veo aforísticos, ¿no? Pero en el sentido el sentido peculiar, ¿no? No son aforismos convencionales, son es como otra cosa, ¿no? Como tiene que ver, digo, tiene que ver con tu poesía, tiene que ver con esto, parte de tu poesía, pero dicha o planteada de otra forma, ¿no? Aprender a callarse, dice el número 30, es un beso. Aprender a callarse es un beso que se da en la boca del silencio. Como concentrás condensás de alguna forma mucho en un solo, en una sola frase, digamos. Que esa es la cualidad del aforismo, ¿no? Morir puede ser una pequeña herida que deja una gran cicatriz. Hay como una prácticamente la desolación, aún deflorada, permanece virgen. Yo le encuentro algo filosófico esto, ¿no? Lo que no quiere decir que no vaya en otras partes de tu poesía como un matiz o un elemento de reflexión, pero acá hay como de manera descarnada una no una pretensión, sino como un resultado filosófico, ¿no?
5: Sí, son textos escritos en distintos momentos, algunos tienen años, que intenté que no fueran propiamente aforismos, porque yo al aforismo, el riesgo que le veo al aforismo, que a veces se pretende decir algo como si fuera sabio, dejando una sentencia ahí por sí o por no.
4: Sí, para la posteridad, una cosa así.
5: Exactamente. Yo traté de evitar eso y que fuera algo más humilde. Y que dijeran algo sobre la vida. Por ejemplo, tengo uno que me lo dedico a mí mismo y que lo he reflexionado mucho y que creo que en todos nosotros pasa lo mismo. Eso bueno entrañable que luce como un bello atributo de tu ser puede, en el extremo, transformarse en lo peor que te nombra. Yo creo que eso es un riesgo que tenemos todos los seres humanos, de que tenemos una característica que puede ser agradable, pero si la extremamos, se transforma en algo negativo.
4: Muy profundo eso, ¿no? Es una realidad, ¿no? Psicológica y filosófica también. Y después hay algunos que son como juguetón, que tienen cierto humor, cierta cosa, cierta onda, como podemos decir, ¿no? Como el número 5, dice, al caer una piedra sobre el agua del estanque, Narciso pensó que se moría. Que ese tiene una parte como medio
5: Sí,
4: humorística
5: sí.
4: o
5: Sí, irónica.
4: irónica, pero que te hace pensar también, porque, claro, obviamente Narciso dependía de la imagen
5: En el río.
4: en el espejo del agua, ¿no?
5: Claro.
4: Y la piedra desarticula esa imagen, ¿no?
5: Exacto.
4: Y ahí pensó que se moría. Claro, el ego, ¿no? También, ¿no?
5: Exactamente.
4: Uno puede pensar, es una gran metáfora del ego, ¿no? Y todo así, porque además es muy variado, porque son enfoques muy variados, son tres o cuatro páginas que forman estos aforismos, que además van acompañados, como todas las partes o varias partes del libro, ¿no? Van acompañados de citas. De poetas y algunas citas que no son, porque hay una cita de tu padre en esos aforismos,
5: Hay
4: ¿no?
5: una de mi padre y hay una de mi madre.
4: Y de tu madre también. Tu padre, la de tu padre dice, el que traiciona no avisa. Es que era Es un dicho popular muy sabio, ¿no?
5: Sí. Son textos que yo me he imaginado o he soñado que los escribieron mi mamá y mi papá. Y como son breves, los puse también como acápite de esta sección.
4: Junto con unos versos de un notable poeta peruano, ¿no?
5: De Mario Montalbetti. Mario sí, Montalbetti. Sí, que creo que son, es bellísimo, ¿no? Lo que dice, es muy profundo. Pero decir poquísimo, decir lo mínimo que uno puede decir, eso es lo que nos permite decir algo.
4: Sintetiza la poesía, ¿no?
5: Exactamente.
4: La poesía es eso, ¿no? Es poder decir, cuando es poesía, dice algo con pocas palabras.
5: Exactamente. Ojalá uno lo pudiera hacer a eso siempre.
4: Pero digo, eso es lo que buscamos. Uh-huh. Y bueno, y le dedicas la dedicatoria de esta. También haces dedicatorias, ¿no? Muchas. Esta coda le dedicas a Lucio Muniz.
5: Sí, un gran amigo. Gran amigo. El final de su vida. Nos conocimos en el BPS por su trámite jubilatorio y a partir de ahí surgió una amistad que nos veíamos todos los viernes. Y se me apareció cuando estaba escribiendo o armando el libro, mejor dicho, cuando estaba armando este capítulo, se me apareció la figura de Lucio y dije, bueno, yo lo voy a dedicar a su memoria.
4: Está bien, porque era un ser muy entrañable, aparte de...
5: Sí.
4: Un poeta y un cantautor.
5: Con algunas canciones bellísimas, ¿no?
4: Sí. Un gran valor. Esta es la parte final, digamos, la coda. Es con lo que finalizás la antología, esta antología rota, ¿no? Y los agradecimientos, digo, no es común a veces, no todos los poetas, bueno, no es común en los poetas que se agradezca de esta forma. Agradeces a muchos amigos, ¿no? A muchos poetas, bueno, a Franco, a Franco Berardi también, en el final del libro hay agradecimientos, ¿no? Uh-huh. ¿Qué te llevó a armar una lista de agradecimientos?
5: Porque me parece que es necesario, Alejandro. Es algo que a veces discutimos con Raúl. Pero tengo mucho miedo de robarle a alguien algo. Y si lo cito, o si trabajo sobre algo que tiene que ver con él, siento la necesidad de dejar constancia de que eso sale de él y no sale de mí. Aparte de eso, hay compañeros, hay amigos que leyeron los originales del libro, que me hicieron crítica, que me ayudaron a mejorarlo, y me pareció necesario totalmente dejar constancia de quiénes fueron los que me permitieron mejorar el libro. Por supuesto, aclarando que el responsable último soy yo, ¿no?
4: No, pero siempre está bueno ser agradecido, ¿no? Sí, uh-huh. En eso, pero digo, lo que me llamó la atención es que armás una lista, y por acá hay familiares, como hay un primo tuyo, uh-huh. hay amigos de toda la vida, está Berardi, ¿no? También, uh-huh. por esa dedicatoria, por ese
5: entusiasmo que me dio cuando...
4: Por el entusiasmo y por cómo analizó esos dos primeros versos del libro. Y bueno, a un poeta como Rafael,
5: uh-huh, que leyó los originales.
4: Que además es un maestro de poesía también, uh-huh. A Raúl, justamente, que uh-huh. como amigo y como intelectual y como poeta, uh-huh. ¿no? También, bueno, a Pancho, ¿sí? De la barra de
5: cuadernos.
4: De cuadernos de la ladera, uh-huh. ¿no? A Tatiana Oronio, ¿no? Que poetas que te hicieron críticas, como Tania Oroño y García Esteves, ¿no?
5: Claro, exactamente.
4: Que te hicieron críticas, que te hicieron comentarios que te sirvieron, ¿no?
5: Todos ellos.
4: Porque son una serie de... Bueno, a Maca, Maca, arma los libros de una manera como un arte
5: Sí.
4: y con una insensibilidad
5: Agrega valor al trabajo.
4: agrega valor porque acá esta forma que parece sencilla de destacar los dos libros, ¿no? Porque a veces es difícil meter dos libros.
5: Dificilísimo.
4: Si uno mete una edición convencional, todo igual, queda como el libro importante y queda como desmerecido. El segundo libro acá está destacado. Si bien hay un primer libro que es la parte importante, digo, importante no, la parte sustancial es la antología rota. Este libro que lo acompaña, y los aviones en el cielo nunca se van, niña en Gaza, ¿no? Este está fechado en octubre del 2025, ¿no? ¿Fueron todos poetas de poemas de esa época o?
5: Sí, empecé. Hay uno que no empecé antes, digamos, antes del 7 de octubre del 2023. El texto que se llama Ciertas historias, y los otros son alrededor del 7 de octubre del 2023, y desde ahí hasta el último ataque que hubo. El libro yo lo entregué en marzo del 26, y el último libro está escrito en el último texto está escrito en febrero del 2026.
4: No, son poemas que se desmarcan, yo creo, de. Hay mucho, mucho, digo, hay muy buenas intenciones, ha habido muchísima gente, miríadas de poetas o de poetas más reconocidos, menos reconocidos, que han escrito sobre Palestina, ¿no? No toda la poesía que se ha escrito. Hay mucha poesía como que es muy circunstancial, muy, muy como de barricada, diríamos, ¿no? Pero acá vos lográs una poesía sobre el tema de Palestina como una concentración de lo esencial, ¿no? Me parece.
5: Ojalá.
4: De lo esencial, en estos pocos poemas hay como. Además, el contexto en que lo ponés, ¿no? También. La relación con poetas palestinos también, ¿no? Le da como hay algo mucho más pensado, reflexionado, como que se nota que no surgen de lo inmediato, de algo circunstancial, de un impulso, ¿no? Es algo más, ¿no?
5: Sí, hay como un. El tema Palestina sigue estando en mí, digamos, ¿no? Son de esos temas que se meten en tu vida y escriba lo que escribas, en algún momento volvés a ello, tiene que ver. Por ejemplo, este poema, que es medio larguito, una página y un poquito más, que lo escribí a lo largo de 5 años, ciertas historias, y que tienen como un pasaje por lo que fue parte de nuestra propia historia. Pero dice, estar cegado, sí, pero ahora por las sombras, y dar el paso en el aire como un equilibrista inseguro, igual que el chaparrón que se anunció y no cae. Pisar el humo se escribió, y la juventud vivida vino sin pedir permiso. Rojo fue el sueño y terminó siendo el dolor. Dolerse por el mundo no sido, comprometido, ido como a lomo de caballo o mula. Pero está perdurando un saber y un sentimiento de niño enfermo, fiebre, reuma y extracción diaria de sangre, haciendo los deberes escolares en páginas en blanco. Así nació poesía. Fue durar del tiempo húmedo sobre nuestros huesos, Juan Carlos. Se creció y desembocó en la resistencia clandestina. No hubo otro lugar para decir el nombre y habló una prueba de virtud, un nuevo caos necesario para cambiar aquel tiempo y también este. Pueblo que quiere hacer país y mundo. Después vienen las guerras o los que algunos llaman conflictos, como si fuera una simple disputa de muchachos en un barrio, y los gobiernos, muchos, callan. Ahora mismo, Mahmud, y desde antes, a lo largo y ancho de tu amada tierra, continúa explotando ese innombrable genocidio, esa palabra ocultada tras la que siguen escondiéndose los cómplices, callándola. Esa podredumbre que succiona plasma niña cuando juegan. Cae Maya, cae Jaled, cae Layán. Ese asesino hasta de la muerte más humana que se alimenta sin pudor mientras rumea con la ferocidad de un búfalo las mortajas blancas y las tumbas tan pequeñas.
4: Que acá están esos dos poetas, Mahmoud Darwish, que es un poeta...
5: Darwish.
4: Darwish palestino, ¿no?
5: Palestino, sí.
4: Y a Juan Carlos Macedo. Juan Carlos Macedo es un poeta que fue una referencia de aquellos años 70, ¿no?
5: Que publicó toda su obra con el título Durar, Durar Uno, Durar Dos, sí. Durar Tres.
4: Sí, que arrancó, que fue como, junto con Becker Puch y algunos otros, fue como la referencia de aquel tiempo para muchos de nosotros. Y acá, claro, en este poema escrito a lo largo de 5 años, como que relacionás aquella situación de opresión que vivíamos y de horror, ¿no? Uh-huh. Con esta situación, ¿no? Bien relacionado, porque es la misma historia, como quien uh-huh. dice, ¿no? En dos escenarios distintos, en dos momentos distintos. Y sobre todo este libro y Los aviones en el cielo nunca se van, Inés Trabal, que es una poeta amiga, ¿no? que ha sido una activista uh-huh. Y una luchadora permanente con el tema de Palestina, ¿no? Uh-huh. Te pone algunos, lo pones en la como no en la contratapa, sino en la solapa del comienzo del libro.

0: Dice ella, pensé también que no te respondería enseguida sobre el libro, que mejor volver a leerlo toda esta noche, no precipitarme, pero creo que nada de eso tiene sentido. Es hermoso y perfecto en su conjunto, más allá de agregados y correcciones que tú hayas visto como necesarias. Como que hay un reconocimiento de alguien que fue como cabeza, ¿no? De todo el movimiento cultural y poético
1: En torno a Palestina.
0: en torno a Palestina en nuestro medio, ¿no? Bueno, estamos cerrando una nota. Pues, creo que quedó claro para los oyentes de qué se trata
1: Está buenísimo,
0: La
1: ¿eh?
0: Rey a la Cobarda, Antología Rota, y Los aviones en el cielo nunca se van. Este libro está en librerías.
1: En librería, sí. Los que yo tenía, por suerte, se me agotaron. No sé cómo está caminando en librería, pero de todos los libros que he publicado, es el que ha andado mejor en la venta.
0: Bueno, para los que están oyendo y no lo tienen o no lo conocen, bueno, lo encuentran en todas las librerías de estos libros
1: Lo distribuye Escaramuza.
0: claro, Escaramuza se distribuye y ahí y lo pueden encontrar. La característica es una tapa negra también y las letras en blanco, ¿no? Una muy buena digamos edición, como tiene acostumbrado Maca, ¿no? Bueno, hacemos una pausa, o sea, termina la nota por acá, ¿no?
1: Muy bien, muy bien, muy
0: Porque
1: buena nota.
0: después
1: Muchísimas gracias.
0: vamos a difundir después el otro tema.
1: Bueno.
0: Bueno, suerte con el libro, Adolfo.
1: Bueno, muchas gracias por el espacio,
2: Éxito, hasta
1: como
2: la
1: siempre.
2: vuelta, con un próximo trabajo en cualquier momento,
1: Bueno,
2: seguramente.
1: veremos cuándo.
2: Vamos arriba.
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5: Las buenas tardes para todos, acá está arrancando el
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5: Bueno, fantástico.
0: Estamos hablando de codas, en el libro estamos en la coda.
5: En la coda, ahí va, sí, porque anunciaron al principio un encuentro.
0: Sí, que
5: con poetas que tuvieron
0: no hubo
5: mucho
0: tiempo
5: que
0: de
5: ver.
0: hablarlo con Adolfo, pero el 17 de este mes, no este viernes que viene, sino el otro viernes, el 17 de julio, a las 19:30, en la Fundación Mario Benedetti. Va a haber una lectura muy peculiar que está organizando uno de los participantes que es Pablo Galante. Un poeta muy inquieto que ha organizado
5: Sí, muy,
0: a través del
5: muy buen
0: tiempo
5: loco, además, que ha estado por acá, además,
0: muy,
5: una
0: muy, buen,
5: oportunidad,
0: muy,
5: sí,
0: muy buena gente,
5: buena gente.
0: entre

0: profundo, lindo, más que lindo, muy un poemario que transcribe la vivencia de un niño, que es él, en la época de la dictadura. Como un niño, es el único libro que conozco acá, en Uruguay, que un poeta ya grande recuerda su infancia en la dictadura y muestra, logra mostrar el sentimiento del niño frente a lo que veía, ¿no? Cómo el niño veía, porque es distinto como veíamos de pronto los que éramos un poco más grandes, que éramos jóvenes, cómo veía un niño chico, un niño pequeño, lo que estaba pasando, ¿no? Ver pasar un camión con gente, con soldados a guerra, ¿no? Un allanamiento, todo eso está, el miedo a la familia. Por eso digo, él es una generación posterior como poeta, pero tiene esa inquietud y lo plasmó en ese libro y en otros poemas. Y se le ocurrió hacer esta, reunir a varios poetas, una cosa muy sencilla, reunir a varios poetas que están, que arrancaron, o que arrancamos en la
1: O que
0: época.
1: actuaron, ¿no? Que pudieron publicar, participar de alguna actividad, ¿no? De
0: Claro,
1: siempre alguna tertulia que
0: lo que
1: otra.
0: empezamos,
1: Me
0: muchos que
1: dio como una cuestión de resistencia también.
0: claro,
1: Algunos venían de antes, ya habían publicado antes de la dictadura.
0: claro, pero los poetas que van a. A ver si tengo por acá el para decir exactamente todos los que vamos a participar. Esto lo armó fue una inquietud, una idea de Pablo Garante, justamente, y lo ayudó también, lo ayudamos varios, pero digo, el que lo ayudó directamente fue Heber Benítez Pessoano, también. También otro poeta que arrancó, que surgió como poeta joven, con sus primeros poemas en esa época. El recital poético Heridas y Memorias se llama. El viernes 17 de julio, 19 y 30, en la Fundación Benedetti, van a estar leyendo poemas Heber Benítez Pessoano, Gustavo Wojcicki, Macachín, Ana Luisa Valdés, que es una poeta que en la dictadura pasó por varios caminos, estuvo 2 años en la Cana, estuvo viviendo un tiempo acá en plena dictadura y fue exilada también en Suecia, ¿no? Está Tatiana Doronio, que también arrancó con su primer libro en aquella ediciones de La Balanza que sacaba, que publicaba el querido y entrañable Fallet, Rolando Fallet.
1: Rolando.
0: Está Melba Guariglia, que estaba exilada en la época de la dictadura, pero arrancó por esas fechas, ¿no? Como poeta. Está Adolfo Bertoni. Está Raúl Ferreiro, que nombramos acá, un poeta que, muy interesante poeta, muy buen poeta de ese tiempo. Que no ha publicado libro, pero que ha publicado poemas aquí por allá y que es un notable poeta. Y el propio Pablo Garante, que organiza todo esto, y un servidor también, fui convocado por ellos para leer. Y vamos a leer, bajo el título Heridas de la Memoria, ese día 17, que tiene un dibujo, el afiche, te lo voy a pasar,
1: De Pablo.
0: de Pablo, justamente.
1: Ahí está, él tiene el trazo de él, sí, el recital poético, Heridas y Memoria, ahí está, viernes 17 en la Fundación Benedetti, espectacular. Sí, es como un pájaro,
0: Sí.
1: ¿no? Tiene una serie de
0: Pues
1: puntos,
0: ese tipo de
1: está
0: dibujo
1: muy bien, sí.
0: que hace él, ¿no? Bueno, esto entonces será el 17 de julio, de aquí a una semana, no 15 días,

0: casi una quincena. Estamos a martes, este viernes no es, es el otro viernes. Agenden, es con entrada libre. Es una. Falta Rafael Curto, sí, que también fue convocado, pero que justo estaba de viaje.
1: Anda por esas universidades, no sé si norteamericanas o
0: Sí, justo
1: esas vueltas de él, de
0: justo
1: tanto en
0: estaba,
1: tanto.
0: porque había estado en Montevideo, pero justo esos días no va a estar, ¿no? Pero bueno, también estaba convocado. Y pues hubo. También creo que se. No sé, yo no estuve en eso, pero también hubo otra gente que tampoco podía. Pero bueno, la idea es muy sencilla, es como que juntar poetas de los años 70, digamos, ¿no? Que arrancamos, tal vez de diferentes edades, pero que arrancamos en esa etapa en plena dictadura, digamos. El pico de la dictadura, todos publicamos un primer libro, o padecimos, o empezamos a escribir, ¿no? Algunos que de pronto veníamos un poco de antes, pero más o menos ahí estábamos, ¿no? Ese es el leitmotiv y el motivo de la. Y saltando de un tema a otro, ¿no? O dentro de saltando a un tema, saltando de los años 70, que hablamos mucho de los años 70, Juan Carlos Macedo, también otro poeta, que era un referente de aquella época, pero yendo a la modernidad más moderna, como diría alguno, ¿no? Hay toda una polémica y una moda, por un lado, una polémica y un estar en el candelero de la inteligencia artificial, ¿no?
1: Sin duda.
0: Es un tema, yo, digamos, no le he entrado en forma muy enfática, pero he leído muchas cosas sobre a favor o en
1: Acá en
0: contra.
1: realidad tampoco, ¿no? Como un tema central de este Tungelé, con invitados, etcétera, etcétera, específicamente para eso, no. Lo hemos compartido el tema con mucha gente que ha estado de paso por acá para otros temas y cuando
0: No, no,
1: surge
0: claro,
1: el
0: porque
1: tema de
0: sí,
1: la inteligencia artificial no perdemos la oportunidad de chamullar un poco al respecto, pero hasta el momento no ha sido tema central, ¿no? No creo tampoco que
0: No.
1: está bien, no despierta, por lo menos para nosotros, una cosa primordial como si lo despierta en toneladas de ámbitos en el mundo entero, ¿no? Pero bueno.
0: No, no, yo creo que no ha llegado tampoco en forma, es una forma muy dramática aquí la temática, ¿no? Yo lo que puedo ver, que hay una parte positiva, evidentemente, el uso de la. El uso que eso está en evolución todavía, ¿no? Pero el uso que se le puede dar a la inteligencia artificial en el momento puede facilitar muchas tareas, ¿no? Facilita, de hecho, muchas tareas prácticas en distintos ámbitos, ¿no? Por ejemplo, para organizar un archivo de nombres de una oficina, ponele. Quizá la inteligencia artificial te pueda ayudar para hacerlo más rápido, ¿no? Para organizar una bibliografía, ¿no? Alguien que investiga, gente que investiga me ha dicho que ha utilizado la inteligencia artificial para organizar de pronto una bibliografía histórica, ponele, o de un tema científico, mucho más todavía, donde hay cientos de notas, ponele, y que tiene que darle un orden a todo eso. Para después utilizarlo, después o que le plantea todo eso, para todo eso la inteligencia artificial yo creo que ayuda enormemente. Lo mismo para correcciones y para, digamos, redondear ciertos textos que no son textos técnicos, por ejemplo, ¿no? Creo que son usos positivos de la inteligencia artificial. Y la polémica viene y creo que es válida que venga. Acá no incide mucho, pero en otras partes no. Se han empezado a publicar, por un lado, una parte de la polémica tiene que ver con la publicación de libros por inteligencia artificial, ¿no? Es decir, autores que escriben libros con inteligencia artificial, ¿no? Alguien que publica una novela y esa novela tiene cierta repercusión y se descubre que fue hecha por inteligencia artificial, ¿no? No, por el momento es fácil, por el momento para técnicos, para gente que esté, no técnicos, para gente que esté ducha en el tema de la literatura, ponele, o en el tema del estilo y por el lado, y que tengan nociones de la inteligencia artificial, se nota cuando la inteligencia artificial aparece en un libro porque utiliza determinadas muletillas. Hay ciertas muletillas, ciertas imágenes, hay como una. Se habla de que en general la inteligencia artificial es aristotélica, toma tres elementos, ¿no? Argumenta cuando argumenta en un texto alguien se descubre que es inteligencia artificial porque el argumento son tres partes, siempre tres partes, tres partes. Cada todos los argumentos que dan son en tres partes, ¿no? Por ahora se puede descubrir, ¿no? Pero el tema que se plantean
1: No, pero se tiene que creer muy poco el escritor, ¿no? Acá muy en broma y un poco en serio también, Nicolás Guigú decía, hice un artículo yo, como los que hago siempre, ¿no? Es un antropólogo, grado 5, ¿no? No es poca cosa. Y le di la oportunidad a la inteligencia artificial de escribir el mismo artículo. Bueno, desde el punto de vista de la gramática, la sintaxis, qué sé yo, ¿no? Todo eso, puntuación, lo que quieras, y respetando el estilo de él, es excelente. Entonces estaba muy enojado. Dice, yo no voy a permitir que una máquina escriba, ¿no? Desde el punto de vista narrativo, ¿no? O literario, o de redacción, mejor que yo. Así que no escribo más.
0: No, claro,
1: No en los conceptos, ¿no? Los
0: no,
1: conceptos eran los de él, ¿no? Estaba
0: bueno, claro.
1: muy bien expuesto, pero.
0: No, no, es eso, ¿no? Claro, lo que también se argumenta y con razón es que no puede sustituir la creatividad,
1: Eso sí.
0: la temática,
1: La poesía,
0: la poesía,
1: claro, es decir,
0: lo que hace de pronto
1: la parte
0: valioso,
1: poética, el vuelo.
0: lo que le daba valor a la literatura, por ejemplo,
1: Claro.
0: no lo alcanza la inteligencia artificial, puede hacer algo muy prolijo, puede darle un tema y puede hacer una redacción prolija, pero que nunca va a ser una obra de arte, ¿no? Eso se refleja en el texto y también en pues se ha utilizado para armar cuadros, para hacer cuadros, ¿no? Lo más preocupante para terminar esto, ¿no? Que lo que resulta más preocupante, no acá, pero en el mundo, es como la inteligencia artificial en algunas partes está como prácticamente masacrando los libros y sacando los datos para elaborar, para darle material a la inteligencia artificial. Cierta gente está haciendo ciertos grupos, han comprado en librerías de viejo miles y miles, cientos de miles de volúmenes. Pasó en España, pasó en Estados Unidos. Que pingüe negocio para los libreros, ¿no?
1: Claro, sobre todo los que tienen librería de viejo,
0: Claro,
1: claro.
0: después de años de estar pechuleando, viene alguien y le da miles de
1: Que es un
0: dólares.
1: gran negocio, de repente tenés un libro ahí muy valioso y lo tenés 20 años y viene alguien y te lo compra y te paga una fortuna.
0: Claro,
1: Esa es parte del negocio de los libreros, de librería de viejo.
0: esto sería como al barrer,
1: Claro,
0: llevarse
1: barrer,
0: todo, ¿no?
1: sí.
0: Lo que se argumenta acá, lo que inquieta a muchos los que reflexionan sobre el tema, es que esto puede llegar a borrar parte, porque ¿qué va a hacer la inteligencia artificial con todo eso? Puede borrarse parte de la cultura.
1: No,
0: Si
1: totalmente, si no queda.
0: se hace a un grado macro, porque se han comprado cientos de miles de libros para alimentar la inteligencia artificial y luego se destruyen. Por ahora libros de viejo, ¿no? Libros de viejo, libros de hace miles de años que
1: Y
0: algunos lo
1: ahí está
0: tienen.
1: lo que critica, bueno, las asociaciones de autores en todas partes del mundo, que hay un robo descarado de derechos de autor, ¿no? No, el autor no es la inteligencia artificial, es la de ese libro de viejo que
0: Claro.
1: está ahí y que no se lo compra a los efectos, ¿no? Lo cual es una estafa. Bueno, don Ale, la seguimos en cualquier momento.
0: La seguimos con el
1: Pase
0: momento
1: bien.
0: y dejamos picando, ¿no?
1: Pase bien.
0: Bueno,
1: Buen martes. Vamos arriba.
0: igualmente, saludos para todos.
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0: Bueno, aparte de las cosas de Daniel Jacques, que bueno, con 68 añitos, bueno, arranca de gira. Esto pasó entre ayer y hoy, un poco el arrancar a otros pagos que tienen que ver más con la eternidad. Y bueno, tenía estas cosas, ¿no? Esta interrupción momentánea, esto es del 2014. Se llama Boreal, así lo tituló, un tipo increíble que, bueno, hizo historia con los traidores, con los terapeutas, con Zaffaroni. Bueno, y después trabajando con gente bueno, como Eduardo Mateo, como bien decía Carolina un poco al principio, el Choncho, Lazaroff, vean ustedes qué nenes, ¿no? Pero ahí también, de alguna u otra manera, se van agregando otros músicos, ¿no? Como yo qué sé, bueno, Jaime Ross, un grande, indudablemente, Daniel Jacques, por ahora lo vamos escuchando. Tuvimos la suerte de tenerlo en distintas épocas de nuestra vida, en distintos medios, ya fuera el grupo, bueno, la banda con la que estuviera, básicamente. Pero estrictamente a partir de este Tungelé lo hemos tenido como solista, ¿no? A partir un poco de lo que son sus composiciones propias, sus discos que armó propio. Este era del 2014, ahora y entonces es del 2017, y de ahí vamos a escuchar Jugaste Sucio.
1: Y 1, 2, 3, 4.

Y nos despedimos por hoy, dice Dieguito Rodríguez, me sopla y yo repito. Bueno, será hasta mañana. Gracias, Diego. Vamos con el último EP 2023 de Daniel Jacques. Llegaste al sur.

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Muy queridas amigas, muy queridos amigos. Hoy es martes, un precioso martes frío de julio, muy frío, pero precioso martes. Un martes en que me acompaña Diego Peto Rodríguez en los controles y en el que le deseamos una rápida recuperación a Rosana Ramos y nuestra productora, y que empezó temprano aquí en la radio porque Diego Bernabé me invitó a la escucha para hablar un poquito de Guillermo Álvarez Castro. ¿Se acuerdan que ayer dedicamos el programa a ese queridísimo amigo y escritor que, bueno, el viernes pasado nos dejó nada más que físicamente y hablábamos de la obra de Guillermo, ¿no? Hablábamos de lo que es, porque no hablo en pasado de Guillermo, como tampoco lo hago de Hugo Fontana, como tampoco lo hago de mi madre, siempre es presente. Ese gran escritor de obras como Celebración, como Estrella de Cine, Libro de Cuentos, como Pequeña Música Nocturna, Amparo, o el Galope de los Caballos Muertos, bueno, tanta cosa. Y bueno, de esa gran persona que es, y de esa gran persona que tenía esa frase cuando nos mandaba un texto, perdón, a los demás, está todo el mundo acá engripado, así que vengo zafando por ahora. El que mandaba un texto y decía, mando texto, recibo escombros. Bueno, entonces todo eso estuvimos hablando con Diego. Y ahora vamos a tener un momento muy placentero. Yo, este artista que nos recita hoy, con un disco que cumple medio siglo de vida, lo he empezado, mejor dicho, lo terminé de valorar gracias a Historia de Música. Yo recuerdo que hicimos un primer programa, llegó tarde a los Jueves de Trovadores Neil Diamond, fue hace 3 años, pongámosle. Y la repercusión que tuvo en el público, las veces que reprodujeron el programa que quedó colgado en la radio, las veces que me pidieron cosas de Neil Diamond, me sorprendió. Y como que empecé a reescucharlo. Y para mejor, el año pasado, junto con mi hija María Clara, fuimos a ver la película que trabaja Kate Hudson, Songs and Blue, ese dueto, ese dúo de músicos que hacían covers de Neil Diamond. Y como que ahora entré a entender lo que quizás mi amigo Alfredo Olivo, que ayer hablábamos de él, entendí mucho antes. Qué gran intérprete, qué gran compositor que es Neil Diamond. Y en 1976, en el mes de junio, o sea, el 11 de junio, hace unos días, saca Beautiful Noise. Un álbum que en la tapa, en letras grandes, decía, producido por Robbie Robertson. ¿Y qué? ¿Quién es Robbie Robertson? Guitarrista, no voy a decir líder porque los buenos problemas tuvo con eso, de The Band, una de mis bandas preferidas, gran compositor, gran músico, muy amigo de Martin Scorsese, casi los dos se van de este mundo por los excesos que cometieron cuando vivían juntos, y le produce este disco a Neil Diamond. Yo recuerdo que un año después o 2 años después salió la película El Último Vals, que fue la despedida de The Band. Y que uno de los invitados era Neil Diamond, y vamos a ser sinceros, para aquellos jóvenes que éramos con 20 y 20 y pocos años, era el convidado de piedra. ¿Qué hace Neil Diamond ahí? ¿Qué, está Doctor Who? ¿Qué estaba Bob Dylan? Estaba Johnny Mitchell, Neil Young. ¿Por qué Neil Diamond? Escuchando este disco uno lo entiende. Y vamos a hablar de eso también. Bueno, fue publicado, era el tercer álbum en Columbia, venía de haber hecho el disco Serenade, un disco de mucho éxito en el 74. El próximo disco sería And the Singer Sing His Song, y también tendría éxito. Pero este Beautiful Noise tiene ese agregado de la producción más rockera, más fuerte, más filosa de Robbie Robertson. ¿Con quién arrancó? Bueno, justamente con el tema que le da el nombre al disco, Beautiful Noise. Un tema tan importante en la carrera de Neil Diamond, que cuando se hizo un musical con la vida de Diamond, que él lo fue a ver ya con sus problemas de Parkinson, se llamó A Beautiful Noise, como esta canción. ¿Cuál es la segunda canción que vamos a escuchar de este disco? Son 11. Peto me prometió que vamos a poder escuchar las 11, aunque yo sé que me vas a arruchar el piso, Marcelo Castañola, pero bueno, vamos a escuchar las 11 igual. El segundo tema se llama Stargazer y demuestra algo parecido a astrónomo, y así suena este gran Neil Diamond.

¿Qué fue este disco en la carrera de Neil Diamond? Y bueno, fue un disco particular, marca un punto de inflexión en la producción, el estilo, los arreglos y la diversidad compositiva de Diamond. Quizás ese acercamiento al rock, al folk rock de Robbie Robertson fue importante. En el momento del lanzamiento del disco, allá por hace 50 años, se habló de una especie de regreso para el artista y que marcaba una nueva etapa muy productiva en la carrera discográfica y de giras de Neil Diamond. Como vamos a ver, el álbum tuvo tres simples de muy buen éxito y llegó a los puestos altos en Easy Listening, por ejemplo, y también en Beautiful Noise llegó al número 13 de la lista de sencillos de Reino Unido, número 7 en Sudáfrica. Fue realmente una buena recepción, sobre todo mirar a un Neil Diamond que salía un poco de las baladas a veces, con una gotita de miel de más, para pasar a hacer este sonido más rockero, pero sobre todo más crudo, si se puede decir. Por ejemplo, The Beautiful Noise, el tema de la Cashbox, dijo que la orquestación inicia la melodía mientras Diamond entra en su conocido estilo vocal, que incluye un órgano giratorio de carrusel. Y Record World decía, un acordeón le da un sonido distintivo y atmosférico a la pista. Bueno, este disco, con los años, es como los buenos vinos, se ha asentado y ha demostrado su lugar importantísimo en la carrera de Neil Diamond. Ayer Alfredo Liu me decía que para él lo mejor era Hot August Night, que también lo hicimos acá, pero ese es un álbum en vivo, que sí demostró la fuerza en vivo del señor Neil Diamond. El tercer tema que vamos a escuchar de este sonido, este ruido maravilloso que es este disco, se llama Lady O.

Y es insuperable en las baladas también el señor Neil Diamond. Vamos a ir a tanda con el tercer simple del disco. Tercero, segundo simple. Ahora tengo alguna duda. Don't Think, Feel. Fue otro de los simples, que ya les digo, uno de los simples, que el segundo fue, que tuvo buena repercusión, el puesto 47, salió en octubre de 76. Y tiene esa cosa, llegó al puesto 43, y tiene esa cosa de filosofía hippie, no pienses, sentí, hacé lo que te parezca, con algo de sonido caribeño en el gusto del tema. Y parece casi un reggae, que es algo raro también en la música de Neil Diamond, pero que demuestra, como ya le digo, lo variable, lo variado, mejor dicho, de este disco. Don't Think, Feel, vamos a la tanda. Nos faltan muchos temas, por suerte, de este gran disco del señor Neil Diamond.

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sí se veía, como dijo la revista Catchbox, un par de cosas diversas a lo que usualmente los modos, los temperamentos de las canciones de Neil Diamond. Y decía que el coro es realmente, y la sesión de cuerdas de primera clase, hacen que esta canción llegue a unos picos emocionales poco alcanzados para varios artistas. ¿Cuál es el tema? Y lo conocemos todos. Es el último tema del lado A y se llama If You Know What I Mean, si sabes, si entiendes qué estoy diciendo.

Temazo. Es la mejor forma de definirlo. Un breve repaso de los músicos que tocaron en este disco. Tiene a Richard Bennett, Jesse Ed Davis, nada más y nada menos, y Robert Robertson como guitarristas. Bob Boucher en el bajo, Larry Knechtle y también Debbie Page en el Fender Rhodes y en el piano. Gar Hudson, el enorme genio de The Band, también contribuyó con el Hammond, con el Lowry órgano Orwin. Jim Kellner y Russ Kunkel en las baterías, como también Jim Gordon en la percusión. Dr. John, como ya le dije, tocando el órgano Hammond. Y tantos músicos de primera línea que acompañaban a un gran músico y a un gran productor. ¿Qué tema

Sigue, bueno, lo levantamos despacito, damos vuelta al disco, y ahí viene este La vida en la calle, Street Life, demostrando que estamos ante un gran disco que cumple medio siglo de vida.

O sea, la tanda de este, porque como me prometió, digo, Peto Río, van a entrar los 11 temas, con un tema que fue el lado B del disco If You Know What I Mean, Home is a Wounded Heart, algo así como el hogar es como un corazón herido, como un corazón lastimado. Y recordar que este disco llegó muy alto en varios lados del mundo, en varios lugares, este fue un disco muy aclamado. Por supuesto que llegó al puesto número uno, por ejemplo, en Australia, en Austria, en Alemania, como álbum en Nueva Zelanda, al puesto 4 entre el Billboard 200 y al puesto 10 en el Reino Unido. Un disco que, como ya os dije, vale la pena ver. Si ven, si todavía ven en la vuelta, no sé cuál de streaming, creo que está en Disney. Sun Sun Blue, ese disco, esa película que les comentaba al principio, vale la pena. Para ver la idolatría que generó en varias épocas de su vida, en varias épocas de su historia, el señor Neil Diamond. Nos vamos entonces con Home is a Wounded Heart. Quedan tres temas y en el final yo quiero que escuchen la versión original de una canción que se hizo famosa con la versión que se hizo en el último vals. Una cosa que no dije es que de los 11 temas hay 10 que la composición en exclusiva es del señor Neil Diamond. El último no, pero de eso vamos a hablar después de la tanda.

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Tiempo de la jungla, este Jungle Time, que es el que abre este último bloque que estamos revisando, este gran disco del señor Neil Diamond. Hay dos temas que cierran. El primero se llama Signos, una típica balada de esas que hace Neil Diamond. Y después de eso, vamos a hablar de lo que pasó con este disco, que ya dije que fue un éxito, lo que le pasó después con la carrera de Neil Diamond y con esa actuación en vivo. Y ese último tema escrito por dos grandes músicos. Pero ahora disfrutemos estos Signos.

El último tema que vamos a escuchar se llama Dry Your Eyes y la letra es un tema compuesto por Neil Diamond y por Robbie Robertson. Es un tema que aparece en una versión espectacular y que la hemos escuchado en la película El Último Vals, dirigida y filmada por Martin Scorsese, y dice: seca tus ojos y saca tu canción. Es una tarde que recién ha nacido, y si no puedes recordar el cantante, aún puedes recordar la melodía. Seca tus ojos y toca lentamente como si marcharas hacia la guerra. Cántala como sabes que él querría, como la cantamos una vez antes. Y desde el centro del círculo hasta el medio de la multitud esperando. Si alguna vez se olvida, cántala larga, cántala fuerte. Y ven acá y seca tus ojos. Nos enseñó más sobre dar de lo que nos importaba saber, pero llegamos a descubrir el secreto y nunca lo soltamos. Y fue más ser santo y fue menos que ser libre. Y si no puedes recordar la razón, puedes escuchar a la gente cantar a través del relámpago y el trueno hacia el lado oscuro de la luna, hacia ese ángel caído, distante, que descendió demasiado pronto. Ven y seca tus ojos. Hermosísima letra que da pie para lo que va a venir mañana, porque mañana vamos a dedicar un programa a los amores viejos, a los amores perdidos, a canciones de amor, de esos recuerdos. Pero eso va a ser mañana. Nos vamos con el enorme Neil Diamond, con el enorme Neil Diamond haciendo Dry Your Eyes, haciendo Dry Your Eyes en la versión original, en esa versión que tiene, antes que nada, toda esa fuerza, toda esa ese sentimiento del amor perdido, perfectamente de ese exanto que llegó demasiado rápido. Perfectamente este tema podría haber estado dentro de la sesión de mañana, pero la selección de mañana van a ser temas en español. Y ya de paso les comento que, como le dije, que el jueves vamos a hablar de Daniel Melingo con Julián Goyoaga, que director de esa gran película que es Una noche sin luna. Vamos a tener de todo esta semana. Pero bueno, así a media voz, así pensando el programa de mañana, así con el recuerdo de Guillermo, del que hoy tanto hablamos, con la recomendación nuevamente que lean sus libros, sus relatos, sus novelas, nos vamos este martes tan frío, pero tan agradable estar con todos ustedes, y nos vamos con este temón, con esta gran letra y con esta gran canción, junto a Diego Peto Rodríguez, diciéndoles que antes que nada, pero más importante que todo, que tenga un excelente martes escuchando cosas como esta. Chao.

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2: Estarán de acuerdo que un viaje sin música no es viaje, ¿no? Que no se puede luchar sin jugar. Y que no se puede ser feliz por ahí sin luchar. Canción para ser feliz. Ser feliz, un paso en la resistencia. Ser feliz por elección y con conciencia. Construir la felicidad con las puras manos, sin tractores ni tornos, ni hoces ni martillos. Con voces y bailes como clavos y tornillos. Una felicidad amplia y flexible, que se doble y se quiebre, pero no se rompa. Hecha de retazos y material reciclable. Con finales circulares que nunca se acaban, porque la felicidad no es completa si no se reinventa. Y no es real si no es de todos los seres. Ser feliz con luces y sombras, lágrimas y agujeros, abriendo en pedazos el corazón viajero. Reviviendo esperanzas y desilusiones, enfrentando miedos y frustraciones, construyendo risas y admiraciones. Una felicidad verdadera, con muchas canciones y varios poemas, con más dudas que certezas, pero certezas luminosas. Una felicidad con todo y la

Cada vez que los miro, los algarrobos parecen congelados en un movimiento. Sus ramas y hojas listas para ponerse a bailar. Siempre están bailando ellos. Viven en pleno baile, pero no siempre podemos verlos bailar. Cuando el viento canta, sus movimientos son más rápidos y ahí sí, visibles. Cuando el viento baja la voz, se mueven en su propio tiempo. Bailan al ritmo del monte. Las personas andamos por el mundo demasiado rápido. Nuestra mirada no logra percibir el baile completo. Vemos solo fragmentos. Ellos, sin embargo, sí entienden nuestros tiempos de bailes y resistencias. Conocen nuestra historia de miedos y dignidades. Por eso acompañan nuestros pasos con su sombra. Crecen y crecen contra desmontes y agrotóxicos. Bailan y bailan estos árboles que luchan naciendo sin parar.

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4: Tío Méndez desde la infancia.

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A principios de la década de 1990 comienza un proceso en desarrollo permanente que es la vinculación de generaciones musicales. Ahí asumen un legado magisterial los maestros Orlando Trípodi, Rodolfo Mederos, Emilio Balcarce, entre otros. Orlando Trípodi, fallecido en el año 1995, fue un factor ineludible en la formación de músicos jóvenes y en la promoción de músicos jóvenes. Entre ellos, este quinteto que acabamos de escuchar, que se llama Tangata Rea, integrado por Paulina Faín en flauta traversa, Luis Longhi en bandoneón, Victorio Pujía en guitarra, Sonia Posetti en piano y Lila Horovitz en contrabajo. Este único disco de este grupo, Tangata Rea, salido en el año 1999, de Enrique Saborido, Felicia. Este grupo se formó a instancias del maestro Trípodi en el año 1996, ya el maestro fallecido, y tuvo lamentablemente una existencia efímera de apenas 3 años. Sin embargo, dejó este disco que marca una inflexión histórica muy importante, porque a partir de esto empiezan a aparecer en el siglo XXI nuevos grupos reducidos de gran nivel en su formación académica. Podemos decir que la formación académica se acentúa a partir de los años 90 en el tango, con una jerarquización instrumental de mayor hondura de lo que han sido en las décadas precedentes. Señores, muy pero muy buenos días. Esto es Música de Dos Orillas, el programa que ya tiene más de 50 años de actividad en las radios públicas de este país. Nos acompaña nuestro querido compañero Henry Flores en controles técnicos, Elvio López, quien les habla, eligiendo la música para ustedes, responsable del programa de hoy. Y seguimos escuchando al quinteto Tangata Rea, año 1999, de Aníbal Troilo, Garúa.

Año 1999, el quinteto Tangata Rea de Aníbal Troilo Garúa. Y uno de los temas fundamentales que a lo largo de mucho tiempo se han ido grabando por diferentes versiones de instrumentistas es el tango de Julián Plaza, Danzarín. ¿Cómo no recordar la versión de Aníbal Troilo del año 1958? Aquí, arreglada primeramente por el maestro Trípode, la escucharemos por el quinteto Tangata Rea. Es una versión muy linda, muy bien hecha, donde adecuadamente cada instrumento tiene su propia lógica sonora y además ese anudamiento instrumental del tutti musical que realmente es muy bueno. Danzarín, Julián Plaza, Tangata Rea.

El quinteto Tangata Rea nos interpretó año 1999 de Julián Plaza Danzarín. Volvemos a repetir la integración. Paulina Faín, flauta traversa, que después en la década siguiente tuvo una gran participación en varios conjuntos, destacándose su condición de gran flautrista. Luis Longhi en bandoneón, Vittorio Pujía en guitarra, Sonia Posetti, otra grande también del piano de las últimas décadas, y Lilia Horvitz en contrabajo. Esta última contrabajista acompañó muchísimo a actuaciones de Susana Rinaldi. Terminamos con una milonga de Julián Plaza, Nocturna, Tangata Rea.

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Hay cancionistas que empezaron con una modalidad muy tradicionalista, ya sea en la forma de cantar, ya sea en su repertorio, ya sea en sus compañías musicales, y que a lo largo de los años, a lo largo del tiempo, han ido adquiriendo otras formas interpretativas, otras compañías musicales, algunas muy de vanguardia, que por lo tanto podemos decir que ha habido una gran evolución vocal. Es el caso de la cancionista que vamos a escuchar ahora, la uruguaya María de los Ángeles, que ahora suele llamarse solamente María Tango. Este disco que saliera hace poco tiempo, además acompañada por grandes músicos argentinos algunos, Emiliano Greco en el piano, Nicolás Enrich en bandoneón, Matías Grande en violín, Manuel Gómez en contrabajo y Esteban Falabella en guitarra. Los arreglos musicales pertenecen a Emiliano Greco desde el piano y tiene también la dirección musical de este disco. Canta la uruguaya María de los Ángeles, María Tango, el clásico de Caló, Pontier y Federico Silva, ¿Qué falta que me haces?

María Tango, acompañada por un quinteto que dirige desde el piano el maestro argentino Emiliano Greco. Hemos escuchado este tema de Miguel Caló, Armando Pontier y Federico Silva, Qué falta que me haces, uno de los grandes sucesos de la década de 1960. Y acá hay una versión de un tema muy conocido, que no es propiamente un tango, pero que el arreglo musical lo permite que se interprete como forma de tango. Es de Mandrake Wolf, el conocidísimo Amor Profundo.

La cancionista uruguaya María de los Ángeles, María Tango, y esta obra de Mandrake Wolf, Amor Profundo. Y María también aborda, también se arriesga a la faz compositiva porque entiende que tiene algo para dar. Y junto a Pablo Poggi compusieron un tema que hay que escucharlo detenidamente para ver su calidad, tanto musical como letrística. María lo interpreta y se llama Balada de Invierno.

María de los Ángeles, María Tango, y este tema que le pertenece junto a Pablo Poggi, que se llama Balada de Invierno, acompañada por un quinteto que dirige y arregla el pianista argentino Emiliano Greco. Y el último tema que vamos a pasar por el día de hoy es un poco el reflejo musical de su personalidad. Ahí ella quiere expresar un espejo musical donde se dé el perfil de lo que ella siente como persona y como artista. Por eso el título es muy indicador. Se llama Soy la que soy. María Tango, María de los Ángeles y el quinteto que dirige y arregla el pianista Emiliano Greco.

María Tango, María de los Ángeles, acompañada por un quinteto que dirige el pianista Emiliano Greco, y este tema que pertenece también a María con Pablo Poggi, Soy la que soy.

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En las noches de Buenos Aires siempre se recuerda en algunas tertulias íntimas la labor que dejó desde el bandoneón, desde la creación artística, Domingo Moles. Mingo Moles. Nacido en el año 1944 en Buenos Aires, fallecido en el año 1992 con apenas 48 años de edad. Domingo Moles fue un vanguardista. Fue el creador de un estilo de tríos. Tal es así que el mismo Leopoldo Federico reconoce que le debe a Mingo Moles la inspiración para formar sus propios tríos. Y vamos a presentar aquí testimonios discográficos de lo que fue la labor de este inmenso bandoneonista que en la década de los años 70 y 80 del siglo pasado tuvieron un gran éxito, una gran repercusión entre sus colegas, aunque no tanto en la popularidad. Escucharemos a Domingo Moles en bandoneón, Ulises Goñi en el piano y Alfredo Belombo en bajo eléctrico, año 1973, con arreglos del propio Domingo Moles, de Eduardo Arolas, La Cachila.

Trío contemporáneo, año 1973, Domingo Moles, bandoneón, dirección y arreglos, Ulises Goñi en el piano, Alfredo Belomo en bajo eléctrico, de Eduardo Arolas, La Cachila. Era un músico, de alguna manera, con un sentido de prodigio para tocar la música del bandoneón. Tenía una digitación perfecta y además secretos instrumentales que él afinaba muy bien y los interpretaba con una gran jerarquía. Además, una vez se dio un caso único a pedido de una grabadora y con la expresa autorización del gran Astor Piazzolla hizo un cambio, es decir, un reemplazo al fuelle del mismísimo Piazzolla. Un hecho realmente para tener en cuenta, para valorar lo que ha sido Domingo Moles en la jerarquización del bandoneón. Escucharemos por el trío contemporáneo que él dirige, año 1973, la milonga de Julián Plaza, Morena.

Trío contemporáneo dirigido por el maestro Domingo Moles, año 1973, de Julián Plaza Morena. Y se atrevió siempre con los clásicos, con la génesis compositiva del tango, con aquellos grandes maestros. Y vamos ahora a un tema de Pedro Maffia y Pedro Lawrence, Amurado, trío contemporáneo.

Domingo Moles en bandoneón, Ulises Goñi en el piano, Alfredo Belomo en bajo eléctrico. Este último se luce mucho con los arreglos de Domingo Moles, de Pedro Maffi y Pedro Lawrence a Murado. Y un último concepto de este grupo por el día de hoy. Trío contemporáneo que nace en el año 1969 y graba algunos discos hasta el año 1974, fue un grupo pionero, un grupo muy importante. Y en esa bisagra histórica, que es el primer lustro de la década del 70, de 1970, en que aparecen una cantidad de grupos pequeños, la jerarquía del trío contemporáneo le marcó a otros grupos el rumbo a seguir. Y en esto estaba el maestro Domingo Moles desde su bandoneón. Y terminando el programa, vamos a una obra que lo pinta de cuerpo entero, que le corresponde a su inspiración musical. El tema se llama Piantata y así lo interpreta al frente de su trío contemporáneo.

El surrealismo musical de Domingo Moles, hecho belleza, hecho tango, hecho milonga. Esta obra que le pertenece, que se llama Piantata, grabación del trío contemporáneo, año 1973. Y así hemos llegado al final de un nuevo programa de música de dos orillas. Quiero agradecer, como siempre, la labor técnica de nuestro compañero Henry Flores, e invitarlos, como hacemos siempre, a un nuevo programa, aquí de lunes a viernes, 1290 AM de su dial Radio Cultura. De nuestra parte, muchas gracias y que todos tengan un buen día.

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0: 8 y 5 minutos de esta mañana de miércoles 8 de julio del año 2026. Bienvenidas, bienvenidos. Somos, por supuesto, La Escucha, abriendo esta primera parte de este programa que va hasta las 12 del mediodía, transmitido por la 1050 y por la 94.7 para Montevideo y parte del país. Por supuesto, la M entra muy bien en algunos departamentos, pero si no, a través de todas las repetidoras que tenemos en diferentes ciudades de la República Oriental del Uruguay, mitad de la semana, ya le estamos doblando el codo, ya estamos mirando el viernes con alegría. Buen día, Ale Barreto, hoy más tranquilo, ¿no? Sí, ahí te... Hoy está, se siente solo, de alguna manera, está tranquilo. Y
1: que a veces estar mejor solo.
0: Está un poco triste, son temas internos, yo sé que nadie entiende nada de qué está hablando este, pero bueno, algún chiste interno se puede colar en algún momento. Esto no va a tener más explicaciones que esta. Buen día, Yeresade.
2: Buen día, ¿cómo andan? ¿Todo bien?
0: ¿Todo bien?
2: Todo bien.
0: ¿Cómo venimos?
2: Venimos bien.
0: ¿Venimos bien? ¿La valija?
2: Nada, cero.
0: ¿Nada? ¿Cero? No, ¿se deja para el último día?
2: Yo que se deja para cuando se pueda, pero sí, generalmente... Tiempo. Sí, estoy bastante complicada con tiempo.
0: ¿Y trabajas el sábado?
2: Sí, trabajo, sí.
0: O sea que ni siquiera tenés el fin de semana.
2: No. En algún momento resolveré esa cuestión.
0: Y en algún momento le vamos a dedicar unos minutos de este programa. Guarda que hay niebla. Este no aterriza. En algún momento le vamos a dedicar unos minutos del programa porque no se va de paseo nuestra compañera, ¿eh?
2: No.
0: Miren que, bueno, aprovechará si le queda algún tiempo para pasear, eso nos los contará después, pero después nos va a contar si a qué va, que está interesante.
2: El viernes les cuento.
0: O mañana. ¿Cómo mañana? ¿Estás para mañana?
2: No, el viernes. Para mañana estoy bien.
0: ¿Vos preferís el viernes?
2: Sí. No.
0: Porque mirá, mañana justo no, el hombre de negro no está.
2: Hay que
0: no
2: rellenar un espacio.
0: Columna de libros.
2: La vi toda.
0: Es un buen momento.
1: Bueno, podemos hablar nosotros de libros.
0: Pero está mal.
2: Está bien. Es una forma resolutiva total.
0: Es un buen espacio para que haya el tiempo suficiente y respetuoso para que no sea un hago esto, chachu, pum, pam,
2: no,
0: ping,
2: sí, sí, sí, no.
0: Se viene el informativo, el interior, entra el... No.
2: Igual no sé, ¿qué tiempo tengo?
0: ¿Y 10, 15 minutos está bien? ¿Querés
2: yo
0: más?
2: Yo creo que no, menos.
0: ¿Querés más? Se negocia en menos, pasillos.
2: No, menos. Con menos estamos bien.
0: Bien, bueno.
2: Esa es simplemente.
0: Bueno, vemos. Mañana o pasado.
2: Vemos cómo fluye.
0: Vamos a darle expectativa. Vamos a generar.
2: No, pero si es para mañana, me preparo para mañana. Así no
1: tengo.
2: Prepara
1: la valija primero.
0: ¿Cuánta preparación se necesita?
2: No, en
0: ¿viene
2: realidad
0: con audio, con todo?
2: No. Simplemente tener los nombres indicados a lo que voy a estar participando, que es un congreso.
0: Pues, no digas qué todavía, no digas
2: no,
0: qué.
2: No voy a decir qué.
0: Por favor, manteneme la expectativa.
2: Por un lado, un día es sobre cuestiones de pacientes, por así decirle, y después sí, ya comienza este congreso internacional que se da en México, justamente.
0: Ah, ¡qué cogote! ¡Congreso internacional!
2: Soy internacional.
0: Tomá para vos. Bueno, hoy hay muchas cosas en la agenda. Vamos a empezar a disparar algunos temas. Tenemos un televisor muy grande en el estudio que no sabemos cómo cambiarlo. Y
2: no, pero me interrumpe.
0: ¿Sí?
2: Y a los entrevistados.
0: ¿Lo apagamos?
2: También.
1: ¡Qué pesadilla!
2: ¿Viste, no?
1: Pero además está el partido de Argentina.
2: Sí, ya lo vi ayer.
0: Está una vez. Ese partido que debe haber sido de los partidos, capaz que si parecía que Inglaterra-México había sido el más emocionante del Mundial, me parece que fue aún más emocionante por las circunstancias de cómo se dio. Bueno, nuestros compañeros del servicio informativo vienen de hablar con Mario Bardanca, así que nada, y nosotros no somos comentaristas futbolísticos, no vamos a entrar en los detalles.
2: Yo
0: y
2: miraba la pantalla,
0: ¿vos
2: veía?
0: ¿Lo viste ayer?
2: Sí, miré una parte y digo, segundo gol que hace Egipto se lo anulan, después hace otro y digo, está. Yo en el fondo decía, porque aparte escuchaba donde estaba trabajando gente que celebraba, uruguayos que celebraban cuando hacía gol Egipto, obviamente.
0: Vos estabas,
2: ¿no?,
0: trabajando y lo tenías de costado, digamos, en un momento.
2: Claro, lo tenía en la pantalla y después vi la hazaña que se mandó a Argentina y yo dije...
1: ¿Hazaña o beneficio que tiene?
2: O bueno, sí, está muy cuestionado, ¿no?
0: Sí.
2: Muy cuestionada la anulación de ese gol, también algunas cositas que no se cobraron. Pero bueno, ya ahí arrancaron las redes diciendo que está todo,
0: es raro,
2: digamos, hecho para que gane.
0: Es raro, pero bueno, yo qué sé, a esta altura se resolvería fácil, pero bueno, no quiero entrar en tema. ¿Ale, lo viste? No, Ale tampoco lo vio, pero no te interesa mucho tampoco, sí, más o menos.
1: Celebro,
0: pero
1: que sí, celebro igual que el entrenador de Egipto puso el tema de Palestina sobre la mesa en el Mundial de Fútbol.
0: Se la otra
1: jugó,
0: vez, ¿no?
1: Se la jugó, nuevamente se la jugó. Así que sí. Dentro de todo, dentro del contexto también de un Mundial en Estados Unidos y demás, con Donald Trump, celebro la postura que ha tomado
0: el entrenador de Egipto, que ya tuvo un par de hechos, va para adelante como loco. Sí, en un momento en un aeropuerto, fue el que tuvo el problema en el aeropuerto, ¿no?
1: También.
0: Tuvo en el aeropuerto un problema con la seguridad del aeropuerto, porque había un niño que quería una foto y la seguridad fue media prepotente y voló un teléfono por los aires y hubo un conato ahí que finalmente terminó la seguridad del evento terminó laudando a favor de los egipcios y de su entrenador, que intercedió en una situación media violenta que estaba dando con los guardias de seguridad del aeropuerto. Los aeropuertos de Estados Unidos son complicados, ¿no? Sí. Cualquier gesto que pueda ser interpretado como sospechoso te puede generar un problema, y cualquier situación donde vos quieras cancherearla es lo peor que podés hacer, ¿no? Están siempre en un estado de alerta constante. Vos por suerte no vas a
2: Estados Unidos, estrés,
0: vas a
2: no.
0: México. En México no creo que sea así, nunca fui en avión a México.
2: No, nunca fui a México, pero sí viví el estrés siendo más gurisa en Barajas, en Madrid, y es brutal el nerviosismo que vivís, son, no sé, 30 segundos y es como una pesadilla.
1: ¿Qué traje?
2: Todavía me dijeron, vení, pasa por acá, te vamos a revisar esto, y te abren todo, te revisan. Y aparte te hablan, tipo, claro, mucha gente en esos aeropuertos, ¿no? No es lo mismo que cuando vas a un aeropuerto un poco más pequeño.
1: Todo
2: pero
1: rápido.
2: Es todo rápido. ¡Es el cinto! Hay muchos videos.
0: Sí, sí. Y tratan de que te pises el palito, tratan de ponerte nervioso.
2: Sí, debe ser muy, muy complicado estar. Nunca fui a Estados Unidos, no puedo entrar porque no tengo visa, pero debe ser muy complicado ingresar a Estados Unidos.
0: Tienes que entrar calladito, mirando para abajo, tranquilito. Sí señor, no me pienso quedar, vengo de vacaciones.
2: Sí, pero te preguntan, ¿has estado cuántos días? ¿En qué hotel?
0: Sí.
2: ¿Y qué vas a hacer? ¿Y vas a alquilar auto?
0: No, exhaustivo. Pero volviendo al partido, yo particularmente tengo un corte entre los dos trabajos, o sea que lo vi absolutamente todo, puedo dar todo tipo de detalles que no lo voy a dar, pero no todos tuvimos esa suerte. Había gente que lo citaron en ese momento, y además me sirve eso para disparar el primer tema del día que vamos a poner arriba de la mesa. Tenemos un Bruno, un trabajador incansable del periodismo uruguayo, que quería ver el partido como cualquier ciudadano futbolero de bien, un partido en esta instancia del Mundial, pero lo citaron a la misma hora en una conferencia de prensa.
1: A las 3 de la tarde, yo salí del canal y Egipto estaba ganando 2-0.
0: Llegar a las 3 de la tarde puntual, que
1: era la conferencia a las 3 puntual.
0: Era la hora en que podía terminar el partido, si no había largue, claro. También, si no el partido ahí se podía extender. ¿Y no qué pasó? ¿Quién te citó?
1: Me cortaron a esa hora, no lo tan pude oportuno. Mirar. Yo tengo una plataforma en el celular que no pasó justo el partido, así que no pude seguir el partido. Y lo dio vuelta a Argentina y no pudo ver cómo lo dio vuelta. Bueno, está, en fin. El Partido Independiente convocó una conferencia de prensa en el anexo del Palacio Legislativo, con Pablo Mieres, el líder del partido, acompañado de otras figuras, entre ellos el diputado Gerardo Sotelo, para informar que el partido va a pedir a la justicia suspender el avance del proyecto Casupá hasta cumplir con la normativa ambiental. Se sostiene que este proyecto continúa avanzando por parte de OCE y del Ministerio de Ambiente sin haber culminado las etapas esenciales del procedimiento legal y ambiental exigido para una obra de esta magnitud. Lo mismo que sucedió cuando fue lo de Neptuno, Arzati Neptuno, que se interpuso un recurso a las organizaciones sociales, ambientalistas y demás para frenar. Bueno, ahora sucede lo mismo con el Partido Independiente.
0: Con la particularidad que lo hace un partido político, ¿no?
1: Claro, ahora cambia, no lo hace una organización ambiental, sino que un partido político. Cuestionan que OCE puso en marcha la licitación pública internacional para ejecutar la obra cuando el Ministerio de Ambiente aún no ha resuelto la autorización ambiental previa. Esto es uno de los puntos que ha cuestionado el diputado del Frente Amplio, Sebastián Valdomir, quien indicó que las obras van a comenzar en Casupá cuando esté justamente el estudio de impacto ambiental ya realizado, que no tiene que estar justamente cuando esté en marcha la licitación, sino antes de que comiencen las obras justamente. Esta acción no cuestiona la necesidad por parte del Partido Independiente de desarrollar una infraestructura para garantizar el abastecimiento de agua potable en el área metropolitana. Lo ven como necesario, pero entienden que no es la forma por parte de OCE ni del Ministerio de Ambiente de realizarlo así, una licitación sin el estudio de impacto ambiental necesario para eso. Bueno, la demanda incluye una solicitud de medida cautelar para suspender las actuaciones administrativas, licitatorias, contractuales, financieras, expropiatorias, perdón, y materiales vinculadas a este proyecto, y hacen un llamado al resto de los partidos políticos, seguramente de la coalición republicana, a que se sumen a esta demanda, y también a organizaciones sociales y civiles que quieran acompañar al partido independiente.
0: No me dejen solo, me hizo acordar al Teco, cuando miraba algunos aspectos de la conferencia de prensa, el partido independiente diciendo, alguien que me acompañe.
1: Claro.
0: Porque por ahora tampoco ninguno de sus socios de la coalición se ha expresado al respecto, y no hay ninguna organización social, que sí hay organizaciones sociales, sobre todo en la zona de Casupá, que no están muy contentos con lo que va a suceder, pero no hay ninguna que se haya adherido a la propuesta, por lo menos es muy nuevita la propuesta del Partido Independiente. Habrá que esperar al transcurso de las horas a ver si alguien se le suma.
1: Llama la atención porque a comienzo de año se creó una comisión de la coalición republicana integrada por todos los partidos que le integran para dar un seguimiento a las actuaciones legislativas y otras que no sean legislativas. O sea, como el Partido Independiente no propuso este tema en la agenda.
0: Allí, ¿no?
1: Claro, allí.
0: En ese ámbito.
1: Y ahora lo hizo de forma independiente, justamente para buscar otros apoyos. Por el momento vi que Sebastián da Silva se expresó en Twitter a favor, Javier García compartió el comunicado del partido, así que no creo que no acompañen estas posturas del Partido Independiente con la construcción de esta represa Casupá, que recordemos va a afectar aproximadamente 427 hectáreas de monte nativo. Cerca de 2.000 hectáreas van a estar inundadas y se va a expropiar más de 100 padrones rurales. En total va a afectar a más de 80 productores rurales y unas 180 familias debido al proceso de expropiación. Se identificaron además al menos 26 especies prioritarias para la conservación según los criterios del Sistema Nacional de Áreas Protegidas y del Ministerio de Ambiente, que se van a ver afectadas por esta construcción. Por ejemplo, el Mano Pelada, el Lobito de Río y además otras afectaciones históricas como los campos del Padre de Artigas, que van a estar inundados y se van a perder en caso de que se lleve adelante esta construcción de la represa Casupá. Así que nuevamente el tema sobre la mesa, abastecimiento de agua potable para el área metropolitana, pero parece que no hay consenso dónde va a estar esa toma. Miere decía ayer que debe estar por el Río de la Plata.
0: Bueno, eso me llamó un poco la atención, que vuelvan a insistir como solución con el Río de la Plata, cuando me parece que es un proyecto que la sociedad le puso la tapa. Me parece que está laudado a nivel de la opinión pública. Ya nadie piensa en el Río de la Plata, pero bueno, es una postura del Partido Independiente.
1: Y hay otros tres proyectos que no se tienen en cuenta. Juan Lacase, que lo propuso una edil del Frente Amplio, se aprobó por unanimidad de la Junta Departamental de Colonia, no se tiene en cuenta. Río Negro, que lo propuso Ingenieros con el apoyo de Un Solo Uruguay, tampoco. La Laguna Negra, con José Serra, el meteorólogo, tampoco se tiene en cuenta para el abastecimiento de agua potable. Parece que tanto la coalición está empecinada con Arasatí, pero también el Frente Amplio con Casupá, desde Tabaré Vázquez, que quieren hacer la construcción ahí. Así que los dos están con la puja de dónde hacer esta construcción, y en tanto la ciudadanía de área metropolitana seguimos con el mismo problema.
0: Claro, puede pasar que la justicia laude, ponga una medida cautelar, el proyecto se atrase, pase al próximo gobierno, el próximo gobierno venga de otro signo y diga no, claro, volvemos para atrás, volvemos hacia el Río de la Plata, y bueno, sí, el abastecimiento de agua potable para la ciudad de Montevideo, sobre todo, que es la ciudad más grande del país, pueda quedar comprometido, ¿no? Lo otro que te quería preguntar, más allá de que el Partido Independiente dice que está abierto a que otras organizaciones sociales y otros partidos políticos, sus socios de la coalición, lo apoyen, no condiciona la presentación a que alguien lo apoye. Iría solo, no, igual.
1: Iría solo, sí. Que los próximos
0: Va a esperar unos días a ver si alguien levanta la mano. Sí, no me dejen solo, ya dijo, a Loteco Arias. Y va a esperar algún día, un par de horas, a ver, o unas cuantas horas, a ver si alguien se suma. Si nadie se suma, claro, se presenta frente a la justicia.
1: Hizo el lanzamiento de esta iniciativa para ver si algún partido político se suma, o alguna organización social también, algún vecino de Casupá, pero en caso de que no, cosa que dudo, el Partido Independiente va a concurrir solo a presentar esta demanda en la justicia.
0: Es muy buena la foto que pone la diaria hoy, de Mieles sirviéndose una jarrita de agua. No sé qué agua se está tomando en estos momentos en el Palacio. Vos que va más, no es la de la canilla.
1: No, es Salus. Sí,
0: porque es de una jarrita, no hay una marca ahí.
1: No, hay botellitas Salus para los legisladores y todo.
0: Ah, ¿sí? Sala. Sí, sí, sí. Acá se lo ve con una coqueta jarrita, a Mieles sonriendo mientras...
1: Hay un surtidor también, no recuerdo la marca. Ahí en la sala de prensa.
0: Estaba Mieres, estaba Sotelo. Sotelo no se perdió el partido, me contaste, ¿no?
1: No.
0: Bajó.
1: Es que bajó, ni bien terminó, ya estaba ahí abajo.
0: Ahí apareció en ese momento, estaba ocupado viendo el partido. Entonces el diputado del Partido Independiente. Va a ser interesante conversar de este y otros temas con Pablo Mieres. Capaz que algún día podemos invitarlo a que venga. Una cuestión que se me ocurre ahora, pensando aquí, haciendo ese razonamiento a vivo. Bueno, 8:20, Yerezade. Hoy hay paros, varios.
2: Sí, hoy hay medidas por parte de la Mesa Sindical Coordinadora de Entes Autónomos y Servicios Descentralizados del PIT-CNT, que en un ratito nada más, a partir de las 9:30, estará comenzando un paro con movilización que va a tener inicio en Plaza Independencia, esto frente a Torre Ejecutiva, en la entrada de Ciudad Vieja, y luego se van a ir trasladando hacia la sede del Ministerio de Economía y Finanzas, donde se va a montar un estrado y se va a leer una proclama. Esto a tener en cuenta por parte de la ciudadanía es todo la cuestión de tránsito que puede verse afectada allí en los alrededores del Ministerio de Economía y también frente a Torre Ejecutiva. Esta mesa sindical, coordinadora de entes autónomos y de servicios descentralizados, está integrada por el Sindicato Único de Telecomunicaciones SUTEL, la Federación de Funcionarios de ANCAP, la Asociación de Bancarios del Uruguay, la Asociación de Funcionarios Postales, también la Asociación de Trabajadores de la Seguridad Social, por mencionar algunos, ¿no? Agrupación de Funcionarios también de las Usinas y Transmisiones Eléctricas del Estado, AUTE, entre otros. De esta movilización además van a estar participando...
0: Perdón que no lo registré, capaz que lo dijiste. ¿De qué hora es el paro?
2: Pensando las 9:30, y ahora no dije todavía hasta qué hora. Ahora vamos a eso, pero comienza a las 9:30. Van a participar sindicatos de empresas tercerizadas que prestan sus servicios tanto en entes públicos como en servicios descentralizados. En un comunicado desde la mesa sindical explicaron que la movilización tiene como algunas de sus pautas o de sus ejes lo que son las reivindicaciones que ya tienen un tiempo, el incremento de la inversión pública y también el ingreso de personal a los entes públicos y la presupuestación de trabajadores tercerizados. Mencionábamos en el caso de funcionarios de UTE, de OCE o el Correo, bueno, en ese caso el paro va a ser de 24 horas, son 12 sindicatos, pero hay otros sindicatos que se pliegan a esta paralización, pero va a ser a partir de las 9 de la mañana y hasta las 13, o sea, un paro parcial que lo va a definir cada una de estos sindicatos, y luego ya un sindicato como el de UTE, el de OCE o el propio Correo, que justamente uno de los que está hablando con la prensa tiene que ver con la Asociación de Funcionarios Postales, bueno, va a ser un paro por 24 horas, lo que quizás también se ve afectada la atención al
0: público.
2: Si
0: tenías un trámite pensado en alguno de estos entes, no va a ser el día ideal para hacerlo en algunos, porque directamente ya el paro es de 24 horas y en esos que va hasta las 3 de la tarde, no creo que suceda mucha cosa.
2: Hasta las 1 de la tarde.
0: Bueno, quizás en la tarde tengas una chance.
2: Capaz, pero no creo que sea por parte de UTOCE, por ejemplo, si tenías que hacer algún trámite ahí, porque son de los que van a hacer la paralización por 24 horas. Decíamos que el que conversó con la prensa fue Juan Acevedo, que es dirigente de la Asociación de Funcionarios Postales. Estuvo hablando con diferentes medios, con El País, con Subrayado y demás. Bueno, dijo que la manifestación de hoy se enmarca en la discusión del proyecto de rendición de cuentas que el Poder Ejecutivo, recordemos, envió recientemente al Parlamento y indicó que las empresas públicas reclaman hace años el fin de los recortes. Por eso decíamos que algunas de estas reivindicaciones que ellos ponen sobre la mesa no son recientes, sino que vienen de larga data. Y bueno, en el marco de esta discusión de la rendición de cuentas se toman estas medidas también para, bueno, recordar esos reclamos que tienen hace bastante tiempo. Así que a tener ciertas precauciones aquellos que tengan que estar por el centro de la capital, porque a partir de las 9:30 va a comenzar, recién hace ahora, la concentración frente a Torre Ejecutiva, pero la marcha luego se va a ir dando en el correr de las horas hasta instalarse frente al MEF, donde van a leer la proclama allí en un estrado que se conforma para este fin.
0: Son tiempos de rendición de cuentas, son tiempos de reclamos, hay desde los organismos públicos hay reclamos por todos lados, todos los días te enterás de uno nuevo, alguien que le recortan parte de su presupuesto, así que la conflictividad en estos meses siempre se hace más evidente. Justo que ayer el PIT-CNT se reunió con el presidente Yamandú Orsi. Además, esto lo habíamos, el día que le hicimos la nota a Danilo Dárdano, por el conflicto de FNC, fue por el conflicto de FNC. No me acuerdo, pero hablamos también del conflicto de FNC, pero sí, no fue no por recuerdo, el conflicto pues no. de FNC. Qué memoria, porque fue además hace unos días. Pero me acuerdo que él ahí anunció que se iba a concretar finalmente esta reunión esta semana entre el PIT-CNT y el presidente. ¿Te acordaste?
1: El recorte de la jornada laboral.
0: Es verdad, en la campaña que lanzó sí. el PIT-CNT la semana pasada, que era Más Vida. Ya te la hay la memoria, te cascotea.
2: Se venden en un
0: embrete. ¿Para qué?
2: Para que el nudo al cuello y sigue.
0: Sigo profundizando en cosas que no me acuerdo. ¿Para qué, señor?
2: ¿Para qué,
0: señor? Tome la pastillita para la memoria, en todo caso. Bueno, ayer se juntó una delegación del PIT-CNT encabezada por Marcelo Abdala con el presidente de la

0: República Yamandú Orsi, por supuesto se habló del proyecto de ley de rendición de cuentas que está en el Parlamento. Recordemos, hoy hay una instancia clave, va el ministro de Economía Gabriel Adone, instancia clave que así lo determinó también la oposición, que comprometió sus votos a las explicaciones que le dio Adone en el día de hoy. Dicho ese paréntesis sobre lo que fue rendición de cuentas, ayer el Pizzinatelli hizo algunos planteos al presidente de la República. A la salida, Marcelo Abdala, en conferencia de prensa, dijo que estrictamente no se puede hablar de recorte, pero hay un dilema presupuestal, ahora lo definió, hay un dilema en cuanto a cómo se van a obtener ese refuerzo presupuestal, ese que se planteó de 31 millones de dólares, teniendo en cuenta, según entiende Abdala, que el crecimiento no es el crecimiento esperado, y dijo que de alguna manera metió esa cuña Abdala que tienen los trabajadores, que hay algunas maneras de que haya un ingreso que sea más abultado en base a algunos planteos que ha hecho el PIT-CNT para transformar el sistema tributario del país. Lo que decía Abdala, palabra más, palabra menos, era bueno, si le llevaran al PIT-CNT el proyecto de grabar con el 1% al 1% más rico de los ciudadanos de este país, habría un ingreso que permitiría financiar algunas de esas políticas públicas. Entonces, hacia allí apuntaba. Fue una reunión en buenos términos, donde se habló de otros temas. Por ejemplo, se volvió a tirar arriba de la mesa algo que a EU le había planteado a los diferentes partidos políticos en campaña y que ninguno lo había llevado de plano, la propuesta de generar y de crear un banco de desarrollo. El PIT-CNT le volvió a proponer al mandatario la posibilidad de estudiar la creación de una banca de desarrollo con el objetivo que se pueda canalizar el ahorro nacional e invertirlo en el desarrollo de la producción. Esto se habla para financiar, por ejemplo, proyectos de ciencia, de tecnología, de ambiente o de pequeñas y medianas empresas. Y otro de los planteos que se le llevó al presidente, que el presidente dijo que lo iba a estudiar, que no, a lo Orsi les dijo, no me parece mal, tampoco les dijo que le parecía bien, ni tampoco le dijo si esto lo vamos a impulsar, por lo menos les dijo, lo vamos a estudiar, tiene que ver con planteos específicos para generar puestos de trabajo de calidad, así lo definió el PIT-CNT, que planteó la posibilidad de utilizar las compras del Estado como factor de desarrollo a través de la generación de proveedores nacionales, y asimismo se resaltó la necesidad de tener mayores exigencias de composición nacional en las obras públicas, o sea, asegurar más que en las obras públicas haya cada vez más trabajo nacional, cada vez más trabajadores nacionales involucrados, en contraposición a contratar trabajadores de otras partes para mega obras, no mega proyectos. Pero bueno, atando lo que comentaba ayer Esada con esta situación conflictiva, recordar entonces lo que sucedía ayer en Torre Ejecutiva, en esa reunión que tenía el presidente de la República con una delegación de la central sindical del PIT-CNT. Son las 8 y 29 minutos. Yo creo que es hora de empezar la primera escucha. Así que
1: vamos. Se termina la punto cero.
0: Se termina, exactamente. La escucha empieza con qué? Con lo que empieza cualquier programa de radio por la mañana, dando el estado del tiempo. Así que hacia allí vamos.
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8:30 de esta jornada de un 8 de julio del año 2026, día miércoles. ¿Qué dice el Instituto Nacional de Meteorología? ¿Qué despliega en todo el país? Bueno, algunas zonas donde hay temperaturas muy bajas, y sobre todo vienen de mínimas muy bajas, y otras zonas no tanto, como por ejemplo el área metropolitana.

0: a tener menos de los 16 que están anunciados para el día de hoy. Mañana 14 grados de máxima para el área metropolitana.
1: Bueno, si nos vamos hacia el este, la temperatura es de 5 grados, 6, 8, dependiendo del departamento. Y bueno, Punta del Este puntualmente tiene 11 grados, 8 décimas de temperatura, es lo que está marcando Inumet a esta hora, bastante dispar en ese sentido. Algo nuboso el cielo por el este del país, 83% la humedad, máxima de 17 para hoy, con cielo algo nuboso a nuboso, neblinas y bancos de niebla y rachas de hasta 40 kilómetros en la hora, esto en zonas costeras. Mañana jueves amanecerá con cielo algo nuboso y nuboso, algunas neblinas y bancos de niebla. Hacia la tarde continuará nuboso y cubierto y nuevamente pueden registrarse neblinas y bancos de niebla. En cuanto a las temperaturas para este jueves, para el este del país, la mínima prevista por Inumet de 6 y la máxima otra vez 17 grados.
0: Si nos vamos al noreste del país, allí la temperatura está sensiblemente más baja, 4 grados en este momento. Además vienen de 0 grados y ahí sí, la mañana amaneció con heladas, con bancos de niebla, algo nuboso y nuboso. Para el transcurso del día, el cielo va a comenzar a despejarse y la máxima va a ser alta, va a llegar a los 17 grados de temperatura. En estos momentos el viento está calmo, pero miren, mañana para el noreste la máxima va a llegar a los 20 grados, casi primaveral la temperatura. Entonces la mínima va a ser de 5, la mañana va a amanecer fría, no hay lluvias anunciadas y en el noroeste mañana jueves 9 va a estar nuboso con algo de sol y con algún periodo de cubierto.
1: Noreste.
0: Ah,
1: sí. Porque te entendí noroeste y dije, ¿me cambió?
0: ¿Puedo haber dicho noroeste?
1: No, ojo, capaz que me pareció a mí.
0: No, pero no hacia, pongo las manos en el fuego por mí.
1: Hacia el
0: no es mi mejor día hoy.
1: Bueno, hacia el noroeste me voy a situar, Guille. Algo nuboso el cielo hasta ahora, 3 grados 3 décimas la temperatura, 94% la humedad, 19 la máxima para hoy con cielo claro y algo nuboso, periodos de nuboso y algunas rachas de hasta 40 kilómetros en la hora. Mañana jueves mínima de 5, máxima de 21, se dispara la temperatura, algo nuboso y nuboso con periodos de claro y algunas neblinas, hacia la tarde nuboso, periodos de cubierto, baja probabilidad de precipitaciones y neblinas, el pronóstico para estas próximas 48 horas para el noroeste del país.
0: En el centro sur no llega la temperatura a 4 grados en estos momentos, también amaneció con heladas agrometeorológicas, la máxima en el día de hoy para esa zona del país llegará a los 17 grados, hay viento norte suave a 15 kilómetros en la hora en estos momentos, en la tarde va a salir el sol, eso es lo que está anunciado, o va a dominar el sol, son días de nubes y sol estos que nos toca vivir y estos que están sucediendo en el centro sur del país. Mañana jueves 9, 5 de mínima, 16 de máxima, también sin lluvias a la vista, algo nuboso y nuboso con neblinas en la mañana y un día entonces con nubes y sol, con mínimas no tan bajas y con máximas no tan altas como en otros lugares del país.
1: Y cerramos en la región suroeste con cielo algo nuboso a esta hora, 7 grados la temperatura, 84% la humedad, la máxima prevista para hoy es de 19 grados, con cielo algo nuboso a nuboso en la tarde. Mañana jueves la mínima 6, sube un grado y la máxima desciende 1, llegando a los 18, con cielo algo nuboso y nuboso, nuboso y cubierto en la tarde, algunas neblinas tempranito. El pronóstico para esta región suroeste del país, según Inumet.
0: Y bueno, y avanzando en los contenidos para el día de hoy, en nuestra escucha activa, por ejemplo, vamos a estar hablando mucho sobre opinión pública, sobre partidos políticos, sobre candidatos. Se puede decir que vamos a rosquear un poco con ese término que se utiliza en ese sentido. Hoy viene Tamara Zamudio, politóloga. Recibimos no hace tanto tiempo a Alfredo Garcés. La idea es que en este espacio también cada tanto le dediquemos a
1: un ciclo.
0: Sí, cada tanto con expertos en ciencia política, que no lo somos nosotros, simplemente estamos en el tema, conversar de la realidad política del país. En este caso, entonces, vuelvo a reiterarlo, vamos a recibir a la politóloga Tamara Zamudio en la escucha activa de este programa, más o menos a partir de las 9 de la mañana.
1: Y vamos a estar conversando con Mauricio Rabuffetti, nuestro columnista internacional, en este caso por la cumbre.

0: de la OTAN en Ankara, Turquía. En un ratito también con él estaremos ahondando en ese tema.
1: Sí, estaba leyendo algunas cosas de la cumbre de la OTAN, que parece que es una feria de armamento, que se están comprando armas a cara de perro, para usar otra expresión coloquial, pero noticia de último momento. Yo sé que algunos me van a decir, bueno, chocolate por la noticia, para utilizar otra expresión coloquial. Esto lo están publicando varios medios. Trump, que va a participar en la cumbre de la OTAN, anunció que en el alto el fuego con Irán terminó. Hay nuevos ataques cruzados, se disparó el precio del petróleo nuevamente. Digo, esto también para prestar atención, venimos de una baja de los combustibles en Uruguay. Bueno, el escenario está totalmente volátil, hay que pensar qué pasará para cuando cierre el mes de julio. El presidente de Estados Unidos calificó a Irán de basura y de país dirigido por gente enferma, en esa verborragia que tiene el mandatario norteamericano. Y bueno, como decíamos,
0: los precios están dirigidos por gente enferma, cruel y violenta. Sí, si tuvieran un arma nuclear, los harían, fue lo que dijo Trump.
1: Sí, sí, no escatiman adjetivos calificativos. Para eso utiliza el lenguaje. Los precios del petróleo entonces subieron de inmediato, así después de estas declaraciones. El que estaba mirando cómo se mueven las flechitas en esas aplicaciones donde uno puede seguir la evolución del precio del petróleo, bueno, abrieron bien los ojos porque
0: más del 6%
1: se fue para arriba rápidamente. Así que bueno, eso se va a colar por supuesto en la columna de Mauricio, y en minutos viajamos por todo el país con nuestro corresponsales y nos vamos a detener en Rocha, con una realidad que se está repitiendo en cada capital departamental, donde el estacionamiento tarifado, que en un momento era monopolio de la ciudad de Montevideo, en Montevideo hace años que ya tenemos este estacionamiento tarifado, pero es una realidad cada vez más creciente en las diferentes capitales departamentales. Así que vamos a ver qué pasa con Rocha en qué pasa en Rocha en este tema. 098-62-1050 es nuestro teléfono, nuestra vía principal de comunicación, que es a través de WhatsApp, pero tenemos @laescucharnu, que es nuestra cuenta de Instagram. Y me voy con un solo mensaje de el desollinador, noble profesión la de desollinador. Si alguien quiere el teléfono de un desollinador, acá tenemos uno, por ejemplo. No podemos poner las manos en el fuego por este desollinador porque no lo vimos trabajando, pero si alguien se quiere contactar, igual su mensaje no promociona su tarea, simplemente firma como el desollinador. Felicitaciones a la Argentina por la actitud deportiva, dice el dulce de leche, Gardel, y el mate sigue siendo nuestros de todas formas, y reivindica esa que es parte de nuestra polémica con nuestros hermanos argentinos. El asado también, agrega. Bueno, con ese mensaje hacemos la pausa y volvemos a recorrer el Uruguay desde el punto de vista noticioso.
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0: 8:44 de este miércoles 8 de julio. Arrancamos nuestra recorrida por Rocha y no en base a una lectura, sino a el testimonio directo de Marcos Molina, corresponsal en la capital departamental, en la zona de Rocha Oeste. En Rocha las radios públicas tienen dos corresponsales, el oeste lo cubre Marcos, y la pregunta sería, si uno va a Rocha en el día de hoy, a Rocha capital, ¿dónde estacionar? Hablaremos de estacionamiento tarifado, pero primero vamos a recibir a Marcos. Buenos días, ¿cómo andás, Marcos?
1: Guille, buen día ayer, buen día a todo el equipo.
2: ¿Cómo estás, ¿Cómo Marcos?
1: ¿Cómo están ustedes? Igual que ustedes, con un poco de frío, 5 grados 3 décimas aquí en la capital departamental. Frío. Se siente bastante el frío, sí.
0: ¿Hubo heladas hoy en la mañana por allí?
1: No, creo que no llegamos a heladas. Y recordar siempre que en la zona costera, el día que veas una helada, es porque la helada fue, como dicen vulgarmente acá, macuca, o sea, enorme. Eso quiere decir ese término. O sea, es una helada muy grande porque el mar equilibra un poco el tema de la temperatura, ¿no?
0: Me voy a guardar ese término macuca, de donde yo vengo se decía machaza.
1: Sí, también, bueno, el también muy común, pero hay tiene algo de frontera, me parece eso, ¿no?
0: Sí, se colaba allá del norte por Tacuarembó.
1: Me parece que sí. Bueno, lo decías, Guillermo, en todo el país parece repetirse un mismo tema, ¿no? El tema del estacionamiento tarifado.
0: Hay dos temas, dos temas que están apareciendo, que parecían más problemas capitalinos y que están apareciendo en todas las capitales. Uno que vamos a hablar, estacionamiento tarifado, y el otro, el de que el crecimiento del parque automotor de monopatines, de vehículos a transmisión eléctrica, por llamarlo de alguna forma, que está generando en muchos departamentos su regulación. Ahora capaz que después de que nos cuentes sobre el estacionamiento, vemos cómo está Rocha en el tema monopatín, pero son esos dos temas que a nivel de regulación del tránsito están apareciendo en todas las capitales departamentales. Metámonos entonces derecho en el estacionamiento y cuál es la situación de Rocha capital.
1: Bueno, representantes de los comerciantes de Rocha mantuvieron ayer una reunión de más de 2 horas con autoridades de la Intendencia Departamental en el despacho del propio Intendente Alejo Umpierres, donde presentaron formalmente un informe estratégico vinculado al sistema de estacionamiento tarifado y a una mirada más amplia sobre la accesibilidad en el centro urbano de la capital. El documento, denominado Hacia un sistema de accesibilidad inteligente para un centro urbano vivo, competitivo y humano, fue elaborado a partir del análisis de una encuesta realizada a comerciantes de nuestra ciudad. Según nos informaron, el trabajo incluye elementos de investigación, reflexión y propuestas sobre el impacto del tarifado, la movilidad, el acceso al centro de la capital y el funcionamiento del comercio local en esta zona. De la reunión participaron el intendente Alejo Umpierres, el director de tránsito Gustavo Sabán y el director de producción y desarrollo Martín Rodríguez. Las autoridades recibieron el planteo y se comprometieron a evaluarlo con una respuesta prevista en un plazo de 15 días. Desde el grupo de comerciantes nos señalaron que la iniciativa no se limita a discutir el sistema del cobro por estacionamiento, sino que plantea una visión aún más amplia sobre el desarrollo de la ciudad. Nos decían que no fueron a discutir un sistema de cobro, fueron a proponer una visión de ciudad, fue lo que dijeron luego del encuentro. En ese sentido, el informe que presentaron parte de una pregunta central: ¿qué ciudad queremos construir para las próximas generaciones?
0: Mirá, bien profundo. Generalmente, y contame lo que pasa en Rocha, generalmente en muchos lugares, en muchas ciudades, los comerciantes quieren estacionamiento tarifado porque dice que si no, viene gente que va a trabajar a se esa repite. Zona de las sí. ciudades, estaciona el auto, lo deja todo el día y eso impide que alguien que va a comprar algo al centro de, sí. de la ciudad no va o no puede estacionar o tiene problemas, etcétera, etcétera. Entonces que el estacionamiento tarifado de alguna forma contribuye a levantar los centros comerciales de la ciudad.
1: Sí, y por otro lado, Guille, los comerciantes claramente en muchos de los rubros notaron una baja importante luego de que comenzara el tarifado, que fue el primero del mes pasado. Notaron una baja bastante grande. Algunos hablan de un 20-25% de baja en las compras. A partir de ahí, de eso surge la preocupación. Ellos plantean que el comercio cumple un rol que va más allá de la actividad económica. En el documento existen comercios que también generan, dicen, encuentros, circulación de personas y construcción de comunidad. ¿Por qué hablamos esto? En la mayoría de los centros de las capitales del interior están los clubes sociales, por ejemplo. Y generan una actividad social esos clubes. Entonces, no solamente se habla de la parte comercial. El informe también plantea que los resultados de la encuesta deben ser entendidos como una oportunidad para escuchar, analizar y mejorar. En ese marco, se afirma que el comercio, empleo, bienestar social, salud mental, accesibilidad y desarrollo urbano forman parte de un mismo sistema. No lo manejan aparte solamente el tema del estacionamiento tarifado. A todo esto, ayer a la noche, el Centro Comercial e Industrial de Rocha, que tiene muchos afiliados comerciantes de la ciudad, llaman a una reunión informativa que se va a realizar este jueves 9, desde las 19 horas, en la sede de la institución, que también queda acá en pleno centro de Rocha.
0: Bien, veremos entonces, le haremos seguimiento, vos nos comentarás seguramente cuando haya alguna novedad dentro de 15 días, como decíamos, según el compromiso de la Intendencia, así que estaremos atentos. Y bueno, sobre lo otro que te preguntaba, que es un tema que surge a nivel de tránsito, ¿cuál es la situación del monopatín en la ciudad de Rocha? En algunas ciudades ya se empieza a regular, ya se les va a exigir chapas, ya se les va a exigir algunos implementos de seguridad. ¿En Rocha qué pasa con el monopatín? Visualmente, ¿qué se ve? ¿Creció ese tipo de vehículos para el transporte? ¿No es un problema para los que viven en la capital de Rocha? ¿Cómo se ve la situación?
1: Se ve más que antes, indudablemente. Se está pensando en qué forma ordenar eso, qué exigirles a aquellos que llevan o que andan en monopatín. Recuerden una cosa, porque me parece importante. Mucha de la gente que trabaja en Rocha viene desde la zona de La Paloma, La Pedrera, Costa Azul, desde esa zona. Yo, que soy consumidor, me manejo mucho en ómnibus porque vivo a 80 kilómetros de Rocha, les puedo decir que en las bodegas de los vehículos, hasta hace poco, no sé si ahora está permitido, vienen muchos monopatines de esos, porque la gente se baja en la terminal, que queda a muchas cuadras del centro o de los centros de estudio, principalmente muchos jóvenes, con ese monopatín se iban desde la terminal hasta sus lugares de estudio o de trabajo.
0: Claro.
1: O sea, se incrementó mucho por eso, desde la terminal de ómnibus de Rocha, que es una terminal de paso, digamos, hacia el centro de la capital. El director de tránsito, Gustavo Sabán, la última vez que habló con nosotros, nos decía que es un tema que van a tener que empezar a regular y pedir algunas cosas, como por ejemplo casco, ¿no? Entre las cosas que van a pedir.
2: Y también está la edad de aquellos que manejan los monopatines, porque en algunos departamentos, por ejemplo, se utilizan mucho por parte de los niños para ir a la escuela.
1: Sí, no, eso no, acá no lo he visto, pero sí he visto gente grande como uno en esos monopatines, sí. Y recuerden otra cosa, en Rocha muchas calles son de adoquines, lo que significa que no rueda igual un monopatín en los adoquines que en un lugar con asfalto, ¿no?
2: Sí, ahí capaz que precisas un monopatín que ya tenga otras prestaciones, ¿no?
1: Exactamente.
2: Y es otro costo.
1: Exactamente. Bueno, por acá las novedades con respecto a esta reunión de ayer y a esta convocatoria el jueves a partir de las 19 horas en el centro comercial por este tema que es el centro de Rocha.
0: Bien, Marcos, estaremos atentos entonces a esta y otras novedades de Rocha Oeste. Te mandamos un gran abrazo y estamos en contacto, por supuesto.
1: Un abrazo, seguimos a la escucha.
0: Marcos Molina, entonces, informando desde Rocha, y desde Rocha nos vamos al departamento de La Valleja. Allí quien informa habitualmente es Karen Corvo.
2: Reunión clave.
0: El Sindicato de Fábricas Nacionales de Cerveza fue recibido por la Comisión de Recepción de la Junta Departamental de La Valleja por la situación que atraviesa el sector.
2: En la instancia, los trabajadores explicaron a los ediles la situación que atraviesa la industria cervecera, mientras que los representantes expresaron su voluntad de realizar un comunicado de apoyo que elevarán a los Ministerios de Trabajo y Seguridad Social, Industria, Energía y Minería y Economía y Finanzas.
0: Y en la jornada de hoy, los trabajadores se van a reunir con la vicepresidenta de la República, Carolina Cos.
2: De La Valleja nos vamos hacia San José. Desde allí, Bruno Danzov.
0: Solicitud de obra.
2: El edil del Partido Nacional por el departamento de San José, Fernando Ochoca, solicita financiar un plan integral de obras para Ciudad del Plata. Esto mediante un fideicomiso para atender una problemática histórica vinculada al estado de la caminería urbana y el sistema de drenaje.
0: Ochoca entiende que el presupuesto quinquenal aprobado no será suficiente para dar respuesta a la magnitud de las necesidades existentes, por lo que plantea analizar una herramienta de financiamiento extraordinaria.
2: La propuesta contradice la postura de la intendenta Ana Bentaberry, quien en reiteradas oportunidades manifestó que durante el actual periodo de gobierno no prevé recurrir a fideicomisos ni asumir nuevos endeudamientos, pese a la favorable situación financiera de la intendencia.
0: Nos vamos a 33, desde allí nos informa a Javier Seuji.
2: Lluvia en puerta.
0: Los coordinadores de los comités de emergencia de todo el país se reunirán con Inumet la próxima semana por las inclemencias del tiempo en la primavera y la previsión de altas precipitaciones. Recuerden, entramos en la zona de El Niño, hemos hablado abundante de ese tema aquí en La Escucha.
2: La idea es tener un sistema de alerta temprana en la cuenca del Olimar con sensores que permitan tomar medidas con tiempo ante inundaciones en la ciudad capital.
0: El sistema mejorará los tiempos de previsión y va a decir con mucha precisión a la altura que llegará el río Olimar y qué barrio se va a inundar.
2: Nos vamos hacia el departamento de Soria. Desde allí nos informa Aldo Roque Di Filippo.
0: Política permanente y descentralizada.
2: El Ministerio de Desarrollo Social consolida un cambio de paradigma en la atención a personas en situación de calle, apostando a una estrategia permanente y descentralizada.
0: Laura Cafaro, adjunta a la Dirección Nacional de Protección Social, visitó Mercedes y anunció que el centro de atención local dejará de ser estrictamente invernal. El dispositivo pasará a funcionar las 24 horas del día, los 365 días del año, para responder a una demanda en aumento.
2: Este espacio en Soriano contará con 25 cupos permanentes a los que se suman 5 vales habitacionales para respuestas inmediatas de emergencia, completando una oferta de 30 cupos.
0: Cruzamos la frontera de Soriano hacia Colonia, allí nos informa Stephanie Menéndez.
2: Nacionalistas recorren el país.
0: El presidente del directorio del Partido Nacional, Álvaro Delgado, recorrió Colonia Valdense, La Paz y Juan Lacase como parte de una gira por el departamento.
2: La gira tiene como objetivo descentralizar el funcionamiento del directorio y fortalecer el vínculo con las autoridades del interior. Delgado afirmó que el Partido Nacional es el partido más territorial del Uruguay al recordar que cuenta con 14 intendencias, 96 de los 136 municipios del país y la mayor cantidad de alcaldes, concejales y ediles.
0: A su vez, mira este dato, valoró el trabajo que se realiza en todas las localidades y afirmó que Colonia Valdense es un lindo lugar para vivir. ¿Se mudará Álvaro Delgado?
2: No
0: creo. Colonia Valdense, ¿elegirá esa ciudad como para vivir? No.
2: Capaz que para su retiro.
0: Capaz. ¿Quién te dice? Bueno, nos vamos a la pausa, luego iniciamos nuestra escucha activa. Ya está la politóloga Tamara Zamudio en los estudios de Radio Uruguay. 098-62-1050 es la vía de comunicación para mandarnos mensajes a través de WhatsApp, arroba la escucha RNU. Es nuestra cuenta de Instagram. Desde Fraiventos nos llega un mensaje de Mario. Un abrazo, Mario, ya te saludamos. Hola, buen día. Hay empresas interdepartamentales de ómnibus que no permiten llevar como equipaje a los monopatines con baterías de litio. Si está esa circunstancia de ese miedo a que la batería se prenda fuego, ¿no? cuando tenga más datos de la base legal, les comparto. Bien, serán bienvenidos esos datos.
2: Sí, Mario, un comunicado de empresas de transporte interdepartamental en ese sentido, justamente porque se prende en fuego y corre riesgo la unidad, pasajeros y demás.
0: Lo arruinás al pibe que se viene de Las Cañas con el monopatín en la bodega, o que se viene de Yung hacia la capital, de Río Negro hacia Fray Bentos, lo matás. No lo dejás de llevar el monopatín en la bodega.
2: Sí, entiendo eso, sí, pero
0: o
2: también hay...
0: podés matar a todo el ómnibus.
2: Eso, son más de 30 pasajeros, me parece que el balance es lógico.
0: Si pones en la balanza al pobre pibe y a 30 pasajeros, vos decís que nos tenemos que dar con los 30 pasajeros.
2: Y tenés la vieja y querida bicicleta.
0: Bueno. Puede ser, es una buena medida. 8:59 minutos de la mañana, hacemos la pausa y abrimos la escucha activa.
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0: Tres minutos pasan de las 9 de la mañana. Le damos la bienvenida a la politóloga Tamara Zamudio, que nos visita en el día de hoy para hacer esta escucha activa. Tamara, ¿cómo estás? Gracias por venir.
1: Gracias a ustedes por la invitación. Buen día. Encantada de estar acá con ustedes.
2: Elogiando el estudio estaba.
1: Sí. Totalmente.
0: Recordaba que hace mucho que no venía, ¿no?
1: Exactamente. Hacía mucho y el estudio estaba cambiado. Así que, bueno, felicitaciones por el nuevo espacio. Estaba muy, muy lindo, la verdad.
0: Bien, muchas gracias por lo que nos toca, que no tenemos nada que ver con la obra, pero bueno, somos el recurso humano que en este momento te tenés que encontrar aquí adentro. Vamos a hacer una presentación, como siempre hacemos con nuestros invitados, compartimos algunos datos de su currículum. Antes de disparar una charla relacionada a temas de agenda, a encuestas de opinión, todo lo que se maneja en la agenda política junto a Tamara, buscando miradas, buscando análisis, buscando entender algunas circunstancias, algunas situaciones, con todo lo que se habla de la comunicación política en este momento. Pero primero, Tamara, te vamos a hacer una presentación. Vos después nos decís si estás de acuerdo, si había algún dato que hubiéramos tenido que agregar. Tamara Zamudio es politóloga, es analista política e investigadora uruguaya.
2: Bueno, su trabajo se enfoca en el comportamiento electoral, opinión pública, derechos humanos y política sociales.
0: Actualmente se desempeña como analista de la coyuntura política nacional y participa en diversos medios uruguayos de prensa, radio y televisión. Se la puede ver, alguno la recordará, ha pasado por La Diaria, por MBD Noticias, de TV Ciudad, entre otros medios.
2: Se desempeña como analista e investigadora en Noma de Comunidad Consultora, dedicándose al análisis estratégico, encuestas y estudios de opinión pública.
0: Ha trabajado de manera cercana con el Servicio de Paz y Justicia de Uruguay, participando activamente en la elaboración de sus informes anuales sobre derechos humanos y el monitoreo de la violencia institucional.
2: Se ha desempeñado como miembro del Comité de los Derechos del Niño en Uruguay, trabajando en la denuncia del encierro de adolescentes y la promoción del bienestar en la niñez vulnerable.
0: ¿Qué le hubiera agregado, Tamara Zamudio, a esta presentación?
1: No, creo que estaba muy completa. Estuve en Nómade hasta 2025, o sea que en este momento ya no estoy más. Estuve ahí un par de años acompañando lo que fue la campaña electoral en ese momento, la campaña 2024, pero bueno, nada, sigo integrando el Servicio de Paz y Justicia y ahí seguimos haciendo distintas actividades. Yo estoy más enfocada en el área de violencia institucional, pero también trabajando temas de memoria e impunidad, también trabajando en conjunto con el Comité de Derechos del Niño temas de infancias, y también bueno, la situación del sistema carcelario, ¿no?, y del sistema penal en nuestro país, acompañando, digamos, distintas situaciones de violencia institucional, pero también análisis y miradas que tenemos desde la perspectiva de derechos humanos en relación a la situación de seguridad, que es uno de los temas, ya sabemos, más álgidos en nuestra agenda política y pública nacional.
0: Y tiene muchas horas de radio, Tamara, ¿no?
1: Tengo bastante, sí, horas de radio. Bueno, me formé en la radio de la Universidad de la República, en la querida Uniradio. Tuvimos ahí un programa con Mauro Casa y Florencia Alonso, te digo la otra, un programa de análisis político que estuvo allí unos 10 años funcionando. Bastante tiempo. Hemos tenido entrevistas y fragmentos y secciones varias, así que fue una experiencia más que enriquecedora, la de la universidad, que sigue teniendo y sigue manteniendo, ¿no?, y promoviendo distintas actividades con estudiantes y también con docentes, así que bueno, es una radio escuela y de difusión del trabajo de la universidad muy importante.
0: ¿Sabes lo que me encanta de Uniradio? Sí. La propuesta musical que tiene.
1: Sin duda, también ahí
0: la curaduría, creo que está Gali, ¿no? Todavía, por lo menos estaba.
1: Sí, estaba Gali, pero bueno, también los operadores, Gastón Pepe, Diego Varela, también son grandes, bueno, músicos y seguidores también musicales, y bueno, sin duda nutren muchísimo a nivel musical a la radio, a la Uniradio. Y no solo la nutren a nivel musical, sino que también cuentan y explican, eso también es muy interesante, lo que conocen de música lo exponen, lo difunden y lo presentan ahí en la Uniradio, así que es una gran un gran espacio para aprender de todo un poquito.
0: Bien, qué linda es la radio, pero vamos a pasar a otros temas. Me quedé pensando en toda tu expertise en temas relacionados a seguridad, a cárceles. Te metiste en el proyecto de ley de rendición de cuentas, te metiste a analizar uno de los ejes para los cuales van a ir más partidas, más refuerzos, que es el de la seguridad, es el de la construcción de nuevas cárceles. ¿Te metiste en profundidad?
1: Hemos estado estado empezando como a delinear, digamos, también por desde Zarpaja, empezar a leerlo, como decía, desde esta perspectiva de derechos humanos. Creo que, bueno, es uno de los puntos fuertes, digamos, sobre los que este gobierno está trabajando a nivel de distintas reformas y también del presupuesto. En ese sentido, bueno, hay un punto que me parece que es central y que es parte de lo que ha sido la estrategia de la campaña electoral de este gobierno, pero también de la gestión en materia de seguridad, que tiene que ver con la efectiva descentralización del Instituto Nacional de Rehabilitación, del INR, que pasaría a llamarse Instituto Nacional de Reinserción, con la idea de poder brindarle como otra perspectiva y sobre todo de separar el presupuesto. Si bien, y esto es una discusión que se ha tenido tanto durante la campaña como sobre todo en este primer año y medio de gobierno, se ha discutido mucho, bueno, la necesidad de sacar del eje del Ministerio del Interior al sistema carcelario. Bueno, esto ha tenido varias idas y vueltas porque también venía anexado a la idea, digamos, de crear y de efectivizar la creación del Ministerio de Justicia, ¿no? Un punto sobre el que parecía que el sistema político de la campaña electoral tenía un acuerdo o tenía un consenso marcado, y bueno, eso se difuminó, digamos, o se fue perdiendo a lo largo de este año y medio de gobierno, sobre todo el rechazo por parte de la oposición. Y en ese sentido creo que la apuesta de esta gestión es decir, bueno, hay una necesidad que es central, que es darle ciertas potestades al INR, y bueno, si por ahora el Ministerio de Justicia está trancado o está difícil para poder conseguir los votos o los apoyos necesarios para construirlo, que esa descentralización de todas formas se ejecute, brindándoles más potestades al ser un servicio descentralizado, poder ejecutar o manejar presupuesto, tener determinadas características incluso dentro del servicio descentralizado, como es esa potestad que tendría en relación a el presupuesto propio, pero bueno, dejándolo en cierta medida, y esto es un tema de obviamente a nivel normativo y formal, que tiene que estar bajo, en principio, la égide del Ministerio del Interior. Creo que es un paso muy importante, pero creo que hay otro más que queda pendiente, que es quitar efectivamente, ¿no?, del Ministerio del Interior la gestión de las cárceles, ¿no? Ya sabemos, ahí hay una mirada que tiene que ver con la impronta que tiene que tener la ejecución de las medidas privativas de libertades, de una mirada que no tenga que ver con el castigo, con la represión del delito, como tiene el trabajo del Ministerio del Interior, sino una mirada sobre los procesos de rehabilitación, de reinserción social. Y bueno, creo que este es un paso importante que se daría en caso de que la rendición de cuentas apruebe esta descentralización, pero queda todavía vigente el dar ese paso, para mí, central y fundamental, que es quitar de la égide de el Ministerio del Interior a las cárceles o a la gestión de las cárceles de nuestro país. Pero sin duda es un punto álgido, interesante, que me parece que va a generar bastante debate y espero que genere consensos necesarios para poder movernos desde este lugar en un momento donde sabemos, ¿no?, hay algo que ya se ha instalado, ¿no?, ya está como absolutamente instalado esta crisis tan extrema de lo que es el sistema carcelario, y sobre el cual tampoco han habido reformas a nivel normativo que impliquen una disminución de la cantidad de personas privadas de libertad, que sigue creciendo exponencialmente año a año.
2: ¿Y cómo cambiaría, perdón, el hecho de que pase esto bajo la órbita de un Ministerio de Justicia desde el punto de vista de los derechos humanos y de, bueno, de también hacinamiento y, bueno, reducir esos índices?
1: Bueno, sin duda esto, ¿no? Hoy en día el presupuesto surge del Ministerio del Interior, por lo tanto lo que implica es que el Ministerio, dentro de los planes y dentro de la gestión de la persecución y represión penal, tiene que derivar parte de su presupuesto o tiene que asignar parte de su presupuesto para el Instituto Nacional de Rehabilitación, para otra mirada u otra perspectiva. Esto entra en conflicto. También creemos va a poder potenciar el desarrollo, digamos, de una mayor de un crecimiento, digamos, más grande o más importante de recursos humanos con una perspectiva, con un perfil psicotécnico o civil y no necesariamente policial, ¿no? Una disputa que también ha existido dentro del sistema carcelario. La presencia masiva de funcionarios policiales.
2: Y no operadores penitenciarios.
1: Exactamente, ¿no? Entonces la necesidad de poder potenciar y seguir fortaleciendo, digamos, lo que son los recursos humanos vinculados a perfiles técnicos o perfiles civiles y no perfiles securitarios o represivos, como tienen la función, digamos, de la policía, sin duda. Y bueno, esto, brindarle otra perspectiva y otro eje también ayudaría a poder promover otros planes, otros programas trabajo en materia educativa, en materia también de apoyo psicosocial, a tratar tratar como de mejorar, y también sin duda la infraestructura, ¿no? Yo creo que también dentro de, como decía, todas las potestades y todos los recursos que tiene que tener el Ministerio del Interior para la persecución y represión penal, bueno, creo que ahí el tema de la infraestructura queda como un poco soslayado, queda un poco supeditado, digamos, a esas necesidades del Ministerio del Interior, y es necesario sin duda reforzar lo que es la infraestructura del sistema penal. Pero como decía, yo creo que hay un punto que es clave, y ahí hay un proyecto de ley que está pendiente y que se está discutiendo, que son reformas al Código del Proceso Penal, ¿no? Las distintas reformas punitivas y de aumento de penas que han existido ha reforzado mucho, ha generado un crecimiento muy grande y muy importante de la población privada de libertad, y es algo que, si no se reforman algunas normas, algunas de ellas, por ejemplo, de la ley de urgente de consideración, que por algunos delitos menores o delitos no violentos,
2: ingresar, por ejemplo, unos gramos de marihuana a las cárceles.
1: Bueno, eso ha sido muy visible, por ejemplo, en el sistema carcelario femenino, ¿no? En el caso de las mujeres, ¿no? Por delitos no violentos vinculados al microtráfico o al ingreso de alguna sustancia a los recintos carcelarios. Bueno, hay una medida privativa de libertad mínima de 4 años, y eso generó un crecimiento muy importante. Entonces, tenemos una población carcelaria que está creciendo cada día más, y que, bueno, podemos mejorar algunas condiciones de la infraestructura y del sistema del sistema carcelario, pero también tenemos que repensar de qué forma estamos abordando los delitos y en particular las medidas penales, porque, bueno, el sistema carcelario tiene una situación de extrema necesidad y también de vulneraciones muy importantes a los derechos humanos, pero que tiene que
2: ver...
1: Y
2: hay niños también. Cuando hablamos de mujeres, muchas veces ingresan niños también al sistema.
1: Bueno, también en esta, cuando hablamos también de un crecimiento de las mujeres privadas de libertad, muchas mujeres, hay dos situaciones muy importantes, ¿no? Las mujeres en mayor medida son las que están a cargo de los cuidados de esas infancias y adolescencias. Entonces hay niños, niñas y adolescentes que quedan sin el amparo, sin el cuidado de su madre, y tienen que reconfigurar tienen que repensar su configuración familiar, sus cuidados, y en algunos casos incluso pueden llegar a quedar institucionalizados. Y hay otras mujeres que ingresan con sus hijos e hijas y, como decías tú, generan una situación también, tengo entendido que son alrededor de 70 mujeres las que hoy están privadas de libertad con niños y niñas de 4 años o menos, y bueno, con todas las implicancias que eso tiene para una infancia crecer entre rejas y entre un sistema que reproduce la violencia.
0: Tamara, ya tomando lo que hablábamos del Ministerio de Justicia, y para meternos en la política, ¿qué dice ese hecho? ¿Qué dice ese hecho en el sentido de que era, como vos bien decías, era un tema que parecía que todos los partidos tenían un consenso en la campaña? ¿Qué dice de ese hecho una vez que tenemos un nuevo gobierno? ¿Qué dice de la relación entre la oposición y el oficialismo, entre el oficialismo y la oposición? ¿Qué lectura se hace? Tomando eso como un hecho concreto, podríamos tomar otros, pero eso, que era un tema clave, que parecía haber un consenso, queda como un botín político en el medio de una nueva gestión del país, ¿no?
1: Totalmente, es re interesante lo que decís, porque creo que es un aspecto que marca justamente dificultades que está teniendo esta gestión para poder implementar parte de las reformas o de los avances que pensaba generar, ¿no? Por un lado, en relación a la situación del oficialismo en el Parlamento, ¿no? O sea, ya sabemos, hoy en día el actual gobierno tiene una mayoría en el Senado, pero no la tiene en la Cámara de Representantes. Eso le ha generado dificultades a la hora de poder llevar adelante distintas reformas, ha tenido que negociar con un socio que está bastante adepto, ¿no? Que ha estado bastante adepto a poder apoyar algunas iniciativas, como es Cabildo Abierto, pero bueno, en otras situaciones, al tener que ir a buscar a otros legisladores de la oposición, ha tenido muchas dificultades. Y ahí vemos el segundo punto de conflicto que también este Ministerio de Justicia ha generado, que es una oposición muy muy firme, ¿no? Muy fuerte, muy obstaculizadora, muy activa, si se quiere, en tratar como de frenar algunas de las reformas importantes, o por lo menos plantearse desde una mirada bastante agresiva, ¿no? Entonces, eso creo que le está generando dificultades al gobierno a la hora de establecer negociaciones para avanzar en reformas que parecían estar bastante marcadas. Y además, en materia de seguridad, donde existe una discrepancia y una diferencia muy importante en relación a las miradas sobre cómo actuar, y también tiene un punto para mí bastante claro en relación a las autoridades prioridades, que tiene que ver con la presencia de Jorge Díaz en la Secretaría de Presidencia, ¿no? Una figura que ha sido muy importante en lo que fue el proceso de construcción y sobre todo de trabajo de la Fiscalía durante 10 años y bueno, y a su salida, y con muchas diferencias a nivel interno en la Fiscalía, pero también con respecto a la oposición. Y creo que hay un punto también neurálgico ahí de conflicto bastante importante, porque cada vez que se habla del Ministerio de Justicia, bueno, la oposición acusa a Jorge Díaz de estar detrás de eso, de querer ser él el ministro de Justicia, sí. Algo que ha rechazado en múltiples oportunidades, pero bueno, queda en definitiva en una discusión de ida y vuelta, ¿no? De críticas y de conflicto con la oposición, cuando bueno, la discusión de fondo parecía estar saldada, al menos en términos generales. Después podemos discutir qué áreas, qué presupuesto, qué estructura puede tener el Ministerio de Justicia, ¿no? Pero bueno, en este punto, para mí muestra eso, ¿no? Como la dinámica de conflictos que está existiendo entre el oficialismo, que tiene dificultades para poder generar consensos, a veces hasta internos dentro del propio oficialismo, y también una oposición acérrima o con poca disposición a negociar o a generar acuerdos que puedan permitir generar políticas de Estado, como es la creación del Ministerio de Justicia, ¿no? Algo que sabemos que va a generar una nueva estructura en el Estado y que puede después modificarse o tener nuevas potestades o posibilidades, ¿no? Pero bueno, había un consenso generado, todos los programas de gobierno que plantearon los partidos políticos hablaban de ese Ministerio de Justicia, que hoy parece estar más lejos que nunca.
0: Ya que lo nombrabas a Jorge Díaz, me lleva al siguiente pensamiento y a la pregunta que te quiero hacer. Jorge Díaz, que es utilizado también para decir que el monje gris, el Rasputín, y sobre todo utilizado también para fomentar esa imagen de que a Orsi lo manejan, sí. De que Orsi no tiene realmente el mando, de que Orsi, y en los últimos hechos también lo podemos analizar, de que a Orsi lo dejan solo. ¿Qué opinás de esa visión y ese discurso en el cual insiste también el oficialismo? ¿Lo ves como algo real o es más parte de una narrativa que se quiere construir de quién es Yamandú Orsi realmente y qué poder realmente tiene y ejerce, ¿no?
1: Sí, yo creo que hay una narrativa y un relato que se está construyendo en torno a la figura de Orsi. Creo que Orsi igual es un presidente que tiene un desafío muy importante, que es consolidarse como líder, que bueno, es una diferencia, si se quiere, con los presidentes anteriores. Hemos tenido presidentes que dentro de su estructura partidaria han sido liderazgos muy fuertes, muy indiscutidos, ¿no? Que han generado como la adhesión, digamos, importante de todos los sectores del partido, por más que pudieran existir diferencias, ¿no? Estamos hablando de figuras como Tabaré Vázquez, como José Mujica, o mismo Lacalle Pou dentro de lo que es el Partido Nacional o hasta la coalición republicana. Y en el caso de Yamandú Orsi vemos que es un liderazgo que está en construcción y bueno, que está teniendo también o que presenta algunas dificultades en materia comunicacional, o sea, algo que se ha discutido y debatido abiertamente. Pero creo que si bien es una figura que presentaba niveles altos de simpatía, esto no se traduce necesariamente con un reconocimiento desde la opinión pública o la ciudadanía como un liderazgo potente o consolidado. Entonces, en ese sentido, yo creo que hay una construcción de Orsi que parte un poquito más atrás, si se quiere, de que otros presidentes. Pero además a eso se le suma que creo que ha habido una apuesta, ¿no?, a nivel de la estrategia de presidencia, de poder potenciar a su secretario y prosecretario, al Pacha Sánchez y también a Jorge Díaz, como decías tú, como bueno, canales de comunicación, sobre todo frente a los medios, ¿no? Para tratar de trasladar, digamos, la mirada, la visión o las reformas del gobierno. Mismo ahora, bueno, con la rendición de cuentas tuvimos un video de Yamandú Orsi, algo que creo que fue bastante muy acertado, pero a nivel de los medios de comunicación, de las entrevistas, los que salen más activamente a defender la propuesta del gobierno son...
0: Te quiero preguntar algo, porque sí. Ya que citás el video, sí. Y capaz que va en línea y en consonancia con lo que estás diciendo, tuvimos ese video de Orsi que ya podemos hablar, que para mí también fue bastante interesante, pero a mí me sorprendió particularmente que al otro día tuvimos un video de Sánchez, o pocas horas después, no sé si fue exactamente al otro día, hablando prácticamente de lo mismo, con el mismo discurso. Uno puede decir también, oh, mirá, hay una cohesión de mensaje, pero también uno puede interpretar de, era necesario que
1: si no
0: Sánchez
1: competencia,
0: saliera, lo estamos perfilando a Sánchez también, pensando en el 2029, ¿hay algo de eso? ¿Qué ves ahí?
1: Sí, yo creo que Sánchez es una figura que se ha o sea, creo que el MPP la ha querido potenciar como una figura de mucha referencia, ¿no? Más allá de lo que es Yamandú Orsi, y bueno, se ha planteado, digamos, de su figura como posible candidato. Y creo que ahí hay un trabajo que de él como secretario de presidencia está realizando de poder generar mayor visibilidad, de ser una referencia, para poder defender, como decía, como la gestión o la mirada o el posicionamiento del gobierno frente a algunas cosas. Creo que, bueno, Sánchez tiene y ha tenido y ha desarrollado una habilidad muy importante a la hora de argumentar, a la hora de entrevistarse con distintos medios de comunicación, y me parece que es un potencial que, bueno, que se está intentando utilizar. Ahora, yo creo que ahí hay, sin dudas, una mirada para observar como con mayor profundidad, que tiene que ver con esas, con hasta qué punto, digamos, Jorge, las salidas, digamos, y los discursos de Jorge Díaz o de Pacha Sánchez, esa visibilidad que tienen, no opacan un poco la potestad o el liderazgo de Yamandú Orsi como, bueno, el primer la figura principal en definitiva, ¿no? Y que toma las decisiones. Yo creo que ahí hay una intención con el video de querer mostrar esa firmeza o esa capacidad de liderazgo, ¿no? Esta rendición de cuentas la llevo yo, la presento yo y te cuento por qué, ¿no? Es una explicación en cierta medida de por qué se saca esa idea del gasto cero, que era algo que se había planteado o había planteado Don en un primer momento, ¿no? Explica eso, y con ese video pequeño, bueno, trata de presentar, digamos, la rendición de cuentas. Pero sabemos que en estas meses que vienen de discusión, seguramente sean el Pacha Sánchez, y sea también Jorge Díaz quienes salgan más mediáticamente a defender ese posicionamiento. Entonces, creo que son dos aliados muy importantes de Yamandú Orsi a la hora de defender lo que es la gestión, pero me parece que no debe perderse de vista la relevancia o la importancia del liderazgo y de potenciar, como decía, un liderazgo que está en construcción, ¿no? Que no está dado, que no está pautado, y que está todavía en proceso, que ha tenido también muchas idas y vueltas, como hemos visto en estos últimos meses, por ejemplo, en materia de comunicación o
2: por
1: en
2: eso, algunas situaciones. ¿Lo ves más como un apoyo o quizás también una falta de cuidado? Digo, porque por ahí la población lo puede ver también, que habla Sánchez, que habla Díaz, y que el presidente por allí no se lo cuida tanto, y también se le suman un montón de situaciones, camioneta, casa y demás. Entonces, ¿hay una intención de cuidar o hay una intención de no cuidar y que todo decante en las próximas elecciones?
1: Bien, yo creo que ahí hay un punto muy importante. El presidente no tiene la capacidad de ser reelecto, ¿no? Y ahí yo creo que hay una mirada del MPP o del Frente Amplio, que sobre todo el MPP y del oficialismo, del núcleo duro, digamos, de presidencia, de saber que hay ciertas figuras que hay que tratar de potenciar también desde ahora para tratar como de que tengan mayor visibilidad, ¿no? Y Sánchez es una figura muy visible, pero que no capta la misma simpatía por ejemplo, planteado que tenía o se manifestaba frente a Yamandú Orsi en la previa de las elecciones de 2024, ¿no? Entonces yo creo que hay una intención de poder potenciar la figura de Sánchez, de que pueda tener una llegada más cercana hacia la gente, y también yo creo de todas formas que el video de Yamandú Orsi fue bastante cuidado en términos de que venimos, ¿no? Con salidas del presidente que han sido bastante

0: bastante contraproducentes, ¿no? O que le han generado conflictos posteriores. Pensemos en lo que fue el último episodio, no el de ahora, el reciente en relación
1: El de la
0: al pago de
1: camioneta.
0: impuestos,
1: Si había una
0: sino
1: oferta, me tiro de cabeza.
0: exactamente, ¿no? Después de días sin haber hablado, de dejar que otras autoridades, que otros figuras del Frente Amplio hicieran su valoración sobre la situación de la camioneta, bueno, una salida en falso de Orsi, dos salidas en falso, la primera de una forma más informal y más chabacana, digamos, en esa salida más en territorio, en esa entrevista o esa rueda de prensa, digamos, más informal, pero después también en el propio video, donde ahí sí había un Orsi que había por lo menos pensado lo que iba a decir, se filmó ese video, se expuso, y bueno, como
1: Y a las
0: sabemos,
1: horas
0: a
1: sale
0: las
1: la
0: horas.
1: publicación de búsqueda.
0: Exactamente, entonces eso sí fue, creo, un gran descuido, y me parece que hay una necesidad de que, bueno, de volver a reencauzar las salidas de Yamandú Orsi para que después, bueno, no pueda, no tengan que volver a salir a explicar, porque en definitiva también en relación a eso, bueno, fue el Pacha Sánchez también el que salió después a explicar ¿no? qué había pasado con el video, qué había ocurrido en relación al a la noticia que después sacaba búsqueda, y en definitiva lo que había sido una
1: Sí,
0: explicación
1: de que entre
0: que
1: una
0: perdió
1: camioneta,
0: sentido.
1: digamos, que era de una rifa que nunca, que digamos, el número no salió ganador, pero se quedaron con la camioneta y la usaron
0: Exactamente.
1: como
0: Y eso fue
1: entrega.
0: lo que no se dijo en el video y que salió minutos después, ¿no? Entonces, bueno, yo creo que han habido errores importantes en materia de comunicación, y me parece que yo creo que ahora con la rendición de cuentas hubo una idea o una intención, si se quiere, de alinear un poco más y de tener una argumentación, digamos, más marcada en relación a un a una salida del presidente explicando, digamos, eso. Pero bueno, yo creo que es esperable que en este proceso de negociación sean el Pacha Sánchez y sean Jorge Díaz quienes aparezcan más en los medios, también quienes estén en un rol más activo, digamos, de negociación. En ese sentido, bueno, el Pacha Sánchez tiene y ha sido una figura de mucha relevancia durante las durante las gestiones pasadas en relación a su trabajo en el Parlamento a la hora de, bueno, gestionar acuerdos, de negociar acuerdos dentro de el Parlamento, así que bueno, creo que va a haber una un trabajo más activo, digamos, del secretario y del prosecretario.
1: Fue el que anunció también lo de la estancia María Dolores en el marco del fallecimiento de Mujica.
0: Bueno, sí, también, que bueno, después fue o trajo, digamos, problemas importantes, pero hay una voz cantante que tiene que ver con la importancia del Pacha Sánchez, y me parece que es una figura que, bueno, yo creo que hay un interés, digamos, de construirla o de potenciarla, digamos, pensando en las próximas elecciones, y bueno, el rol que tiene hace que bueno, que eso sea posible o que pueda ser más potencio, que se potencie cada vez más, digamos, a lo largo de estos años. Pero bueno, yo creo que igual Orsi tiene la necesidad de también empezar a medir sus salidas, ¿no? Porque bueno, esto que decía, las últimas salidas que ha tenido o algunas conferencias de prensa que él da como de una forma más informal o chabacana, le han jugado muy en contra. Entonces hay una necesidad de alinear al presidente en relación a un discurso más claro, más conciso, quizás más elaborado. Tal vez eso le dé más seguridad, más certezas a la hora de expresarse, como ocurrió ahora en relación a la rendición de cuentas. Y me parece que en ese ida y vuelta, tal vez el Pacha Sánchez tenga más training, digamos, más conocimiento, más experiencia en relación a, como decía, todo su trabajo durante varios años en el Parlamento.
2: Está claro el perfilamiento de Alejandro Sánchez y pensando en 2029, ahora te quiero hacer algunas preguntas sobre la calle Pou, pero ves otros nombres, ves como se habló en algún momento de una Blanca Rodríguez, ves alguna otra figura que nos pueda dar una sorpresa, algún candidato que se pueda construir de acá al 2029 en eso que puede ser la madre de todas las batallas, ¿no?
0: Sí.
2: si lo perfilamos de esa manera, ¿qué ves?
0: Y bueno, yo creo que el Frente Amplio tiene una dificultad bastante importante en poder, sobre todo, consolidar líderes que puedan concitar el apoyo de sectores, de varios sectores o de sectores fuertes. Yo por eso creo que el Pacha es una figura que se está potenciando desde hace bastantes años, ¿no? Que se ha trabajado y que se viene trabajando y que él ha trabajado en relación también a su figura, a su forma de hablar, ¿no? A la manera de posicionarse. Dentro del Frente Amplio es más complejo, digamos, identificar liderazgos así más fuertes, porque creo que no han surgido, hay sectores. Por un lado, tenemos una situación que es bastante atípica dentro del Frente Amplio, ¿no? Que es la predominancia, digamos, del MPP después de los resultados electorales de 2024, que eso no solo se observa dentro de lo que es la presencia en el Parlamento, sino también en las dinámicas internas dentro del propio partido, dentro del propio Frente Amplio, ¿no? En algunas discrepancias que han surgido.

0: en su rol hoy como presidenta de la Asamblea General, como vicepresidenta, pero que bueno, siempre está ahí o creo que sigue estando, digamos, latente la posibilidad. En relación a Blanca Rodríguez también, en el mismo sentido, yo creo que me parece que la figura de Rodríguez ahora está en un proceso también de aprendizaje muy importante en relación a lo que es el trabajo parlamentario, ¿no? Que sin duda es una mujer, es una persona con muchísima experiencia y muchísimo conocimiento y llegada a la ciudadanía, pero que bueno, también el trabajo parlamentario es un trabajo súper complejo que requiere de otros procesos de conocimiento y de integración. Y me parece que bueno, que hay que ver de qué forma, sobre todo estos años que quedan, ¿no? Estos dos años y medio que nos quedan, empieza, digamos, a visibilizarse. Creo que ha tenido un trabajo, sobre todo hacia la interna, de poder trabajar, entender, digamos, conocer y hacerse, digamos, de lo que es el trabajo parlamentario. Pero bueno, tiene, por ejemplo, algunos buques insignia que, bueno, en el caso en el que salgan, por ejemplo, el comisionado parlamentario para las infancias y las adolescencias, bueno, serían buques insignia importantes a la hora de pensarse como candidata o de potenciarse como candidata hacia unas posibles elecciones internas dentro del Frente Amplio. Yo creo que hay una dificultad en la construcción de liderazgos en general. Me parece que lo estamos viendo en los distintos partidos políticos, ¿no? Porque, bueno, si pensamos, por ejemplo, en el Partido Colorado, tenemos distintas figuras de liderazgo, pero que están disputadas también a la interna del partido. Ahí, y quizás engancho con la figura que íbamos como a mencionar, pero creo que el capital político más fuerte que está teniendo hoy la Calle Pou tiene que ver no solamente con la simpatía que puede tener parte de la ciudadanía o de la opinión pública, sino también con estar consolidado como único liderazgo dentro del Partido Nacional, algo que parece que nadie estuviera disputándolo, más allá de que existió en cierta medida, bueno, la presentación como candidato de Álvaro Delgado, después su asunción como presidente del directorio del Partido Nacional, no parece estar haciéndole sombra siquiera a la Calle Pou. De hecho, bueno, ahora manifestó, digamos, en la última conferencia de prensa que va a ser la Calle Pou quien salga a hablar en el aniversario del Partido Nacional. Entonces, bueno, ahí hay una consolidación, si se quiere, aún desde las sombras y desde la ausencia en una presencia más mediática o más de oposición activa de la Calle Pou como una figura, bueno, hegemónica dentro del Partido Nacional, ¿no? Y eso creo que no lo tienen los otros partidos y están teniendo dificultades para poder construir un liderazgo con esas con esos apoyos y con esa fuerza.
1: ¿Y qué te parece, ya que lo citaste, que se anuncie con tanta anticipación y que parece que fuera el hecho político más importante de los últimos tiempos, la vuelta de la Calle Pou al discurso político, al reencuentro con su militancia? Habló muy poco la Calle Pou en todo este tiempo, habló cuando lo sucedió la conferencia de prensa de Cardama, defendiendo su gestión y defendiendo a Cardama, y habló también, creo que cuando se eligió a Álvaro Delgado como presidente.
0: Durante la campaña hizo algunas alusiones, sí.
1: Sí, cuando Álvaro Delgado fue finalmente, se lo eligió como el principal al frente del directorio del Partido Nacional, creo que ahí habló, pero después no ha tenido participaciones públicas. Y ahora esto parece que falta todavía como un mes prácticamente, exactamente creo que es el 9 de agosto que va a suceder el acto, así que hoy es 8, falta un mes exactamente, y se lo anuncia como el gran hecho político de estos tiempos. ¿Qué mirada pones ahí?
0: Y bueno, yo creo que hay una estrategia bastante interesante a nivel política y comunicacional de la Calle Pou, un expresidente que había manifestado que se iba a alejar de la arena política, pero que sabemos que ha estado ahí presente en algunas de estas salidas que tú decías, pero también en contacto y en comunicación, y eso lo manifiestan a veces algunos líderes o algunos representantes del Partido Nacional, en contacto permanente con ellos, ¿no? Yo creo que ahí hubo una hábil estrategia de, bueno, por un lado, desaparecer de la arena política, ver cómo año y medio de gobierno se desarrollaba o se gestionaba, para bueno, empezar después a generar esta campaña de expectativa que está generando, ¿no? El hecho de que sus salidas sean tan pequeñas, tan medidas, con palabras tan específicas, ¿no? Y tan acotado, bueno, genera esa expectativa o esa necesidad de querer saber qué es lo que van a decir. Ahí incluso pareciera que Jorge Díaz estuvo trabajando en la campaña de expectativa con él, porque empezó, bueno, en estas idas y vueltas, esta situación de la camioneta, o de cambio de los fiscales en las causas que están abiertas en relación al pasaporte de Marcet y también a Cardama. Bueno, ahí Jorge Díaz mismo dijo, bueno, ¿qué piensa la Calle Pou de todo esto?
1: ¿No? Un silencio atronador,
0: dijo. Exactamente, pero ese silencio atronador no es absoluto y además está para mí muy políticamente medido, ¿no? O sea, no es, en este momento no voy a salir cuando yo quiera realizarlo y

0: hacerlo en un momento y en un contexto donde sabemos que el gobierno está teniendo dificultades en torno a la valoración de la opinión pública sobre su gestión, sobre la figura del presidente, ¿no? Con valoraciones bastante negativas. Entonces no aparece en un momento cualquiera. Yo creo que busca políticamente el momento para aparecer en un momento quizás de mayor debilidad del gobierno, donde también hay algunas figuras que lo están pidiendo, y además en un lugar y en un momento muy cuidado, ¿no? O sea, va a hablar frente a su propio partido, frente a sus propios simpatizantes o sus propios sectores que lo apoyan y que lo promueven, ¿no? Seguro va a ser un discurso que esté pensado, medido, y sobre el cual no vaya seguramente a presentarse en medios o en otros tipos de ámbitos. Entonces, creo que está haciendo un trabajo muy medido de salir en determinados momentos, de no desgastarse, pero además de una presencia pasiva, si se quiere, que sigue estando vigente, porque hay una referencia constante por parte de muchos líderes del Partido Nacional a su figura, a su presidencia, y también incluso desde figuras que no forman parte del propio partido. Ahora tuvimos como una situación en el Parlamento en relación a Ojeda, mostrando un audio de WhatsApp de la calle Pou, y por más que estas cosas son cuestiones chabacanas y muy menores, para mí marcan justamente la presencia de la calle Pou constantemente, e incluso frente a figuras que no forman parte de su propio partido político. Yo creo que ha sido muy inteligente hasta ahora en poder resguardarse, ¿no? En no hacerse, incluso en no hacerse cargo de muchas de las críticas que ha recibido su gestión, ¿no? Han sido otros los que han salido
1: respaldarlo.
0: Sí, no, pensaba en el no me está saliendo el nombre de quien fuera ministro de Defensa,
2: Javier García.
0: Jorge Díaz me salía, pero es Javier García. Bueno, Javier García.
2: Apellidos y nombres bastante comunes.
0: Exactamente, bastante parecidos. Ahí se me mezclaron los apellidos. Pero bueno, ha sido un gran, ha sido quien ha salido más públicamente a defender, por ejemplo, lo que ha sido la gestión de Cardama, o en relación a la Administración Nacional de Puertos ha sido Gandini. Es decir, son otras las figuras que han salido a defender su gobierno, ¿no? Y eso ha sido una forma de cuidado hacia su persona y hacia una figura que sabemos que tiene una simpatía todavía muy alta. Y que creo que este tipo de salidas, medidas pensadas y estratégicas, pueden ayudarlo a seguir potenciando su figura hacia futuro.
1: ¿Y cuál es el desafío que tiene por delante la calle Pou, pensando en que en las elecciones, cuando ganó, hubo una coalición detrás que respaldó, y ahora esto no es tan así? Hay un distanciamiento por parte de Cabildo Abierto, está jugando también un rol identidad soberana. En ese aspecto, ¿cómo llegaría a esas elecciones parado, teniendo en cuenta este cambio a nivel político con sus otros colegas?
0: Sí, yo creo que ahí lo clave es que todavía sigue teniendo el apoyo muy importante del Partido Colorado, ¿no? O sea, yo creo que ahí hay un punto, su socio principal, que tiene mayor caudal electoral, sigue apoyándolo, por más que tiene una disputa interna, ¿no? Andrés Ojeda, digamos, con Pedro Bordaberry, Bordaberry de todas formas lo ha apoyado, quizás no es un apoyo tan expreso, tan abierto, tan constante como el que hace Ojeda, pero bueno, su socio principal aparentemente está alineado, digamos, y está en la misma línea. Después, o sea, con Cabildo...
2: ¿No pensás que Bordaberry le pueda salir a disputar?
0: Quizás en el formato... Quizás
2: Ojeda está claro que no, él lo ha dicho.
0: No, o sea, él es abiertamente lacallista y lo ha dicho en más de una oportunidad. Yo creo que Bordaberry se lo está disputa dentro del Partido Colorado, ¿no? Esa interna o esa necesidad, esa capacidad de liderazgo. Lo que sí creo que es bastante visible, y es lo que viene ocurriendo, digamos, en las últimas elecciones, es que, bueno, en la mirada de Balotage, ¿no? El Partido Nacional por ahora viene doblando, digamos, en voto, o viene por lo menos 10 puntos arriba del Partido Colorado, es algo que se mantiene, que se sostiene.
1: Un Partido Colorado que fue muy golpeado y que tenía bajo caudal electoral, digamos, pero que fue creciendo en el último tiempo.
0: Exacto, fue creciendo, sacó una votación para nada menor en octubre, superior al 16%, pero de todas formas es más de 10 puntos por debajo del Partido Nacional, o sea, el socio principal va a ser el Partido Nacional. Yo creo que ahí lo que cabe es esperar ver la disputa interna dentro del Partido Colorado. Quizás en esas internas de las elecciones de 2029 podamos ver una interna quizás un poco más encendida, ¿no? Con un Bordaberry más presente, que fue lo que no ocurrió en las elecciones internas pasadas. Pero es difícil pensar que hacia un Balotage Bordaberry, en el caso hipotético de que sea candidato, no vaya a darle apoyo a la calle Pou. Quizás sea un apoyo más condicionado, quizás sea un apoyo con una presencia más fuerte de de una figura o de una mirada, digamos, que tiene Bordaberry sobre el Partido Colorado, que no es necesariamente la misma de Ojeda, pero veo difícil, o sea, creo que esa alianza, digamos, ya es una alianza que se viene gestando y sosteniendo a lo largo de todas estas, por lo menos de las últimas dos elecciones, y bueno, me parece que esto va a seguir en esa línea. Creo que ahí la disputa más fuerte va a estar dentro del Partido Colorado, para ver de qué impronta o de qué forma se posiciona frente a la posible armado de una nueva coalición de cara a 2029. Y en relación a los distintos, a los pequeños partidos,
1: sí,
0: ¿no?
1: Cabildo Abierto, Identidad Soberana, sí. Partido Independiente.
0: Bien, yo creo que en esta composición de la Cámara de Representantes, Identidad Soberana está teniendo una actitud que hace como difícil, digamos, pensar en poder como construir alianzas o construir o simplemente negociar para algún proyecto de ley. Entonces, bueno, parece difícil pensar que Identidad Soberana vaya a querer generar o construir alguna alianza con cualquier partido político, ¿no? Ha sido su impronta no solamente en las elecciones, sino también lo viene siendo a lo largo de este trabajo, digamos, parlamentario que viene desarrollando. Y en el caso de Cabildo Abierto, bueno, yo creo que hay que ver un poco cómo o cómo se posiciona también en las elecciones 2029, porque es un partido que ha perdido mucha presencia, ¿no? Y que tiene incluso dificultades internas muy importantes, ¿no? En esta última elección perdió sectores y perdió figuras de mucha relevancia. La figura de Manini no es una figura que hoy en día esté dentro de la agenda pública o que está teniendo mucha presencia. Entonces, para mí hay que ver de qué forma se reconfigura también Cabildo Abierto, para ver de qué forma puede llegar a atender algún tipo de alianza, pero también es cierto que, bueno, a nivel electoral ha perdido mucho apoyo, no solamente en las elecciones, sino también en lo que vienen siendo incluso las mediciones posteriores a eso, ¿no? Y bueno, y también incluso en su forma, ¿no? Ha usado mucho esos dos lugares de oro, en definitiva, para el Frente Amplio a la hora de generar negociaciones y establecer, digamos, o aprobar proyectos de ley relevantes. Entonces, bueno, también hay que ver de qué forma el electorado también valora ese tipo de posicionamiento que ha tenido Cabildo Abierto, que muchas veces ha sido distante también de lo que fue su caudal electoral o lo que ha sido la opinión o la visión de la ciudadanía en relación a el trabajo del oficialismo, del Frente Amplio.
2: ¿No ves, entonces, por lo que estás diciendo, me parece, no ves posible que para el 2029 tengamos un escenario donde los partidos de la oposición arranquen desde el Vamos como coalición republicana, que repitan la experiencia de Salto, que repitan la experiencia que se intentó en Montevideo, en Canelones? ¿No lo ves dentro de un escenario realista, digamos?
0: Sí, en los socios, sí en estos dos socios principales que vienen siendo Partido Colorado y Partido Nacional. Yo lo que creo es que hay una desagregación de los partidos más chicos, o hay que ver de qué forma se
2: reposicionan. Pero mi pregunta, Tamara, va más allá de lo que suceda en una segunda vuelta o en lo que suceda si llegan a ser gobierno. Yo te digo ya desde el punto de vista de partido. Como se hizo en Salto, con la coalición republicana, como se intentó en Canelones, se intentó en Montevideo, sí. en el plano departamental, un plano diferente. ¿No lo ves como un escenario posible?
0: No, a nivel nacional. Sí, a nivel nacional no. A nivel departamental sí. Yo creo que a nivel nacional tenemos que esperar, o sea, de qué forma se van desarrollando. Sobre todo las elecciones internas son un buen mojón para establecer cuál es el caudal electoral o el apoyo posible que pueden tener hacia octubre, y por lo tanto también de qué forma poder empezar a generar estrategias de acuerdo o negociación de cara al balotaje. Yo creo que el Partido Colorado y el Partido Nacional seguramente construyan esa alianza, creo que no han dejado de tenerla a lo largo incluso de su composición como oposición, incluso han tenido varios intentos en este trabajo parlamentario de este año y medio de querer formar una coalición o un bloque propio dentro del Parlamento, ¿no? Generando algunas reuniones o algunos intentos de reuniones donde, bueno, el Cabildo Abierto no participó, decidió escindirse, digamos, de ese intento, digamos, de trabajo más conjunto. Pero me parece que, bueno, después de lo que ha sido incluso la reforma del 97 en relación al balotaje, las alianzas entre el Partido Colorado y el Partido Nacional, el bloque entre estos partidos tradicionales, se ha afianzado cada vez más en las contiendas electorales a la hora de competir con el Frente Amplio. Entonces, yo creo que eso se puede generar. Lo que creo es que tenemos que ver de qué forma se van delineando los apoyos ciudadanos, digamos, y de la opinión pública hacia las elecciones.
2: ¿Qué ves? Porque es evidente que el país está como dividido en dos bloques, ¿no? Y los votantes, más allá de... no habrá grandes cambios, se volcará un poquito para acá, un poquito poquito para allá. Sí. Pero al votante que ya está dispuesto a votar a la calle Pou, el votante en general, las identidades hoy le pesan si es colorado, si es blanco, cuántas personas quedan que se sienten realmente que los estás traicionando si te diluís en una coalición republicana.
0: Yo creo que sí, eso está cada vez más en cuestión, ¿no? Yo creo que la adhesión y la identidad construida a través de los partidos es algo que, bueno, marca más firmemente quizás algunas generaciones. Yo creo que en los perfiles más jóvenes estamos viendo un desinterés más importante sobre la política y sobre el sistema político en general. Y eso me parece que es algo que es importante considerar o empezar como a trabajar o analizar no solamente la ciudadanía en general, sino también en particular los partidos políticos. Creo que esas identidades se han diluido un poco, pero también siguen teniendo mucha fortaleza, algunos estudios como que lo han marcado, digamos, los traslados o las transiciones más generacionales, ¿no? O sea, ahí creo que el voto tradicional en algunos sentidos sigue teniendo cabida, ¿no? Pero bueno, creo que estas nuevas generaciones están teniendo una mirada un poco más más desconfiada, más alejada, digamos, de las figuras políticas y de los partidos políticos. Entonces, me parece que es algo que se está diluyendo, pero que todavía en nuestro país tiene una relevancia y una importancia muy o sea, real, digamos. Se observa, digamos, en lo que ha sido las elecciones, en la baja proporción de población que en definitiva termina yendo a votar a esos partidos, porque hay una identidad construida más a nivel tradicional, a nivel territorial, alguna figura en particular que le genere adhesión, pero creo que estamos sí perdiendo esa lógica más instalada, esa identidad tan arraigada, esta cuestión que vos decías de una traición, ¿no? Hacia un partido o hacia la familia, si la votación es otra. Y esto es algo que no es ajeno a lo que pasa a nivel regional, ¿no? Pero creo que en Uruguay lo podemos ver en relación a lo que tenemos al cambio, digamos, de gobierno, del signo de gobierno que estamos teniendo. Y me parece que, por ejemplo, si en el 2029 llegamos a tener un triunfo de la calle Pou, ¿no? Me parece que vamos a entrar en una dinámica que están teniendo otros países en la región, que tiene que ver con una disconformidad de la población sobre los oficialismos y, en definitiva, un cambio de signo de gobierno que se da de forma constante. Creo que lo que sí acontece es que los márgenes son muy escasos en relación, o sea, siguen existiendo esos dos bloques y los márgenes o los movimientos entre la opinión pública y la ciudadanía son relativamente pocos, y por eso las diferencias entre el que gana y el que pierde también son tan pequeñas.
1: Hoy hablabas de los problemas de comunicación por parte del gobierno, y por ahí tenemos que hay periodistas, digamos, a cargo de lo que son las comunicaciones de presidencia. ¿Vos crees que eso tiene que ver? ¿Debería haber algún comunicador, digamos, especialista en política para hacer estos mensajes y evitar esos ruidos que terminan generándose en la población?
0: Sí, yo creo que es muy importante el apoyo profesional o el conocimiento profesional de eso. También creo que hay una estrategia que es más desde el partido político, ¿no? O sea, de la capacidad de poder alinear, por ejemplo, los discursos, ¿no? O sea, que eso es algo que ha tenido bastante dificultad este gobierno, ¿no? O sea, vemos que hay algunos ministros, por ejemplo, Castillo, que marca su diferencia o que marca su posicionamiento frente a... Entonces, creo que cuando hablamos de la estrategia de comunicación política, sin duda que los profesionales de la comunicación, periodistas, tienen un rol muy importante, pero también hay una función muy importante de los propios liderazgos partidarios, ¿no? De poder consolidar un propio relato, una propia mirada, de poder actuar hacia la interna del partido generando como un abroquelamiento, que creo que en algunas situaciones, por ejemplo, la de la camioneta tampoco existió, ¿no? Esta cuestión de decir, bueno, ocurre algo, hay una afrenta, hay un conflicto hacia el gobierno, ¿de qué forma se posiciona no solamente presidencia los ministros, sino también todo el resto del partido político, todo el resto de las figuras políticas del oficialismo? Y eso me parece que no solamente es un trabajo sin duda de del área de comunicación, pero que también tiene que ver con de qué forma el liderazgo de Orsi se planta, se posiciona frente a los distintos sectores y los distintos...
1: También de hecho ha pasado que el presidente a través de X se pronuncia de temas relevantes apoyándose o recitando, digamos, medios de prensa. Pasó, por ejemplo, también con el tema de los vehículos blindados. El anuncio se hizo en el Parlamento por parte de del ministro Carlos Negro, a los legisladores presentes se les pasó eso que fue sobre el cierre, lo encontró una periodista de búsqueda, se eleva y ahí comienza ese tema a ponerse sobre la mesa.
0: Sí, también ahí es otro ejemplo claro, digamos, de yo creo que ahí lo que ocurrió es que no se valoró la importancia que tenía una medida de ese tipo, que podía tener una medida de ese tipo, ¿no? En relación a la opinión pública y sobre todo también a las visiones internas dentro de el partido. Entonces, creo que por eso falta, digamos, o creo que hay una estrategia de comunicación política que tiene que estar más clara hacia afuera, pero sobre todo también hacia adentro de la fuerza política, porque bueno, hemos tenido muchos idas y vueltas que tienen que ver con diferencias internas, que me parece que es claro que existen y que está bien que se muestren, digamos, pero que ocurren a veces en situaciones o en cuestiones donde la alineación debería ser más directa, como esto de la camioneta, o lo que tú decías de los vehículos blindados, donde, bueno, o sea, en definitiva la noticia, cuando se explicó, terminó, digamos, explicándose, bueno, parecía tener menos gravedad de la que se le imprimió en principio y la que se dejó también construir o elaborar en función de una falta de información y de comunicación de lo que iba a ser una medida del gobierno, que se habló así como de costado, cuando en realidad tenía una importancia muy relevante y sobre todo que podía generar diferencias muy importantes dentro de la propia fuerza política hacia los medios de comunicación o hacia el debate público. Entonces, creo que ahí es eso, ¿no? O sea, hay una comunicación hacia afuera que debe mejorarse en algunas cuestiones, pero sobre todo me parece que es importante, generar una consistencia interna a la hora de salir a anunciar o de salir a decir o salir a defender alguna afrenta hacia el gobierno, que tiene que estar más alineada y que tiene que estar más aceitada, digamos, para que pueda funcionar mejor.
2: Tamara, voló el tiempo, así que la charla significa eso, que la charla estuvo buena, así que bueno, conversamos en cualquier otro momento.
0: Cuando quieran, la verdad, un gustazo haber estado acá.
2: Tamara Zamudio pasó por La Escucha, ya venimos.
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0: Un minuto antes de las 10 de la mañana recibimos a Pablo Alfano, que me simulaba que tecleaba. O sea, le trajo algún recuerdo, sí, de viejas redacciones, sí, de un Alfano, un Alfano purrete, así, iniciándose en esta noble tarea que es el periodismo.
1: Me va a caer la cédula con lo que voy a decir, pero yo arranqué en esto del parodismo en Máquina de Escribir.
0: Claro. ¿Fuiste a Pitman?
1: No fui a Pitman, pero en mis primeras cuartillas que se entregaban en papel, las hice en Máquina de Escribir.
0: Se sabe que teclean el celular, no entiende.
1: En una época,
2: sí, claro que sí.
1: En una época donde no había internet.
2: Conocí las máquinas de escribir, utilicé, claro, siendo chica, porque había en mi casa. Después pasé a una que era un poco electrónica, que tenías un pedacito nomás donde se veía como si fuera ese recuadro de calculadora donde escribías, sí, claro, y claro, lo imprimía, y después fue evolucionando.
0: La máquina de escribir.
2: Sí, la usé.
1: Y había máquina de escribir y máquina de escribir eléctrica.
2: Es lo que te estoy diciendo, la máquina de escribir
1: era
2: eléctrica.
1: Era hermosa. Yo en un instituto donde supe dar clases de periodismo, que no voy a nombrar porque no quiero hacer la publicidad, propuse hace poco,
2: compartimos
1: sí,
2: ese lugar.
1: Sí, estuvimos juntos ahí. Propuse dar clases de periodismo escrito, de prensa, en máquinas de escribir. ¿Por qué? Para que nadie copie y pegue, nadie use IA, y que nada, te tengas que enfrentar al síndrome de la página en blanco. Y mi propuesta...
0: ¿Qué botón, vos?
1: Claro.
2: Y no prosperó.
1: No, lo mío es una apuesta a la creatividad.
0: ¿Qué botonazo?
1: Es una apuesta a la creatividad y a estar informado. No copiar y pegar de los portales.
0: Está muy bien. Bueno, actualicemos la información porque ahora vienen Mauricio Rabuffetti y Bruno me mira con cara de odio desde el otro lado del vídeo.
1: Está a punto de entrar en crisis. Como saben, los trabajadores de las empresas públicas están parando este miércoles en reclamo de mayor presupuesto. Contra lo que consideran recortes desde hace más de una década. A partir de 9:30 ya comenzó, hay una movilización que va a partir desde Torre Ejecutiva, acá en Plaza Independencia, todo por Avenida 18 de Julio hasta la sede del Ministerio de Economía y Finanzas, que es en Uruguay. En Colonia y Paraguay.
2: Bueno, en Uruguay ese.
1: ¿No? Sí, es en Uruguay, es verdad. Pero es en Colonia y Paraguay, ahí en la esquina, donde se va a desarrollar el acto central. Están paralizando los trabajadores de UTE, OCE y el Correo por 24 horas, y en otras empresas y entes descentralizados el paro es de 9 a 13 horas, así que el que tenga que hacer algún trámite tenga en cuenta eso. Ahora a las 10 estaba previsto que comenzara una reunión donde la Comisión de Presupuesto y Haciendas de la Cámara de Diputados va a iniciar el análisis del proyecto de ley de rendición de cuentas que envió el gobierno al Parlamento, y está previsto que en minutos nada más comparezca el ministro de Economía y Finanzas, Gabriel O'Donnell, junto con todo el equipo económico.
0: La presencia más esperada por la oposición.
1: Exactamente. Comienza hoy formalmente el tratamiento el análisis del proyecto de ley de rendición de cuentas. Y por otra parte, hoy también está previsto que el Sindicato de Fábricas Nacionales de Cerveza se reúna con la vicepresidenta Carolina Cose. Ayer fue recibido por la Comisión de Recepción de la Junta Departamental de La Valleja. Los trabajadores allí le explicaron a los ediles la situación que atraviesa la industria cervecera. Dábamos cuenta de esto más temprano a través de nuestra compañera que está allá, Karen Corvo. Y lo último, es hoy, pero es todo el mes de julio, está abierto un llamado para inscribirse durante todo el mes de julio en una nueva edición del préstamo Mejora tu Vivienda. Esto puede estar bueno para alguna gente, algunos oyentes. Es un segundo llamado en áreas centrales que contempla los municipios B, C y CH. O sea, es básicamente buena parte del centro, Cordón y para el lado de la costa. Es una herramienta de la Intendencia que está pensada para facilitarle vivienda a los vecinos a través de un préstamo. Y sobre todo para reparaciones, refacciones.
2: Claro, no es para la construcción, sino para hacer refacciones de fachadas y demás. Y también incluye a cooperativas.
1: Exacto.
2: Hacer azotea y demás. Y lo interesante es que te prestan la plata y no tiene recargo.
0: Ah, pensé que no había que devolverla, ¿no?
2: No, la plata
1: la tenés que devolver.
2: Yo
0: me ilusioné ya.
2: Pero es más de un millón de pesos, claro, el máximo
1: para
2: edificios.
1: Por eso se llama Mejora tu Vivienda. Es para que vos puedas tener un acceso a, no sé, querés cambiar
2: revestir una escalera.
1: Claro, tenés el baño medio pateado, ¿viste? Y bueno, vas y lo...
0: ¿Y hay que presentarla en BPS o podemos no?
1: Las bases en montevideo.gov.uy. Es la página de la comuna capital.
2: Y son hasta 5
0: era,
2: años.
0: Era un guiño.
2: 60 pero, meses.
0: No sé si se entendió, pero está.
2: 60 meses tenés para pagar.
1: guiño, me encantó. Me voy.
0: Yo estoy algo de maldad, Alfano, si no, nos aburrimos. Si no.
1: Es verdad. Igual yo este momento para mí es como un recreo. Es como,
0: ¿sí?
1: Vengo, paso un recreo.
0: Me encanta que lo vivas así.
1: Tiro los principales cuestiones que estamos... Nuestro compañero Marco Rivero está en el Parlamento, o sea que vamos a tener novedades de lo que allí vaya desarrollándose.
0: Me interesa particularmente, así que voy a estar muy atento a las 12.
1: Al mediodía vamos a estar con esa y otras novedades.
0: Gracias, Pablo.
1: Un placer.
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0: Seis minutos pasan las 10 de la mañana, hoy tempranito lo prometíamos y como lo prometido es deuda, nos vamos a meter en la cumbre de la OTAN en Ankara, Turquía, la organización del Tratado del Atlántico Norte que comenzó en el día de ayer, que algunos medios la definían ese primer día como una especie de supermercado de venta de armas, pero ahora vamos a buscar por supuesto una mirada más precisa. Este año además se produce en un contexto muy particular. No olvidemos que están arreciando los bombardeos de Rusia sobre Ucrania y en particular sobre Kiev. Esto es de los últimos días, de las últimas jornadas. Y bueno, y ahí lo tenemos a Donald Trump, que parece venir a enrostrarle a los europeos que no le ayudaron en su guerra contra Irán. Guerra contra Irán que apareció nuevamente en las noticias en el día de hoy. Y hoy se lo comentábamos tempranito a Mauricio. Y Mauricio también tiene su mirada. Trump levantó el alto el fuego. Dijo hoy que el alto el fuego con Irán se terminó. Hay nuevos ataques cruzados en la zona. Se dispara el petróleo. Esto parece no ser casualidad. Pero bueno, vamos a buscar la mirada de Mauricio Raufetti, el analista internacional de La Escucha. Buen día, Mauricio, ¿cómo andás?
9: Buen día, ¿cómo te va, Guille? Y ya de pique te digo que Trump está hablando en este momento y una de las primeras cosas que acaba de decir es que esta noche habrá bombardeos sobre Irán, con lo cual confirma esto que hoy intercambiamos fuera de micrófonos. De alguna manera se termina el alto el fuego, según el presidente norteamericano. Habrá que ver si después se lleva a la práctica o no, porque parte del estilo Trump o de la estrategia negociadora y de presión de Trump siempre ha sido el ida y vuelta, ¿no? Pero lo último que ha dicho es que esta noche van a bombardear Irán. Así que en ese contexto y en el contexto que vos bien decías de la guerra en Ucrania, que que sube decibeles, ¿no? Se da esta cumbre y uno se pregunta, bueno, ¿por qué pasa esto ahora? No es casualidad, evidentemente, ¿no? La cumbre del Tratado Atlántico Norte, la cumbre de la OTAN, tiene una relevancia muy importante porque es uno de los pilares del mundo occidental, de la forma de vida occidental, te diría yo. Y por lo tanto, la interpretación más evidente que puede hacerse de esta decisión de Rusia de arreciar, de bombardear, aparte con misiles, Kiev, con un saldo de 30 víctimas el lunes, ya van 7 según lo último que miré en la noche de hoy, tiene todo que ver con esta cumbre, ¿no? Es un mensaje para los aliados de la OTAN, es una forma de decirles nuevamente que se niega a que Ucrania pueda llegar a formar parte de esta alianza. Es una forma de decir, la guerra no ha terminado, los objetivos no están cumplidos, y bueno, de alguna forma es una advertencia a Europa por parte de Rusia, una Europa que, lo analizamos un poquito más en profundidad en unos minutos, pero una Europa que está sin dudas en un proceso de cambio en sus relaciones con Estados Unidos, precisamente por decisión de Donald Trump.
0: Y Zelensky, que está en Turquía, que no forma parte todavía de la OTAN, que es uno de los ejes quizás del conflicto, la oposición de Rusia, que Ucrania ingrese al Tratado del Atlántico Norte, y el pedido, en algunos momentos desesperado, en otros momentos bajó un poco más la intensidad, pero el pedido de Zelensky desde antes de que comenzara esta guerra, ¿no?
9: Bueno, hay una cuestión, si querés, en dos niveles, ¿no? Está, por un lado, el tema del ingreso potencial de Ucrania a la OTAN, que está fuera de la mesa en este momento, primero porque la OTAN la lidera Estados Unidos, y Estados Unidos está en contra de esto, en particular desde que asume Trump, pero ya desde la época de Biden y anteriores. Segundo, porque implicaría para Europa entrar directamente en una guerra, ¿no? Porque, en definitiva, es un proceso largo, pero pensar simplemente en integrarlo quiere decir que se oponen francamente con el objetivo declarado de Rusia de evitar que esto ocurra. Pero hay otro nivel de análisis importante que es el que uno de los que explica la presencia de Zelensky en Ankara. Ucrania, al igual que Moldavia, están en su proceso de en su camino a integrarse a la Unión Europea. Muchas veces hablamos de la guerra en Europa, pero la verdad es que Ucrania no forma parte de la Unión Europea y, por lo tanto, es importante para Zelensky estar allí. Por eso, y porque además está en busca, cuando no, porque es un ejército pequeño, es un país mucho más pequeño que su invasor, en busca de ayuda para poder seguir defendiéndose luego de un cambio de estrategia por parte de Ucrania, ¿no? Un cambio importante que llevó incluso a detener en algunos lugares el avance de Rusia. Rusia que ha decidido tomar como blanco a la capital, el lugar en donde claramente puede infligir más daño y en donde, más allá de la tragedia humana, también hay una cuestión simbólica, ¿no? No es lo mismo atacar ciudades, digamos, o zonas del territorio que están cerca de la frontera, que atacar directamente la capital. Es algo completamente distinto, es una guerra que cobra en intensidad, y bueno, Zelensky está pidiendo en esa feria, como bien decías vos, una cosa particular que tiene todo que ver con Trump, en esa feria de armamento que se hizo, que esto puede parecer anecdótico, pero es importante señalarlo, ¿no? Trump le ha reclamado a la OTAN, desde que asumió su mandato, que lleve el gasto militar al 5% del PIB. Es sabido, porque la historia lo demuestra, que el gasto militar mueve la economía y Estados Unidos tiene parte de su economía anclada en el gasto militar. Le está pidiendo esto no solo por cuestiones económicas, porque Trump, como decimos siempre, no va a apuntar sin hilo, sino también porque es una forma de que Estados Unidos no sea el único pilar armamentístico de la OTAN, que desde hace décadas. La OTAN existe desde 1949, pero desde hace décadas depende de Estados Unidos. Europa se ha replegado en ese sentido y ahora está recuperando de alguna manera, si se puede poner hablar así, esa parte del terreno perdido, un poco por presión de Donald Trump. Esa feria responde a esto. Se han cerrado contratos por más de 12 mil millones de dólares. Es una fortuna.
0: Impresionante.
9: Muchísimo dinero cuando uno lo pone en la perspectiva de lo que se puede hacer.
0: No, te agarra un estado de depresión. Yo pensaba eso de mañana cuando leía las noticias. Es increíble que la humanidad en el 2026 no esté en este estado. Y me venía a la memoria, nada que ver, Mauricio, perdón la digresión, pero me venía a la memoria cuando vino la pandemia y aquellos primeros tiempos, bueno, vamos a hacer un mundo mejor y bla, bla, bla, bla, bla, bla. Y bueno, no está, la realidad está demostrando lo contrario, ¿no?
9: La realidad siempre te sacude y la verdad es que aquí hay cuestiones, vamos a decirlo, ponerlo así, hay cuestiones lógicas en un contexto de amenaza, que es el de Rusia sobre Europa, que eso es innegable, es una cuestión evidente, y hay otras cuestiones que tienen que ver estrictamente con llenarle el ojo a quien está presionando para aumentar el gasto. Recordemos lo que ha sido la polémica dentro de la Unión Europea por el aumento del gasto de armas, ¿no? Lo que pasó cuando Alemania decidió efectivamente, era casi un tabú en Alemania, el fortalecimiento de su ejército, y sin embargo ahora está en ese camino. España se separó un poco de eso, pero el resto de los países están entrando en esa dinámica, en un contexto en el que en todo el mundo eso está ocurriendo. China también se está reforzando, India se está reforzando, es decir, y hay otra cosa que a veces la dejamos de lado, ¿no? Hace algunas semanas Trump hablaba del desplazamiento de tropas norteamericanas y de capacidades norteamericanas desplegadas en Europa como parte justamente de la OTAN, de lo que Estados Unidos representa para la OTAN en materia de defensa. Recordemos que este es un pacto defensivo, ¿no? Si atacan a uno, atacan a todos. Si atacan a uno, defendemos todos, sería mejor la expresión. Pero bueno, en ese contexto de Donald Trump, Estados Unidos, digamos, recalibrando su presencia en Europa, lógicamente Europa necesita rearmarse porque tiene a sus puertas, por más que no todos los países que son frontera con Rusia forman parte de la Unión Europea, como decíamos recién, tiene una amenaza latente, ¿no? Es decir, la posibilidad de que Rusia llegara a atacar a otros países, llámese Polonia o cualquier otro, Rumania, se ha manejado muchas veces y es parte de las discusiones que están en curso en la Unión Europea y que explican en cierta medida esta feria de la que vos hablabas, que claro, cuando nosotros vemos las cifras, evidentemente nos toca.
0: Y volvió a arremeter Trump, que venía por lo menos tranquilo en cuanto a esa parte discursiva, volvió a arremeter contra su interés por Groenlandia, bueno, vuelve el Trump anexionista, también le dio duro a España, no sé si pasó algo con Meloni, porque con Meloni viene una relación muy conflictiva en los últimos tiempos, ya consignada en alguna ocasión aquí en estos micrófonos. ¿Qué pasa con esas situaciones puntuales?
9: Y lo que pasa es que lo de Groenlandia es una cuestión que tiene más que ver con un intento de presionar, por un lado, para lograr otras cosas, que con una, ya a esta altura, con una voluntad anexionista verdadera, ¿no? Es decir, si Estados Unidos hubiera querido realmente ingresar en ese camino, ya lo hubiera hecho. Lo que pasa es que hubiera fracturado completamente a la OTAN, y Estados Unidos la necesita, la OTAN. De hecho, va a seguir formando parte de la alianza, la va a seguir liderando, tal vez con un papel un poco más en las sombras o con una Europa que va a estar más dotada de armamento, justamente por esa presión que hablábamos. Pero lo de Groenlandia es un elemento esencialmente de presión. Yo siempre lo digo, parte de las estrategias que Trump describe cuando habla de hacer negocios, ¿no? Presionar por aquí, presionar por allá para lograr otras cosas. ¿Qué es lo que quiere lograr? Bueno, justamente que Estados Unidos no tenga el gasto sideral que tiene en mantener la OTAN. Claro que durante décadas ese liderazgo también le ha permitido cortar el bacalao, ¿no? No es ningún misterio que el tener bajo su égida a la Organización del Tratado del Atlántico Norte le ha permitido a Estados Unidos tomar decisiones que han sido favorables a sus intereses. Ahí no hay ninguna duda. Lo que pasa es que Trump, en ese sentido, sigue siendo alguien que mide las cosas también en términos de gasto, más allá de que el gasto se sigue disparando bajo su gestión, pero lo mide en términos de gasto, y la OTAN ha representado, como ha ocurrido, porque eso es una realidad, a veces digo, se concentra en la crítica a decisiones que tienen consecuencias nefastas, como por ejemplo el recorte de la ayuda económica global para los países más pobres, es nefasto, pero la realidad es que la ha bancado Estados Unidos durante mucho tiempo, y Trump es contrario a esto, así como es contrario a financiar la guerra en Ucrania, que hoy está pasando a ser una responsabilidad de Europa, y por eso la presencia del presidente Zelensky es tan relevante en Ankara, a pesar de que no forma parte de la OTAN. También es un mensaje a Rusia, ¿no? No forma parte de la OTAN, pero está en la cumbre de la OTAN. Todo tiene que ver con todo, y la verdad es que en este caso en particular, esta cumbre no va a traer grandes anuncios per se. Estados Unidos va a seguir formando parte de la OTAN, la OTAN va a seguir en el camino del rearme o del fortalecimiento de sus capacidades armamentísticas, de eso no hay absolutamente ninguna duda. Esta cumbre está muy preparada desde antes, con reuniones de Mark Rutte, el secretario general de la OTAN, y Trump varias veces antes de esta cumbre. Trump, que dijo que fue a Ankara porque se lleva bien con Erdogan, con el presidente turco, ¿no? Que si no, tal vez no hubiera ido. Bueno, parte de lo que es el show de la política. Lo cierto es que alrededor de esta cumbre sí están pasando cosas como estas que hablamos al comienzo. La caída del cese del fuego, por lo menos de parte de Estados Unidos con Irán, un conflicto que no solo no termina, sino que se profundiza. Yo creo, dice que coyunturalmente, yo creo que una vez que pase la reunión de la OTAN, Rusia podría bajar un poco los decibeles, dependiendo específicamente de lo que Europa exprese al final de este encuentro. La declaración está saliendo en minutos, y ya no salió mientras estamos hablando.
0: ¿Se puede dar, perdón Mauricio, se puede dar una bilateral entre Zelensky y Trump?
9: Bueno, está prevista.
0: Está prevista.
9: Está prevista, habrá que ver si se da o no se da, pero está prevista, y tiene que ver nuevamente con lo mismo, ¿no? Ucrania depende de los sistemas norteamericanos de defensa antimisiles, y la verdad es que todos los expertos, todos los que están siguiendo esto al detalle, señalan que algunas de esas capacidades se están agotando, que no se da abasto. Recordemos que Estados Unidos tiene buena parte de su arsenal concentrado hoy en lo que es la guerra en Oriente Medio, ¿no? Los use o no, no puede bajar de determinado nivel porque también tiene otros frentes potenciales de guerra. Recordemos, como siempre, la tensión China-Estados Unidos. Estados Unidos no puede bajar su arsenal más allá de cierto nivel, y bueno, Ucrania está sufriendo de ese problema, está con su uso constante de drones, pero Rusia también, y ahora además con misiles balísticos que tienen otros requerimientos en materia de defensa para el país atacado, ¿no? Y bueno, eso es lo que está ocurriendo. Por alguna razón ocurrió este cambio de parte de Rusia, ¿no? De pasar de atacar con drones a atacar con misiles, porque evidentemente la estrategia de defensa de Ucrania le estaba dando algún resultado. Ucrania ha resultado un país con el apoyo de vuelta de Estados Unidos y de Europa mucho más difícil de vencer de lo que probablemente esperaba el Kremlin al comienzo de esta guerra, ¿no? Habrá que ver después si en algún momento se llega a negociaciones. Estamos hablando de una guerra que lleva más de 4 años, Guille.
0: Claro, arrancó en febrero del 2022.
9: Estamos hablando de más de 4 años de guerra.
0: Una guerra que se decía que iba a durar 15 días, ¿te acordás?
9: Claro, pero además no se conocen las cifras exactas de bajas de un lado y de otro, pero se habla de cientos de miles de soldados. El día que nos enteremos, yo creo que nos vamos a quedar todos muy sorprendidos. 4 años de guerra ininterrumpida, con idas y vueltas, con cambios de estrategia y de táctica de un lado y del otro. La verdad que las consecuencias han sido tremendas, al punto de que, como pasa en estos casos, terminamos acostumbrándonos a ese conflicto latente con todo lo que eso implica, ¿no? Evidentemente, en algún momento esta guerra va a tener que terminar, no puede ser eterna. Lo que pasa es que aquí el protagonista principal tiene 2 años más de mandato y habrá que ver cómo queda en esas elecciones de medio término. Me refiero a Donald Trump. Donald Trump no tiene tiempo eterno, como de repente sí lo tiene Putin, sí lo tiene Zelensky. Él no tiene un tiempo eterno para incidir en el devenir de este conflicto, ¿no? Es decir que es de esperar que en los próximos 2 años se defina de alguna manera cómo será el final de esta guerra, si es que va a terminar durante la presidencia de Donald Trump, ¿no? Pregunta que dejo en el aire.
0: Bien, con esa pregunta en el aire y esperando ese comunicado oficial de la OTAN, hablaremos el miércoles que viene, Mauricio, siempre que en el medio no se nos cruce algo, ¿no?
9: Hay muchos temas que están moviéndose en la región también, ¿no? El no reconocimiento del presidente Petro del resultado de las elecciones está llevando a Colombia una situación de tensión muy fuerte, con una denuncia de golpe de Estado por parte del presidente electo, una denuncia de intento de golpe de Estado, realmente algo bastante fuerte. Vamos a ver qué es lo que dice este comunicado y el miércoles volvemos a charlar, sea de eso, sea de Colombia, y si pasa algo, como siempre, aprovecharemos los micrófonos y los minutos que tengamos para poder sacar la mirada de Uruguay y ver qué es lo que está pasando en el resto del mundo.
0: Bien, Mauricio, en principio entonces el encuentro será el próximo miércoles, siempre que no se nos cruce algo, como decíamos. Gracias, te mando un abrazo.
9: Exactamente. Abrazo grande.
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0: Bien, hoy es un día diferente, es un día sin mundial, sin partidos del mundial. Así que no se aprovechen, no sé por qué, pero.
1: Para Yerezada te voy a decir que no cambia nada.
0: No le cambia nada.
2: No,
1: a
2: no.
1: mí me cambia un poco, la verdad que sí. Me gustaría que vaya un partido y algo que se me mezcle en la tarde, que me en ese corte que tengo en el medio, pispear un rato. Pero bueno, si no hay, no hay.
0: Ahí está.
1: Lo más importante, para mí, lo más importante de todo esto es que Nacional juega el sábado contra Danubio a las 3 de la tarde.
0: Vuelve nuestro querido torneo local.
1: Vuelve, ya tuvimos un avance el otro día. Con un partido atrasado, así que no sé contra quién juegan ustedes, Diego.
0: Racing.
1: Contra Racing.
0: Domingo.
1: Bueno, así que para mí lo más importante de todo es lo relacionado a la pelota.
0: Muy bien, perfecto. Bueno, en este día les cuento cómo venimos en la segunda escucha. En un ratito nada más vamos a entrar en contacto con uruguayos que están en Turquía. Ayer les di un adelanto de esto. Tenemos uruguayos que han ganado premios importantes en festivales en Turquía y en Chipre, festivales internacionales de folclore, de danza en particular. Ahí tenemos una delegación muy numerosa de uruguayos. Vamos a tomar contacto con ellos, en particular allí está la cantante Catherine Bernier, la sanducera, junto con el ballet Tierra Adentro. Bueno, les fue muy bien, ganaron un primer premio, también un segundo premio, están de gira. Con ellos vamos a hablar entonces desde una de las ciudades turcas en las que están allí participando de un festival.
1: Y de paso le puedes pedir un comentario sobre la cumbre de la OTAN. Capaz que no, capaz que no.
0: Es mucho. Tema, ¿no? O por si se cruza con Donald, claro. Amigo Donald, por ahí que está enojado ahora con este otro tema con Irán de vuelta. En fin, pero después de las 11 de la mañana vamos a hablar también, a seguir hablando de un tema que ya aquí en la escucha pusimos en discusión sobre la mesa, que es este problema que enfrenta Montevideo y en particular las zonas céntricas de la ciudad, que se han ido vaciando de población, que busca irse cada vez más hacia fuera, hacia el este, en lo que es el área metropolitana y sobre todo Canelones, por ejemplo, ¿no? Cuando la zona céntrica tiene una cantidad de servicios todavía muy importantes y mucha gente trabaja en esta zona. Bueno, hoy vamos a abordar este tema con la mirada del Ministerio de Vivienda y Ordenamiento Territorial. Nos va a visitar a las 11 el subsecretario Cristian Dicandia, con él vamos a conversar, para conocer un poquito más de cerca cuáles son los proyectos que tiene el Ministerio, en particular para la Ciudad Vieja de Montevideo, ¿no? Con la idea de tomar algunos edificios abandonados o en desuso que le pertenecen al Estado y transformarlos en proyectos de vivienda para que puedan acceder familias de sectores medios y bajos de la sociedad uruguaya que tienen dificultades para acceder a la compra de una vivienda y, por lo tanto, bueno, cuáles son las políticas que el Ministerio va a poner en marcha para tratar de estimular, facilitar que ese tipo de familias puedan, en definitiva, repoblar la Ciudad Vieja a través de proyectos que implican recuperar, por ejemplo, la ex escuela de enfermería, que es uno de los tantos edificios públicos abandonados que tenemos acá en áreas céntricas como la Ciudad Vieja.
1: Viste que ayer se votó en el Senado, que está relacionado con este tema, el proyecto de ley que me sorprendió, que no tenía ni idea de que existía algo así, para garantizar el derecho a la ciudad. Hay una nota interesante, capaz que se te puede colar en la conversación.
0: Muy bien, buena sugerencia. Entonces la tomamos. Y en la música, esta mañana vamos a aprovechar como pretexto que hoy hay uno más de esos homenajes o artistas de generaciones más jóvenes que toman las canciones de Eduardo Darnoyans para un recital. Se armó una gran banda de músicos jóvenes que en la Sociedad Urbana Villa Dolores esta noche van a cantar canciones del Darno. Así que nosotros elegimos esta mañana algunas canciones de otros artistas uruguayos que también, ¿no? Hacen sus propias versiones. Y está buenísimo esto, ¿no? Como una forma de transmitir a las nuevas generaciones, de generar curiosidad. Decir, bueno, ¿y quién es ese autor de ese tal Darnoyans?
1: ¿Qué músicos son? Me interesa.
0: Bueno,
1: ¿quién está, por ejemplo?
0: En este caso, en otras oportunidades he pasado con algunos más jóvenes, el No Viento de la Luna, ese disco precioso. Hoy es Laura Canobra, Silvia Meyer, Fernando Cabrera y Freddy Pérez, también que hacen versiones de canciones del Darro. Vamos a empezar justamente por una de Laura, que es una gran fan de los temas del Darno, de la música del Darno, y en este caso es Desconsolados 2.
1: Bueno, con eso se abre la segunda escucha. Nosotros nos despedimos hasta mañana.
2: Sí, hasta mañana a las 8.
1: A las 8 de la mañana entonces vuelve la primera escucha. Este programa, no se olviden, va hasta las 12, así que se me quedan por ahí.

0: Laura Canoura, Desconsolados 2, una canción de Eduardo Arnoyanz, en un día en que, bueno, un grupo de artistas de generaciones más jóvenes, como Tomás Loza, Julieta Taramazo, Juan Bidart y Juan Polgar, hacen un espectáculo con canciones del repertorio de Eduardo Arnoyanz. Eso va a ser esta noche en la Sociedad Urbana Villa Dolores. Les vamos a contar un poquito más adelante en la agenda cultural de la escucha, que llega sobre las 12 menos cuarto. Allí les daremos todos los datos de ese recital, una de las actividades lindas culturales de esta noche en la ciudad de Montevideo. Una pausa y enseguida continuamos en la escucha hasta las 12.
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0: 10:43. Saludo a Tamara Mardones, buen día.
5: Hola, buen día, ¿cómo estamos? Buen miércoles.
0: Bueno, un día como hoy, pero del año 2025, o sea, es exactamente un año, llegaba aquí a las radios públicas la señora Tamara Mardones.
5: Es así, estamos de aniversario hoy.
0: Primer día de trabajo, o sea, hoy hace un año.
5: Exactamente.
0: Que se sumó a este equipo. Y bueno, ya lo
5: un año, siente. Qué paciencia que me han tenido, por favor.
0: Y sí, y bueno, y ella también a nosotros, hay que decirlo, ¿no? bueno, Alejandro Barreto en los controles, esperamos, no sé, dice que cocinó algo, pero no para nosotros porque coincide con el cumpleaños de su papá, con lo cual pasó a ser prioritario, por supuesto, bueno, el cumpleaños de su papá.
5: Yo hice alarde de lo que le cociné, así que bueno, prontamente lo traeré para acá para que prueben.
0: Muy bien, bueno, les contamos a nuestros oyentes esta mañana cómo pinta la mañana. Aquí en la ciudad en la que estamos en estos momentos, que es la ciudad de Montevideo, tenemos 10 grados de temperatura. No está mal, un poquito más que días pasados a esta hora. 16 la máxima, bueno. Pinta mejor, por lo menos no tan frío. El índice de humedad está en el 70%, algo nuboso y nuboso, periodos de claro para esta mañana, muy, muy parecido el panorama para la tarde, una jornada donde el sol allí ya tempranito nos daba pistas de que nos iba a acompañar, que hoy los voy a acompañar, les voy a dar un poquito más de calor acá, por lo menos en el área metropolitana, en el sur del país. ¿A dónde nos vamos?
5: ¿Te parece que nos vayamos al centro sur del país, a Florida?
0: Sí.
5: 8 grados con 4 en esa zona del país. Está nuboso, amaneció con alguna que otra helada agrometeorológica, pero el panorama pinta similar a lo que comentabas para la zona metropolitana. Va a estar con solcito, alguna que otra nube por allí, pero 17 grados la máxima. Va a estar muy disfrutable hacia la tarde-noche. Mañana 5 grados la mínima, 16 grados la máxima, y por lo que veía para Florida, para los próximos días, inclusive pasando el fin de semana, no habría lluvias, lo cual es muy bueno. Bien, para disfrutar al aire libre. Bueno, les mandamos un saludo a todos los oyentes que están allí en Florida, que seguramente nos estén sintonizando a través de la 96.1.
0: Bueno, muy bien. Un abrazo para todos ellos, ¿eh? Y hoy hay otras cosas también para destacar, para tener en cuenta, en particular por acá por Montevideo. Los trabajadores de las empresas públicas realizan un paro este miércoles en el marco de la discusión de la rendición de cuentas, reclaman por más ingreso de personal, piden mayor inversión pública, denuncian tercerizaciones, donde dicen el Estado pasa a ser el principal precarizador del trabajo. La medida fue convocada por la Mesa Sindical Coordinadora de Entes, que nuclea a 12 sindicatos de empresas públicas. Algunos sindicatos van a parar de forma parcial, ya están parando desde las 9 de la mañana y hasta las 13, mientras que otros, como los sindicatos del Correo, de UTE, de OCE, SUTEL, FANCAP y los ferroviarios, lo harán durante todo el día. La Asociación de Bancarios del Uruguay adhiere a esta medida, pero sin paro. La medida sindical estará acompañada además de una manifestación que ya ha partido desde la zona de la Torre Ejecutiva a las 9:30 de la mañana. Estaba previsto que partiera rumbo a la sede del Ministerio de Economía y allí se supone que habrá un acto con oratoria, ¿no?, frente a la sede del Ministerio. Y a tener en cuenta porque, bueno, evidentemente esto va a alterar un poquito el tránsito sobre la principal avenida.
5: Ya está alterando
0: el tránsito. Así que, bueno, ténganlo en cuenta. Hoy es el Día Mundial de la Alergia. Y en realidad, bueno, estos días de que nos sirven un poquito para recordar este tipo de problemáticas. Un día que fue impulsado como fecha por la Organización Mundial de la Alergia para crear conciencia sobre esta patología. Soy uno de los del club.
5: Me sumo al club.
0: También te sumas
5: también,
0: al club.
5: Sí, me sumo. Bueno. Complicado. Me llama la atención que sea en pleno invierno. Yo me lo imaginaba más sobre primavera en estas latitudes,
0: depende a quién le toca, ¿no? Es el Día Mundial, a algunos les toca en pleno verano, a otros...
5: Claro, pero viste que cuando llega la primavera empieza lo complicado. Muy lindo el clima, pero es complicado con la alergia.
0: Sí, la alergia que es una reacción, según las definiciones, exagerada e inapropiada del sistema inmunológico frente a sustancias inocuas del entorno, conocidas como los alérgenos, que al entrar en contacto con el cuerpo, el sistema inmune las identifica por error como amenazas y libera químicos que generan diversos síntomas, ¿no? Y bueno, allí tenemos los alérgenos más comunes, ambientales y biológicos, el polen, el polvo, los ácaros, los hongos, la caspa de las mascotas, bueno, entre tantas cosas.
5: Después ¿quién están da más, quién da más?
0: Los alimenticios y también los que vienen con medicamentos a veces, ¿no? Ciertos alimentos que provocan alergias. Recuerdo un queridísimo amigo, compañero de tareas en la radio de hace muchos años, que tenía una alergia tremenda a la piel del durazno.
5: Durazno.
0: Sí, los tenía cerca, generaba una reacción alérgica tremenda, pobre, sufría un montón. Así que bueno, me vino ahora al recuerdo. Bien, bueno, ¿qué más? Bueno, ya sabemos, y lo comentaba Mauricio Rabifetti hace unos minutos, lamentablemente tenemos guerra otra vez allí, otra guerra que retoma, ¿no? Porque tenemos varias que todavía están allí en distintas partes del mundo, lamentablemente en desarrollo, en este caso con Donald Trump, que otra vez dijo que se terminó la tregua con Irán y hay bombardeos contra Irán en respuesta a ataques contra barcos en el estrecho de Hormuz, así que estamos en este mundo loco también en este día, lamentablemente, sufriendo este tipo de situaciones y sobre todo, por supuesto, las poblaciones que están en esa zona del planeta, ¿no? Bueno, una noticia por el lado de la ciencia y de nuestros investigadores que entusiasma, que siempre están alertas. Por ejemplo, en este caso nos lleva al norte, al departamento de Artigas. Mirá que tenemos también oyentes por allá, ¿no? Que nos escuchan a través de FM, de nuestra repetidora, que es la 98.7. Ahí está, justamente. Bueno, sepan que por allá anduvieron investigadores de la Facultad de Ciencias que tuvieron un inesperado hallazgo durante un estudio que estaban realizando, que en realidad tenía como objetivo las tarántulas, Y resulta que de rebote registraron una nueva especie de ave para Uruguay. ¿Por qué? Por un canto inesperado que los sorprendió mientras estaban en plena tarea los investigadores de la Facultad de Ciencias, que estaban allí trabajando en Artigas, y registraron por primera vez a la torcasita escamada en Paso Farías. Por allí andaban. Este inédito hallazgo biológico fue publicado además ya en una revista internacional de ornitología muy, muy prestigiosa. Había comenzado como una campaña científica para estudiar las tarántulas allí en la zona norte del país y terminó con este descubrimiento inesperado allí en Artigas, ¿no? Los investigadores de la Universidad de la República documentaron por primera vez en Uruguay la presencia de la torcasita escamada. Es un ave cuya distribución hasta ahora era conocida en Brasil, Paraguay, Bolivia y Argentina, pero no en el territorio uruguayo, nunca se la había visto. Y bueno, ahora sí, parece que fue descubierta y registrada por Joaquín Muñoz, Esteban Rusi y Diego Castelli, los investigadores de la Facultad de Ciencias, Universidad de la República. Participaban de una salida de campo vinculada a una tesis de maestría de uno de ellos, de Rusi, que estudia la diversidad de las tarántulas en el norte del país, de un género en particular, y durante una de las jornadas de trabajo detectaron un canto que les resultó desconocido. Gente entrenada, ¿no?, para detectar cantos. Entre las numerosas aves que rodeaban el campamento en el que estaban, grabaron ese canto, compartieron el registro con Castelli, Diego Castelli, que es especialista en relevamiento de aves. Ambos concluyeron, tanto Rusi como Castelli, Rusi y Muñoz, concluyeron junto con Castelli que pertenecía ese canto a la famosa torcasita escamada. Bueno, volvieron al lugar, lograron fotografiarla y confirmaron oficialmente la presencia de esta especie en Uruguay. Así que bueno, de esto da cuenta hoy un artículo en el diario El País, ¿no?, que cuenta un poco toda esta historia a propósito de este hallazgo, de la publicación en una revista internacional. Así que sigue creciendo el número de aves identificadas en territorio uruguayo. Atenti a las guías, ¿no? Gabriel Rocha, que estuvo por acá hace poquito con sus fantásticas guías sobre las aves del Uruguay, bueno, habrá quizás que agregar esta especie. Bueno, ¿qué es esto que estamos escuchando ahora? Es un festejo que llega desde lejos, un festejo con el anuncio de que Uruguay era campeón, o que Uruguay obtenía el primer premio en el Festival Internacional de Folclore de la ciudad de Yalova, en el noroeste de Turquía. Allí Uruguay ganó el primer premio en un certamen en el que participaron cerca de 15 países con distintos elencos. Uruguay estuvo representado allí por el ballet Tierra Adentro, dirigido por Carlos Bortagaray, con 21 bailarines, pero además con 6 músicos, entre ellos Mauricio Cabillón, Piero Vittori, Horacio Arbiza, Nicolás Ramos y Santiago Suárez de Lima, además de la cantante sanducera Caterine Vergnes. Con un repertorio de gatos, huellas, vidalitas, polcas, malambos, milongas y litoraleñas. Bueno, pero además no solamente ganaron este primer premio allí en Turquía, sino que antes, en otro festival similar, internacional, de danza y música folclórica, en Chipre, obtuvieron un segundo premio en un certamen donde competían otros 10 países. En ese caso el primer premio fue para Rusia y el segundo para Uruguay. Bueno, están en plena gira, continúan sus presentaciones estos uruguayos premiados. Están en Bursa, la cuarta ciudad más importante de Turquía. Desde allí estamos en comunicación con Santiago Suárez de Lima, que acompañó estas presentaciones con su guitarra. Buen día, Santiago.
6: Buen día, Diego, querido. Bueno, buen día para todos por acá. Buenas tardes, que son las 5 de la tarde. Bueno, muchas gracias por el espacio, por las felicitaciones. Muy contentos por acá, por Bursa, por Turquía.
0: Me imagino, bueno, con otras temperaturas, ¿no? Seguramente con calor.
6: Estamos con 34, 35 grados por acá.
0: Bueno, qué lindo vivir esa emoción, ¿no? Recibir esos premios, el estallido en el festejo, o sea, se vio por las redes sociales, vimos los videos de ustedes, tan lejos del Uruguay,
6: ganar
0: un premio así tan lejos del Uruguay. Bueno, realmente es un motivo de satisfacción, ¿no?
6: La verdad que sí, un orgullo enorme y poder representar Uruguay, representar nuestra danza, nuestra música, nuestro folclore, las tradiciones, las costumbres. La verdad que se está lejos, pero se está cerca de alguna manera también, así que es muy gratificante, muy lindo.
0: Bueno, con expresiones folclóricas además en esos festivales en los que participaron de países muy, muy diversos y muchos europeos, ¿no?
6: Sí, muchísimo europeo, mucho asiático también, muy poca presencia sudamericana, a no ser ahora estamos en Bursa, que vamos a tener estos días de festival. Tenemos colegas chilenos y bueno, hay mexicanos también.
0: Bien, y bueno, Tierra Adentro, el ballet Tierra Adentro, dirigido por Carlos Bortagaray, tiene una trayectoria ya muy sí. importante en Uruguay, muy destacada en las danzas basadas en justamente en los géneros de raíz folclórica, y se sumaron ustedes, ¿no?, como músicos, además de Catherine Vernies en el canto.
6: Sí, correcto. El ballet Tierra Adentro, que es dirigido por Carlos Bortagaray, como bien decías, es un ballet que viene hace mucho tiempo trabajando en Uruguay, pero también hace giras internacionales todos los años. Y bueno, resulta que este año había que hacer la música en vivo, así que armamos una mini selección de músicos folcloristas y nos vinimos para estos pagos.
0: Qué lindo, qué bueno. Sí, realmente las imágenes valen la pena buscarlas, están en las redes sociales del Ballet Tierra Adentro, en Instagram, por ejemplo, y de varios de ustedes también, para ver el impresionante despliegue, ¿no?, de este elenco de uruguayos y la elegancia allí. Hay mucho, mucho cuidado puesto en todo lo que es el vestuario, el maquillaje, las ropas típicas, ¿no?, vinculadas justamente al género.
6: La verdad que sí, hay mucho, se viene trabajando mucho, mucho en las vestimentas, mucho en la coreografía, en la danza, en los ensayos para la música. La verdad que está muy, muy bien cuidado todo, y creo que bueno, eso es lo que ha ayudado también al logro del primer premio y bueno, a estar en estos lugares.
0: ¿Se lo esperaban ese primer premio o fue sorpresa?
6: Vos sabés que fue bastante sorpresa, porque sobre todo nos llama mucho la atención, hay muchas coreografías, sobre todo de Rusia, Georgia, hay un país también que yo particularmente no lo conocía, pero se llama el norte de Osetia. Se llama así el país. Y son, la verdad, que coreografías, no puedes creer lo que estás viendo. Y haber, bueno, ganado con una huella, con un gato, con una vidalita, un pericón, un malambo, a esas culturas tan también tan raras, tan distintas a las nuestras, la verdad que es impresionante.
0: Bueno, estás junto a Catherine Vernies, porque también
6: estoy
0: allí.
6: Estoy con Catherine, la tengo acá cerquita.
0: Ahí está. Capaz que conversamos un poquito con ella. La saludamos a la sanducera que anda por allá, por Turquía. A ver, buen día, Catherine.
6: Ahí, ¿qué pasó con Catherine?
0: Hola, hola.
7: A ver, buenas.
0: ¿Cómo está esa sanducera por allí, por Turquía?
7: ¿Cómo estás?
0: Bueno, cuántas emociones también para ti, ¿no? Tuve una sorpresa capaz inesperada, ganar un premio, ser parte de esos festivales y ganar un primer premio y después un segundo premio. No estaba en tus planes esto.
7: La verdad es que fue una noticia maravillosa. Sí, estaban los planes, en el sentido de que estamos en una competencia, claro, y estamos dando lo mejor de nosotros, sí, sí, musicalmente, el grupo que baila, lo sí. está dando todo, así que, bueno, lograrlo fue lo más lindo de todo.
0: Y cantar para ti, para un público muy distinto, Catherine, ¿no? Porque cantaste canciones nuestras, por supuesto en español, las que solés cantar en los festivales en Uruguay, de tu repertorio, y alguna que por ahí que tuviste que agregar, pero en español para un público que no sé hasta dónde, bueno, lo entendía, no sé si algún uruguayo por allí había colado.
7: Exactamente, no. El público es totalmente local, el repertorio es netamente uruguayo, porque justamente hay que representar, cada país tiene que representar su país. Así que entre las canciones hay canciones de mi autoría, canciones de tremendos autores que tenemos en nuestra patria. Y bueno, como para darte un ejemplo, el día de la de la competencia, el repertorio que se estuvo cantando fueron algunas canciones de mi autoría y Vidalita Acordate, o sea, la de José Artigas, de Zita Rosa.
0: Claro. Qué lindo, qué lindo. Bueno, siguen ustedes, están en Bursa, ahora allí en Turquía, ahí también van a participar de un festival y vos vas a seguir también de gira por Europa.
7: Sí, exactamente. Ahora estamos en Bursa, ya estamos por empezar a competir nuevamente acá. Después vamos a ir a Estambul, que es otra competencia más. Y después nosotros con mi grupo, o sea, de una forma más reducida, nos vamos para España a seguir de gira. Así que por largo rato no me vuelvo a Uruguay por ahora.
0: Qué lindo. Bueno, de gira por España, allí vas, bueno, obviamente seguramente a cruzarte con unos cuantos uruguayos, ¿no? Que viven por allí.
7: Exactamente, ahí sí que vamos en búsqueda de las comunidades uruguayas, latinoamericanas, obviamente bienvenido al público español, pero vamos a ver qué tal, como que voy a probar suerte también, porque es empezar de vuelta en otro país.
0: Claro. ¿Qué ciudades vas a estar?
7: Vamos a estar en Valencia, Barcelona, Santiago de Compostela, Madrid y Coruña.
0: Qué bueno, qué lindo. Qué lindo. Bueno, Katherine, Santiago, mucha suerte entonces para este nuevo festival allí también en Turquía, en otra ciudad distinta en la que van a presentarse, que también es competitivo, son festivales donde muestran este espectáculo basado en las danzas y en las canciones de raíz folclórica del Uruguay, pero además tiene una, digamos, tiene un aspecto competitivo, es decir, están compitiendo y hay premios.
7: Exactamente, y estamos compitiendo contra varios países. En este caso no me acuerdo cuántos son, pero son alrededor de 30, 40 países de todo el mundo. Los más cercanos en esta competición son de Chile, de México, y después ya nos vamos por África, Europa, y de ahí varios países.
0: Muy bien. Katherine Bernis, muchas gracias, y te despedimos escuchando un poquito de Yaguatirica, que la cantaste por ahí, ¿no?
7: Exacto, la estamos cantando. Bueno, muchísimas gracias a vos por el interés, por conectarnos de vuelta también con nuestro público uruguayo, que estamos ahí a pleno por las redes sociales. Y les mando un abrazo grande, nos vemos pronto.
0: Bueno, buena suerte. Chau, chau.

0: Una pausa y en instantes aquí en La Escucha por Radio Uruguay hablaremos de las zonas céntricas de la ciudad, despobladas o por lo menos que lentamente han dejado muchas viviendas sin uso, mientras que la población se va poco a poco mudando hacia las zonas más lejanas de la ciudad, una problemática que incluso fue estudiada en detalle por el economista Martín Alesina, con quien conversábamos días atrás aquí en Radio Uruguay en este programa. En este caso, el punto de vista del Ministerio de Vivienda y Ordenamiento Territorial, qué acciones está llevando adelante con la intención justamente de generar nuevas posibilidades de vivienda en las zonas céntricas de la ciudad. Vamos a conversar con el subsecretario Cristian Di Candia aquí en instantes. Ya venimos. 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
1: La voz de Freddy Pérez, guitarrista uruguayo, en este caso otro artista que hace una versión muy bonita de una canción que era parte del repertorio de Eduardo Darno Jazz, canciones que hemos elegido esta mañana para nuestro programa. A esta hora, a las 11:08, vamos a recibir aquí al subsecretario de Vivienda y Ordenamiento Territorial desde el año 2025, me refiero a Cristian Dicandia, que recuerdan también, tuvo su pasaje por la Intendencia de Montevideo, donde fue allí primero prosecretario de la Intendencia y luego también intendente en el periodo final tras la renuncia de Daniel Martínez en 2019 y en 2020. Buen día, Cristian, bienvenido.
2: Muchas gracias por la invitación, Diego, un placer.
1: Bueno, el Ministerio de Vivienda y Ordenamiento Territorial se puso como objetivo en este periodo redensificar las áreas centrales de Montevideo y revertir procesos de segregación territorial, utilizando tierras y construcciones en desuso que pertenecen al Estado, ¿no? A eso nos queremos referir esta mañana y queremos, sobre todo, bueno, conocer un poco los avances y detalles sobre el plan que ustedes han puesto en marcha. Te comentaba antes de comenzar y quiero recordarlo, la semana pasada entrevisté aquí al economista Martín Alesina, coordinador de investigación de Ceres, que justamente compartió con nosotros las principales conclusiones de su trabajo, tesis de maestría, justamente sobre este tema, ¿no? Donde allí cruza datos proporcionados por un lado por el Estado, en particular por UTE, y datos del último censo población, que confirma y demuestra de manera muy clara que Montevideo sigue concentrando empleo y servicios en el corazón de la ciudad, pero la población se desplaza a hogares cada vez más lejanos, ¿no? La ciudad se sigue expandiendo, en particular hacia la costa, multiplica barrios donde antes había descampados, suma kilómetros de asfalto cada año que hay que hacer. Las zonas céntricas de la ciudad concentran teatros, hospitales, oficinas, facultades, a la vez que tenemos apartamentos vacíos y edificios con escasa vida residencial. ¿Este es un tema que también al Ministerio le preocupa?
2: Sí, absolutamente. Esto que tú acabas de plantear muy claramente es un diagnóstico que nosotros venimos manejando desde el inicio del periodo, no específicamente solo en Montevideo, aunque por supuesto Montevideo, al ser la capital del país y al tener el corazón de la ciudad vieja con capacidades de suelo público, tiene una importancia como piloto y como lugar simbólico para trabajar muy importante, pero también hay otras zonas centrales del país donde también estamos trabajando, puntualmente en el caso de Minas y en el caso de Paso de los Toros. Allí se está desarrollando un laboratorio de economía urbana, como le dio a llamar la Dirección Nacional de Ordenamiento Territorial, la DINOT, para localizar suelo público y suelo privado en desuso y poder generar allí políticas de vivienda, obviamente con recursos públicos, recursos privados y con la coordinación necesaria con las intendencias. Pero específicamente acá en Montevideo, que obviamente es el proyecto más ambicioso y es el proyecto que tiene un nivel de alcance mayor, estamos trabajando junto con la Intendencia de Montevideo, por supuesto, con el Ministerio del Interior, con el Ministerio de Turismo, con el Ministerio de Desarrollo Social, en una comisión de redensificación de áreas centrales que preside obviamente el Ministerio de Vivienda. Te diría que en una comisión que está trabajando con mucha seriedad, pero además con mucho compromiso en que esto suceda, al punto tal que semana a semana logramos que otros ministerios coloquen tierra pública en desuso en favor de esta política de redensificación. Creo que hay una conformidad con el objetivo, pero también hay una convicción de que es necesario hacerlo, justamente por esto que tú planteabas. ¿Cuál es la idea? Es utilizar, en principio, tierra pública puesta al servicio de la redensificación, haciendo llamados a privados para que inviertan a través de la Agencia Nacional de Vivienda. El privado va a tener el suelo garantizado, que el Estado va a cobrar en unidades habitacionales, no en dinero. Esas unidades habitacionales van a ser puestas al servicio de los programas del Ministerio de Vivienda, llámese convenio Mides, convenio Intendencias, Fiscalía y Mujeres, digo, hay un montón de convenios que el Estado y el Ministerio de Vivienda específicamente necesita tener vivienda pública. Entonces vamos a cobrar esa tierra con vivienda pública y el resto de la vivienda va a ser a precio topeado, es decir, no va a quedar libre a la especulación del mercado, sino que va a tener un precio de metro cuadrado construcción topeado y va a ser vendido. Digamos, la demanda la va a garantizar el Ministerio a través de llamados a familias que no tengan vivienda, a familias que tengan una capacidad de pago mensual de un alquiler, pero que de repente no tengan capacidad en el mercado de acceder
1: para compra, que pueden comprar, claro.
2: Porque de alguna manera los sectores medios y los sectores medios bajos han sido históricamente los ausentes en la política de vivienda, ¿no? En general, el mercado satisface rápidamente los niveles más altos de capacidad económica de la población uruguaya y hay política pública específica con recursos para, obviamente, las prioridades que son la emergencia habitacional, la pobreza multidimensional que se expresa en los más de 600 asentamientos. Pero es verdad que queda una franja muy importante de población en el medio que también tiene dificultades de acceso a la vivienda, ¿no? Jóvenes que retrasan durante muchísimo tiempo la independencia, cuentapropistas, monotributistas, profesionales, incluso que trabajando o trabajadores independientes que trabajando toda una semana pueden pagar un alquiler con mucho esfuerzo, pero que les cuesta llegar a su vivienda. Entonces, la idea de esta redensificación es, por un lado, una mirada de ciudad, que es esto que compartimos con Martín, que de hecho yo me reuní con él antes de su tesis y posteriormente también la presentó allí en el ministerio. Compartimos la necesidad de densificar, pero también incorporando una política pública de vivienda que permita a estas familias acceder a esa vivienda. Entonces, decía, el precio topeado, créditos del Banco Hipotecario del Uruguay del 95% para esas viviendas y subsidio al pago de esa cuota a las familias que queden dentro de determinado margen de ingresos que se está terminando de definir.
1: El Banco Hipotecario tiene un papel que cumplir allí.
2: Sí, sí, sí, y el Banco Hipotecario y la Agencia Nacional de Vivienda también están de forma permanente trabajando en esta comisión, van a financiar el 100% de estas viviendas. Es decir, al privado le estamos garantizando el suelo, le estamos garantizando la demanda. Es decir, construye y la demanda está garantizada, el Banco Hipotecario financia el 95%, y además a las familias lo que le decimos es, el precio va a estar topeado, y el pago de esa cuota al Banco Hipotecario puede llegar a tener hasta el 30% de subsidio de acuerdo al margen de ingresos.
1: Veamos algunos ejemplos. Hiciste una recorrida semanas atrás en la Ciudad Vieja en particular. Allí te vimos en la ex escuela de enfermería, ¿no? Un edificio imponente, abandonado desde hace por lo menos 14 años, que fue clausurado por el Ministerio de Trabajo por peligro de derrumbe. Lo visitaste, ¿no? Y allí justamente ahí está la ex escuela de enfermería y otros padrones que son parte de todo ese conjunto, ¿no? Ese es un objetivo, por ejemplo.
2: Sí, en Ciudad Vieja ahora vamos a poner en una primera etapa tres padrones del Ministerio de Vivienda, que están por 25 de mayo, 25 de mayo y Juan Carlos Gómez, el ex Banco de Brasil, 25 de mayo y Zavala, que allí es un baldío, y 25 de mayo y Colón, que es un padrón, una propiedad que tiene un grado patrimonial 2, que está con riesgo de derrumbe y hace desde el 2011 que está cerrada. Y se suma un predio del Ministerio de Educación y Cultura en Cerrito y Maciel, que está pronto a firmarse en presidencia el pasaje del Ministerio de Educación y Cultura al Ministerio de Vivienda. Esta primera etapa son estos cuatro predios que nosotros calculamos que pueden entrar, hay que ver qué proyectos presentan después los privados, pero entre 80 y 120 viviendas. Tenemos una segunda etapa que es la escuela de enfermería, la ex escuela de enfermería, que está corriendo una iniciativa privada en los tiempos legales que marca la ley. En este momento el privado tiene que presentar las factibilidades de uso, las factibilidades ambientales, de suelo, todo lo que tiene que ver con el tránsito, el impacto y demás. Ni bien se presente eso, nosotros a través de la Agencia Nacional de Vivienda vamos a comenzar el llamado competitivo que marca la ley cuando se presente una iniciativa privada, a ver si otro proyecto le compite, digamos. Allí habrá que ver el jurado y la comisión técnica qué proyecto define, pero si fuese tal como está ahora, son 248 viviendas más que se harían en Ciudad Vieja en esa manzana, respetando el marco patrimonial de esa primera pieza y generando arriba un quiebre, digamos, más moderno hacia en altura. Y luego una tercera etapa, que ahí estamos negociando, por decirlo así, pero está bastante acordado, el predio del Ministerio de Defensa, que está cruzado la escollera Sarandí, donde hoy está balizamiento de la Armada, que es una manzana entera, también cruzada la escuela, ex escuela de enfermería, un predio que tiene el Ministerio de Economía y Finanzas, allí cerca del Brou Central, y uno de la ANB que está también allí por 25 de mayo, casi llegando a Colón. Son tres predios más en una tercera etapa, que eso sí ya implicarían una construcción de vivienda más que interesante. Podríamos llegar incluso hasta las 1000, de acuerdo a los proyectos que puedan aparecer, porque el de Defensa es una manzana entera, que obviamente tendrá que incorporar otras cosas, porque cuando empezás a trabajar esto aparece ANEP o aparece secundaria o la propia UTU, te dicen, ojo, porque si me traes 1000 familias, no tengo salones de clase para todos esos chiquilines. Entonces empiezan a aparecer otras cuestiones que tienen que ver con la construcción de ciudad. Es decir, bueno, no es solo vivienda, hay que pensar en la escuela, hay que pensar en el CAIF, hay que pensar en los servicios, que una cosa es 100 viviendas y otra cosa ya cuando se extrapola un poquito más. Pero bueno, es lo importante, es lo interesante y es lo que queremos, que las familias empiecen a elegir Ciudad Vieja para vivir, para un poco revertir todo este proceso que vos hablabas de segregación a la periferia y colaborar también con las dinámicas de ciudad que mucho ayudarían que esto funcione, ¿no?
1: Bueno, a quienes están muy, muy sensibilizados por la problemática de la Ciudad Vieja y en particular de algunos edificios patrimoniales, les puede interesar algún caso puntual que no sé si entró en el relevamiento. Mencionabas un edificio del Ministerio de Educación y Cultura en la calle Cerrito, y allí tenía la duda si no es la Casa Anaya, que hay una, es Monumento Histórico Nacional.
2: Sí, no es la Casa Anaya. La Casa Anaya igual la vamos a ir a visitar mañana, porque está vacía. Mañana vamos a ir a visitar dos predios más que nos dijo la Comisión Nacional de Patrimonio. Para quienes estén preocupados por estos temas, que obviamente son importantes, la Comisión Nacional de Patrimonio participa directamente en la comisión. Ya la incorporamos adentro. Cada comisión que tenemos cada 15 días incorporamos una institucionalidad más. Ayer, de hecho, se incorpora la Junta Departamental de Montevideo, porque estamos seguros que vamos a necesitar normativa, excepcionalidades, y es mejor que ya la Junta esté por dentro. Y hace un mes más o menos se había incorporado a la Comisión Nacional de Patrimonio. Mañana vamos a ver la Casa Anaya para ver qué rol puede jugar. Obviamente no creo que sea vivienda, tendría que ser otro, pero cuando uno piensa en la redensificación no es solamente vivienda, ¿no? Si centros educativos sumarían mucho, universidad sumaría mucho, vida social, también allí en esa misma pieza urbana que uno tiene desde las Colleras Sarandí hasta el Neptuno, está el ex Hotel Nacional, claro. Digamos, lo que tiene la Fundación Sacos en este momento, que obviamente...
1: Claro, ese caso es privado, ¿no?
2: Es privado, pero sí, bueno, claro. Vamos a intentar generar alguna conversación para ver si eso se mueve de algún modo, porque nos queda en el medio, digamos, de tierra pública que vamos a estar moviendo. Al lado de la Plaza 1, que tiene muy pocos años, de hecho, creo que fue el de las últimas inauguraciones que tuvo Daniel Martínez en el 2018-19, tiene pocos años. Hay un predio que hoy hay un estacionamiento, que esa tierra ya es de la intendencia y ya está adjudicada a dos cooperativas. Las cooperativas están en lista para obtener el préstamo, o sea que allí ya va a haber construcción de vivienda. Y al lado está este predio de Defensa que hablábamos, cruzado a las Colleras. Pero con toda esta pieza urbana en movimiento, también el predio del Neptuno empieza a tener otro potencial, ¿no? Incluso la posibilidad de algún tipo de club, porque no es lo mismo en la situación de desierto habitacional que hay hoy que claro, con 1000 viviendas, con de repente son 3.000, 4.000 personas viviendo en la vuelta ahí, ¿no?
1: Un último caso puntual que, sí, claro, que también interesa, que lo tenemos aquí cerquita, y supongo yo que en algún momento entró, si no en el relevamiento, por lo menos en el radar, que es el edificio de Rincón y 33. Ese edificio de cinco niveles, construido en 1912 para la Compañía Inglesa de Transporte Público, que también es Monumento Histórico Nacional con grado 4 de protección departamental. Hubo en el 1995, una intervención del Ministerio de Transporte y Obras Públicas que comenzó una obra que luego se detuvo, que quedó inconclusa, y hay protecciones por desprendimientos. Es tremendo,
2: sí,
1: edificio.
2: Sí, es
1: abandonado,
2: absolutamente
1: en el
2: hermoso,
1: medio de la Ciudad Vieja, y es del Estado.
2: Sí, es del Estado.
1: Porque es de la dirección.
2: Es del Ministerio de Educación
1: de Loterías y Quinielas.
2: De Economía y Finanzas, Loterías,
1: claro,
2: y Quinielas.
1: Es de Loterías y Quinielas.
2: Sí, lo vimos por fuera. Obviamente no pudimos entrar por razones de desprendimiento, de seguridad y demás. Nosotros no tenemos en este momento recursos como para hacernos cargo del costo que implicaría ese edificio, pero está en la lista de interés de la comisión. Estamos conversando con el Banco Mundial, estamos conversando con el BID, estamos conversando con ONU. Estuve la semana pasada con el referente en Uruguay para ONU. Sé que tenían algunas reuniones entre las mismas instituciones estos días. para ver cómo colaborar. No significa solamente sumarse los sellos, que es importante, porque da cierto respaldo a la política pública, sino también poder generar algún tipo de recurso para estas cuestiones patrimoniales. A veces no significa con estos organismos multilaterales solamente generar deuda, que no lo vamos a hacer, sino de repente poder tener crédito para los privados. Cuando nosotros garantizamos el crédito y además después garantizamos la demanda, en realidad es muy difícil que el privado no se presente, digamos, tiene como el paquete armado. Y buscarle alguna vuelta a los posibles hallazgos arqueológicos, que siempre son un tema en la Ciudad Vieja, y es una de las razones cuales muchas veces la inversión privada por sí sola no viene, porque sabe que ese riesgo para ellos en términos de inversión financiera existe. Bueno, allí estamos trabajando con UNESCO para tratar de generar algún fondo. Vamos a ver si eso termina de dar luz, pero estamos poniendo la atención a esos predios, porque obviamente están en el centro de Ciudad Vieja, además, ¿no?
1: Bueno, todas estas noticias seguramente, bueno, son por muchos bienvenidas, en la medida que algo se mueve o parece que se va a mover para la zona céntrica de Montevideo, en particular para la Ciudad Vieja. Y si hablamos de plazos, ¿es posible plantearse plazos o pensar en que efectivamente vamos a ver cambiar la Ciudad Vieja con estos objetivos, por lo menos, de vivienda?
2: Bueno, ¿qué más quisiera yo que poder cortarle la cinta a todos esos edificios, ¿no?
1: Sí.
2: Pero a ver, vamos a tratar
1: ¿cuáles son los escenarios más realistas?
2: Vamos a tratar de ser escenarios realistas. Sí. Los predios que están por 25 de mayo y el de Educación y Cultura, yo creo que esas viviendas las vamos a ver, porque son edificios de, pongámosle, 20, 25 viviendas cada uno de los predios, razonablemente en este periodo terminan, ¿no? Estamos haciendo el llamado, supongámosle, en un mes y medio, dos, supongámosle tres meses para tener algunas ofertas de proyectos, un mes más para que termine definiendo el jurado, la adjudicación, los permisos de construcción. Supongamos que el año que viene, sobre fin de año, alguna obra vamos a tener terminada. El de enfermería, en la iniciativa privada, hablan de 30 meses de obra total, ¿no? Allí hay que ver si es etapabilizable o no. Yo supongo que sí, que puede llegar a generarse algo en etapas. Y estamos hablando que se nos va a llevar este año los temas administrativos que tienen que ver con las factibilidades. La empresa tiene 120 días por ley, pero algunos ya corrieron. Yo supongo que van a tratar de traerlas antes, pero pensemos que van a comenzar las obras con suerte el año que viene, con suerte en el primer semestre, el año que viene seguro, con suerte en el primer semestre, y ahí estamos hablando de 2029, si no sucede nada para enfermería. Y los otros que llevan más viviendas y otro tipo de proyectos ya con espacio público, con escuela, además, bueno, ese seguramente superen este periodo de gobierno.
1: Bien. Bueno,
2: pero hay que empezar, digamos. Claro. Si no se empieza, es imposible.
1: Bueno, hay otros aspectos que seguramente, bueno, inciden o han incidido, y quería aquí traer justamente algunos de los comentarios de Martín Alesina en relación a algunas de las cosas que él señalaba que están incidiendo en esto de la expansión de montevideanos que comienzan a irse cada vez más hacia las zonas periféricas, o hacia el este, o hacia incluso el departamento de Canelones, y es la falta de regulación, una reglamentación que de alguna manera frene también ese proceso, ¿no? Vamos a escuchar lo que decía Martín Alesina a propósito de esto, y sobre todo, cómo juega Canelones en ese aspecto.
0: Montevideo y su área metropolitana. Yo creo que acá lo que está habiendo es una gran falla de coordinación, que tiene mucho sentido, porque la Intendencia de Canelones tiene su motivación para aprobar todos estos proyectos, y eso le genera un daño a Montevideo, porque ¿de dónde sale la población que se va a ir a Atlántida? De Montevideo. Entonces creo que primero que nada falta un plan de ordenamiento territorial metropolitano. O sea, urge un plan de ordenamiento metropolitano, también para áreas como el transporte, que tenga sus implicancias en eso, con el proyecto que se está hablando, y que realmente se plantee hacia dónde queremos ir en el futuro ante una población que no va a crecer. ¿Vamos a seguir profundizando el proceso de expansión o lo vamos a intentar frenar? Nadie habla de acá frenar iniciativas privadas en el sentido de o prohibir ciertas cosas, simplemente reglamentar. O sea, creo que acá estamos en un área en donde no reglamentamos. O sea, acá se puede construir donde queramos, siempre se hacen excepciones, va por una ventanilla alternativa en la Intendencia de Canelones y las cosas se aprueban. Y esto es así. Entonces, tenemos que reglamentar en un área donde no reglamentamos o donde siempre le encontramos la vuelta para terminar haciendo lo que queremos. ¿Por qué? Porque el daño que está haciendo esta expansión es muy grande y si no hacemos nada, vamos a seguir en este proceso. ¿Qué es lo que propongo? Bueno, revertir esta tendencia, pero con incentivos, o sea, con reglamentaciones claras que permita ciertas cosas y que ciertas cosas no las permita, como por ejemplo, ¿cuál es el daño de este proyecto en Atlántida? ¿Cuál es el daño de las torres en Solimar? O sea, ¿esto está contemplado? ¿Eso se va a hacer sin ningún estudio realmente serio? ¿Eso está permitido? ¿Por qué no nos planteamos si capaz no queremos hacerlo? Sabiendo las implicancias que eso tiene, pero también entendiendo el daño que eso genera. ¿Por qué no nos planteamos establecer ciertas reglas? Uh-huh. O sea, necesitamos regular. Creo que en muchas áreas regulamos de más, en áreas de comercio, por ejemplo, y en esta área realmente regulamos de menos, está clarísimo.
1: El punto de vista del economista Martín Alesina, de Ceres, decía esto aquí en el programa días atrás. Está claro que para el Ministerio de Vivienda y Ordenamiento Territorial, Cristian, hay una prioridad o el foco está puesto en esto que tú has dicho también en otras oportunidades, esto de preocuparse por la vivienda de la gente, de planificar la equidad, ¿no? De esto de dar oportunidades a familias que no tienen acceso, no tendrán acceso a la vivienda. Este es un poquito el espíritu, lo que está detrás de todo este plan para las zonas céntricas de Montevideo, ¿no? Para repoblarlas, generando oportunidades para aquellos que no las tienen, ¿no? Pero este otro problema, ¿no? Sí, sí. Que dirías capaz que excede al Ministerio de Vivienda, pero bueno, está jugando su papel, ¿no?
2: Por supuesto, y todos los problemas terminan estando interrelacionados, ¿no? No hay manera, claro, de tocar algo sin que afecte otra variable de otro ministerio o el problema que tiene que atender otra política pública. Yo, un poco en broma, en chiste, le he comentado alguna vez a Mario Vergara, en algún momento que nos cruzamos, bueno, en algún momento va a haber que pedirle al gobierno nacional o a Canelones que empiece a pagar algo de lo que sucede en Montevideo con la gente que vive en Canelones, porque en realidad paga la patente allá, paga la contribución acá, pero precisás arreglar las calles en Montevideo, precisás los inspectores de tránsito acá, dejan los residuos en Montevideo mientras trabaja, pero viven allá. Entonces empieza a ser una bomba imposible de resolver. De hecho, muchas capitales en el mundo tienen una ley de capitalidad que genera ciertos recursos por parte de los gobiernos nacionales porque sucede eso. Es donde pasa la vida económica y laboral, claro, más allá de que se paguen los impuestos en otras zonas. Sí, sí. Cuando Martín dice, bueno, que queremos que se haga, hacemos, ese verbo en plural es quién es el queremos. Porque si vos le preguntás a Canelones, queremos que se construya vivienda, queremos, y te va a decir queremos.
1: Obvio, claro, sí, queremos, por supuesto. Porque, para el intendente Leñani es una muy buena noticia que se construya en Atlántida o en Solimar.
2: No deja de generar recursos. Son recursos, no, claro. Entonces, sí, obviamente, si le preguntas al intendente de Montevideo, te va a decir lo contrario. Entonces, acá creo que sí es real que lo que falta con profundidad es una mirada metropolitana que pueda nivelar de alguna manera estas necesidades y estos objetivos de que de los departamentos crezcan por igual. Yo creo que una de las posibilidades de resolución de esto es empezar a trabajar en una ley de capitalidad que le permita a Montevideo tener recursos para colocar en aquellas infraestructuras que utilizan no solo los montevideanos y montevideanas, sino que la utilizan también los que viven en San José, en Ciudad del Plata, y vienen a Montevideo, que vienen la mayoría que vienen desde Ciudad de la Costa, que obviamente generan desgaste, generan complejidades y gastos de impuestos de los montevideanos que tienen que sostener, digamos, con sus recursos el uso de toda la ciudad. Y después está esta cuestión que tiene que ver con el transporte, con los trayectos que se hacen de un lugar a otro. Obviamente que en el mediano y en el largo plazo, en una mirada de ciudad mucho más larga, uno podría tender a pensar que el eje de la ruta 101, todo lo que se ha generado allí en inversión productiva, en mano de obra, laboral y demás, puede estar asociado a mucha vivienda en esa zona. Lo que no sería conveniente en todo caso es que quienes viven en esa zona trabajen en la Ciudad Vieja, o que quienes viven en la Ciudad Vieja trabajen en Zona Franca. ¿no? En realidad, las ciudades, para que funcionen bien de algún modo, se habla del concepto de los 15 minutos, ¿no? A 15 minutos caminando del lugar donde trabajás, del lugar donde estudias o del lugar donde tenés tus tus cuidados en términos familiares, ¿no?
1: Bueno, ahora volviendo un poquito a la problemática de muchas viviendas vacías en la zona céntrica.

0: que yo no quiero que se expropie la vivienda. Usar el miedo de la expropiación para que realmente se le dé algo útil a esa vivienda. Es decir, por ejemplo, yo tengo una vivienda vacía en Ciudad Vieja. Es un crimen para mí, es un crimen que eso suceda. Por lo ineficiente que es y por el daño que le genera, porque también tiene muchos efectos negativos en términos de seguridad, por ejemplo. Entonces, establecer un límite. O sea, si vos mantenés la vivienda vacía de acá a 5 años, vamos a atender hacia la expropiación, o a los 4 años. Se aprobó recientemente una ley en el Senado que va un poco en ese sentido. ¿Pero por qué? No con el objetivo de llegar a la expropiación, con el objetivo de que en ese periodo se le dé un uso a esa vivienda. Ya sea, se pone en el mercado y se vende. Si ves que no se vende llegando al plazo de la expropiación, bueno, eso va a hacer que bajes el precio y que esté en precio más accesible si se termine vendiendo, se ponga en el mercado para alquiler, o se le dé otro uso, o incluso el propietario le dé un uso. Y al mismo tiempo, darle herramientas al propietario, financieras, por ejemplo, de crédito, para que si tiene que hacer alguna obra la haga, algo de mantenimiento la haga. Darle todas las opciones, pero para que esa vivienda se ponga en el mercado y para que esa vivienda tenga un uso. Sí. No puede estar vacía. Y es un crimen tener una vivienda vacía en Ciudad Vieja. No hace el mismo daño tener una vivienda vacía en Colón, es la verdad, por lo que significa en términos de la centralidad que estás perdiendo. Por eso es que digo, focalizar en estos barrios en donde el índice es más alto.
1: Bueno, es una idea, una propuesta.
2: Me encanta con la facilidad que utilizan desde la academia, las ciencias sociales o el mundo privado la palabra expropiación. Yo genero un escándalo si llego a utilizar esa palabra, pero en realidad estoy absolutamente de acuerdo que hay que trabajar en mecanismos legales y normativos que permitan hacernos de esa vivienda mucho más rápido. Hay algunos avances interesantes. Esta ley que se votó por unanimidad, además, que eso hay que reconocer el trabajo de la Comisión de Vivienda que recorrió todo el país, la Comisión de Vivienda del Senado, todos los senadores de todos los partidos, generando el respaldo unánime de los intendentes de todo el país, que terminó derivando, más allá de algún pero que querían poner acá en el Parlamento, en una votación unánime también, tanto en Senado como en diputados. Digo, porque a veces está todo el ruido político cuando pasan estas cosas, que el sistema político funciona con unanimidades. Está bueno reconocerlo, más en temas de este tipo. Una ley que nos va a permitir recuperar esas viviendas en desuso cuando tienen deuda compensable, con un trámite judicial muy corto y muy rápido, para poner al servicio de la política pública de vivienda. Eso en el caso de que tengan deuda compensable. Después hay otros casos. Vamos al de Ciudad Vieja, que es el que Martín hablaba como más crítico. Cuando en el Senado y en diputados se estudia esta ley, ven que hay en la Ciudad Vieja 200 y pico de padrones vacíos, ¿no? En desuso. Y cuando van al pago de los tributos, el 80% está al día. ¿Eso qué significa? Que hay un abandono edilicio de ocupación, pero no hay un abandono tributario. Muchas veces es más fruto de la especulación, el de la tierra, que del abandono en sí mismo. Ahora, ya de por sí la intendencia cobra más contribución a los padrones que no están habitados. Obviamente eso lleva una etapa de comprobación, pero al comprobarse que está en desuso tiene una contribución, creo que incluso es el doble, si mal no recuerdo, y se está hablando de aumentar incluso más esos números, porque en algunos casos, hasta teniendo mayor nivel de contribución, igualmente no le buscan destino. Creo que hay también un factor que tiene que ver, y esto más referido a la vivienda promovida y a los últimos 5 o 6 años, con quienes compran esas fincas. Porque una cosa son las fincas patrimoniales, las fincas viejas, los padrones que están abandonados hace muchísimo tiempo. Otra cosa es la vivienda nueva vacía, que también es un problema, también es un tema. Se venden y se venden rápido, no necesariamente se ocupan rápidamente. Y esto tiene que ver con un traspaso de la colocación de capitales hacia la vivienda nuevamente, con mucha fuerza. El propio presidente de APCU aclaraba y nos comentaba personalmente que más del 90% de la vivienda promovida hoy no la compran familias o usuarios finales, sino que la compran capitales para generar renta.
1: Sí, que entonces, tú has dicho en las últimas horas, y generó cierto revuelo, sí, de que hay que poner en discusión.

0: esto?
1: Bueno, yo dije, no es parte de la agenda del gobierno. Digo que sería una discusión que en algún momento no sé si no está bien dar, ¿no? Y esto no significa que obviamente las personas heredan vivienda y o ahorran y compran una vivienda para compensar su su jubilación, o tienen algunas propiedades y es parte de su vida. Eso es una cosa, ¿no? Otra cosa es cuando un fondo un día compra bonos del Estado de Estados Unidos, otro día compra bonos uruguayos, otro día compra viviendas, y en realidad es una colocación de capital, y ese fondo de repente tiene miles de viviendas en determinadas ciudades. En Madrid hay 8 empresas que ya tienen más del 10% de las viviendas. O sea, esas cosas hay que atenderlas y hay que discutirlas como se discute todo en términos filosóficos de hacia dónde vamos y qué es lo que queremos como sociedad en algún momento. No significa que sean parte de la agenda de gobierno, ni mucho menos. Y sé que son temas incómodos, pero ni siquiera sé si después uno tiene que ponerle un límite, pero que hay que discutirlo. No sé, está bien que Diego una vez tenga 500 viviendas. Capaz que está bien con 200, le alcanzan. Capaz que le alcanzan con 100. O sea, ¿con cuántas le alcanza, Vali? No sé, capaz que me dicen, no, precisamos 1000 cada uno. Bueno, capaz que es 1000, pero en algún momento me parece que no estaría mal discutir eso. Sí. Pero claramente está lejos del debate actual, ¿no?
0: Desde la oposición, bueno, a través de las redes sociales, sobre todo en las últimas horas, te han señalado sobre este tipo de comentarios que has hecho. Si está mal que la gente invierta en ladrillos, dice Javier Barrios Bove, ex edil y actual concejal del municipio CH, ¿no? Dice, la industria de la construcción no dinamiza la economía y genera miles de puestos directos e indirectos de trabajo, dice, bueno.
1: Sí, sí, y está bien que se siga construyendo y está bien que se invierta en ladrillos. Yo creo que es otro el debate que tiene que ver con el usuario final de la vivienda, ¿no? Esto que planteaba ayer es que cuando uno habla de la salud, nadie duda que hay mutualistas, que hay de salud privada, que hay seguros de salud, pero todos tenemos claro que ACE tiene que funcionar muy bien y que ACE tiene que existir. Cuando hablamos de la educación, hay educación privada, hay colegios, pero nadie duda que cuanto mejor sea la educación pública, o nadie duda en eliminarla. Y la vivienda es un factor fundamental en la sociedad. O sea, por ahí hay un dicho que dice, somos el único animal que nace sin tener donde vivir, en realidad, ¿no? Que tiene que comprar un pedacito de tierra para vivir. Y es complejo, en realidad, que el más del 80 o 90% de la población necesite encontrar su vivienda en el mercado cuando el país tiene ratios de ingresos y precios de vivienda muy muy complejos.
0: ¿En qué están incidiendo negativamente este tipo de situaciones en las que decís, por ejemplo, hay un fondo que compra, no sé, 500 apartamentos como inversión, como negocio para alquilar? ¿En qué está incidiendo negativamente?
1: Y bueno, para arrancar, que no es un mercado, ya de por sí el mercado de la vivienda no es un mercado elástico, no funciona como otros mercados, no es esto de que uno dice, cuanto más viviendas se construyan, más va a bajar el precio. Eso no sucede así, porque para arrancar el suelo finito, vos no tenés más suelo, ¿no? Supongamos, el suelo en Ciudad Vieja o el suelo en La Rambla es el que hay. Vos no podés ir a comprar más, no podés inventar más. Por otro lado, el tiempo no afecta al bien. Si yo tengo construyo 100 celulares y vos tenés otra cantidad de celulares y va a pasar el tiempo, yo los tengo que vender. El precio va a bajar porque el celular en un año no va a funcionar. La vivienda no baja el precio, en general se mantiene como mucho crece. Y el suelo generalmente crece en el precio y además en los movimientos especulativos del suelo, el suelo tiende a crecer. Entonces, cuando se acumula mucha vivienda en pocas manos, el mercado encima funciona peor, porque yo marco los precios de alquiler, marco los precios de venta. Vos fijate que en un año, desde el 2025 al 2026, las viviendas de 3 dormitorios aumentaron 27%. ¿Tá? Números de la Agencia Nacional de Vivienda, números oficiales, en un año. Y esos números no responden ni a los precios de la construcción, no responden a cuestiones de mercado, porque de hecho las tipologías de monoambiente de 1 y 2 se mantuvieron, crecieron 5%, 6%. Crecen las de 26%, las de 3 dormitorios. ¿Por qué? Porque no se construyen, porque no las compran estos fondos. Los fondos compran monoambientes y de un dormitorio, con suerte de 2. Entonces, es un mercado que no tiene manos invisibles, en realidad. ¿no? Que en realidad tienen manos que la manejan y que lo manejan muy bien para lo que es para rentabilizar el capital que invierten. Pero nosotros del Ministerio de Vivienda, o como seres políticos preocupados por dónde vive la gente, tenemos que poner el foco en otro lugar, que es cómo la gente accede a un derecho que es la vivienda.
0: Uh-huh. No está proponiendo medidas todavía.
1: No.
0: Sí ponerlo en discusión.
1: Y yo digo que en algún momento la sociedad tiene que conversarlo, ¿no? Que los partidos políticos tendrían que conversarlo, la sociedad civil, yo creo que hay que conversarlo, sí.
0: Volviendo a la problemática de las zonas céntricas, Alesina también menciona algo que hay varios actores que lo han mencionado, es decir, que no hay estímulos en particular para los privados a la hora de tomar edificios históricos o con grados de protección patrimonial y recuperarlos, es decir, la apuesta, el invertir. Así, bueno, fenómeno, muy bien, voy a poner como particular dinero en recuperar un edificio de la Ciudad Vieja que tiene problemas, ¿no? En lugar de apostar a construcción nueva. Uh-huh. ¿Faltan estímulos? ¿Efectivamente es así?
1: ¿No hay cosas para hacer? Que sí, pueden faltar más. Hay algunos nuevos que son interesantes. La Intendencia ha exonerado por 10 años la contribución inmobiliaria a quienes construyan y vivan en Ciudad Vieja. Exoneró la tasa mercantil para las empresas que se posicionen en Ciudad Vieja para su negocio. Se exoneró el permiso de construcción. Nosotros estamos garantizando la demanda de lo que se construya, o sea que el riesgo financiero se acorta muchísimo, porque saben que no van a tener tiempo para vender y recuperar, sino que la demanda va a estar garantizada. Pero es real que los temas patrimoniales necesitan otra espalda, porque el inversor, cuando va a hacer la obra, no sabe si le va a aparecer un pedazo de muralla. ¿No? Eso es imposible saberlo.
0: Sí. Lo ven como un dolor de cabeza y dicen, no, mejor no me meto.
1: Por las
0: esto,
1: dudas,
0: ¿no?
1: Acá no, si voy a un baldío en Cordón, o tiro una casa en Cordón, a una torre y a otra cosa mariposa, claro. Como se dice, ¿no? Y además lo venden en pozo a estos fondos, o sea, no hay una razón por la cual, si no se genera todo un entramado de posibilidades financieras, de créditos, de demanda y demás, vengan a Ciudad Vieja. Por eso es que les comentaba que estamos trabajando con ONU y con UNESCO específicamente para generar algún fondo para estos casos.
0: Bien. Por último, la Cámara de Senadores aprobó este martes un proyecto de ley para garantizar el derecho a la ciudad. Un proyecto presentado en 2025. El senador Carlos González fue el que lo lideró. ¿Esto es una señal positiva?
1: Sí, a ver, para ser bien honesto, no he leído el proyecto de ley, lo vi hoy en prensa. Creo que parte de la discusión que tenemos por delante cuando hablamos de vivienda, cuando hablamos de transporte, cuando hablamos de ciudad, es tener en cuenta y volver a poner sobre la mesa la palabra derecho. No por mucho usar la palabra derecho como concepto se desgasta, lo que sí muchas veces se desgasta es la gente cuando siente que esos derechos le quedan cada vez más lejos, ¿no? Y el derecho a la ciudad es importante. Tiene que ver justamente con esto que hablábamos de los 15 minutos, por ejemplo, ¿no? De que uno pueda caminar seguro por la ciudad, que uno tenga una ciudad con la iluminación correcta, que tenga un parque cerca, que tenga un aire cerca, que la ciudad se piense y se construya para que la gente pueda desarrollar proyectos de vida felices, que van mucho más allá de tener una vivienda. Tiene que ver justamente con cómo esa vivienda hace al hábitat donde está instalada, ¿no?
0: Cristian Dicandia, subsecretario del Ministerio de Vivienda y Ordenamiento Territorial. Muchas gracias por su visita esta mañana aquí a Radio.
1: Muchas gracias a ti y un saludo a toda la audiencia.
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0: Comenzamos las propuestas del día contándoles que hoy tenemos un concierto más de la temporada de música de cámara del Sodre, el espectáculo Del Orden al Susurro, la evolución de la música entre formas y emociones. Un viaje a través de tres grandes periodos: el clasicismo, el romanticismo y el impresionismo, explorando cómo la música dialoga con otras formas de arte y con el mundo que la rodea. Y allí el repertorio incluye a Mozart, Schubert, Clara y Robert Schumann, Fauré, Debussy, entre otros autores, interpretados en el piano por Carla Ferreira y por la mezzosoprano Clementina Moreira, a quien escuchamos.
9: La idea de este concierto es que no sea simplemente otro recital de repertorio presentado de la manera tradicional. Surge de una pasión que compartimos con Carla de entender la música como una respuesta a la sociedad de su tiempo, ¿no? Y ayudar al público a volver a ese contexto donde estas obras fueron creadas. Muchas veces sentimos que existe cierta distancia, ¿no?, con la llamada, entre comillas, música clásica, y creemos que esa distancia no siempre tiene que ver con la música en sí, sino más bien con que estamos muy lejos del mundo en que nació, física y temporalmente, ¿no? Como que nos resulta difícil conectar con una obra si desconocemos qué estaba viviendo esa sociedad, qué preguntas se hacía, qué valores intentaba expresar. Por eso, además de interpretar estas obras, vamos a acompañar cada periodo con unas breves introducciones y además con proyecciones de pinturas de la misma época y, en algunos casos, también imágenes de la arquitectura. La idea es descubrir cómo esos mismos elementos que aparecen en distintas formas de arte, por ejemplo, como la búsqueda del orden y la simetría en el clasicismo, se refleja en una pintura, tal vez con la cantidad de columnas, por ejemplo, que hay de cada lado, cómo en la música podemos ver el mismo elemento en la cantidad de compases por frase, por ejemplo. Lo más importante es que este viaje al pasado no tiene como objetivo quedarse al pasado, ¿no? Siempre digo que una experiencia artística es una oportunidad de reflexionar. Nuestro deseo con esto es que, al descubrir cómo los cambios sociales moldearon el arte de otras épocas, también podamos preguntarnos un poco cómo está nuestro propio contexto hoy, que nos atraviesa día a día.
0: Bueno, original concierto hoy, con música, con piano, con canto y entonces además proyección de imágenes en el Auditorio Bas Ferreira. Es esto a las 20 horas, el concierto de la temporada de música de Cámara del Sodre, y allí Clementina Moreira entonces será la cantante mezzo-soprano que nos contaba sobre el espectáculo. Bueno, una de las lindas propuestas del día de hoy. Cambiamos de género musical, un homenaje a Eduardo Darnoyans y sus canciones hoy en la Sociedad Urbana Villa Dolores. Un homenaje con la presencia de una banda de músicos jóvenes: Tomás Loza en el piano, Julieta Taramazo en el bajo, Juan Vidart en la batería y Juan Polgar en guitarra y voz, quien nos cuenta a propósito de lo que van a hacer hoy.
10: Nos convocaron para homenajearlo y nosotros fuimos en el ensayo y en nuestras casas estudiando los temas, versionando las canciones de él, haciendo nuestra propia impronta, manteniendo las distancias y respetando el texto y toda la intención que tenía Darno en estas versiones de temas que nos gustaron, de temas que los sentimos indicados. La fecha pasada la hicimos en marzo, abril, por ahí, y fue una fecha preciosa. Tuvimos el honor de tocar con guitarristas que tuvo Darno en sus bandas. Se arrimó Samantha Navarro, también pudimos compartir con gurises de nuestra generación, como también para enmarcar lo que es, que bueno, que la gurizada también escucha a Eduardo Darnoyans.
0: Homenaje a Eduardo Darnoyans esta noche en la Sociedad Urbana Villa Dolores. Este espectáculo comienza a las 21 horas y hay entradas a la venta a través de Red Tickets. El Museo Figari de Montevideo inaugura hoy una exposición llamada La Vida Animal, una muestra colectiva de artistas vivos e históricos sobre temática animal, que se plantea en forma conjunta a otra muestra que ya hay en el museo llamada La Cuestión Animal, ¿no? Bueno, grabados, dibujos, pinturas, esculturas, fotografías de más de 40 artistas. Pablo Tiago Roca, director del Museo Figari, nos presenta esta exposición.
11: Se nos ocurrió que sería interesante preguntarnos qué hicieron los artistas y qué están haciendo los artistas contemporáneos en la representación de lo animal, cómo son las dinámicas de simbolización de lo animal. Y nos dimos cuenta que a mediados del siglo XX, a partir de la década del 50, hay muchas expresiones de distinto orden estético, de distintas formas en que se manifiesta esto de lo animal. Hay un punto de vista metafórico, también en los naturalistas o en las corrientes que sigan los naturalistas.
0: Bueno, la inauguración es esta tarde, a las 6:30, en el Museo Figari, que está en la Ciudad Vieja de Montevideo, en Juan Carlos Gómez, Rincón, ¿no? A pasitos de entre Rincón y 25 de Mayo, a pasitos de la Plaza Matriz, de la Plaza o Plaza Constitución. La exposición estará abierta al público de martes a viernes, de 13 a 18 horas en las tardes, abre el Museo Figari, y también los sábados de 10 a 14 horas con acceso gratuito. Luciano Superviel vuelve a los escenarios, en este caso con dos noches en la Sala Verdi, hoy y mañana, y un espectáculo que incluye la música original compuesta para el libro La ciudad que sueña, una propuesta escénica pensada para toda la familia, que invita justamente a sumergirse en el universo sonoro de ese libro, La ciudad que sueña. Allí estará Luciano Superviel, acompañado por un cuarteto de cuerdas. Allí, por ejemplo, vale la pena recordar que La ciudad que sueña es un libro escrito, ilustrado y musicalizado por Eloísa Casanova, Laura Carrasco y el propio Luciano Superviel, publicado en 2025. Y la música para ese proyecto es la que vamos a poder disfrutar esta noche y mañana en Sala Verdi. Hoy y mañana a las 5 de la tarde, un horario como para ir en familia, ¿no? Con los niños, aquellos que todavía están de vacaciones por ahí o tienen a esa hora posibilidad justamente de disfrutar de este espectáculo. Allí en Sala Verdi, que está en el centro de Montevideo, en Soriano, esquina Convención, las entradas para este espectáculo están a la venta a través de Ticantel. Llegamos al final de la escucha por hoy. Gracias por la presencia de todos ustedes, la compañía. Alejandro Barreto estuvo en los controles, Tamara Mardones en la producción. Todo el equipo de La Escucha vuelve mañana tempranito otra vez a las 8 por Radio Uruguay con Guille Amexeiras, Cereza de Rico, Bruno Esteves. Y después en la segunda escucha, Diego Bernabé, quien les habla. Los esperamos, ¿eh? No nos fallen. Que pasen muy bien. Hasta mañana. Chau, chau.
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Muy queridas amigas y muy queridos amigos, miércoles 8, medio me afanaron con el pronóstico, pensé que iba a ser más calor. Es más, no vine con ropa tan abrigada aquí a la radio pensando que los 17 grados pronosticados iban a ser una realidad. Por ahora no. Pero hoy vamos a adaptarnos. Este clima viene bien para el programa que vamos a hacer hoy junto con Diego Peto Rodríguez, que está medio lagrimeando allá detrás del vidrio después de escuchar a Chico Novarro. Porque este programa se podría llamar el programa de los amores perdidos, el programa de amores viejos, de encuentros, de amores no concretados, mientras Rosana Ramos, venciendo su gripe, acaba de entrar al estudio. Entonces le decía, este programa viene de amores, esos amores que quedan en algún lugar del corazón, van a tener un final poco más optimista, que quedaron como un recuerdo, que quedaron como algo que no pasó en una de esas. Y yo recuerdo que cuando falleció Chico Novarro hicimos un programa de homenaje, pero también en aquel programa que Ricardo Castro medio me impuso que hiciera sobre boleros, Algo Contigo, este tema no podía faltar. Y tiene una historia detrás que encaja justo con la historia de este programa. Chico Novarro ya era un compositor cuando conoció a una cantante, muy bonita llamada Lisette. Y él empezó a trabajar con ella, empezó a componerle canciones a mediados de los 70. Lisette era una cantante, actriz cubano-estadounidense nacida en Perú y que visitaba la Argentina frecuentemente. Y se había hecho muy amigo de Chico Novarro. Y Chico confesaba que ella se enamoró, que él se enamoró de ella, pero que pensaba, qué lástima que soy amigo tuyo. Y no, Lisette no le dio bolilla, eso también lo reconocía. Eso lo declaró en el canal Encuentro. Pero una vez que él va con una chica a ver a Lisette a una actuación en Buenos Aires, esta chica ve cómo se relacionan los dos, la expresión corporal del saludo. Y él le dijo, y la pareja que tenía en ese momento, Chico Romarro, le dijo: esa mujer tiene algo en vos. Y esa frase le impactó tanto que dijo, sí, quisiera tener algo con ella. Y había un componente erótico ahí detrás, que él lo dejaba fuera de la amistad, por supuesto. Y ahí es que escribe la primera frase. Hace falta que te diga que me muero por tener algo contigo. ¿Es que no te has dado cuenta de lo mucho que me cuesta ser tu amigo? Bueno, esa canción, que fue uno de los mayores éxitos de Chico Novarro, que lo interpretaron Los Panchos, María Marta Serralima, Andrés Calamaro, Rosario Flores, entre otros, una versión que nunca se hizo y que solo quedó en la historia por quien lo generó. Lisette nunca la cantó, tampoco tuvo algo finalmente con Chico Novarro. Pero vean cómo la música a veces es la pequeña revancha que tienen los autores, la literatura también, para concretar en una obra aquello que en la realidad no pudo concretarse. Segundo tema, vamos a saltar, porque estábamos con una actriz, con una cantante inspiradora cubana-estadounidense, nos vamos a alguien netamente cubano. El Breve Espacio es un tema de Pablo Milanés. Y ahí hay otra temática. La temática de una relación que uno adivina que no es formal, que uno adivina que es eventual, que no es exclusiva, porque lo dice expresamente la letra, y que hace que el hombre que la siente así la prefiere compartida antes de vaciar su vida. Y termina con una frase que muchas veces en una relación formal, informal o de la que sea, uno pudo haber sentido. Eso no es perfecta, pero se acerca a lo que yo simplemente soñé. Esta letra me parece maravillosa y encaja justo en esta canción de amores olvidados, de amores no concretados, de esos amores que se persisten en morir, que persisten en no morir, perdón, pero que quedan en el recuerdo y que hace que se haga una canción tan maravillosa como la del señor Pablo Milanés, El Breve Espacio.

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Tu ombligo anda buscando dónde ocultarse. Tu boca es un milagro de la humedad. Tus ojos son dos gatos por los tejados. Tu nuca un callejón al oscurecer. Tu pelo el más negro de los pecados. Tus dientes son agentes de Lucifer, hembra y señora, que cada hora cambia de piel, golfa y decente, dulce serpiente de cascabel, flor de alquitrán, lluvia que llueve, besos con sal. Esta es parte de la letra de una canción que no es de las más conocidas de Joaquín Sabina, de lo que para mí es uno de sus mejores álbumes, sino el mejor, 1994, Esta boca es mía, tremendo disco. Pero este tema, con ese ritmo tan caribeño, me dio para pensar en eso, en una relación de que se ve que tuvo Sabina, de las muchas que debe haber tenido, y otras habrá inventado, con una mujer que era al mismo tiempo golfa y decente, con una mujer que sabía cómo ser una señora, pero también era un dulce serpiente de cascabel, y que su cama se inventó para no dormir. Me parece un resumen increíble de un amor pasional, como hizo Sabina, como canta Sabina, de esa mujer que donde su vientre es un desayuno con vino y pan, por su cintura sale el sol más temprano y se muere el verano cuando te vas. Tu pubis es un delta agua salada, tu falda la más corta de Chamberí, tu risa es una lágrima equivocada, tu cama se inventó para no dormir. Eso de tu risa es una lágrima equivocada, ya con eso alcanzaba. Sabina, en este Besos con sal.

Hay una canción perfecta sobre un amor perdido, sobre un amor que no se puede olvidar, que queda ahí. El otro día, hablando con un músico, me decía, ¿cómo hizo Serrat para después de, en 1971, sacar un disco como Mediterráneo, seguir componiendo? Difícil, porque ese disco es perfecto. Y en ese disco hay una canción perfecta para lo que estamos hablando. Esa canción se llama Lucía. Tus recuerdos son cada día más dulces, el olvido solo se llevó la mitad. Esas frases que quedan. Pero Lucía es una frase detrás de otra, en el cual Serrat vuela esa canción. Para ti, Lucía, la más dulce historia de amor que tuve o tendré. Y como siempre, uno, con los autores, le pica la curiosidad si esa historia es inventada, fabulada o es real. Muchas veces Serrat, Santiago Feirú le dijo que no, que era sobre una historia real. Que él había estado enamorado de una mujer que se podía llamar Lucía o tener otro nombre. A veces los nombres se eligen por la métrica de la canción. Y hay una anécdota que nunca se sabrá que es verdad, porque después la minimizó Serrat, de que el día que Lucía se iba a casar, Serrat la llamó y le dijo que todavía estaba enamorado de ella. Lo cual Feirú dijo, es una maldad eso que hizo. Y yo estoy de acuerdo que es una maldad. Pero Serrat después dijo que esa historia, él no recordaba bien si Lucía no se había casado antes de que él compusiera la canción. O sea que queda en esa nebulosa, en esas mentiras, verdades que usualmente los autores dicen sobre lo que escribieron. Todo esto se minimiza, se olvida cuando uno escucha estas estrofas de una canción perfecta al amor perdido que no se va.

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0: Una vez le comenté a Víctor Cuña, a mi amigo Víctor Cuña, que esa frase, ahora que no hay nada, sino fotografías, cartón donde la vida es rosa imaginada, era una de las mejores frases que yo había sentido para relatar un amor que se terminó. Y porque Víctor es creador de esa frase y coautor de la letra de Final, este tema que arrancaba, que era el primer tema, el primer track de una obra maestra como es Ansueña, ese disco de 1978 con las guitarras de Jorge Galemire. Detrás, Jorge Galemire fue un hombre orquesta y productor de este disco que se ubica fácilmente entre los mejores discos de música nacional. Y ese arranque con Final, donde alguien le pide a ese amor ido, a ese amor perdido, a ese amor que se fue o que terminó, que lo recuerde, lo llama su mejor vez y le pide que recuerde la espina, no recuerde las espinas, sino la flor. ¿Se puede agregar algo? No. Alguien como Darnoyans, Eduardo Darnoyans, es quien puede cantar esta canción, quien puede tener esta sensibilidad y dejar uno de los mejores temas de amores terminados, de amores concluidos que se han hecho en la música uruguaya. Jaime Ross, dentro de su repertorio, siempre elige de su largo y excelente repertorio una canción que es de las quizás menos conocidas, que él hizo cuestión de en alguno de estos recitales que hizo en, creo que estaba en ese set list de los inolvidables conciertos de la sala Adela Reta, que fui con toda mi familia, de tocarlo. Si no fue en ese, fue en el de estadio. Me estoy refiriendo a Goodbye, el tazón de té. Esa canción que está dentro del álbum Si me voy antes que vos de 1996 y que refiere a sus historias, a sus amores en Ámsterdam, esa ciudad, hermosísima ciudad, donde vivió mucho tiempo. Y ahí recuerda a una mujer que la ve sentada tomando con las dos manos su tazón de té, pero su figura transparente, como son los recuerdos, es la que se le aparece. Jaime la considera una de sus mejores canciones. A mí me parece un testimonio precioso para este programa que estamos haciendo sobre canciones de amores olvidados.
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Y uno puede imaginar a al señor Jaime Ross mientras canta, recordando todas esas cosas que recordaba cuando cantaba a esa mujer del tazón de té, a esa mujer transparente de Ámsterdam. Y es que a veces esos amores, a veces no, siempre, esos viejos amores, esas viejas relaciones, se niegan a morir. Mejor dicho, no mueren, cambian. Tampoco es que estén permanente con uno, cada uno ha hecho su vida, pero cada tanto aparecen y le dan un cierto tenor diferente al día, una cierta connotación, un cierto gusto. Los días esos grises, a veces aparece unos breves minutos, algún recuerdo que la memoria permite seguir, porque muchas veces la memoria cumple una función también un poco higiénica de borrar muchos recuerdos. O uno nunca sabe cómo algo que está viviendo, la felicidad momentánea que vive, se transformará en el futuro. No sabe qué quedará de eso. Quizás no quede nada, o quizás muy posiblemente lo que recuerde no tenga mucho que ver con lo que vivió. Pero como decía García Márquez, lo importante es cómo uno lo recuerda y puede contarlo. Y hay veces que esas relaciones son tan fuertes que logran vencer el tiempo. Y si hay una letra que eso lo dice, que eso lo proclama, que es de las mejores letras, bueno, no puedo decir las mejores letras porque tiene tantas, de Fernando Cabrera, que marca ese paradigma de decir que no importa lo que pase, que no importa cómo el tiempo pase, porque el tiempo está después de esa relación. En una entrevista que yo se las recomiendo, búsquenla en YouTube, un programa de Lengua Larga de Gustavo Rey, entrevistando a Fernando Cabrera. Fernando cuenta que esta canción fue esas especies de inspiraciones instantáneas cuando él estaba en el exterior, en Bolivia, y se le ocurrió y empezó a escribirla. Y cada verso le sonaba perfecto para el lugar, que no podía cambiarle una palabra. Y en pocos minutos hizo toda esta letra. Y que cuando terminó diciendo, un día nos encontraremos en otro carnaval, tendremos suerte si aprendemos que no hay ningún rincón, que no hay ningún atracadero que pueda disolver en su escondite lo que fuimos.

el tiempo está después, dijo hasta acá llega. Y quiero decirles que no estoy leyendo, lo estoy diciendo de memoria, porque es una letra que me ha impactado tanto, es una letra que la he repetido tantas veces, que se la he contado, que a veces se lo he dicho a alguna persona, que está conmigo ya como una impronta que quedó impactando en esa canción, si serán poderosas las canciones. Vamos a seguir con uruguayos después de la tanda y uruguayas, con letras, incluso algunas más optimistas, más de recuperación. Hasta ahora he sido todas amores perdidos, no terminados, pero que quedaron en el recuerdo de alguna forma. Después de la tanda van a venir temas de nuevas generaciones que hablan de los amores esos que se quedan y que no nos dejen escapar. Pero eso va a ser después de la tanda. Qué mejor forma de ir a la tanda que con el señor Fernando Cabrera desde su álbum de 1989, pero es un clásico con el cual casi termina casi todos los conciertos y uno lo está esperando para emocionarse de vuelta con estas palabras y con esta canción como es El tiempo está después.

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Le dije que en esta última parte íbamos a ampliar el espectro de esos amores olvidados, no, estoy diciendo mal, recordados, que no mueren, que se transforman en algo diferente y que siempre permanecen con nosotros, a esas segundas oportunidades, como la que canta aquí Papina Di Palma en este tema Folky, un tema de allá del año 2016, del disco Instantes Decisivos, pero que tiene un componente aún más atractivo, esa mezcla de generaciones, porque esto es en un proyecto que se hicieron varios videos. Los abrazos son Instantes Decisivos, se llamaba el proyecto, y unía músicos. Y acá, ustedes ya lo oyeron, quien está con Papina Di Palma es el gran Hugo Fattoruso, y sus 83 años, ahí tenía un poco menos, no solamente tocando el acordeón al piano de la forma que solamente él sabe hacerlo, sino también cantando, porque es un gran cantante también Hugo Fattoruso, y lo han dicho todos, de Fernando Cabrera, Laura Canoura, todos los que han interrelacionado con él. Bueno, en este tema es eso, una mujer que le pide que no la deje escaparse esta vez, que no se quiere equivocar, o que se quiere equivocar, pero que no lo permita que se diluya esa relación. O sea que estamos en un límite. Y como les dije que en este segundo bloque, en este último bloque, perdón, no segundo, íbamos a entrar en amores constantes, más allá del recuerdo, sino vivos. Florencia Núñez, desde su álbum Palabra Clásica de 2017, tiene un tema que fue un gran éxito, que se llama Tengo un imán contigo. En la mañana, por la tarde, quiero perder el juicio, quiero perder el juicio, no se lo cuentes a nadie que tengo un imán contigo. Tengo un imán contigo y no consigo alejarme. Acá es al revés, el enamoramiento en su etapa más alta. Quizás ese amor después termine o no y deje ese recuerdo, pero esta canción la elegí para demostrar cómo esos momentos, ese si alguna vez amé después de amar, amé, como dice Serrat, o ese imán que uno no puede separarse de alguien, genera esos amores que después permanecen en el tiempo o termina siendo un recuerdo que se resiste a ir.

0: vivo.
1: Y algo queda firme después de este programa, después de haber disfrutado también yo este programa. El amor es el sentimiento más fuerte, es el que mueve todo. Y tan fuerte es que cuando no se deja, cuando termina una relación, esa relación permanece en ese recuerdo. Pero todo lo que hacemos en el pasado, presente y futuro, lo hacemos por amor. O mejor dicho, a veces lo hacemos por otros motivos, pero el amor es lo que realmente lo mantiene firme, lo mantiene imperecedero, podríamos decir. Y para mí fue un placer hacer este programa de canciones de amores pasados o de esperanzas de amores futuros, podríamos agregar, con esta última parte. ¿Con qué nos despedimos? Bueno, nos despedimos con el señor Franny Glass, que en 2014 sacó un álbum que se llamó Planes, y ahí está uno de sus mayores éxitos, El amor anda suelto por ahí, lo cual en realidad el tema se llama El amor anda suelto. Lo ha hecho varias versiones, lo ha hecho con El Astillero, lo ha hecho con la propia Florencia Núñez, pero vamos a la versión original para despedirnos, no sin antes decirles que mañana nos ponemos al día con los reconocimientos y homenajes que deben hacerse. Daniel Melingo en las últimas semanas nos dejó solo físicamente. Y vamos a tener a Germán Tejeira acá, director de Una noche sin luna, esa película donde trabajó Melingo, para hablar del artista, para hablar de la carrera y para hablar de su relacionamiento también con él. Pero eso va a ser mañana. Ahora nos vamos con Franny Glass. Ya viene el Rock al Rock Experience aquí en Historia de Música. Un placer recuperar a Rosana Ramos en la producción y tener a Diego Petro del otro lado del vidrio. Y nos vamos con la esperanza, con la confirmación, con la certeza de que el amor anda suelto por ahí. Chao.

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Bueno, señoras Bueno, señoras y señores, ¿cómo les va? Un placer enorme acompañarlas, acompañarlos. Demian Caula, quien les habla. Aquí estamos en Rock al Rock Experience por 1290M y en el portal de los medios públicos, www.mediospublicos.uy. Un placer enorme, Dieguito Rodríguez en controles. Tenemos a Rosana Ramos, que se vino ahí. No está del todo bien, pero bueno, acá está acompañándonos, como siempre. Super Team, ahí tenemos a Rosana Ramos en la producción. Bueno, arrancábamos con último lanzamiento de Las Pastillas del Abuelo, una hermosísima baladita, la canción Excusa. Y bueno, hoy tenemos la presencia de Nico Ibarburu a partir del próximo bloque. Estamos en Radio Cultura 1290M y en el portal de los medios públicos en vivo de 13 a 14 horas con la repetición a las 23. Seguimos en este bloque rioplatense, pasamos ahora a escuchar rock nacional, rock uruguayo, hablamos del último disco de La Triple Nelson, suena Sabuesos.

Bueno, ahí teníamos a la triple de Nelson sonando de su último disco, la canción Sabuesos. Bueno, este próximo viernes vamos a tener entrevistas centrales y estaremos recibiendo a una gran banda, una muy buena banda que, siempre lo digo, en silencio fue construyendo una gran obra. Digo en silencio porque es una banda de Lander, una banda que ha construido su caminito de forma independiente. Ese es un poco el concepto. Ya una banda de más de 30 años y están presentando su noveno disco. Hablamos de la banda La Foca, un sonido muy indie, muy alternativo. La verdad que muy, muy lindas canciones de este último trabajo llamado Submarino. Bueno, de ese disco escuchamos la canción que le da nombre al disco, Submarino. Nos vamos a la tanda y en el próximo bloque recibimos a Nico Ibarburu.

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0: Bueno, continuamos. Estamos disfrutando La Ruta de la Seda, canción que le da nombre al último disco de Nico Ibarburu, que tuvimos el placer de charlar y analizarlo en profundidad el año pasado. Y bueno, un placer tenerlo nuevamente aquí en la previa del show de mañana. ¿Cómo anda, Nico? Bienvenido.
1: Muchas gracias, che. Todo bien, por suerte.
0: ¿Qué dice? ¿Cómo va? ¿Cómo va esa previa del show? Contame un poco ahí la actualidad de Nico Ibarburu en el ahora.
1: Mirá, muy contento, por suerte, armando la fecha, ensayando. También, bueno, estuve con muchas cosas todo este arranque del año y va a ser la primera fecha de mi proyecto así solista, así que re contento con reencontrarme con esas canciones. Y también armé una integración re linda con mis hermanos, con Agustín Ibarburu, Gastón Ibarburu, Martín, y así que está en familia, y con el Marco Mellina en el bajo también.
0: Bueno, qué lindo, qué lindo. ¿Cómo es la previa de un show para Nico? ¿Te lo tomás tranquilo? ¿Hay ensayo? ¿Hay repaso? ¿Tratás de estar como bien por fuera de lo que va a suceder mañana? ¿O estás en todos los detalles? ¿Cómo la vivís el día previo?
1: Ya, ahora ya ensayamos, ya están los temas sonando. Yo los vengo también tocando en casa, que es lo que trato como de prepararme un poco así, pero bastante relajado, con muchas ganas de tocar, de conocer la sala nueva, esta también, la sala Rondó, que todavía no la conozco, pero ya he visto videos y mucha gente me dijo que es preciosa, así que con ganas de estar ahí y disfrutarlo.
0: Bien, y desde el punto de vista vocal, ¿tenés algún ritual, algo previo, día anterior, de algo especial para beber? ¿Cómo lo manejás? Desde el punto de vista vocal, ¿no?
1: Mirá, más que nada, venirlos tocando, ¿viste? Los temas.
0: Tocarlos y cantarlos, tocarlos, claro, y cantarlos.
1: Claro, cantar. Después, el mismo día, también calentar un poquito la voz y eso, tecito con miel, claro. Jengibre.
0: Seguro.
1: Pero nada raro. Después, también algún carburato me ayuda también antes de subir.
0: Claro, seguro.
1: Pero muy poquito, un toque así como para pa calentar la gola nomás.
0: Y para aliviar un poco la ansiedad también, ¿no?
1: Sí, señor, totalmente.
0: Está muy bien, está muy bien. ¿Y sos un tipo de dormir las 8 horas, de acostarte temprano? ¿Te da ansiedad la noche anterior o no? ¿O ya me imagino, con toda la experiencia que tenés, ya de alguna manera ya manejás todo ese tipo de cuestiones previas al show?
1: Sí, está bueno cuidarse, pero sí, no pasarse, digamos, de preparativos, porque te puedes jugar en contra y después terminar durmiendo menos, ¿viste? Claro. La tarde. Pero sí, por ejemplo, no escabear la noche anterior, no acostarse tarde, eso es fundamental, porque si no estás cansada la bola y mucho más difícil.
0: Tal cual, tal cual. Bueno, hablamos un poquito de La Ruta de la Seda, que es el último disco que editaste, que ya tuvimos una hermosa charla por el disco. ¿Cómo ya pasó prácticamente un año? ¿Cómo fue recibido el disco? ¿Qué a medida que pasa el tiempo, qué repercusiones vas teniendo? ¿Qué feedback vas teniendo de la gente?
1: Mirá, la verdad es que muy linda las devoluciones que he recibido. También mucha gente que ha versionado temas del disco. Mucha gente que me escribe, ¿viste? Viste que lo están escuchando, me han dicho que es bastante rutero, como que sirve para la ruta.
0: Ahí va, claro que sí.
1: La conclusión de las que puedo sacar así con las evoluciones. Pero eso, también como, digamos, la alegría de tener material nuevo, viste, también relativamente nuevo, ¿no? Del año pasado, que te refresca la motivación también. Ahora en los ensayos estuvimos sacando algunas que no habíamos tocado y versionando un poco, buscándole la vuelta, así que disfrutándolo, todavía para mí es como música fresca, ¿viste? Entonces, disfrutándolo pila.
0: Totalmente, bueno, rutero es seguro, ya en el nombre, ¿no? Ya en el nombre está ahí un poco la clave fundamental.
1: Estaba explícito.
0: Bueno, contame un poco y, a ver, imagino que sos una persona inquieta artísticamente, si bien el disco último es muy reciente, pero imagino que ya tenés alguna composición nueva o estás pensando en algo nuevo, y seguramente mañana quizás tengamos la posibilidad de escuchar alguna canción nueva. ¿Cómo venís en ese panorama de las nuevas composiciones y del nuevo material que en un futuro se va a venir de Nico Ibarburu?
1: mira, vengo por suerte con algunas cosas nuevas, que sí, mañana vamos a estar tocando alguna de esas. También tratando de encontrar el tiempo, ¿viste? Para ahora estoy con, vengo con una ida para afuera atrasada, ¿viste? Que necesito para ir a... Me voy...

0: viste, en general unos días a mi aire ahí con la viola, viste, sin nada, sin compu, sin nada, a meter guitarra y
1: Y
0: cuadernito,
1: ahí
0: lápiz.
1: sale, y ahí sale la magia,
0: Sí,
1: claro.
0: totalmente. Todavía el trajín del día a día me ha llevado puesto, por suerte con mucho trabajo y cosas lindas también, ¿no?
1: Ni que hablar.
0: Pero eso, estoy buscando todavía ese momento para ver si le puedo dar un poco cauce a varias ideas que vengo laburando, pero para poder ya ir pensando de repente en un álbum nuevo también.
1: Está muy bien, está muy bien. Bueno, Nico, y aparte de esto que se viene mañana, que ya vamos a dar los detalles, ¿en qué otras cosas andás? ¿Con quién estás tocando o con quién vas a tocar dentro de poquito? ¿O qué viaje tenés? ¿O algo que en ese mundo en el cual te movés y que tenés un montón de actividades y acompañás un montón de artistas? ¿Qué más se viene para Nico Ibarburu? No en plan solista o tus canciones, sino en otro plan, ¿no? En tu otro plan de acompañar otros proyectos.
0: Mira, hace poco vengo de compartir varias fechas a dúo, viste, con el Hugo Fato, que fue un sueño tipo hecho realidad, así.
1: ¿Mano a mano con el Hugo?
0: Mano a mano con el Hugo,
1: Qué lindo.
0: que la verdad que fue maravilloso.
1: ¿Bancaste bien?
0: ¡Pua!
1: Hay
0: Era
1: que seguirle el
0: difícil.
1: ritmo al Hugo, ¿eh?
0: No, por eso. Pero por suerte estábamos en una sintonía linda. Él también se arrima un poco a donde yo puedo llegar y estábamos como en plan compartir, ¿viste? También bastante cancionero, había algunos instrumentales también con vuelo que tuve que estudiar bastante, pero lindo desafío, ¿viste? Y además, bueno, la curtida con él, todos los bondis, ¿viste? Las historias que pela, todo alucinante. Y después también, bueno, con el Negro Aguirre había estado tocando y ahora estamos ensayando un disco nuevo de Martín Buscaglia que estamos coproduciendo con Martín
1: Qué lindo.
0: y que la idea aparte de ensayo que se planteó es con Hugo Fato y con mi hermano Martín a cuarteto, ¿viste? Estamos ensayando así todas las mañanas ahora y es un disfrute increíble. Temas de Martín Buscaglia que es de mis compositores favoritos y con mi hermano Martín y el Hugo, imagínate, la verdad que son unas mañanas soñadas que venimos viviendo ahora y en agosto vamos a grabar.
1: Qué lindo, qué lindo. Bueno, las mañanas es recomendable para ensayar, ¿verdad, Nico? Por lo que veo, es tu horario de ensayo.
0: Sí, creo que es una linda hora ahí de claridad mental, ahí
1: Estás con
0: con
1: toda
0: la
1: la
0: página.
1: energía del día, ¿no?
0: Exacto, y frescura ahí también, la mente liviana, sin recargar.
1: Está muy bien, está muy bien. Bueno, vamos a repasar los detallecitos de mañana del show de Sala Rondó, que vas a estar presentando canciones de por supuesto, de La Ruta de la Seda, Casa Rodante, Anfibio y bueno, alguna otra cosita nueva que vaya surgiendo. Vamos a los detalles, horarios, y bueno, por dónde tenemos la posibilidad de conseguir entradas, si aún quedan, claramente.
0: Sí, mirá, es en la sala Rondó, que es en la esquina de Rondó y Uruguay. Va a ser a las 21 horas mañana. Van a ser también una modalidad linda, que es que son dos vueltas, ¿viste? Es una salita, pero tiene también una barra, ¿viste? Entonces hacemos una dinámica más así relajada en dos vueltas. Las entradas están a la venta por Red Ticket. Y después, bueno, también me olvidé de mencionarte que vamos a tener dos invitadas de lujo, que es mi sobrina Maitena en la voz
1: Muy bien.
0: y la Ceci de los Santos también en la voz, una tremenda cantoraza que grabó en el disco también. Así que eso, va a ser una linda para ir a tomarse una, escuchar un poco de música y conocer esta sala nueva también, que por suerte se sumó al circuito montevideano, que nos viene bien, ¿no?
1: Ni que hablar, ni que hablar. Bueno, 21 horas, mañana en Sala Rondó. Se estará presentando Nico Ibarburu. Bueno, un placer, como siempre, tenerte por acá. Estaremos atentos a tus shows, a tus movidas y bueno, esperando nueva música. Acá, ansiosos para convocarte para hacer una linda charla.
0: Muchas gracias por recibirme, gracias siempre por difundir y por apoyar estas cosas. Un abrazo grande.
1: Bueno, Nico Ibarburu, vamos arriba. Te mando un gran abrazo y te despido con el último temita, con el que
0: Gracias, un
1: cierra
0: abrazo.
1: La Ruta de la Seda, canción Melodía Fugaz. Nos vamos a la tanda y ya último bloque de Rock al Rock.

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Bueno, qué ochentero que estábamos, qué ochentero que estamos en este final, pero alguna cosita noventera también vamos a tener. Bueno, escuchando a Joan Jett and the Black Hearts, este proyecto liderado por supuesto por la californiana Joan Jett, y estamos escuchando el disco I Love Rock and Roll, y de esa canción se desprende un bonus track llamado You Don't Know What You Have Got, que es la canción con la que estamos escuchando el proyecto Joan Jett and the Black Hearts del año 1981. Bajamos un año, nos ponemos en el año 1980 y escuchamos el cuarto disco y escuchamos un poco de sonido glam metal, rock hard rockero. Hablamos de la banda Whitesnake, y de esa banda escuchamos el disco número 4, Reading and Willing, también canción que le da nombre al disco. La escuchamos.

Bueno, sonando Whitesnake, aquí ya en los últimos minutos del programa. Sí, hacemos un cambio, nos vamos para la década del 90 y prácticamente finales de los 90, año 1998. Escuchamos un gran disco, quizás de los más destacados o los más reconocidos en ese momento, del señor Marilyn Manson. Hablamos del Mechanical Animals, también otro disco que conocí en su momento gracias al tío Hugo, que cuando vuelve 22 de julio, tío Hugo, ¿no? Tío Hugo, tenemos 22 de julio, espectacular. Bueno, Mechanical Animals, de Marilyn Manson, estamos hablando del tercer disco, repetimos, año 1998. De ese disco escuchamos y nos acercamos al final del programa con la canción User Friendly.

Bueno, señoras y señores, hemos llegado al final de Rock al Rock Experience. Espero que hayan disfrutado de nuestra compañía. El queridísimo Diego Rodríguez en controles, la queridísima Rosana Ramos en la producción. Aquí estamos acompañándote en vivo de 13 a 14 horas y con la repetición a la noche en el clásico horario de las 23. Estuvimos aquí en Radio Cultura 1290M y en el portal de los medios públicos, www.mediospublicos.uy. Bueno, mañana Rock al Boli Mundial, el comandante que debe tener debe tener el corazón todavía. Vamos a ver mañana repercusiones mundial. Mónica Navarro, ¿cómo le va? Qué placer, ya se viene la queridísima Mónica en un ratito nomás, en minutos. Así que bueno, y además tenemos entrevista, vamos a hacer una Rock al Boli un poquito más extendida, ya que además también entrevistamos a un gran artista argentino del indie, que viene creciendo mucho y que está presentándose, creo que el próximo sábado aquí en Blues Bar. Hablamos de El Nota. Bueno, nos vamos, volvemos a los 80, en este caso año 81, noveno disco de una banda muy grande que viene de los 60, hablamos de The Who, y vamos a escuchar el noveno disco, el Face Dance, del año 1981. De ese disco nos vamos con la canción llamada You Better You Bet. Que pasen muy bien, hasta mañana. Chau.

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No te puedo explicar lo que adoro el instante en que Peto para su dedo índice y me señala como diciendo, momento del aire, muchachita. No, muchachita, muchachita ya no me dicen porque ya soy una señora. Soy una señora mayor, yo chiquilines. ¿Cómo andan, che? Bienvenidos, bienvenidos, bienvenidas, bienvenides a No se arde en el infierno. Hoy tenemos un programa más lindo. Bueno, perdón, me retracto. Todos los programas son un programa súper lindo. Vos sabés que estuve repasando el Instagram nuestro, que es arroba no se arde en el infierno, y ahí podés escuchar todas las notas que hicimos hasta ahora. Vos sabés que tengo una amiga, Juli de Melo, que es guitarrista de mi banda, me dice, vos sabés que me estoy escuchando todas las notas, pero claro, las escucha on demand, cuando tiene ganas, dice, de golpe me pongo una nota, me pongo otra, digo, ay, qué lindo. Y me olvido siempre de contar que nosotros estamos de lunes a viernes a las 14 horas, pero que hay una repetición, ¿no? Si sos repetidor, si sos repetidora y querés escucharnos dos veces, nos podés escuchar a las 0 horas. O sea, en ese momento exacto donde despunta el alba del próximo día, ahí te vamos a estar acompañando fuertemente. Bueno, te decía, hoy programa amado, viste que tenemos un espacio donde nos vamos a ir encontrando con oficios vinculados a la música, al arte, pero que no son de esos que vos ves, ¿viste? Porque en general lo que vemos es lo que sucede arriba del escenario. Y ya tuvimos por acá, por ejemplo, a Nacho Tenuta, excelente iluminador. Yo te juro que hace que un espectáculo que se ve bonito remonte nivel internacional con las luces y el gusto teatral que tiene. Estuvo también por acá Mariana de Horta, sonidista, ¿no? También estructural. Imagínate que el sonidista para un concierto de música es un músico más. Si el sonidista, la sonidista, no está 100% con lo que sucede arriba del escenario, puede ser bastante desastroso, ¿viste? Bueno, estuvo Mariana en el sonido, estuvo Alejandro Persichetti, que es fotógrafo, estuvo Andrea Silveira, también fotógrafa, que son de esos detalles que no atendemos, pero cuando entras al Instagram de algún artista y ves unas fotografías hermosas o unas tapas de disco bonitas, artísticas, bueno, ahí hay un montón de gente laburando, desde el fotógrafo, la fotógrafa, los y las diseñadoras, que también iremos invitando a que vengan a contarnos sobre su laburo y sobre cómo encaran el trabajo. Hace unos días estuvimos también conversando con Daniela Intamusú, que estoy viendo muchos videos de ella en Instagram, que les hizo el vestuario al Sodre, al ballet del Sodre, y ella tiene una forma muy particular de trabajar los vestuarios. Nos los contó a nosotros, nos decía que, bueno, viste, intenta trabajar, por ejemplo, con las murgas, se juntan, hablan de los personajes, de los colores que más les gustan, hasta los hace dibujar. Y a partir de ahí empieza el proceso de cómo se va a ir gestionando el vestuario, y en la misma estrategia desarrolló con el ballet del Sodre. Es muy lindo que veas los videos. Entrá al Instagram de Daniela Intamusú y ahí vas a ver cómo va llevando el proceso de trabajo. Bueno, toda esta perorata que te hago es para que entremos en clima, ¿no? Porque hoy nos visita un compañerazo hermoso que después le vamos a pedir a él que detalle mejor de qué se trata su trabajo en el Teatro Solís. ¡Qué tul!
Bueno, arranquemos. Me hablé todo, che, bla, bla, bla, bli, bli, bli, blo, blo, blo. Para tapar esta boca, vamos a escuchar a Maneskin, señoras y señores.

¡Ay, por favor! ¡Cómo me gusta, Maneskin, chiquilines, chiquilinas! Soy tan, tan fana que la primera vez que vinieron a Buenos Aires me maté tanto de la risa porque me hice una amiga instagramera, Noni. Ojalá Noni me estés escuchando. Resulta ser, somos dos señoras grandes. Y con Noni empezamos a curtir el club de fans de Maneskin, ¿entendés? Entonces de pronto Noni me mandaba mensajes y me decía, estoy en la puerta, ponele, no sé, de Vorterix. Están acá, y me mandaba fotos de Maneskin saliendo a hacer notas, tipo adolescentes, ¿entendés? Adolescentes totales. Y en lo que se ha convertido en plena adolescencia es la peatonal Sarandí, porque viste que ni bien remontan unos graditos de temperatura, ya todo el mundo anda ahí, estaban claro, todos los puestos armados. Porque no te olvides que la gente que labura en la peatonal, un día feo, un día de lluvia, un día muy frío, de pronto es un día que no trabajan. Así que hoy está la peatonal a tope, a tope. Empezás a caminar y vas saludando a todos. Hola, chiquilines, ¿qué tal? ¿Cómo andan? Y me pone de sobremanera contenta porque sé que hoy va a ser un gran día de laburo. Y como estamos hablando de trabajos que están alrededor de la música y de las artes en general, esta canción, ¿cómo se llama? Iluminador, ¿podés creer? De Socio.

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1: Estoy abriendo mi compu y ¿con quién me encuentro? Me encuentro con la cara flagrante, no sé por qué se me ocurre este adjetivo, de Aris y de Artegaray, con quien compartimos la computadora. Así que, como lo hago siempre, Diegote, te dejo encargado de hacerle llegar mis besos a Aris. Oh, hola, Aris, espero que... Acá me dice Diego que también Aris me manda saludos y se olvida de mandármelos. Vos también mándale mis saludos. Igual yo se los mando, ¿eh? Mirá que cada tanto nos escribimos. Dice, ¿qué haces? ¿Cómo andás? No sé qué, bla, bla, bla. Bueno, y de herencias bellas del programa con Aris, me está escribiendo en este momento Mariela Ferreira. María, que nos siguió desde el día 1 y que ahora... hace lo mismo con el programa de ambos. Me está mandando mensaje a mi celu personal, porque ya con Mariela somos como nos hicimos un poco compinches. Me dice que está en la ruta y me alegro un montón, Marie, de estar acompañándote mientras seguramente estás yéndote para Minas. Marie trabaja mucho haciendo ruta, visita mucha gente y es como una suerte de inteligencia de RNU, porque va a todos lados y dice, che, ponete al programa, escuchalos. Así que bueno, eso se agradece tanto, Marie, y me alegro tanto de saber que estoy tocándote, ¿no? Porque eso es lo que tiene la locura de la voz, que de alguna forma estoy ahí ocupando también parte de tu ambiente, de tu aire vital. Así que te mando un abrazo gigante, Mariela querida. Y la pregunta que yo me hago es, ¿vos para quién trabajás, Marilina Bertoldi?
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cómo me encanta el proceso artístico que hizo Marilina Bertoldi. Yo no sé si la viste en este último rato. Me encanta, totalmente enloquecida, con pelucones, tacones. No, increíble, increíble, me encanta. Ahora, mira, recién me decía Peto, por la cucaracha, me dice, che, hay algo que me recuerda pila a Dani Umpi. Claro, porque esta canción es bastante electrónica, ¿viste? Te banco fuerte, Marilina Bertoldi. Bueno, acá sabemos que el invitado de la tarde de hoy viene caminando, porque claro, está en el Solís, está a 15 segundos de acá, así que te estamos esperando, tatito de nuestros corazones. Hacemos un tema más y ya acá Ale Dalto, productor de este programa, tiró una alfombra roja, todo eso para recibir a... Pero para, Tato, ¿qué te pensás que sos? ¿Kasparov?

0: te dejamos en el limbo por un ratito y enseguida volvemos.
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0: Bueno, como te contaba hace un rato, yo adoro fuertemente este espacio porque me voy encontrando con tantos y tantas compañeras de ruta de muchos, muchos, muchos años, que es tan placentero irnos cruzando y sabernos en esto de andar persistiendo, ¿no? En tener este capricho por avanzar en diversas áreas del arte. Y en este espacio en particular, nos encanta la idea que conozcas a tantos compañeros y compañeras que tienen trabajos vinculados al arte que no son tan visibles. Que no son tan visibles en apariencia, pero cuando entremos a darte detalles vas a decir, ¡ah, claro! ¡Claro que sí! Yo quiero arrancar este encuentro diciendo públicamente, tengo una bronca. Resulta ser que hace un tiempo le escribo a Nacho Tenuta, que también ya nos estuvo visitando por acá, y le digo, che, amigo, vos sabes que necesito hablar con el área técnica del Solís. Y me dice, ah, bueno, pero hay, viste que hay autoridades nuevas. Le digo, wow, autoridades nuevas. Le digo, pasame el celular. Y le digo, ¿quién está? Y el muy irrespetuoso me dice, Fernando Castro. Digo, upa. Digo, sí, yo hablaré con el señor Fernando Castro, por favor, me pasas el celular. Me pasa el celular y le digo, amigo, te equivocaste, me pasaste el celular de Tato. Y me dice, pero Moni, Tato de Fernando Castro, Fernando Castro, te doy la bienvenida, amigo querido. Hola, ¿cómo estás?
1: ¿Qué tal, Moni? Es como Clark Kent y Superman.
0: ¡Claro! Pero te juro, ¿cómo? Digo, pero qué respetuoso, ¿qué se hace el Fernando Castro, este hombre?
1: Vos sabés que yo casi siempre, ahora trato, firmo a veces como Tato, o pongo Tato, porque... Yo sé que el 90% de las personas no sabe quién es Fernando Castro.
0: Olvídate.
1: A mí me dicen Tato desde que tengo 3 años.
0: Claro, claro.
1: Entonces, salvo que haya sido compañero de liceo o por alguna razón sepa que soy Fernando Castro, la mayoría de la gente no sabe quién es Fernando Castro.
0: Vos sabés que le decía a Ale Dalto, me decía, pero escúchame, yo no lo puedo llamar y decirle, hola, Tato. Le digo, sí, vos decíle hola, Tato, porque Tato no es Fernando Castro. Mira,
1: te voy a
0: no
1: dar
0: existe.
1: Otra anécdota. Dale. En la época del liceo y la escuela, que todavía se usaba el teléfono fijo, uh-huh. y no claro, tanto el celular, mis compañeros iban a llamar a casa y sabían que si me iban a atender mis padres, no querían decir Tato, entonces trataban de acordarse mi nombre. Y cuando decían Fernando, muchas veces mis padres del teléfono decían, ¿quién? Fernando, ¿quién? Ah, sí, Tato, vení.
0: Tatito.
1: O sea, hasta mis padres me
0: claro,
1: me
0: hasta
1: Tato,
0: tus viejos también te
1: sí,
0: dicen
1: sí,
0: Tato.
1: Sí, de toda la vida.
0: Claro, claro. Inviable que yo supiera, te lo juro, amigo, que eras Fernando Castro. Bueno, bienvenido. Yo hace un ratito, mientras que estaba conversando a tus espaldas sobre tu laburo, decía, bueno, vamos a esperar a que llegue Fer y cuente como más en detalle...

0: tercera etapa.
1: Ajá, hoy en día. A verte.
0: Yo entré en el 2008 como técnico de audio y video. Uh-huh. Después, pasados los años, que debe hacer el posteo ese que, que decís que fue hace dos años.
1: En el 23, 24, por ahí.
0: Ahí gané el concurso de encargado de área de audio y video en el teatro. Y ahora, desde finales de diciembre del año pasado, que me dieron la jefatura técnica, la encargatura técnica,
1: claro,
0: del teatro.
1: ¡Ay! Tengo un amigo jefe, disculpame. No. ¡Qué bueno! ¡Qué bueno! Claro, pero también en medida que vas avanzando en tus espacios, digamos, dentro de la sala, también quede tiempo y quede responsabilidades, ¿no? Se va ampliando cada vez más.
0: Sí, sí, bueno, yo ya te digo, bueno, yo arranqué como, es más, ahora sí, si voy más para atrás en mi vida, yo estudiaba veterinaria.
1: Pero, Tato, no sabía, mirá todas las cosas que voy descubriendo yo en estos encuentros.
0: Yo estudiaba veterinaria. Ajá. Y en un momento, el gran querido, que capaz que ya estuvo por acá o va a tener que estar, Hugo Fusalario.
1: Ah, no estuvo todavía, pero lo tenemos en la lista.
0: Bueno, yo estudiaba batería con él.
1: Mirá vos.
0: Y Hugo me invita una vez a, si no le daba una mano, con la batería de Buitres.
1: Mira.
0: Y voy un fin de semana puntual a darle una mano, uh-huh, a armar la batería. Y al otro fin de semana me invitó de vuelta porque seguían sin encontrar a alguien para que hiciera esa tarea. Fui. Y bueno, para mí son esas cosas. Vos, si te subís a una camioneta y salís de gira, o lo amás o lo detestás. No hay, claro, mucho punto medio.
1: Claro.
0: O te encanta pasar 48 horas trabajando sin dormir y,
1: claro,
0: y lo que sea. O, claro, o decís, no, me voy para mi casa y este laburo no es para mí. Bueno, uh-huh, a mí me pasó que me enamoré, me fascinó. Me ofrecieron quedar fijo ahí en Buitres como técnico. Y a raíz de ahí me empecé a enganchar, me empezó a gustar mucho. Dejé veterinaria, me puse a estudiar UTU, me puse a estudiar sonido y arranqué para este lado.
1: ¡Qué loco!
0: Allá por el año 99.
1: ¡Qué loco! ¿Y cómo fue ese primer día, no? Porque, digamos, por lo que yo entiendo, vos como mucho del tema sonido, como que no entendías.
0: No, ponerle. Ahí no entendía mucho. Sí entendía del instrumento.
1: Claro, claro, batería, porque ¿no? Vos
0: y entonces,
1: tocás, claro.
0: Bueno, un poco en ese camino yo empecé directamente ligado
1: a la
0: batería.
1: Claro.
0: Pero bueno, de a poquito, viste cómo es, cuando estás en el escenario, empezás a ver que se cablea, empezás a ver que hay luces, que hay video, que... Y bueno, si te pica el bichito de la curiosidad, empezás a tratar de estudiar.
1: ¡Qué belleza! Así que arrancaste como músico, dedicándote a la batería del escenario, de los Buitres. ¿Y después qué fue lo otro que te picó? Vos decías, bueno, después te van picando cosas, el sonido.
0: Bueno, sí, sobre todo porque, claro, ligaba a la batería, va el cableado de la batería, microfonería y eso, y fue como mi puerta de entrada al mundo del sonido.
1: Claro.
0: Y me empezó a encantar. Uh-huh. Empecé a trabajar, como digo, cargando parlantes y dando una mano en distintas empresas de sonido. Y ahí dije, yo me tengo que formar por acá.
1: Claro.
0: Hice la UTRU de electrotecnia, conseguí una beca, hice en la ORT el curso de sonido, hice un curso en la Zapada de sonido, y bueno, empecé a cualquier seminario que había
1: a
0: anotarme,
1: meterte.
0: Ir, y bueno, y ahí empezó como mi curiosidad por el mundo,
1: claro,
0: técnico.
1: Claro.
0: Y después de ahí también empezás a trabajar en festivales, ligado a otras cosas, y dije, está bueno, hay que estudiar algo de rigging también, o de estructura, y empecé como a, yo creo que esto que tiene cuando agarrás, la encargatura técnica, en verdad pasás a ser alguien que no sabe nada y sabe muy poquito de todo, porque hoy en día en un mundo tan tecnificado es muy difícil poder saber de todo, pero bueno.
1: Claro.
0: En las encargaturas técnicas, claro, lo que haces más bien es tener una noción, una buena noción de en quién confiar o por dónde encauzar las cosas, y es formar equipos de trabajo.
1: Yo, claro.
0: Siempre que te dicen, como jefe técnico, no, esto es un equipo técnico, no es,
1: claro,
0: no es un jefe, porque no hay nadie que pueda saber de luces, de audio, de video, de pirotecnia hoy en día, esto, efectos, láser, o sea, es un mundo.
1: ¡Wow!
0: Entonces,
1: ¡Qué montón!
0: Pero por ahí vas, curiosías, claro, con uno, curiosías con otro, charlas, investigás, claro, hoy. Yo siempre digo hoy porque cuando yo estudiaba en internet tenías que rogar.

0: Para conseguir un libro de audio.
1: ¡Claro!
0: Oye, es facilísimo. Googleás y tenés cursos online, tenés total, de todo, ¿no?
1: Tenés un montón de posibilidades de formación a sí. full. Y estoy, me quedo colgada en esto que hablas de la bata, porque por ahí del otro lado no tienen ni idea que la bata se microfonea de determinada forma, que no es metés un micro así y sonó la bata, ¿no? Capaz que nos querés contar un poco cuál es el pique tuyo que a vos te copa cómo microfonear por lo menos tu bata, ¿no?
0: Bueno, lo que pasa que ahí, por ejemplo, es como decir, no, primero que la batería hay que pensarla como lo que es.
1: Claro.
0: Es una recopilación de distintos instrumentos de percusión tratados de organizados para que los ejecute una sola persona. Uh-huh. En verdad, instrumentos que los ejecutan varias personas a la vez en sinergia, por ejemplo, como sería una batería de murga, en la cual uh-huh. tenés a tres instrumentistas, claro. uno tocando el bombo, el tambor y el charleston, vos en una batería podés tener a un músico que toca bombo, tambor y charleston.
1: Claro.
0: Y así la batería empieza a ser un mundo en que se va ampliando, los toms, los platos, percusión, todo lo que quieras se lo podés anexar, uh-huh. ¿no? Un poco ahí yo creo que no hay una fórmula. Hay también dependiendo del género o lo que
1: claro.
0: lo que quieras llegar uh-huh. es la forma en que la tenés, que la podés uh-huh. microfonear, ¿no? O sea, básicamente podés o pensar en un micrófono por cada uno de los instrumentos de percusión que forman esa batería, o tratar de pensar en una microfonía más purista, de tratar de con muy pocos micrófonos, dos o tres o uh-huh. cuatro, lograr ese sonido, ¿no? Entonces, seguramente, por ejemplo, si estás con una banda de jazz, nadie va a pensar en microfonearla con 15 micrófonos.
1: Claro.
0: En una batería para heavy metal, sí, seguramente vas a pensar, y hasta en triggers u otras cosas.
1: Claro.
0: ¿No?
1: Ah, bueno, qué bueno que nombrás triggers. ¿Qué es un trigger? Porque, digamos, pensemos que del otro lado capaz que dicen, ¿qué claro. están hablando estos dos? Se fueron, derraparon fuerte, ¿no?
0: Bueno, como grosso modo, cuando vos pones un micrófono, un micrófono es un sistema que es un aparato que capta sonido uh-huh. y lo transforma en impulsos uh-huh. eléctricos, en una señal eléctrica del otro lado. Cuando es un trigger, es un dispositivo de que lo que capta es el golpe, puede captarlo con cierta sensibilidad o no, y eso dispara un sonido pregrabado.
1: ¿Ya? Claro.
0: Entonces, bueno, hay yo qué sé, por ejemplo, muchos bombos característicos de repente de bandas ya más metaleras o algo, que lo que importa es la presión sonora, que en vivo se ayuda mucho con un trigger.
1: Con un trigger. Bueno, escuchame una cosa, para vos que estás ahí del otro lado, vos no te pienses que yo estoy hablando con Tato. Yo estoy hablando con Fernando, con el señor Fernando, que es jefe ahora. Escuchame una cosita, acordate que estamos en la 1290 en Radio Cultura, que esto es No se arde en el infierno. Soy Mónica Navarro y volvemos en unos segunditos para hablar con mi amigo jefe Fernando. Vamos a darle de comer a Cerbero y enseguida volvemos.
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0: Hablábamos fuera del micro con Tato, que claro, el Solís es tanta la gente que labura, tanta la gente y lo importante en un laburo artístico y en todos los laburos, lo vincular, ¿no? Pasamos tanto tiempo trabajando en un lugar que estar cómodos, estar contentos, ¿no? Entender que estamos todos en un lugar donde más en el área técnica, como vos decías recién, estás todo el tiempo aprendiendo.
1: Sí, no, y eso, el tema de tratar de conformar equipos de trabajo, claro, y estar cómodo en el lugar de trabajo, uh-huh, yo creo que es fundamental en cualquier trabajo, ¿no?
0: Ni
1: en
0: que
1: el,
0: hablar.
1: En el que vas, marcas 8 horas y te vas, uh-huh, pero en nuestro trabajo en particular, capaz que hay gente que no lo termina de entender, porque yo tengo amigos que hasta el día de hoy me dicen, che, salimos el sábado. No, yo el sábado no puedo. ¿Pero no tenés libre? Y no, el sábado no tengo,
0: claro,
1: libre.
0: O sea, no tenés libre.
1: En general nosotros vamos a contrapelo de todo, ¿no? Y de repente trabajaste un viernes hasta la 1, 2 de la mañana y el otro día a las 8 ya estás de vuelta ahí.
0: Claro.
1: Entonces, es como creo que si en cualquier trabajo lo vincular es importante en el área técnica, más, o sea, más por ese sentido, ¿no? Porque a veces dormís poco,
0: total.
1: A veces las jornadas son bastante más de 8 horas, de uh-huh, repente no tanto en el teatro, que obviamente está un poco más regulado.
0: Más regulado.
1: Pero en nuestro trabajo freelance, en un festival, claro, a veces en claro, 3 días.
0: Olvídate, no, ponele, salís de vueltas con la triple Nelson, ¿no? ¿Cómo es un fin de semana laburando en el área técnica, donde también tenés un montón de responsabilidades? Arrancar el viernes.
1: Y sí, bueno, por eso es lo que hablábamos hoy de la gira, ¿no?
0: Claro.
1: Más o lo terminás, porque de repente terminaste un show a las 3, 4 de la mañana, te subiste a la camioneta, te fuiste para el otro show, que a veces la gente, ni por suerte lo sabés, pero para un show que empieza a las 8 de la noche, no se empieza a armar a las 6 de la tarde.
0: Olvídate.
1: O sea, el show se empezó a armar a las 9 de la mañana, a las 8 de la mañana. Depende la complejidad del show, ¿no? Si es más chico, más grande. Pero bueno, en cualquiera de los casos hay muchas horas de trabajo técnico antes. Uh-huh. Desde el armado de la estructura, el sonido, las luces, a las pruebas, los chequeos. Entonces, bueno, claro, ni que hablar en un festival. Yo trabajé, hoy en día, desde que estoy en el teatro, me dedico un poco menos, hago uh-huh, alguna cosa, pero haciendo festivales. Nosotros trabajábamos en el, no sé, en el Pilsen Rock, fiesta de la... distintos festivales.
0: Claro, grandes.
1: Sobre todo que tenés varios días de show. Uh-huh. Los shows terminan a las 2 de la mañana y las pruebas empiezan al otro día a las 8. Entonces, claro, entre medio tenés que comer y bañarte. O sea que para dormir te quedaron 3 horas, 4 horas.
0: Tenés que vivir algo, sí, sí, claro. Y ponele, en el caso de la triple o de Buitres también, ellos cuando van a algún concierto grande, laburan como con una avanzada, el equipo técnico llega antes.
1: Sí, claro, sí, sí. En general eso a veces te depende de... del hacer, por ejemplo, acá dentro de Montevideo, claro, seguro trabajás con una avanzada, uh-huh, cuando ella lugar es más lejos, de repente por cuestiones de costo o algo, vamos, claro, en la camioneta todos juntos,
0: claro,
1: eso, o bueno, en el mejor de los casos lográs tener una camioneta para técnicos y otra para músicos, uh-huh, eso a veces te lo da un poco la logística, claro, económicamente,
0: claro,
1: cómo sale la gira, pero bueno, por suerte yo por lo menos en toda banda que trabajé, lo mismo que hablamos de lo vincular entre técnicos es con los músicos. O sea,
0: claro.
1: Nada, tenemos, generamos una amistad. Yo con la triple, son mis amigos, o sea, más que músicos. Ahora estoy trabajando poco con ellos por uh-huh, estar en el teatro, pero bueno, trabajé más de 20 años con
0: uf,
1: ellos.
0: Qué montonazo, si tendrás cuentos lindos para compartir, ¿no?
1: También, claro, bueno, con varias bandas.
0: Claro, claro. Y me encanta, Tato, que aparte del sonido vinculado a las bandas, de tu laburo en el Solís, en esa coordinación de equipo, también has laburado con directores y directoras de teatro.
1: Sí.
0: ¡Qué viaje! Yo no tenía mucho ese plan tuyo, ¿viste?
1: Bueno.
0: Y premiado y bla, bla, bla.
1: Pues sabés que para mí ahí fue como cerrar algo entre lo técnico y lo artístico que fue genial. Porque,
0: claro,
1: o sea, yo venía de tocar la batería con bandas y eso. Después, en un momento, cuando empiezo a laburar mucho con bandas, en un momento yo mismo digo, che, amigo, tenés que largar la batería porque ta, no tenés tiempo para dedicarle. Ya era como un irrespetuoso con mis compañeros de banda y con el instrumento. No me daba. Entonces dejé... ¿Qué pasó?
0: No sé, no sabemos. No sabe, algo sonó. Capaz que... ¡Ay,
1: uy,
0: Dios!
1: Nos taladran la pared.
0: ¡Ay, ah, la pared! ¡Es verdad! Están taladrando la pared de al lado. Es maravilloso. Nos quieren serruchar el piso, Diego, Ale.
1: ¿Qué te estaba...?
0: Nos perdimos, entonces, dejaste la batería.
1: Dejé de tocar la batería. Claro. Bueno, seguí trabajando mucho como técnico y un día para una obra de teatro, mis amados amigos Laura Leifert y Marrero, uh-huh, que trabajábamos en el teatro juntos y se ve que alguna vetita ahí me habían visto, claro, me convidaron a trabajar en un proyecto de una obra de teatro de Santiago Sanguinetti.
0: Claro.
1: Y fue como... ¿Qué de más esto? Porque es en un lugar en donde puedo confluir la parte artística con
0: la
1: lo
0: musical,
1: técnico.
0: Claro,
1: en empezar a trabajar en los diseños de sonido. Uh-huh. Y bueno, siempre digo que soy un agradecido de la vida. De ahí pude trabajar para Gabriel Calderón, para Sergio Blanco. Es como, nada, era un sueño estar, claro, trabajando con gente que yo admiraba tanto y veía sus obras. Claro. Y bueno, y después también ahí un poco lo lindo de, a través del teatro, girar... ahí sí un poco más por el mundo, por afuera, conocer otros teatros. En el mundo del teatro se maneja mucho por festivales, ¿no?
0: Claro.
1: Entonces, claro, sí, después que las obras se estrenan y eso, si estás un poco en el circuito de giras, son lugares de confluencia con, claro, en teatros, uh-huh, con otros compañeros, con otros artistas, y eso me enriqueció muchísimo.
0: ¿Qué te
1: muchísimo
0: parece? Ahora me pregunto esto también pensando en que del otro lado se puedan estar preguntando, ¿qué es diseñar el sonido de una obra de teatro? ¿Cómo, qué quiere decir eso?
1: Bueno, en general, o hasta hace unos años, el diseño sonido para obra de teatro venía ligado como a la música, ¿no? Uh-huh,
0: claro.
1: Por suerte, y no me canso de repetir esto, que desde hace años, que el diseño de sonido es no solo la música, o incluso hasta puede la música ni siquiera estar, pero claro, sí parte del ambiente sonoro que se puede crear a través de sonidos grabados o amplificar en el momento, o sintéticos, o de microfonear a un actor y poder pasarlo y hacerle un efecto, o de, claro, decidir microfonearlo en un momento y en otro no. Entonces, todo eso son decisiones artísticas que hacen a la riqueza de la obra, ¿no? Y que son ese diseño. Durante mucho tiempo, yo, por ejemplo, en general, si bien he hecho alguna obra en la cual... he participado de la composición musical junto con algún compañero, con Federico, uh-huh, Zabaski, mi hermano, en el que hemos trabajado, uh-huh, en esto. Pero hay obras en las cuales solo las he realizado con sonidos grabados o pregrabados,
0: claro,
1: procesados y eso. Uh-huh. Y bueno, muchas veces como que no se consideraba eso, diseño sonido, ni siquiera lo podías ir a registrar. Me cansé de ir a registrarlo. Claro, decirle, bueno, ¿y cómo no lo voy a poder registrar? Andá a la obra y muteá las pistas que estamos tirando,
0: no,
1: a ver si la obra es igual o no.
0: Claro. A ver, también, para vos que estás del otro lado, cuando Tato dice registrar, quiere decir que, por ejemplo, el autor o la autora, la dramaturga, registra su obra, ¿verdad? Dice, bueno, ta, voy, registro esto. Los bailarines, los coreógrafos, también registran su obra como una propiedad intelectual.
1: Exacto.
0: Y lo que antes sucedía, lo que está contando Tato, es que antes no se podía registrar el sonido, el ambiente sonoro, como una propiedad intelectual. Mirá vos, y ahora sí se puede hacer.
1: Creo que todavía está medio...
0: Ahí, ¿no?, en veremos.
1: Ahí en veremos, creo que te depende en qué, cómo.
0: Uh-huh.
1: Creo que tenemos kilómetros por discutir y avanzar. Por lo menos ya está en el diálogo.
0: Claro.
1: Y por lo menos hay gente que sí lo considera.
0: Claro, claro. Vos sabés que yo te tengo tan presente, Tato, tan presente como terrible compañerazo, que me apareciste como fuerte en la pandemia. ¿no? Y pensaba el rubro del sonido, de iluminación, de toda la gente que labura en escenario, ¿cómo cambió después de la pandemia, ¿no? ¿Qué fuerte fue eso? ¿Qué quiebre grande, amigo?
1: Y bueno, sí, fue fuertazo. De hecho, si hay una cosa que rescato de la pandemia, es nosotros comenzamos un proyecto que se llamó Técnicos UI. Uh-huh. Que fue un poco hablando de que hablábamos de Ubito hoy.
0: Claro.
1: Bueno, Técnicos UI surgió porque a los días de pandemia, con Gerardo y algunos otros compañeros, nos dijimos, che, yo por lo menos sigo percibiendo un sueldo por el teatro. Hay gente que sigue recibiendo ciertas remuneraciones, pero tenemos compañeros que el día que la pandemia dijo no hay espectáculo, al otro fin de semana no tenía 2 pesos para comer.
0: Claro.
1: Entonces dijimos, che, los que estamos en un grado de semi privilegio, porque a todos nos afectó, tenemos que hacer algo. Y bueno, y ahí surgió Técnicos UI, que empezamos a aceptar donaciones de alimentos y económicas, y empezamos a organizar canastas darle a los compañeros que claro. estaban tirados.
0: Claro, porque aparte está bueno aclarar que en general estos laburos son laburos afrales, ¿viste? Que por ahí del otro lado no sé si lo tienen tan claro, que no todo el mundo tiene la suerte de poder tener como un laburo que te pagan a fin de mes, ¿viste? Entonces, claro somos, desde la gente que arma el escenario o que pone un fierrito, ¿entendés? Fue como muy devastador.
1: Más allá de la gente que, te digo, que tenemos un privilegio de poder estar en algún organismo fijo o en uh-huh. alguna empresa fija, o eso, hay mucha gente que trabaja, cobra, no trabaja, no cobra.
0: Claro.
1: Entonces,
0: listo.
1: Se suspendieron los espectáculos, se suspendió su cobro. Uh-huh. Fue feazo.
0: Qué
1: fue
0: momento
1: durazo.
0: Cruel, sí.
1: Pero bueno, ¿sabes qué otra cosa rescato de ahí?
0: A ver.
1: De que cuando empezamos ese proyecto, por ejemplo, y publicamos y pedimos solidaridad, el apoyo fue tremendo. A diferencia de algunos películas de ahí todo el mundo se salva primero y el colectivo no. Obviamente que debe haber habido casos de eso, pero yo puedo decir que a mi gusto, mi rubro fue solidario. O sea, claro. Todo el que pudo colaboró. Se armó una movida. Llegó un momento que el que tenía Ciudad Música nos prestó el lugar para depositar y armar las canastas ahí. La gente que tenía empresas y tenía camionetas nos prestaba las camionetas para salir a repartir. Todos pusieron su granito. Y bueno, o sea, dentro de la porquería, rescatar algo. ¿No?
0: Totalmente. Tato, bueno, tan lindo el Tato, porque mucho más allá de lo técnico, un tipo como de una sensibilidad tan hermosa. Y vos sabés que a mí, te conozco hace años, Tato, pero en ese momento donde las papas arden, uno realmente ve la cualidad técnica del corazón, y ahí te me apareciste fuerte, dije, mirá qué chabonazo. Así que entre perillas que se prenden y se apagan y la vida que va, viene y nos revuelca por un lado y te da, no sé, felicidades por otro, amo ir en el camino ahí medio juntos, ¿no? Armando esto que es medio vivir y yo que sé qué.
1: Y bueno, sí, y si tiene algo de lindo esto de la gira, de la cultura, de conocer gente, es eso, por ejemplo, conocerte a vos Moni, sos alguien que irradia sol, se lo digo siempre a todo el mundo. Moni es como esas personas, que hay pocas, que vos decís, vos te acercás y te da buena vibra. Nunca en la vida te vi de mal humor, Moni.
0: No deberías.
1: ¿Vos te ponés de mal humor alguna vez?
0: Sí, me pongo de... No es habitual, pero me pongo de mal humor. Tato, te quiero, me encantó que vengas por acá. Nos quedarían muchas más cosas para conversar de tu trabajo, pero ya con esto darte idea que No somos nadie sin todos los compañeros y compañeras técnicas que no los ves arriba del escenario, pero son sustanciales para cuidarnos los corazones y para que el espectáculo salga divino. Muchas gracias, Tato. Yo a vos te mando un abrazo grande y nos encontramos mañana como lo hacemos todos los días. Me tengo que ir porque viene Nelson Caula. ¡Un abrazo!
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0: Hola, hola, ¿qué hacen? ¿Cómo van? ¿Qué haces, Dieguito? ¿Todo bien? Diego Rodríguez, controles técnicos de sonido. Te das un buen rato, como el mediodía. Mediodía en punto, a las 12, siempre. Qué bárbaro. Hasta dentro de un ratito más. Estamos en la mitad. Estamos en el 50% del horario. Perfecto, muy bien. Bueno, ahí está Diego Rodríguez. Y por acá anda Carolina de Cuadro.
1: ¿Cómo te va, Nelson? No sé. ¿Todo bien? Estoy perdida. Un día sin fútbol. Estoy perdida. No sé qué hacer hoy.
0: Gracias
1: a
0: Dios.
1: Hoy la audiencia tunguelera debe estar en todo su esplendor.
0: Gracias a Dios y todos los santos. Nos dieron un día de descanso. Bien. Es tremendamente acaparador, ¿no? Un mundial. Claro, fueron bajando un poco los horarios de los partidos en la medida que se fueron yendo.
1: Exactamente. ¿No?
0: Los que se van yendo, ahí cada vez es menos. Y bueno, les quedó esta fecha media como previa a la instancia prácticamente fundamental de un campeonato del mundo que está dejando 6 europeos, un africano y
1: un sudamericano.
0: Y un sudamericano. Y bueno, alguien decía hoy de mañana, no me preguntes quién, ni dónde, ni cuándo, porque son esos zapping que yo hago, medio rápido, medio entredormido, que es más o menos como en la Libertadores, que entran 8 equipos brasileños,
1: y
0: 8
1: quedan
0: argentinos,
1: todos los brasileños hasta el final,
0: entonces queda,
1: se cuela ahí algún colombiano.
0: Siempre hay una mayoría ahí, en algunos casos hasta abusiva, como es la participación europea en los mundiales, porque ahí siguen a la vieja usanza de la clasificación, que también se usó acá en América Latina, en América, que se armaban varias series de 4. ¿No? Y de ahí clasificaban uno o dos. Después, bueno, hasta se vio que era mejor, hasta por cuestiones de recaudación, el todos contra todos y en dos ruedas, tipo, yo qué sé, campeonato local, tipo apertura y clausura. Pero allá se siguió con las series.
1: Sí.
0: Allá hay toneladas de series de 4 equipos, no hay una eliminatoria en la que juegan todos contra todos los europeos, ¿no? Y entonces eso hace que aparezcan más europeos. Hay una hegemonía brutal de Europa por parte de la FIFA. Está totalmente jugada. Es pro-europea, 100% la FIFA, ¿no? Y de ahí como que hace una gentileza abriéndose al resto del mundo, pero no tiene más remedio, ¿sí? No sería respetuoso de la organización ni de nada que se le parezca. Bueno, así que de ganar Argentina y de ganar Marruecos sería de un mérito realmente
1: tremendo,
0: extraordinario.
1: Tremendo. Bueno, Argentina ya tuvo la suerte del pasado. Lo de Marruecos uno lo ve un poco más difícil, un poco
0: más bien
1: complejo a priori, ¿no? Pero bueno, todo puede suceder. Tiene enfrente a Francia, que es, creo que, el candidato de muchos, por lo menos para...
0: Sí, parece ser.
1: Para
0: sí.
1: Llegar a la final. Después, por el otro lado, viene Argentina, que ayer se definió que va a ir contra Suiza. No, nos quedamos con las ganas de la Argentina-Colombia en cuartos de final. La
0: bueno,
1: verdad que
0: nos hubiera gustado. Fue un... Yo vi el segundo tiempo y
1: el alargue
0: y los penales. Nada que ver con otros partidos, ¿no? Medio como que está para Argentina, me parece, ganar a quien ganara, ¿no? Ganaron los suizos, me parece que va a ser un...
1: Yo creo que no le va a ser fácil tampoco, ¿no?
0: ¿No? Bueno.
1: Dejemos de decir que Argentina tiene la serie fácil, porque ya vimos que no le fue fácil Cabo Verde, no le fue fácil Egipto. Yo creo que ya nada es fácil, y menos en esta instancia del Mundial. Pero sí, supongo que los argentinos entre Colombia y Suiza, creo que preferirían Suiza. Me parece que tienen un juego que les puede llegar a complicar menos, pero veremos. Lo que sí me encantaría, y con el afecto que le tengo a Noruega, porque la verdad que me parece que está haciendo un mundial soberbio, y la figura de Haaland ahí,
0: a mí me gusta, me cayeron muy bien los vikingos.
1: Me caen muy bien.
0: Me cayeron muy bien.
1: Pero me gustaría, si gana Argentina, tener una semifinal Argentina-Inglaterra, ¿no? Sería un gran regalo que nos podría dar este Mundial.
0: Bueno, usted quiere seguir con el conflicto bélico.
1: Y
0: usted,
1: yo quiero ahí que canten, menos, recuperen las Malvinas, todo
0: bueno,
1: eso, las Malvinas son mías.
0: Bueno, por lo menos que el partido defina un poco la situación,
1: bueno,
0: de
1: que,
0: quién
1: que
0: son
1: que
0: las Malvinas.
1: Que se jueguen las Malvinas que ahí en partido,
0: de,
1: ¿no?
0: En vez de jugar por la Copa y por quién sigue adelante y qué
1: ¿y
0: sé
1: por
0: yo,
1: qué no?
0: Que jueguen por las Malvinas.
1: ¿Por qué no?
0: Para darle, vamos, porque si no, no... No tiene sentido.
1: Debe haber gente escuchándonos y agarrándose la cabeza del otro lado. Estamos solamente divirtiéndonos un rato, ¿verdad, Kaula? Soñando,
0: o sea,
1: con utopías.
0: Milei no tiene ningún problema.
1: Es capaz de jugarse.
0: Milei no tiene ningún drama. Dice que si quiere las Malvinas, ya está. No sé dónde es que empezó, en algunos mapas, en algunas publicaciones empezó a aparecer como las Farclan, algunas publicaciones oficiales del gobierno argentino. Es una maravilla, la verdad. En fin, ¿qué no ha hecho Milei?
1: Bueno, se viene una pausa en el frío, ¿viste? Se está anunciando que se viene el veranillo. ¿Cuál es? ¿El de San Juan es el que se viene ahora? Este fin de semana hay departamentos que van a tener en el entorno de los 23 grados. Un breve veranillo. Que sí, que es el veranillo. No, mirá, el veranillo de San Juan no se va a dar este año, dijo Nubel Cisneros, pero va a haber como una especie de breve veranillo ahora en Artigas, Rivera, Tacuarembó, Salto, Paysandú, Río Negro, Canelones y Montevideo. Vamos, Caulita, va a estar divino el domingo para ir al estadio, me parece.
0: Sí, fantástico. Lo que estoy viendo es que cambió la temperatura, ¿no?
1: Hoy no tengo frío.
0: Ayer estaba tiritando, pero hoy la verdad que no.
1: Hoy hay 17,
0: no tanto.
1: 17 grados de máxima. Ojo, nos está estafando Nubel Cisneros, ¿eh? Porque acá me dice que el domingo precipitaciones y 11 grados, así que, no sé, el veranillo me parece que viene para el otro fin de semana, recién que ahí se prevén 24, pero no para este. Este domingo me parece que nos vamos a morir de frío en el Centenario, Caul.
0: Ah, bueno.
1: Llévate el gorro, bueno, la manta térmica.
0: Ponete de acuerdo, Carolina. Vamos a creerle al que dice que va a haber calor.
1: ¿Qué le vamos a hacer? No va a haber calor. No te emociones.
0: Bueno, no sé si lo tenés por ahí o lo podés buscar, porque hubo un encuentro, recibió Orsia, la máxima dirigencia del PIT-CNT, y surgieron algunos reclamos interesantes. Me llamó la atención el de reclamar, porque esto no, me parece que no estaba en los planes de nada ni de nadie, y no sé cuándo habrán decidido esto en el PIT-CNT, pero le pidieron, va a ser muy difícil, ¿no?, para cómo está organizada la cosa y cómo vienen los programas del gobierno en materia económica. Reclamaron una especie de banca, que así de banca, no sé si se quiso alivianar la palabra banco. No sé cómo interpretar banca de banco en este caso, porque quieren una banca, según el pedido del PIT-CNT, para el desarrollo. Para apuntar a, la onda es que haya una banca, que me parece que hay que precisar un poquito más el término, daría lugar a entenderlo como un banco, ¿no? Me quedo medio...
1: No sé, ¿no será como una banca, como una banca en el Senado? Como...
0: No, nada que ver.
1: Nada que ver.
0: Una banca. No, para ahorrar para desarrollar el país, la industria, los trabajos. Okay. Y es medio raro porque banco para el desarrollo lo tenemos.
1: Sí. ¿En qué sería, dónde estaría la diferencia?
0: Que es el Banco República. Quisiera ver qué es lo que reclamaron concretamente, pero me llamó la atención, digo, esta apuesta que no estaba en los planes, ¿no? Sigue lo del 1% a los millonarios para, ¿no?, meter un impuesto ahí, y que vaya para el problema de la infancia, en fin, la pobreza infantil, todo eso. Pero esto no lo había escuchado antes. Y viste que acá en este país proponer un banco es medio como, ¿no? Como un banco más, como medio complicado. Está el banco hipotecario, que básicamente tiene que ver con cuestiones de vivienda, en este caso, que tampoco está teniendo un protagonismo para la magnitud de lo que fue una ley de esta característica y la instalación de un banco de esta característica, ¿no? Hoy por hoy está medio concentrado en recuperar deudas, ¿no? Básicamente, más que fomentar en vivienda, ¿no? Es medio como que habría que exigir un poco más que cumpla con la función para la cual fue puesto ahí el banco hipotecario. Pero esto de un banco o una banca, vamos a ver cómo podemos precisar eso, para fomentar el desarrollo del país, propuesto por la Central de Trabajadores, ¿no? Ayer al presidente Orsi, que estoy seguro, medio como que lo pobre Orsi lo debe haber descolocado una vez más. ¿Qué es esto? Ahora que es un banco todavía. Bueno, para que se ahorre y los ahorros inviertan en un banco para ahorrar y que esos ahorros se inviertan en el desarrollo del país.
1: Bueno, veremos en qué queda esta
0: propuesta. Yo creo que, no sé, si eso si el PCNT entiende que el Banco República no es suficiente para apuntalar esto, bueno, podrían proponerlo como una sección nueva, ¿no? O algo que pueda cursarse adentro del mismo Banco República y no.
1: Sí.
0: Y no
1: una nueva creación.
0: ¿No? Podemos arreglar ahí con Abdala y la muchachada del PCNT, no te digo el domingo que viene en el estadio, pero en el Roberto, después cuando vayamos a jugar con Racing, podemos pedirle al Barito.
1: ¿Te cruzás ahí seguido?
0: Podemos pedirle al Barito García que venga, que yo le arrimo a Abdala y no sé, a alguien más, ¿no? Alguien de Ebu. No sé, ¿no? Y ahí de repente, en el entretiempo, arreglamos
1: ahí,
0: todo, arreglamos que el Banco
1: República. Ya te sirvió, Caula, ya te subiste al tren, Caula.
0: Que el Banco República. ¿No? Pero bueno, yo qué sé, me llamó la atención, es nuevo.
1: No había escuchado, me estoy enterando por vos. Quizás haya gente que se esté enterando por vos también, porque la verdad es que no había visto.
0: Viste que lo de los bancos, más allá de lo establecido y de la banca oficial y la banca privada y la banca a nivel latinoamericano, a nivel del Mercosur, proponer bancos nuevos siempre fue medio como que rechina la cosa, ¿no? Como que, al fuerte poder bancario internacional, yo qué sé, la banca, hablando de banca, la banca Morgan, ¿no? Por citar una, yo qué sé, las clásicas norteamericanas de toda la vida, siempre le rechinó, ¿no? Fue la gran propuesta de un Hugo Chávez, por ejemplo, en su momento, que, todos los países que tenían gobiernos progresistas, que tuvieran un banco.
1: Sí.
0: Un banco sudamericano, un banco, ¿no? Y siempre era como, ay, no, ¿cómo? Un banco en manos de esta gente, ¿no? Una cosa media, ¿no? Siempre fue medio como que rechinó la propuesta de los bancos acá. Bueno, hay también un poder de la banca en la asociación de bancos, ¿no? Justamente la asociación de trabajadores bancarios, que es AEBU, ¿no? La asociación de bancos. Medio como que siempre está en alerta de eso, ¿no? Medio como que esto no me parece, no conviene. Pero bueno, profundicen un poco en eso, porque me parece que es algo nuevo que está en el firmamento. Y vuelve a ser bastante osado para un país como este. Vuelve a ser un planteo medio complejo.
1: Bueno, tengo acá una noticia que salió publicada ayer en el portal de los medios públicos, que sé que siempre anda por ahí porque es medio omnipresente Martincito Nassif, nuestro querido columnista y amigo del programa. Hay una noticia que está dando mucho que hablar en las últimas horas, que es que miles de migrantes africanos están huyendo de Sudáfrica ante los ataques xenófobos. Así que Martín, mirá, te tiro ahí un tema. El gobierno sudafricano condenó la violencia y ha defendido su derecho igual de todas formas a controlar la inmigración irregular. Es un país que ha tenido ya varios problemas con este tema, ¿no? Con los ataques xenófobos a los migrantes. Y bueno, hay varios países de África que están reportando violencia contra sus las personas de su nacionalidad. Por ejemplo, Ghana, Uganda, los migrantes están acampando y están aterrorizados. Hay varias imágenes que son tremendamente impresionantes. Gente de Zimbabue también. Bueno, la respuesta del gobierno sudafricano es eso, es que condena los ataques, pero manifiesta su derecho a controlar la inmigración, así que un poco como que se lava las manos, ¿no? Mirá, el miércoles que viene lo vamos a hablar, me dice Martincito Nacif, así que no voy a hablar mucho más, pero bueno, investiguen y que se sepa lo que está pasando ahí en Sudáfrica, que es algo que no se había escuchado tanto.
0: Y estaba acaparado por Medio Oriente, ¿no? Exacto. Un poco más arriba, claro.
1: Exacto.
0: Claro, bueno. Bueno, sigue complicado, ¿no? Este mundo sigue realmente, realmente complicado. Así que, en fin. Bueno, hay un run ahí en la vuelta.
1: ¿Un run de qué?
0: Un run ahí en la vuelta, yo qué sé. Se está poniendo espeso. El Adorni.
1: ¿Qué pasó con Adorni?
0: Adorni.
1: Sigue en la vuelta, no alcanza con el Mundial. Volvemos a hablar de Adorni.
0: Como invirtió. Bueno, siempre y cuando zafe de la justicia, ¿no? Pues está en curso ante la justicia, ¿no? Por más que renunció, pero hay una causa abierta en la justicia, es terrible. Pero vio que invirtió en mucha plata, que nunca pudo decir de dónde vino, y en mansiones. Y parece que hay una muy importante. En esto que venía todos los fines de semana a pasarlo bomba, de repente en casa de amigos, de repente en hoteles muy caros, en Punta del Este, los fines de semana. Bueno, parece ser que se va a venir a vivir a Punta del Este.
1: Bueno, fantástico, lo que nos faltaba.
0: Está bravo Punta del Este, ¿eh? Está bravo Punta del Este, che, ¿qué querés que
1: está
0: te diga?
1: Está lleno de refugiados por ahí.
0: Es una cosa increíble. Bueno, se ve que tal. Había una idea de ponerlo de cónsul de Miami. Pues se ve que pensó al final, es muy lejos de la familia, de la parentela. Era una manera de sacárselo encima de la Argentina, pero no, y acá no viene como cónsul, ¿eh?
1: No, acá imagino viene. Imagino que no, viene de turista.
0: Calculo que como residente, ¿no? Si se quiere ir de Argentina. Además, bueno, lo que todo el mundo le está pidiendo, que se vaya lo más rápido posible. Así que bueno, por ahí la gente del departamento de Maldonado tiene de vecino a don Adorni. Punto final por el momento. Un momento que para mí no tiene vuelta, ¿no? Porque quedó pegado entre la misma gente que le dio todo, y hasta el propio Milei. Y bueno, ni hablar Karina Milei, que fue la primera que dijo, basta con este tipo, pues, es demasiado. Así que bueno, lo tendremos sempiternamente ahí.
1: Me están diciendo acá por la cucaracha que tiene que pedirle permiso al juez si quiere viajar, así que hay que ver si lo autorizan, ¿no?
0: Bueno, vamos a ver.
1: Vamos a ver.
0: Vamos a ver qué es lo que pasa.
1: Bueno, ya dijiste que estábamos escuchando a Alfonsina, su último trabajo. Abrimos con Perder Algo de Tiempo.
0: Qué bueno que están esos discos.
1: Muy bueno. Pausa y Fogueo, el último trabajo de Alfonsina. Y ahora nos vamos a ir escuchando Amanece, que ya tenemos sentadito ahí al invitado que estará con nosotros en el próximo bloque.

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1: 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También el consumidor del rock and roll y pobre somuelo sin cultura. 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
2: 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Ni a papá, a mi hijo que tenemos en el mundo.
3: Porque hay un tema de los
4: bueno, acá estamos con el querido Héctor Bardanca. Feliz reencuentro para mí, después de algunos años en el que uno anduvo bastante ocupado, pero por lo que leo en un extraordinario volumen que ya lo estuvimos comentando acá con Macachín, el editor y amigo y hermano común tanto de Héctor como mío. Me entiendo que me doy cuenta que él estuvo bastante más ocupado que yo. No.

0: Creo que el primer tipo que escribió un libro de Eduardo Mateo fuiste vos.
1: Sí, exactamente, cuando estaba todavía en vida Mateo,
0: Exacto.
1: en vida
0: Sí.
1: física, ¿no?
0: Después apareció lo de Guilherme, después hay otro más,
1: Claro, sí, pila.
0: pero
1: Sí,
0: fue un.
1: fue el primero, fue el único, en realidad, en su vida, ¿no? Con las canciones, textos incluso que él tenía aparte de las canciones, que los metimos, por suerte, nos no dio eso, ¿viste? Me dio la carpeta azul, todavía la tengo, con toda su obra, o lo que aparentemente era toda su obra, ¿no?
0: Bueno,
1: Impresionante.
0: es uno de tus grandes aportes a la parte de la música, porque metiste mucho también en eso. Acá te ponen una discografía, es muy amplia la cantidad de grabaciones, y creo que todo tiene un punto de partida en Cantalizo, o un
1: Lo
0: poquito.
1: que en mí, en lo que yo he hecho,
0: Sí.
1: sí, claro, ahí está, vos lo leíste, en el 79 cuando sacamos el disco fue mi primera publicación gráfica, digamos, y algunas letras de canciones, de un par de canciones, del Asunto y
0: El
1: Salvador,
0: asunto lo tenemos por ahí, ahora lo vamos a
1: claro, con
0: escuchar.
1: Roberto García y el flaco Jorge Domínguez, no sé si te acordás que era nuestro manager, el
0: Claro.
1: personaje, y bueno, ahí saqué en la contratapa del disco. Hay un texto que presenta el grupo y lo escribí yo. Esa fue mi primera publicación, digamos, que fue muy elogiado por Corium en aquel momento porque decía que era. Planteaba todo el tema, viste, de lo que hoy sería. Lo que hoy es el imperialismo cultural, digamos. Lo que
0: Exactamente.
1: hoy sería la globalización hegemónica.
0: Bueno, eso ya te estaba pintando un poco en el camino que se te venía,
1: Claro.
0: ¿no? Acá estoy yo, dijiste, ¿no?
1: Sí, me interesaba por ese lado, claro. Sí, era para el grupo era re importante eso, ¿no? Que además, Quique fue el que nos invitó él. Nosotros no movimos un dedo para publicar el disco, para editar.
0: Yo no sé quién, alguna gente
1: Él.
0: se movió, ¿no? Porque aparecieron como una como un rayo en el firmamento, ¿no?
1: No,
0: Fue.
1: fueron 2 o 3 años nomás. Lamentablemente el grupo se disolvió.
0: No, pero digo, impactaron fuertemente algún espectáculo, inmediatamente el disco, ¿no?
1: No,
0: Fue
1: fue impresionante, fue
0: todo
1: muy
0: muy
1: rápido.
0: rápido
1: Sí, sí, sí.
0: y ya incursionaron.
1: Y era muy popular el grupo, tenía mucho éxito, viste, en ese momento, por lo menos, ¿no? Después quedó ahí la cosa, hasta hoy, pero en ese momento yo me acuerdo de. ¿Te acordás de aquello que hacía Tito D'Angiolillo en el Platense, que organizaba
0: Exacto,
1: cosas, bueno, que se llenaba 5.000 personas, 4.000,
0: sí,
1: 3.000?
0: estuvieron ahí, sí.
1: Y era impresionante, la gente se moría, ¿viste? Teníamos como mucho empuje, había mucha fuerza, veníamos del rock, entonces había toda una cosa
0: Claro, pero ahí
1: de meter
0: se
1: huevo, ¿no?
0: entreveraron bien también con el tiempo, porque tenía un fuerte componente. Bueno, del viejo Cantón Bedit y muy latinoamericano, ¿no? Aquellas
1: Sí, de todo
0: cosas,
1: había.
0: aquellos son, ¿no?
1: Sí, joropos, cosas de Venezuela, de
0: Claro,
1: aquí, de allá.
0: y ahí con vos, bueno, del asunto es un tema tuyo con otros más,
1: Sí,
0: ahora lo
1: sí,
0: vamos a
1: sí,
0: escuchar.
1: sí.
0: Pero ahí tu fuerte era la percusión, y además
1: Claro,
0: te empezaron a buscar los demás músicos.
1: pero es que me acuerdo, sí, me acuerdo que vos quedaste medio impactado porque era como, me acuerdo, me definiste como una. En ese momento ni hablábamos de Trilo Gurtu, viste que usa una batería media extraña, le adhiere cosas ahí y toca hincado. Y yo hacía eso, ponía en vez de tontón un bongó y vos decías, pa, pero esto es rarísimo lo que hacés, no sé qué, te mostraste súper interesado, yo me acuerdo clarito de eso. Que fue bárbaro para mí, ¿no? En ese sentido, estábamos recién. Yo tocaba la batería ya en grupos de rock desde el liceo, desde cuarto año, desde el 70, 71 empecé. Con Roberto García, justamente, que es el que canta Adiós Juventud después, con Jaime. Y otros co compañeros, Ernesto Arias, Andrés Yermolayev del liceo, ¿viste? Y bueno, eso fue hasta el 76 por ahí, se disolvió ese grupo. Y quedó Roberto, y juntamos gente de otro lado y formamos Cantalizo, con gente de La Teja, amigos del Cerro, de toda esa zona, ¿no?
0: Sí,
1: El
0: se los
1: olvidado
0: identificaba como la barra
1: oeste.
0: de La Teja y el Cerro,
1: Claro,
0: ¿no?
1: éramos por
0: Básicamente el
1: ahí.
0: Cerro, más el Cerro, me parece.
1: No, el Cerro.

0: Porque íbamos al liceo del cerro, éramos más bien todos de La Teja, algunos de Belvedere y ta. Del cerro había uno, Andrés, pero los demás éramos todos de la zona, digamos, del oeste, ¿no? El viejo y olvidado
1: ¿Dónde fue
0: oeste.
1: que hacían asados en el cerro? ¿En tu casa era
0: Esa
1: concreta?
0: casa, vos no fuiste nunca ahí, ¿no?
1: No, claro que fui.
0: Fuiste,
1: Claro,
0: ta.
1: claro que fui.
0: Porque yo me acuerdo de Macu.
1: Sí, yo
0: Hasta
1: fui, sí.
0: Belchior fue que se lo llevó Macu una
1: Sí,
0: vez, le hicimos una entrevista ahí para la revista Uno en
1: me
0: la Cultura,
1: acuerdo,
0: ¿te acordás?
1: sí.
0: Bueno, Abel García, que lo llevaba Agamenón, ¿quién más? Bueno, el Tato Martínez, el titiritero, prácticamente se pasaba ahí,
1: Martínez
0: ¿viste?
1: Barbosa.
0: Pernoctando, un personaje divino que ya no está con nosotros. Y mucha gente pasó por ahí, sí, era como una especie de comunidad que habíamos
1: Exacto.
0: inventado en el cerro. Estaba Maca, Agamenón, César Cándido, que estaba en Gandariza también, con su compañera Anaí. Estaba yo, estaba el flaco Jorge, y después pasaron. Agamenón traía gente que venía de Tacuarembó, viste, amigos de él, y no, era tipo pensión, iban todos para ahí, que alguno guardaba la milanesa en el ropero en vez de en la heladera porque se la afanábamos. No, no, una historia impresionante fue esa etapa, fines de los 70, principios de los 80, ¿no? Divino.
1: Sí, ahí medio como había cierto auge de resistencia cultural en materia de música, básicamente de música. Pero después estaba, bueno, estaba el Circular, estaba la Cinemateca, ¿no? Estaba toda
0: No,
1: aquella barra.
0: claro, era un momento que además era para hacer cosas, era como una resistencia a la dictadura, ¿no? En lo cultural, porque estaba todo prácticamente censurado, lo demás, o en el exterior, en exiliados, los otros compañeros, ¿no?
1: Bueno, y tu faz más para lo poético, para, bueno, lo performático, esto adviene con la democracia. Hay como que te disgustaron cosas,
0: Sí, pero ya
1: ¿no?
0: mirá que con Cantalizo, por ejemplo, el primer toque, el primero de todos, en la Asociación Cristiana de Jóvenes, en los Cantos para que estés, ¿te acuerdas de esa
1: Sí,
0: etapa?
1: sí.
0: Los viernes, que era, se llenaba de gente, era una actividad interna, entonces no había censura. Estaba Arnold Jahn, aparecían todos ahí,
1: Es
0: viste, sin
1: verdad.
0: problema, Washington Carrasco, etcétera. Y bueno, ahí nos conocimos con Agamenón, con
1: Ahí era
0: Macachín, con
1: el
0: Maca.
1: grupete de uno.
0: Claro, ahí nos conocimos nosotros.
1: Bueno, en el disco hablábamos con Maca el otro día. Está Abel García y está cantando la canción,
0: Uno que se crió acá,
1: uno que
0: sale
1: se
0: la
1: crió
0: primera
1: acá,
0: sale en el disco de Cantalizo, claro,
1: claro.
0: que recita Agamenón,
1: Ahí está la menor
0: que después lo
1: seguro.
0: hace Abel, ¿no? En el disco de él. Entonces, lo que te quería decir en cuanto a performance es que se me ocurrió a mí una idea de. Había un libro, Al Diablo con la Cultura, ¿te acordás? Bueno, no me acuerdo del autor, ahora no me sale, pero no importa, la gente se va a acordar. Que era un libro que hablaba del arte en general. Y me influyó mucho a mí en ese momento. Y se me ocurrió hacer lo siguiente. Cuando subíamos al escenario con Cantalizo, en el momento que subíamos para empezar a tocar, el flaco Jorge, que era nuestro manager, recién nombrado, desde el público, se paraba y empezaba a preguntarnos cosas, ¿viste?
1: Es
0: Como
1: verdad.
0: a pincharnos. Y nosotros empezamos a contestarle, en vez de decirle, vos, sentate, callate y dejanos tocar, empezamos a hablar, a intercambiar un diálogo que estuvo buenísimo. Lo
1: Sí,
0: escribí yo,
1: sí.
0: además. Era sobre lo que significaba el arte y hacer arte en este país, en ese momento, etcétera, etcétera. O sea que esa fue una cosa bastante performática en ese momento, ¿no? Que se le llamaba así.
1: No, no, nada que
0: Era,
1: ver.
0: nosotros no teníamos, no
1: Nada
0: estaba
1: que
0: de moda
1: ver.
0: ese término, ¿no? Existía, pero acá no, nadie hacía performance. Y después, años después, bueno, eso, incluso yo tenía en ese momento al nivel del grupo, bastante separado de lo que era letra y música. Para mí la escritura era una cosa y la música era otra. Y después con uno, fue con ediciones de uno, fue cuando del 82 para adelante empezamos con las presentaciones que nos organizábamos, presentaciones de libros, en vez de acá en el centro, en algún teatro, etcétera, lo hacíamos en la periferia cultural, que eran cooperativas de vivienda, los sindicatos que estaban naciendo, asociaciones de estudiantes, etcétera, ¿no? Clubes de barrio, peñas. Y ahí íbamos y bárbaro también, era un éxito. La gente tenía hambre, necesidad de conocer, de saber lo que estaba pasando. Eso estaba buenísimo, ¿no? Y removíamos esa parte. Y
1: ahí lo que había era mucha lectura, ¿no? O no lectura, pero pues no había tanta performance.
0: Claro,
1: ¿no?
0: Pero con el tiempo, a partir del 85, 86, sí, empezamos a unir, cuando empezó la democracia, digamos, empezamos a invitar actores, titiriteros, Tato, etcétera, fotógrafos, pintores, músicos, que me acuerdo, yo qué sé, Fernando Cabrera, Rubén Olivera, que estaban en la vuelta siempre de esas cosas que hacíamos en la periferia. Leo Maslía también andaba en la vuelta esa, todos los de esa época, los que surgieron más o menos en esa época. Y los empezamos a invitar a los espectáculos a que hicieran cosas. Y ahí se entró como a conformar lo que sería performance, ¿viste? Y ahí se me empezaron a ocurrir cosas. Y a partir del 86 yo empecé, como me acuerdo que fue lo de las primeras cosas que hice.
1: ¿Cómo te vino eso? ¿Qué te inspiraste en los contraculturales o en los performáticos?
0: Bueno, ya te digo, cuando vi que... Acá se estaban haciendo cosas de alguna manera en ese momento.
1: Totalmente,
0: también.
1: Así, totalmente.
0: Me acuerdo Beto Peirú con algún actor. Había organizado un espectáculo que estaba muy interesante en la Alianza Francesa, creo. Bueno, había muchas cosas, viste, que se hacían. Pocas, no muchas, pero necesarias, importantes. Y bueno, el Choncho Lazaroff con el disco 2.
1: Vos trabajaste con él.
0: Yo, porque era, bueno, en ese claro, disco participo, sí, yo claro, en el tema, en Jugando las Escondidas con la percusión, que él me invitó, fue impresionante eso también, porque el Choncho divino, ¿viste? Y él hizo un espectáculo maravilloso con eso.
1: Era performático.
0: Claro, que era rep, claro, con cine, ¿te acordás? Claro, que dialogaba con sí mismo en la pantalla.
1: Sí, el Gordo Cuña metía mucho, mezclaba mucha imagen con actuaciones en vivo en la Alianza,
0: claro,
1: ¿no?
0: En el 83, por ahí era eso.
1: Sí,
0: ¿no?
1: Sí.
0: Y esas cosas te influían de alguna manera. Y bueno, y todo lo que uno leía y sabía que estaba pasando, yo qué sé, en Estados Unidos, en Europa, en las metrópolis, digamos. Mm. Y querías hacerlo acá.
1: Claro, también, pero había, ¿no?, que actuar.
0: Bueno,
1: ¿no?,
0: y lo que habían hecho los dadaístas, los surrealistas también, claro, en los años 20, 30, eso, ¿no? Que me acuerdo de que alguna vez me dijeron, cuando trabajaba con Víctor Guichón, que hacíamos aquello con los cuchillos, ¿te acordás? Con el torso desnudo, tipo a lo Caravaggio, un duelo. Me acuerdo que más de una vez nos dijeron, pero eso ya se hizo antes, ¿viste? Como esa cosa media venenosa no estás innovando con nada. Sí, ya sé que se hizo, pero acá no.
1: Acá no, claro.
0: Y bueno, por ese lado era que empezó a ser.
1: Bueno, ¿qué pasó para, en plena democracia, tener que seguir con una actitud transgresora? ¿Fue una primera democracia medio pacata?
0: Y fue, lo que, ¿no?, pasa es que el público uruguayo en general es bastante pacato, ¿no? Somos muy de quedar sentados y no participar mucho de las cosas. Ahora ha cambiado mucho todo eso con todo lo que se ha hecho, pero yo creo que en general es un poco así, ¿viste? Comparado, por ejemplo, con los argentinos, bueno, en el fútbol, imagínate como las diferencias que hay. Bueno, eso se da también en lo artístico, creo. Y la idea era remover esas cosas, ¿viste? Como hacer que participara más la gente en el asunto, en lo que vos estabas ofreciendo como expresión artística, ¿no?
1: Trabajaste mucho el tema, bueno, es una característica, ¿no? No sé si lo seguís haciendo actualmente o no, pero todo lo que tiene que ver con el desnudo, ¿no?
0: Sí.
1: Empezábamos con una performance tuya, que es bastante reciente, creo que hace 2 o 3 años.
0: Claro.
1: ¿No? Y ahí...
0: Hay un video que es del 93, que yo saqué un tríptico de videos, que está uno de los videos es El Hombre Desnudo, sobre mi poema, digamos.
1: ¿Tú no me acuerdo, ¿te llegó cierta censura por el lado de esas performances, como le pasó a Roca, por ejemplo, en un principio?
0: ¿A Roca? ¿A qué Roca? ¿Hugo?
1: Hugo.
0: ¿Qué le pasó? No, no sé.
1: ¿No te acordás aquella primera, aquellos desnudos, aquellos dibujos de desnudo?
0: No, no, no. No, no me acuerdo de eso. No, lo que pasó fue comentarios, como lo que te contaba hoy de eso, ya se hizo, ¿viste? Por ejemplo, en el caso del hombre, incluso con el video, no solo con mi exposición física frontal, directa al público, hasta en México, creo, cuando me invitaron a un festival allá en Poesía en Voz Alta en el 2008, un señor, me acuerdo que me criticó porque yo había pasado el video en un lugar que era el festival donde no tendría que haberse pasado, ¿viste? Porque era
1: ¿cómo vas a prohibido para menores, yo qué sé.
0: Sí, ¿cómo vas a mostrar? Entonces, por la intendencia no tendrían que pasar niños porque está el David de Miguel Ángel, ¿no? No sé, etcétera. Y la cosa es que el desnudo ese trató de ser siempre una cosa natural y lo más pudorosa posible en el sentido mío, ¿no? A mí me costaba mucho hacerlo. Me gritaban de todo, yo que sé, algunas veces, ¡ah, qué chiquita la tenés! ¿A dónde vas con eso? ¿Viste ese tipo? Claro, ¿viste cómo es la gente a veces? De allá del fondo, ¿no? Yo los invitaba, bueno, vení, vamos a mostrar los dos. Y ahí apaciguaba un poco, ¿viste?
1: Pero después medio como que se impuso tu performance.
0: Sí,
1: de ahí para
0: yo
1: lo adelante,
0: hice muchas veces, claro. Incluso en el exterior también, ¿viste? Pero cuesta, mirá que esa parte del desnudo a nivel mundial y en todos los tiempos, siempre ha costado mostrar, es como, es muy fuerte, ¿viste?
1: No, pero además tiene todo un simbolismo, ¿no?
0: Claro, va para muchos lados, claro. Tenés que hacerlo muy delicadamente también, ¿viste? Yo tenía el texto mío, el poema que había escrito, me basaba en eso, yo decía el poema, o en el video aparece el poema, incluso subtitulado en inglés, cuando lo llevé al exterior, para que se entendiera, ¿viste?, de qué estabas haciendo, de qué estabas hablando, ¿no? No era una cuestión de desnudarse y ta, porque sí.
1: Bueno, pero de todos los performáticos transgresores, qué sé yo, ¿sos de los que has ido más a fondo?
0: Puede ser.
1: ¿No?
0: Sí, puede ser. Maca siempre dice eso, ¿no? Creo que ahí en el libro lo deja medio plasmado, también en un comentario que hace en un Facebook, de una presentación de un disco, Espejo Perfecto, en el 2015, que prácticamente fueron 3 o 4 personas, no fue mucha gente. Y Maca siempre la tira para adelante. Vamos, se perdieron al mejor para mí, que no sé cuánto, que no sé qué. ¿Viste? Pero puede ser, sí, que haya una cosa. Pasa que es trabajo también. Yo trabajé mucho, ¿viste?, con la parte de la performance. Después tiene sus frutos. Todo claro. Lo que va, vuelve, ¿viste? En algún momento.
1: Es como, a ver, llevémoslo a un plano más comprensible, si querés. Es como una dramaturgia.
0: Claro, pero no es representación.
1: Claro.
0: Es
1: claro.
0: Presentación. Ojo, claro, porque claro. La representación es muy objetiva.
1: Claro, pero tenés que prepararlo, tenés que guionarlo.
0: Es más subjetiva, ¿no? Claro. Sos vos que estás planteando tus cosas. Si el otro se identifica, bárbaro, pero sos vos. En cambio, en una obra de teatro es una cosa más objetiva, más de todos, ¿viste? Va por ese lado.
1: No, pero digo por el lado del laburo, ¿no? Porque digo, hay que guionarlo, no sé, de alguna u otra manera, ¿no?
0: Sí,
1: entonces, eso hay que hacerlo. Ahí
0: sí,
1: aparecías
0: golpeando
1: unas latas, sí. Metes un pie en unas palanganas.
0: Pero
1: ahí
0: también
1: en el piso.
0: Tenés que tener una carta bajo la manga, porque a veces tenés que improvisar.
1: Totalmente.
0: Porque te gritan cosas, o te dicen cosas, o alguien que no está de acuerdo, o que te miran medio. No sé, te pueden hasta llegar a apagar la luz, a cortar. ¿Viste? Como nos pasó tocando con Cantalizo en el último toque que tuvimos en la Asociación Cristiana de Jóvenes de La Teja. Era dictadura todavía a fines del 79.
1: Sí, cortaban la corriente.
0: Cortaban la luz a cada rato.
1: De las radios también.
0: Éramos muchos grupos ahí tocando en ese momento. Sí, sí, sí. Bueno, pero también te pueden, no sé. Hay que darle, para mí hay que darle y empujar. si crees en lo que haces, ¿no?
1: Bueno, ahora vamos, me vas a comentar algo del plano más poético, más narrativo, más ensayístico, en fin, uh-huh. Que está en tu libro. Pero tenemos una tandita, okay. Héctor, así que vamos a la tanda y volvemos.
0: Por supuesto.
2: Ya volvemos con el Tungelé.
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0: Bueno, de todo este curry extraordinario que va de la página 253 a la 256, muy, muy cargada, con una letra muy apretada, en un formato que es grande, como todo el libro,
1: sí.
0: No hay mucha data de vos cantando.
1: No, es que no,
0: te lo agregué acá. Gente. Te pusiste a interpretar a...
1: Julio Inverso.
0: Julio Inverso, ¿no? Sí, nada sí. Más y nada menos.
1: Nada más y nada menos, Julito. ¿Cómo lo extraño?
0: Pero deberías intentarlo. Seguramente toda esta producción de lo que sea, poética, performática, etcétera, etcétera, etcétera, etcétera, no te dio tiempo para dedicarte a cantar. No. Pero bien que le prendes a la viola y
1: sí,
0: cantás.
1: No, pero hay algunos discos que...
0: Sí, con claro, metemos. Bueno, con el... ¿Cómo es el...? ¿Cómo era?
1: Bardocán.
0: Bardocán.
1: Sí, Bardocán, por eso es el autocantor. Yo le digo autocantor, no cantautor.
0: Bueno, esa es toda una etapa, ¿no?
1: Claro, con
0: tremenda Pollo, yunta con él.
1: Con Pollo Divino, empezamos en el 99. Fue la pareja que más le duró al Bardo.
0: Claro.
1: Como 10 años o más estuvimos juntos. Empezamos en el 99. Mirá, yo empecé en realidad con Las Comadres. Que está explicado en el libro esa instancia con Las Comadres, con Berta Pereira y Las Comadres, porque yo quería hacer un espectáculo donde juntaba lo femenino y lo masculino, o sea yin, yang, mujer, hombre, y había hablado con alguna bailarina que
0: y te llevaste a todas Las Comadres
1: y me rebotó, y después, como conocí a Berta, le fui a plantear a Berta y Berta le gustó la idea, pero eran varias mujeres y yo. Pero bárbaro, y entonces tenía ganas de poner eso en escena, esa conjunción de, viste, de el yin yang, lo femenino, y jugar con eso y desarrollarlo artísticamente. Y en un momento estábamos ensayando en la casa de Berta, que ensayaban ahí Las Comadres, y Berta era la compañera de Pollo, que yo no lo conocía.
0: Totalmente.
1: A Pollo, viste, personalmente, lo conocía a través de Berta, pero no tenía como una amistad como con Berta de antes. Y el loco ahí, aparte, siempre, en la casa, una casa grande, además, se perdía por ahí. Y en un momento, ensayábamos en una pieza que había, estaba el equipo de él, todo, que ahí ensayaban todas las cosas que hacían. Y estábamos ensayando con Las Comadres y en uno de los temas que estábamos haciendo, el Pollo aparece, enchufa el bajo, sin decir aguabá.
0: Típico.
1: Empieza a tocar.
0: Típico de él. Está bien.
1: Y se recolgó, viste, con nosotros, con lo que estábamos haciendo. Es más, Las Comadres y Berta después me abandonaron y con Pollo seguimos de largo esos 10 y pico de años. Hasta hoy, que ahora me invitaron al Mundial Poético y tengo ganas de invitarlo y decirle para hacer algo, viste, porque estuvo muy bueno, fue una experiencia impresionante con él. Yo aprendí mucho, viste. El Pollo es una cabeza, es multiinstrumentista,
0: no,
1: además.
0: Tremendo. Sí, sí.
1: De armonía sabe un montón. Siempre me decía, vos tenés que aprender de armonía para componer. Claro, porque, bueno, enseñame vos. No, es impresionante el loco. Y bueno, hicimos dos discos y tocamos muchas veces, ¿viste? En muchos lugares.
0: Me decía Maca que, salvo traducciones, están todos tus libros acá.
1: Sí, hay cosas nuevas, viste que hasta la página 80 más o menos son todos poemas nuevos. Después entró a poner como una antología de todo lo que escribí en poesía, gráficamente, digamos, lo editado en libros, acá o allá. Y después las letras de las canciones, que yo nunca las saqué cuando sacaba discos, no me gustaba que estuviera eso para leer, para facilitar. Yo quería que se entendiera todo en lo dicho, viste, en lo oral. Que era por ahí la jugada. Y bueno, dije, algún día sacaré un libro con esas letras. Y bueno, y acá están. Prácticamente todas. No todas, pero prácticamente todas las que a mí me interesaban que estuvieran, ¿no?
0: Quedaron afuera las traducciones, me dijo.
1: Y las traducciones, lo que pasa
0: porque
1: es que...
0: No, ni idea tenía que habías hecho.
1: Yo traduje el primer libro, la primera edición oficial que hay de Las Cosas, un precioso libro de Hernando Antunes, que salió en el 90, creo. Y lo sacamos en el 2012, que Maca, un proyecto que había hecho con los fondos concursables, no sé, había conseguido un dinero ahí para editar con él y una editorial de San Pablo. Y salió acá y en San Pablo eso. esa edición de que es, me hubiera gustado que fuera bilingüe, pero ta, no dio para eso y se salió solamente la traducción, ¿no? Y Arnaldo quedó encantado, le gustó mucho, que a mí me copó eso, ¿viste? Porque era un trabajo muy bravo, muy delicado, era prosa poética y viste que a veces el portugués tiene eso como que, ah, qué fácil, sí, pero hay, a veces te engaña esa facilidad, viste, te da para patinar en momentos. Y fui muy cuidadoso y le gustó a él cómo quedó. La verdad que fue un trabajo re lindo. Y bueno, y después Fernando Pessoa, también tengo un montón de poemas traducidos, que publiqué algunos en Brecha hace años, en los 80. Y en la revista aquella Punto y Aparte, que sacaba Blut. Sí. Saqué Tabaquería, que Luis Bravo siempre dice, para mí es el mejor poema que hay traducido de este poema en español. Y la verdad le metí mucha fuerza, mucho trabajo, y para mí quedó bien. Y después un ensayo, ¿no? A partir de lo que hizo, lo ha hecho Pessoa con sus heterónimos y todo eso, también un ensayo como de 50 o 60 páginas. Y eso tenía ganas de sacarlo acá con lo de Antunes, pero el Maca me dice, está muy grande. Hasta quería agregar un ensayo sobre Acuña de Figueroa. O sea, a mí siempre me interesó que un patriarca ninguneado, titulé, porque él siempre fue como rechazado.
0: Toda esa poesía erótica, por decirlo de alguna manera.
1: También, ¿no? Tiene toda esa parte, pero tiene muchas cosas más, ¿viste? Bueno, La Salve Multiforme, que es un poema visual, digamos, en el siglo XIX, y que no es una copita o una cruz, como hacía él, que hizo muchas, es una... trabajo muy elaborado a partir de la oración de la salve a la Virgen María, ¿no? Con un montón de...
0: Bueno, estaban todos animales, Roberto de la Carrera, yo qué sé, ¿no?
1: Bueno, pero eso es mucho después, mucho en el 900, después. Claro.
0: Hay toda una corriente ahí, me parece, ¿no?
1: En la parte que de los poemas verdes, digamos.
0: Sí, está bueno, sí. El verde está bueno.
1: Eróticos.
0: Sarandí Cabrera, ¿no?
1: Sarandí Cabrera, claro. Sarandí Cabrera sacó porque viste que el ¿cómo es el título de? Ay, no me acuerdo ahora de lo de Figueroa. Nomenclatura y Apología del Carajo.
0: Apología del Carajo.
1: Y Sarandí Cabrera sacó eso al lado de la Nomenclatura y Apología de la Concha.
0: Sí.
1: Hizo un poema dedicado al órgano reproductor de la mujer o a esa parte, digamos.
0: Bueno, ¿te considerás parte de esa corriente?
1: Y yo no trabajé mucho por ahí, por ese lado, claro. ¿Viste? Pero sí me siento como súper interesado con eso. Me interesa mucho, siempre me gustó. Es muy divertida, además, ¿viste? El poema ese de Acuña de Figueroa, de la Apología del Carajo, y es impresionante. Tiene como 70 y pico de diferentes nombres para el falo, ¿no? Impresionante.
0: Bueno, fantástico. ¿Cómo, una vez que tenés bueno, primero que nada, elogiar la publicación? Es un libro... todo el que quiere tener un libro de su obra debe querer tener un libro así, ¿no?
1: Sí,
0: es una joya, es un lujo de diseño. Bueno, es característica de Maca. Maca no puede hacer otra cosa que...
1: Claro, no, Maca
0: este
1: metió ahí bastante.
0: Claro,
1: sí.
0: Pero digo, bueno, está completa la obra, poética, las canciones, como decía, pero hay una... Siempre lo gráfico también fue importante en tu...
1: Claro, y saqué las fotos, 16 páginas o más, las 16 fotos son en color.
0: Espectacularmente, a todo color.
1: Porque quería dar, viste, porque cómo hablar de performance, pero bueno, mostrame qué hiciste, bueno, y era por ese lado las fotos, ¿no? Y incluso hay un QR, un código QR en el libro al final, que también vos vas ahí y entras a videos, a una página web en internet, que donde están los videos que yo hice... con performance, cosas grabadas, ¿viste?
0: Son tremendas
1: los
0: imágenes,
1: discos.
0: ¿Eh?
1: Hay fotos muy buenas.
0: Sí,
1: sí, hay fotos muy bueno, la foto de tapa de Paolo Scagliotti está buenísima, que yo fue Maca el que tuvo la idea esa, ¿no? De sacar esa foto. Yo estaba muy temeroso, digo, ¿te parece esta foto? Porque viste que es una foto muy fuerte, ¿no? Este, esa de ahorcándose, la de la tapa.
0: Sí,
1: digo,
0: sí, sí.
1: Sí, me dice, es esta, porque es como que refleja un poco lo que haces vos en poesía también.
0: Pero además que ¿qué, cómo captaron eso, no?
1: No, no, esa foto captó ese momento
0: claro,
1: impresionantemente.
0: Sí. Bueno, de todas estas performances, la Furia de Sudamérica, todo lo que pones acá en las fotos, Ovarios, Toda la Noche, bueno, yo qué sé, El Hombre Desnudo, en fin.
1: Claro, eso es todo lo publicado ya. La G.
0: ¿Cuál te identifica más, te identifica todo, cuál
1: a mí,
0: sí, o cuál, no,
1: ¿o crees que al público?
0: A vos, cuál te,
1: y todos, sí. Yo que sé, cada uno tiene su historia, aunque sea pequeña, viste, que no haya tenido mucha repercusión, como El Hombre Desnudo, yo que sé, o La G, o otras cosas, o lo de Ana Chevesky, ¿no? Que era mi heterónimo, o es, era, ahora ya se sabe quién es el autor, pero este, yo quería siempre hacer una concentración, darle una intensidad al lenguaje, ¿viste? En cada poema. Y eso lleva a su trabajo y después, bueno, vos, por algo está ahí. Hay cosas que están afuera porque a mí no me conforman todavía hoy, ¿viste? Y bueno.
0: Y mirando un poco el resto, mirando todo lo que publicaste, bueno, no sé si querés todo junto, canciones junto con poemas, o poemas y canciones aparte, este, ¿cómo ves tu propia evolución poética? Daría la impresión de que de entrada pegaste fuerte, ¿no? Una paleta
1: no,
0: medio...
1: mira que
0: de...
1: me han, a mí, yo qué sé, yo siento que me han ninguneado mucho, incluso a Ediciones de Uno. El reconocimiento de Ediciones de Uno fue muy tardío. En aquel momento no nos daban mucha pelota, no nos daban bolilla. Estoy hablando, no la gente, el sistema cultural, crítico, claro.
0: ¿Viste? Claro, lo que pasa es que fueron de plano contra la generación de 45,
1: ¿no? No solo, que... no, la generación de 45 eran, yo qué sé, no, porque siempre se habla de parricidio, eran nuestros abuelos, yo qué sé.
0: Claro, pero...
1: mi padre puede tener la edad de...
0: Claro,
1: desde el 22,
0: pero había una mirada crítica, ¿no? De la narrativa, de la literatura, que era un poco la imperante, ¿no? Y era eso, básicamente... estando o no estando los abuelos, como decía vos, que algunos estaba Mario Benedetti ahí.
1: Sí, pero nosotros no lo queríamos tirar directamente contra. Era una cosa que hacíamos, te digo la verdad, Nelson. Nosotros no teníamos conciencia de lo que estábamos haciendo a nivel de, pa, esto, vamos a hacer esto porque va a tener terrible repercusión y está buenísimo y va a pegar. No, era una cosa que la hacíamos porque teníamos primero porque Ediciones de Uno se formó como una cooperativa de poetas que en vez de publicar, en lugar de publicar cada uno por su lado, juntábamos esfuerzo para publicar todos juntos.
0: Eso es histórico, es una maravilla.
1: Hicimos la cuestión de los suscriptores, que fue una cosa que planteé yo, además en el 86, 85, por ahí, que surgió. Que nosotros empezamos en el 82. Bueno, veníamos ya de antes, desde el 80, más o menos, funcionando en un sótano de lo que era el sindicato o el club del Banco de Seguros, enfrente al banco, al lado de un bar. Que hoy no sé si existe ese lugar. Ahí nos reuníamos, bueno, que estaba la gente que empezó con uno en ese momento, el Panchito Lucich, este, Luis Damián, Álvaro Ferola, bueno, Maca Yoga Menón, Magdalena Thompson, que fue mi primera esposa, la madre de mi primer hijo, también estaba en ese grupo. Este, Miguel Mayallo, que después no estuvo en uno, abandonó, pero...
0: Me acuerdo perfectamente.
1: ¿Te acordás
0: lo
1: que andaban todas,
0: poco,
1: Miguel?
0: Me encontré con él hace
1: divino.
0: Poco, sí.
1: Este, quizás no recuerde a alguien más. Bueno, pintaba con la revista La Plaza, Enrique Pintado, a vender, que andaba en esa época en eso, ¿viste? Gente.
0: Entonces, terminó de ministro de Obras Públicas.
1: Sí. No se sabe mucho últimamente de Enrique, ¿no?
0: Creo que se retiró, ¿no?
1: Sí.
0: Con toda premeditación y alevosía.
1: También iba al cerro a la cooperativa esa que hablábamos hoy, él, este, en aquel momento. Era poeta, no, escribía.
0: No, te decía un poco eso de la generación del 45, es como cuando dijiste que por mucho tiempo fueron ninguneados.
1: No, pero por el sistema cultural de aquel momento, del aparato crítico, digamos, en general, ¿no? La mayoría, no se nos daba mucha bola. Incluso hubo enfrentamientos, me acuerdo entre Alejandro Michelena, que ha estado con Maca, unas cartas intercambiaron porque Alejandro hizo en la prensa sacó una nota sobre lo que era Ediciones de UNE, y decíamos que eran medios populistas y no sé cuál, y el Maca les tiró con todo. No, pero esas cosas sirven también, ¿viste? Porque
0: un Michelena que hoy tiene admiración por
1: claro,
0: todos ustedes, ¿no?
1: Claro. Además fue el primero, yo te diría que de esa poca gente que nos dio bola, te podría nombrar con los dedos de una mano, ¿viste? Yo qué sé. Me acuerdo que le mandamos cosas a mucha gente y los que respondieron fue Washington Locker de Mercedes, porque era conocido de Magdalena Thompson, que era de Mercedes, y le llevó las cosas personalmente, que era del 45, era un ensayista, etcétera. Washington Locker, importante, importantísimo, pero medio ahí olvidado quedó. Era de la generación del 45 y nos dio una buena respuesta sobre la revista Uno, sobre las plaquetas que sacamos, aquella 9x1.
0: Qué imponente ese tipo.
1: El mismo Alejandro también,
0: un gran
1: sobre las plaquetas,
0: también
1: opinó muy bien, ¿viste? En general. Después, los únicos que nos dieron bola fueron Alfredo Fresia, te diría. Hugo Achugar, cuando llegó a Estados Unidos, que apenas llegó y se presentó sin que lo hubiéramos llamado al grupo y dijo, ¿no quieren hacer un taller? Sí, le dijimos, ¿viste? Un taller de literatura, guiado por él, ¿no? Que nos sirvió pila también para todo. Fue breve, pero intenso, ¿viste? Y después de ellos, Alfredo, Hugo, capaz que el Bocha Benavides en algún momento, ¿viste? Tiró alguno, porque tenía su barra también, ¿no? Pero nos dio, él entendió algunas cosas, ¿viste? Y nos dio cierta bolilla. Pero después, pará de contar, ¿viste? Pará de contar. Gente de nuestra generación, capaz. Pero era muy difícil. Después, con el tiempo, vino el reconocimiento, ¿viste? Con la tarea que habíamos hecho, pero...
0: Y son muy reconocidos, cualquiera de ustedes, ¿no? Con Luisito Bravo te llevas bárbaro, ¿no?
1: Sí,
0: son una especie de dúo.
1: Claro, hicimos cosas juntos, muy lindas, a partir de un poema de Congo Boreal de Richard Garín, que falleció muy temprano,
0: ¿no?
1: A los 22 años, nosotros le abríamos las puertas a muchachos, gente joven que escribía y se interesaba por nosotros, por lo que hacíamos. Y me acuerdo que Richard fue uno de los primeros que integró el grupo con Diego Teixeira.
0: Dieguito.
1: Que eran guachos en esa época.
0: Totalmente.
1: Y él murió a los 22 y dejó una carpeta con un montón de cosas que su compañera me la entregó a mí. Y yo digo, pero pa, acá hay cosas que... Mirá esto, Luis, que está el Congo Boreal. Y le gustó y empezamos a trabajar sobre eso y tuvo una repercusión muy linda ese texto, que está en uno de los videos que yo te digo que está en el QR del libro, ¿no? Que llegás por ahí.
0: Porque está eso también, ¿no? Está el
1: claro,
0: QR, te vas a
1: claro,
0: la,
1: porque
0: la parte,
1: por
0: visual,
1: la parte
0: claro,
1: performática.
0: Exacto.
1: Y los discos.
0: Exacto. Lo presentaste hace poquito y ahora vas a hacer una vueltita por algún lado, seguís
1: y
0: con
1: bueno,
0: el libro.
1: Y bueno, si me invitan, puede ser, sí, depende.
0: ¿Pero tenés pensada alguna próxima ya?
1: No, en el Mundial Poético quizás algo
0: bien.
1: Respecto a eso.
0: ¿Cuándo va a ser?
1: Va a ser en septiembre, los primeros días, creo. Porque tengo que hacer algo, me dijeron, bueno, pensate algo para hacer porque queremos que estés. Y hace años que no me invitaban y me han invitado dos o tres veces, Martín Barea, bárbaro también en ese sentido, me ha dado mucha bolilla, ¿viste? ¿Y cómo es? Y bueno, vamos a ver, que creo que voy a ir por ese lado del libro, de hacer algo a partir de eso, para darle un empuje también, ¿no?
0: No, más bien. bueno, además está a decir que tiene muy buena distribución todas las producciones del MACA, así que bueno, están un montón de librerías, eso está bien a mano, es una edición reciente. Y bueno, Héctor, la seguimos en cualquier momento.
1: Pero
0: ahora
1: usted quiera.
0: Ahora que reenganchamos, te vamos a jorobar un poco más seguido.
1: Más bien, cuando quieras, me avisás y...
0: Un, un placer haberte tenido acá.
1: Igualmente, un placer para mí.
0: Me acuerdo de recibir a Cantalizo entero allá en la Traita.
1: Es cierto.
0: Hacía siglo de eso. Pero bueno, vamos arriba, un abrazo.
1: Dale, igual.
0: Un abrazo.
1: Chao, chao.
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0: Bueno, con mucho gusto estamos recibiendo acá a Claudia Ferme, que es presidenta y fundadora de la Fundación El Hilo Rosa, que tiene sus características y que trabaja mucho y muy bien y muy intensamente desde hace 6 años a esta parte, y entre otras cosas, trabajan también la dificultad siempre que está en la vuelta de la financiación de estas cosas, bueno, tan necesarias, ¿no? Imprescindibles. Así que, bueno, bienvenida, un gusto que esté
1: Un
0: por
1: placer,
0: acá.
1: muchas gracias por el espacio.
0: Bueno, ¿cómo surge la fundación, no? ¿Qué pasa ahí hace 6 años atrás, más o menos, para que arranque esta historia?
1: Bien, bien. Todo surge en el 2014, en realidad, cuando mi hermana mayor Lourdes era diagnosticada de cáncer de cuello de útero. Ella hizo 6 años de tratamiento y lamentablemente falleció en plena pandemia. Y desde ahí, como familia, decidimos formar un espacio para sostener a otras usuarias y sus familiares, ¿no? Desde esta mirada de, bueno, me quedo con el dolor, ¿cómo lo atravieso o genero algo positivo para la sociedad? Y fue desde ahí que surge todo esto. Mi familia me apoyó un montón, fondos familiares, se
0: Tiene
1: creó este
0: un punto de
1: espacio.
0: partida familiar, la
1: Sí,
0: familia.
1: exacto.
0: ¿Y a partir de ahí?
1: Bueno, y a partir de ahí se crea esta fundación, un espacio donde brinda acompañamiento y contención a más de 80 mujeres
0: 80
1: semanalmente
0: mujeres.
1: en nuestra sede. Allí reciben terapias y talleres 100% gratuitos, y esto es para las mujeres del sistema público y privado de salud. Eso está bueno destacarlo. Y cualquier mujer que padezca el cáncer, sin importar si es un cáncer de mama o ginecológico, el cáncer donde lo tenga la mujer y ne tenga necesidad de estar con otras personas que estén transitando esto o necesita ayuda, nos puede buscar. Nosotras les ofrecemos yoga, meditación, reiki, masajes oncológicos, reflexología podal, drenaje linfático, todo lo que es la estética oncológica, el rapado, el préstamo de pelucas. Bueno, después cuando vuelve a crecer su cabello, el teñido de su cabello con productos sin amoníaco, la nutrición oncológica y los grupos con la psicóloga, los encuentros grupales. Es un trabajo
0: Eso fue
1: profundo, ¿no?
0: evolucionando a partir del primer año.
1: Sí, como todo, arrancas con muchísima energía, generas, soñás con un proyecto. En nuestro caso va creciendo muy bien porque lo trabajamos, como hablábamos, fuera de aire, con pasión. Yo estoy 24/7 para esto, realmente me gusta, me siento bien escuchando a las personas y tratando en la medida que se puede solucionar lo que les va pasando.
0: Veo que hay una cuota aparte muy muy importante en lo personal, ¿no? Tuyo, es decir, aparte cuando arrancaste con esto, tuviste que formarte, ¿no?
1: Bueno, mira, yo soy una persona como cualquier otra, acompañante de un paciente que transitó el cáncer
0: Bien.
1: y que lo perdió y que era un familiar. Después, con el pasar del tiempo, a mí me gusta estudiar un montón, leer e instruirme, y creo que líderes de organizaciones tenemos que estudiar, estar preparados. No solamente nos abrazamos, nos acompañamos, ¿qué está pasando puertas adentro? Estudiar. Estudiar en profundidad las familias, que es de ahí donde vos puedes trabajar desde esa mirada integral. Te miro a vos como persona, ¿qué te está pasando en este momento? Transitas el cáncer, pero ¿qué pasa puertas adentro? Es un mundo las puertas adentro, ¿no? Y es un mundo poder abordarlo y trabajarlo, resolver esas necesidades, que en muchos casos puede ser la necesidad tan básica de alimentos. No tenés para pagar la luz, el agua. Yo esas cosas no las voy a solucionar, pero voy a tratar de tender redes con quienes sí pueden solucionarlo. Entonces que surge esta necesidad de, bueno, de este espacio de poder venir a charlar y contar qué cosas hacemos, qué acciones.
0: ¿Te basaste en otras fundaciones o en otras?

0: en otros grupos o nucleamientos concretamente de este tipo
1: Bueno,
0: o de
1: mira,
0: cualquier
1: yo,
0: tipo de formación.
1: el tema en el Uruguay hay miles de organizaciones, miles, tenés 10.000 referentes para tomarte como base,
0: Mira.
1: pero en realidad esto es una necesidad que sucede hasta la fecha. Yo como acompañante de paciente que no transitó el cáncer, no hay esas redes de contención reales que sostengan a la familia. A ti como familiar, ¿quién te sostiene? ¿Cómo abordás esto? ¿Qué pasa en tu casa a puertas adentro cuando llega tu señora que está transitando el cáncer, que no tenés ni idea qué va a pasar? ¿Cómo lo manejás? ¿Cómo manejás las emociones? Bueno, ¿pagarás a un psicólogo, vas a una terapia o no? ¿O cómo lo haces solo? ¿Llega la persona de la quimio? ¿Quién le prepara la comida? ¿Qué tiene que comer? ¿Qué está pasando? ¿Qué se está modificando en esa persona? Es un mundo real y tiene tantos temas para hablar, temas
0: Hay que
1: muy
0: estar muy
1: ricos y
0: fuerte, ¿no?
1: profundos. Pero surge desde ahí, desde quién nos sostiene, quién me sostuvo a mí como familiar. Referentes 3 millones en el Uruguay para poder tomar como referencia o como para seguir adelante. Tenemos muchas organizaciones acá en el Uruguay. Nosotras pretendemos ser hoy o mañana líderes en el acompañamiento de terapias complementarias, que es lo que realizo. Acompaño a pacientes que reciben su tratamiento con terapias complementarias. Y esas terapias complementarias pueden hacer yoga, pueden ser una sesión de Reiki, puedes tener la consulta con la nutricionista. Es buscarle esa vuelta y acompañarte y que no estés solo, ¿no?
0: Bueno, decís muchas fundaciones. Eso da una idea del problema,
1: Y
0: ¿no? Que
1: sí,
0: tiene el
1: si
0: Uruguay,
1: existimos
0: ¿no?
1: porque hay un problema que no está resuelto. Exactamente. Porque si todo fuera perfecto, no existiríamos. Entonces, sí tenemos un buen sistema de salud, yo no tengo quejas con eso, es excelente, buenos médicos, la medicación a la mano, la parte humana que se viene trabajando hace años tiene que mejorar y tenemos que ver a las personas como un ser integral, no solamente, bueno, te brindo el tratamiento y anda a tu casa después de la quimio y la radio y yo qué sé qué pasó con tu vida, porque eso, si no se trabaja en profundidad, no generas calidad de vida. La calidad de vida genera una sobrevida, que puedas vivir mejor y más tiempo a pesar del diagnóstico. Aprender a convivir, ¿no? Con un diagnóstico de cáncer, que es complejo, complejo principalmente por todo el tema emocional, pero después lo que conlleva, ¿no? Nosotras, en estos 6 años, hemos visto muchísimas problemáticas. Aparte, quiero destacar que trabajamos en el Instituto Nacional del Cáncer. Nosotras somos la única ONG presente que está acompañando a hombres y mujeres. Quiere decir que con el pasar de los años fuimos agregando otras cosas, como bueno, buscar un espacio como referentes, y encontramos el instituto que tiene muchísimos años, que tiene muchos pacientes del interior del país, que vienen por indicación médica, que están internados, que van a hacerse quimio, radio. Ahí hay mucha gente sola. Quien esté escuchando, necesitamos manos, se necesitan voluntarios. Siempre tenemos algo para dar. A lo mejor no estás preparado para sostener emocionalmente y podés brindar otro tipo de ayuda, pero se necesita y están buenos estos espacios porque generan esto en la población, ¿no? Bueno, ese llamado, el llamado a la acción, ¿qué hago?
0: Tenemos mujeres de toda edad.
1: Sí, de todas edades. Tengo chicas desde los 20, al manejar todo tipo de cáncer, puedo tener una chica de 20, una señora de 80, de 60. En nuestra sede, que van puntualmente mujeres, hay una variedad de edades, de sociedades médicas, de todo.
0: En cuanto a los tratamientos, digamos, han aparecido desde lo clásico, ¿no? El que te brinda la mutualista, ¿no? El que te brinda la asistencia pública, ¿no? Pero después hay montones más de métodos, ¿no?
1: Sí, hay de todo. Es que venimos bien en realidad. Yo siempre digo lo mismo, venimos bien. Yo no te puedo hablar
0: Y
1: específicamente
0: todo está
1: qué tratamiento
0: bien,
1: porque
0: y todo está bien, todo es
1: está bien.
0: aceptable.
1: Sí, obvio, sí. Yo no soy médica, esto hay que destacarlo. He aprendido todo a través de los pacientes y tratando de escuchar, prestar atención, pero hay muchísimos tratamientos, de primera línea, nueva tecnología que hace esto, la sobrevida. Es eso, mirá, hoy estoy viendo esa sobrevida en esas pacientes que necesitan la ayuda extra para poder seguir adelante. Es lo que te decía anteriormente, que si no hay una calidad de vida, no existe la sobrevida. No existe porque te preocupan 3 millones de cosas y el solo hecho de no poder comer y alimentarte. Pero bueno, pero existe nuestra organización, que es una sede preciosa, que recibe a muchísimas mujeres, que las mujeres se sienten bien. Y es importante esto destacar, que las familias pueden participar y que es gratis. Por ejemplo, médicos que estén escuchando, que manden a sus pacientes, ¿no? No cuesta nada indicarles un espacio, que se vayan aggiornando, que somos parte.

0: 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La lavamos una vez al mes para acondicionarla. No solo sucede eso en este espacio, que bueno, le regalamos turbantes, pañuelos, todo para transitar este proceso. Y cuando su cabello vuelve y vos querés mirarte al espejo y decir, bueno, quiero estar como antes, si era rubia, quiero ser rubia, o acepté este proceso y capaz que me dejo las canas, ¿no? En el caso de querer teñirse el cabello, lo hacemos con productos sin amoníaco y 100% gratuito. 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Ese es un espacio divino que hay. Después tenemos en el fondo el espacio mayor, que vendría a ser la cuadra de nuestra sede, que es la cuadra de una panadería. Era un local de panadería. ¿Quién vive en ese barrio? Claro. Estamos en Penco, 3189, esquina Boulevard Artigas. Es un lindo punto que vienen muchos ómnibus de toda la periferia. Y bueno, este espacio de la cuadra lo que hace es ofrecer pilates, clases de pilates, de yoga, cerámica. Tenemos un horno hermoso para trabajar la cerámica con tus propias manos, crear tu taza, un platito y después poder llevártelo. Y ahí se genera todo y no hay que pagar nada. El espacio está divino, hacemos tejido. Bueno, tenemos una nutricionista especializada en oncología, que es algo que no se destaca mucho, pero que es lo principal después de los tratamientos, o diría antes del tratamiento, la alimentación.
1: La dieta, claro.
0: Cómo te alimentás y cómo nutrís a la célula después y antes del tratamiento. Se brindan un montón de cosas, la verdad, bueno, la entrega de alimentos y destacar un montón a nuestro voluntariado, que sin ellos no existirían las organizaciones. Tengo un grupo humano que es lo más importante. A lo mejor no tenés 100 voluntarios, pero los pocos que tenés son humanos y están dispuestos a ayudar. Eso es un montón.
1: Hablando de es gratis, pero claro,
0: exacto.
1: ¿Cómo se mueven?
0: Y bueno, mira, hacemos acciones como este bingo divino que vamos
1: ahora
0: a hacer.
1: Ahora tienen un bingo, ahora me explicas bien.
0: Ahora
1: lo
0: te voy
1: bingo,
0: a contar eso. Las acciones pueden ser empresariales, desde la responsabilidad social, los empresarios pueden donar X dinero, como lo hacen con muchísimas instituciones. Gente que quiere donar X dinero o directamente acciones que realizamos, una merienda, un bingo. Nosotras venimos creciendo mucho a nivel de acompañamiento, pero todavía no tenemos ese suelo firme como para seguir creciendo. Se necesita dar oportunidades, prestar atención qué ONGs están trabajando, ir a visitarlas, las autoridades, ir a visitarlas, qué hacen, cómo trabajan, están colaborando con la sociedad. Esto está sumando, bueno, hay que levantar. Hay que decir, apuesto a esta ONG que me está sumando un montón, que hay cierta parte de la población que necesita ayuda y no está totalmente cubierto esto. Entonces, es lo que se busca. Nosotros trabajamos un montón en acciones, pero a veces pesa y cuesta decirle a una mujer, yo no tengo este mes para darte la canasta. Por más que sepa tu necesidad, yo no tengo para pagarte los pañales a largo plazo, porque no te los puedo cubrir, te puedo dar un paquete. Y así me va pasando con muchas cosas donde tengo que ir armando un Tetris de necesidades. ¿Cómo las manejo? Y ahora que estaban hablando de poner el límite, es eso, el límite del autocuidado, de, bueno, ¿hasta dónde puedo dar? Porque al inicio uno arranca con muchísima fuerza y quiere salvar el mundo, y después te vas dando cuenta de que necesitas ayuda extra de afuera y que solo no podés, y que hay un momento que hay que poner un parate y decir, bueno, hasta acá puedo. Y hoy hago eso, elijo mujeres de bajo recurso que tienen no tienen ingresos, cero ingresos, con menores a cargo, y priorizo las necesidades, hacia dónde van. Eso no quiere decir que yo no me mueva un montón, porque hablo con muchísimas personas, tiro líneas por todos lados, y la idea es que nos ayuden quienes nos tienen que ayudar. Pero bueno, cuando eso no surge, surge un vínculo.
1: ¿Y a nivel estatal, por ejemplo?
0: No.
1: Está
0: no,
1: medio
0: no.
1: complicado ahí.
0: No, no, a nivel estatal, bueno, el beneficio que tenemos todo fiscal, ¿no? Donaciones especiales del Estado. Después no recibimos ayuda de ningún ente público de ningún tipo y de ninguna empresa mensual ni fija. Eso la gente lo puede creer, pero es porque trabajamos muchísimo para mantener ese lugar, que pagamos un alquiler, para encender las luces, que la paciente llegue y bueno, hay que correr, prender aires acondicionados, prender estufas, que te tomes un cafecito, un té, porque es un lugar que es ameno y amigable. Nada frío como llegar a un hospital, que capaz que los pasillos te generan eso de mucho más resistencia, pero acá se trata de que sea humano, cálido, como un hogar. Pero para eso hay que tener recursos, para tirar la cisterna y gastar agua, usar los papel, lo que se le ocurra. El mantenimiento existe y no es gratis. Entonces, si no se recibe ayuda extra de afuera, cuesta un montón. La verdad es esa. Y bueno, siempre vienen bien la ayuda. Quienes estén escuchando, es la ayuda.

0: Bueno,
1: extra que
0: sí,
1: venga.
0: eso, aparte del bingo, que es lo más próximo, que ahora pasamos a detallar eso enseguida, pero alguien que quiera colaborar de algún modo, ¿qué
1: Exacto.
0: hace?
1: Por ejemplo, si sos una empresa y manejás donaciones especiales, contactanos porque a lo mejor tenés un cupo aún en esta ganar-ganar con las instituciones y estamos de puertas abiertas. Esto tiene que ser para todos, equitativo y no solamente que los fondos se vayan a un solo lugar, porque es como te digo, no crecemos. Hay instituciones que trabajan muy bien, pero si no te mira un empresario y dice, me encanta lo que hace, es quedás como excluido y los fondos se van hacia otro lugar. Donaciones de empresas desde que donen pañales, que donen adherentes, que donen comestibles. No puede ser que en 6 años tenés que remarla para que una empresa diga, yo, no sé, traigo arroz. ¿Por qué? No pasa eso. Me cuesta muchísimo, te digo la verdad. Pero bueno, hay que hacer acciones para generarlo, aunque no venga de afuera.
0: Eso es bastante increíble, ¿no? Yo, en más de una oportunidad nos hemos referido acá bueno, muchos dichos que hay de referentes de los gobiernos o lo que fuera, de que producimos alimentos para 30 millones de habitantes, ¿no? Con lo cual, evidentemente, la apuesta está, la mirada está puesta en exportar casi todo eso,
1: Sí.
0: ¿no? ¿No? Exportar todo y no dejar nada para acá. Que no haya no sé, una mínima cláusula, que de los 30 millones, bueno, no sé, un 1%, ¿no? Se vuelque para el Uruguay,
1: Porque
0: ¿no?
1: lo que
0: Y
1: pasa es
0: para
1: que
0: estas instituciones,
1: hay que
0: ¿no?
1: mirar más fino y hay que observar, porque tampoco es tan complejo saber qué organizaciones trabajan sobre el cáncer. Estamos todas
0: Exacto,
1: registradas, nos exigen una
0: exacto,
1: regulación.
0: exacto.
1: Quiere decir que el que le interese lo puede investigar y decir, bueno, vamos a ver en
0: Exacto.
1: qué están trabajando este grupo de personas que crean sus ONGs, cómo lo manejan. El tema es que hasta que vos no golpeás puertas y te vienen a visitar, eso a veces no sucede. Yo ahora tengo el caso, por ejemplo, de una mamá con menores que necesita abrigo. ¿Tá? Lo tan simple que hace un frío cruel, así como me pidió las túnicas en marzo, y vos decís, che, hay que tener los fondos para las túnicas, vamos a ver, ahora las mantas, lo conseguimos, pero conseguimos todo esto con ayuda de la gente es muy solidaria,
0: Claro.
1: pero a veces tenés que esperar un poquito si otro tipo de empresas te lo colaboran, que serían a veces sencillo, ¿no?
0: Bueno, ¿qué pasa con este
1: Y
0: bingo? A
1: bueno, con
0: ver,
1: este
0: cuéntame.
1: bingo, ahora nos ponemos pum para arriba. El bingo es el domingo 26 de julio, muy próximo. Se va a realizar en las salas del Hotel Radisson en el Ballroom. Es un espacio muy lindo, calentito, protegido para quien quiera ir, con una locación de 550 asientos. Quiere decir que van a poder ingresar muchas señoras, señores, la familia entera. Tiene un costo de $600, que no es
0: El viejo y querido
1: muy, sí,
0: bingo.
1: un viejo y querido bingo. Tres cartones se van a jugar. Eso está bueno, que me han preguntado un montón en redes sociales. El costo es de 600 y son tres cartones. ¿Qué quiere decir? Jugamos tres bingos de corrido. Para el cuarto bingo, que es el final, va a tener un costo extra de $100. Estos precios son súper accesibles, te digo,
0: No,
1: porque
0: nada que
1: van a pasar una
0: ver.
1: tarde divina.
0: Nada que ver,
1: Los
0: claro.
1: premios están buenísimos. Hay de todos, de pasajes a Buquebús, de joyería, de estadías. En esto nos hemos movido un montón y ahí vemos el reflejo de muchas organizaciones y empresas que nos están dando una mano. Pero lo principal de esto y esta mirada que tiene que tener la población es pasar una linda tarde y colaborar, porque esto es ganar-ganar, porque vas a llevarte un premio seguramente, según la suerte, y vas a poder colaborar con otra persona. No es que voy a jugar un bingo porque me quiero llevar todos los premios, sí, sería alucinante, pero lo ideal es esa mirada mucho más humana. Te voy a ayudar a una organización. Que eso es lo que decimos, te estoy vendiendo esto, pero esto después se va a ver reflejado en beneficio de todas estas mujeres que ayudamos, que son un montón.
0: Reiterame la fecha y la
1: Bien,
0: hora y el
1: bueno,
0: lugar.
1: domingo 26 de julio a las 13 horas en el Hotel Radisson. Pueden comprar sus tickets a través de Red Pagos. Van al Red Pagos, hablan con el cajero y le dicen: quiero comprar una entrada para el bingo rosa de Fundación Hilo Rosa. Y quien esté mucho más ágil con las computadoras lo hace desde la web, desde Red Tickets. Pone Red Tickets, bingo Fundación Hilo Rosa, la puede comprar. Van a poder ver todo el mapeo de las mesas y donde se pueden sentar. Así que esperamos a todos quienes estén escuchando que colaboren, que se sumen y que me escriban al 099-52 4156.
0: Te agradezco mucho la presencia, los datos, la información, todo, y bueno, es fantástico conocer que haya gente, ¿no?, dedicada a esto.
1: Un placer.
0: Así que bueno,
1: muchas gracias por el espacio.
0: Gusto, mucho éxito, que bueno, que tengan que hacer dos funciones, que empiecen a las 3 y después sigan de largo con otra más, con otros 500 más.
1: Estaría buenísimo. ¿Eh? Gracias.
0: Que pase muy bien. Muchas gracias.
1: Un placer.
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Bueno, y el carioca oriental, Edu Aguiar, ahí acaparó toda la música de la tarde de hoy. Nos estamos yendo, Dieguito Rodríguez anduvo en los controles técnicos de sonido y los estamos esperando mañana a partir de las 4 de la tarde por estos lares. Que pasen lindo, chao.

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Muy buenas tardes, sean bienvenidos. Estamos haciendo a partir de este momento parte del aire en Radio Cultura 1290 AM, en los medios públicos .uy, llegando a todo el mundo. Y ya que hablo de medios públicos .uy, lo que pueden hacer, si ustedes quieren recordar alguna de las entrevistas que hemos hecho, siempre están ahí a demanda. Entran a mediospublicos.uy, buscan Radio Cultura y allí en nuestro programa tienen todas las notas colgadas. Por ejemplo, la que hicimos ayer y bueno, seguramente la que vamos a hacer hoy en un ratito nada más con un amigo de la casa, que vamos a estar charlando de teatro, pero también puede derivar en carnaval, pero también puede derivar en televisión. Vaya uno a saber. Quiero contarles que tenemos en este momento, según Inomet, 16 grados con 6 de temperatura en la capital del país. Los vientos son muy, muy, muy suaves. 7 kilómetros nada más, nada, una brisilla. 57 el porcentaje de humedad, 12 kilómetros la visibilidad. Está raro el día, ¿no? No hace frío, pero está ahí, a medio camino. Está linda la tarde, si andan en el aire libre, mejor. Jueves mañana. me perdí porque estaba leyendo Inumet y de repente miré y dije, pero ¿cómo? Mañana jueves, tan cerca ya del fin de semana, ya estamos casi ahí. Bueno, mañana sí, mañana tenemos una temperatura ideal, 18 grados de máxima prevé Inumet para mañana, tarde-noche divina. El fin de semana, se preguntarán ustedes, espere que busco ahí, Peto, ahí está. El fin de semana, el sábado, probabilidad de lluvias media el sábado, ¿no? Con el cielo bastante encapotado. El domingo sale el sol, así que si están pensando en hacer algo al aire libre, el domingo es el día. Vamos a arrancar con muy buena música, como siempre, mientras ustedes se comunican al 092-490-290. Repito, 092-490-290.

0: Bien, arrancábamos el programa del día de hoy con Marilina Ross haciendo Blues para seguir. Y ahora Sandra Mianovich, estoy aquí, esta canción que, bueno, estuvimos en Radio Nacional de Buenos Aires. Ella nos regaló este disco que estábamos escuchando. Así que ella siempre haciendo música, haciendo radio, visitando Uruguay cada tanto. Así que un beso a Sandra Mianovich en este día que estamos transitando rumbo a las 6 de la tarde. En un ratito nada más viene nuestro invitado. Vamos a hablar de todo un poco con el señor Nelson Burgos, actor, murguista, yo podría decir humorista, parodista, gente de televisión, de la salud, en fin, tenemos mucho para hablar con él. Y de una obra que se las trae y que se repone en estos días nada más en un gran escenario. Así que no les adelanto más nada. Ustedes se están comunicando y agradecemos como siempre al 092-490-290. Esto es Parte del Aire.
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0: Gracias.
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0: que decir.
1: Este algo que decir, como les comentaba, cuando les comenté, les dije, les avisé y les notifiqué de que íbamos a estar hablando con una persona que era carnavalero, pero también integrante de la salud de nuestro país, conductor de radio, televisión, actor, un laburante. Así que, y un amigo de esta casa, y personalmente, bueno, alguien que estimo mucho y que tenemos una magnífica relación. Así que, señor Nelson Burgos, bienvenido.
2: Pero señor Aris Iertegaray, ¿cómo le va?
1: Muy
2: bien.
1: Qué
2: gusto hablar con usted y con su audiencia.
1: Bueno, yo voy a contar, le voy a contar la verdad. Le dije a Nelson, si vos venís al estudio, vamos a empezar a hablar y terminamos dentro de 6 semanas más o menos.
2: Sí, claro, sin duda alguna.
1: Entonces digo, ¿por qué no hablamos de algo específico y otro día vení, te tomás un café y charlamos de la vida misma? Pero ¿te faltó algo en todo lo que dije? Porque de radio yo tengo idea que estuviste en Radio Futura, fue, no recuerdo bien.
2: No, en Radio Futura no. Estuve, mirá, tuve dos momentos en radio.
1: Sí.
2: Primero tuve, por ejemplo, el 2010-2011 con Patricia Fierro.
1: Ah,
2: hicimos
1: cierto.
2: El Bello y la Bestia en Carve de Mañana. Ajá. Durante 3 meses. Uh-huh. En Calverano. Y después también en una temporada de carnaval hice la conducción de una idea mía que era Planeta Momo.
1: Claro.
2: Con entradas, con música.
1: Bien.
2: Sobre
1: bien.
2: Todo mucha música carnavalera, un uh-huh. invitado. Y concurso, lo hacía en FM Latina.
1: Latina, eso, yo sabía que para ese lado del dial estaba.
2: Tuve vino eso, que después, bueno, tema de sponsorización y un montón de cosas.
1: La vida misma. Ahora, si yo le muestro a alguien de afuera que viene y dice, hola, ¿qué tal? Mostrame un poco los medios de comunicación. Y decís, bueno, te elijo este conductor. Y atrás, además de ser conductor, hace esto, hace lo otro. Y es increíble. ¿Por qué nos va bien a los uruguayos en el exterior? Porque sabemos hacer de todo.
2: Sí, hay que pelearla. Yo el otro día me preguntaba en la nota, perdón, Ari, te escucho con bastante retorno mío.
1: No.
2: O sea, me escucho mucho.
1: Acá sale bárbaro.
2: Ah, eso es lo importante.
1: Sí.
2: ¿Sabés que el otro día me preguntaban justamente en otra nota? Uy, ¿qué te queda por hacer? Y es una pregunta que yo decía, le dije a la conductora, le digo, mirá, preguntarle a alguien qué te queda por hacer, qué hace este trabajo, es decir, bueno, está, si no te queda nada, moriste.
1: Claro.
2: Es que siempre quedan por hacer, siempre quedan sueños por cumplir, siempre quedan proyectos por tratar de concretar. Entonces hay un montón de cosas. Al día de hoy, o sea, quise hacer un unipersonal y lo estoy haciendo con un éxito que para mí es mucho. Después, lo que hago en radio, lo que he hecho en radio, lo que hago en televisión. Mañana me gustaría conducir en vivo La Noche del Pela con público, por ejemplo.
1: Ajá.
2: Me gustaría hacer un programa de entretenimientos, por ejemplo. Y como eso te podría decir muchas cosas más.
1: Claro.
2: Me gustaría hacer Rayman a versión teatro.
1: Mirá vos. Justin Hoffman hizo, ¿no?
2: Seguro.
1: Sí,
2: yo qué sé, pero muchas cosas
1: claro.
2: que uno quisiera hacer, ¿no?
1: De todas maneras, si vos mirás y haces un paneo por tu carrera, por ejemplo, decís, bueno, yo participaba en un programa en Canal 12 muy exitoso, participaba del Carnaval Uruguayo, pero bueno, ahora tengo mi unipersonal, mi programa en televisión.
2: Cierto.
1: No es poca cosa, ¿no?
2: Mirá, ¿sabés que uno...? Con el correr del tiempo y con mucha terapia encima, hay que darle valor a las cosas que uno hace, ¿no? Porque uno, como con esta vorágine de estar todo el día y creando y tratando de buscar los laburos, porque si Mahoma no va a la montaña ni queda Mahoma.
1: Totalmente, sí, sí.
2: Y además sabemos cómo son los medios de comunicación en este país. En un principio, hace años, me podía enojar por ver cosas en televisión o en teatro que sí. Digo, ¿y esto cómo funciona?
1: Claro, ¿por qué no me pasa a mí?
2: ¿Por qué no me pasa a mí? No. Hoy por hoy me dedico a disfrutar de lo que me gusta y me dedico a mirar mi camino.
1: Bien.
2: Sin importar el éxito o el fracaso de otro. Bien. O sea, ¿entendés?
1: Sí, sí, entiendo.
2: Me parece que va por ahí la historia. Ajá. De buscar el camino que uno hace. Y después... entregárselo a la gente. Y después Esto, como siempre, es relativo, ¿no? Porque todo es muy subjetivo.
1: A los dueños de los medios de comunicación, o los gerentes, o los productores teatrales, me he encargado de decirles, miren, ustedes pagan este dinero, tienen, pero nosotros tenemos un sueldo aparte, que es la gente. No te lo puedo explicar con palabras, es otra cosa, para los comunicadores en general. Sí, pero sí, supongo, claro, que además a ustedes se les suma el aguinaldo, que es el aplauso en vivo.
2: Sí, sí, sí.
1: ¿No?
2: Y es así.
1: Con eso no comes, pero también claro, tu alma come.
2: No, pero es obvio eso. Además, estas cosas tienen que hacerse con pasión, si no, no corre. O sea, si no, no funcionan. Después el público le puede gustar o no, porque es todo muy subjetivo, como te decía. Y nada, pero de cualquier manera, siempre hay que entregarse con respeto al público, con profesionalismo, y no subestimar a la gente, intentar hacer la menos morisqueta posible, a veces la morisqueta o la obra liviana funciona igual, ¿no?
1: Sí, sí, sí, sí.
2: Pero bueno, este espectáculo del Monaguillo tiene un poco de todo, ¿no?
1: A ver, vamos a ver, yo quería un poco ir abriendo cancha para llegar, sí, a esa foto que vi en un afiche que alguien me mandó, seguramente Alfredito Leirós, tu productor, o vos mismo. Dije, mirá el pela de Monaguillo. Y después empiezo a leer que habla sobre la vocación, sobre la búsqueda de identidad, pero al mismo tiempo nos cuenta un recorrido personal. Y dije, esto es más interesante todavía de lo que yo pensaba. Así que, bueno, bienvenido al Monaguillo, contame un poco.
2: Totalmente. ¿Sabés que el Monaguillo nace una idea? Hace como 2 años que yo tenía ese tiempo, y un día charlando con Joaquín Doldán, que es quien hizo la dramaturgia, que además es un amigo, me dijo, vamos a llevarlo al papel, vamos a ver. Bueno, empezamos a tirar ideas, empecé a contarle cosas, porque es un espectáculo autorreferencial, pero no pretende ser, está lejos de ser un homenaje a mi persona, de ninguna manera.
1: Sí, sí, se entiende.
2: Es un homenaje, es una, a ver, una historia de vida, pero en una vida se encierran muchas vidas, como dice el texto. Pero que además, en varios puntos, o en casi todos, algún espectador siempre lo va a tocar. Lo va a hacer o reflexionar, o identificar, o recordar. Entonces, ese es el secreto del Monaguillo. El Monaguillo es un espectáculo unipersonal, no es un stand-up, porque tiene personaje, porque tiene... Porque
1: hay actuación, no es que un monólogo que vos vas tirando y contando.
2: No. Primero Monaguillo, porque yo fui Monaguillo en la Escuela Pompeya, en Piedra Blanca, tuve oportunidad de hacer algunos momentos, cumplí esa función, y porque el título me seducía para identificar y identificarme con alguien que siempre ha estado y estará al servicio de. Claro. El Monaguillo es estar al servicio de toda la comunidad, ¿no?
1: Sí.
2: La iglesia, ayudando al cura. El enfermero es un acto de también, ¿no?
1: Sí, sí.
2: De por el otro.
1: Conozco.
2: La comunicación también, el actor también, todos son cosas de servicio de ellos, ¿entendés?
1: Sí, sí.
2: O sea, entonces digo...
1: ¿Y en qué momento llega? Perdóname que te interrumpa, pero tengo que meter la pregunta ahí en el medio. ¿En qué momento te diste cuenta que todo conectaba?
2: Y no sé, ¿sabes qué? Un día pensando dije, pero pará, porque además otra cosa, fui vendedor de libros. No sé, vendí puerta a puerta bono de beneficencia. ¿Entendés?
1: Claro.
2: O sea, hay un montón de cosas. Y digo, papi, yo siempre estás al servicio de. Entonces, me seducía mucho la posibilidad de amalgamar eso en un texto, meter personajes que me identificaban, que quería mucho, como, yo qué sé, mi maestra Ivone, de la de primer año. no sé, el cura no, el portero del teatro.

0: centro, porque puede ser de la escuela, que en su momento se llamaba Ramón, no sé, un personaje de los 80, 90, una época que vivimos y que mucha gente lo va a recordar con cariño, de esos atorrantes de la noche. No es un humor, obviamente esto no es un humor fuerte, es divertido, tiene mucha nostalgia, y tiene también momentos de mucha emoción, que yo lo vivo con emoción y que la gente lo acepta, que hay reflexión en esa historia de buscar la identidad.
1: ¿Cuántos personajes?
0: Y mira, en realidad son cinco, pero también hay un momento, un instante para recordar algún pasaje por el show de mediodía con Cacho, y también momentos muy íntimos con hijos o con padres que llegan a una determinada edad, no en buenas condiciones, y ahí hay como historias también que se entremezclan. O sea, ¿sabes lo que definiría? Es un espectáculo con una energía muy particular, porque se pasa de un clima al otro, haciendo la transición sobre el escenario. O sea, los personajes van naciendo a la vista del público.
1: Te vas cambiando ahí.
0: Totalmente.
1: Claro.
0: Que exige también una concentración muy especial, ¿verdad? Porque son cambios de clima de un segmento al otro que generalmente no tienen nada que ver.
1: Nelson, pensando ahora mientras te escuchaba, ¿no? Como trabajador de la salud, has estado en momentos muy críticos de la gente,
0: Sí.
1: sobre todo con gente, con niños, con su familia, y al mismo tiempo has estado con momentos espectaculares, risa, carnaval, fiesta. ¿Eso te va templando el espíritu? ¿O decís, bueno, yo tengo un lugar, un casillero para cada cosa, no mezclo, tengo la templanza como para saber dónde pararme, o seguís sufriendo con lo mismo y divirtiéndote con lo mismo?
0: No, yo creo que con el correr del tiempo vamos buscando un equilibrio, ¿no? Sin duda alguna. Porque sí, cierto que pasé momentos complicados y también de los otros. El trabajo en la salud, si vos no tenés una pasión o te gusta, es muy difícil que lo puedas hacer.
1: Claro.
0: La vas a pasar muy mal. Lo podrás hacer, pero la vas a pasar muy mal. Y si vos traés para casa todo la energía negativa que se pueden dar en determinadas situaciones, la vas a pasar muy mal. Hay que tratar de encontrar un equilibrio entre lo divertido y las buenas noticias y las otras. No siempre se encuentra, ¿no?
1: Claro.
0: O no siempre se encontraba. Hoy por hoy creo que tengo un equilibrio en ese sentido, sin duda alguna, ¿no?
1: La vocación es todo un tema en tu persona,
0: Sí.
1: ¿no? Que
0: Sí,
1: en la salud, en
0: totalmente.
1: el
0: Bueno,
1: ser monaguillo,
0: sí.
1: y
0: Hay también
1: también.
0: una mirada sin, que también que la gente deberá juzgar, ¿no? Porque esto es una especie de monaguillo, también es un espectáculo medio donde la gente da su veredicto. No es que participe, pero está como seducida a dar su veredicto si este monaguillo, que siempre necesitó la mirada de los otros, merece un castigo o no. Porque en el fondo de cada personaje siempre está el monaguillo.
1: Claro.
0: ¿Entendés?
1: Esta obra ya la probaste, ya la
0: Sí,
1: hiciste,
0: sí,
1: ya
0: sí,
1: tuvo su
0: sí.
1: momento, recorriste algunos teatros,
0: Sí.
1: el público va variando, son otros públicos, sin embargo, llega a un lugar grande, el Under Movie, el 17 de julio.
0: Sí.
1: ¿Qué cambian ustedes?
0: No, ¿sabés lo que cambia en el live? Pues yo le hice el año pasado, hicimos cuatro funciones con mucho éxito, a fin de año además. No era el momento de hacerlo porque queríamos hacerlo de cualquier manera, pero viste que conseguir sala es muy difícil. Y se abrió la posibilidad de hacer en La Candela en noviembre y lo hicimos. Hicimos con cuatro funciones.

0: propósito, Federico Pereira es quien me ha dirigido en este espectáculo, más allá de, como bien vos decías, la producción de Alfredo Leirós. Tendremos que adaptar algunos movimientos de los personajes porque no es lo mismo el escenario en cuanto a distancia y tamaño de la candela, o más, o del Florencio Sánchez, que es enorme, con cómo está armado el Under Movie. Claro. Te diría que el Under Movie es mucho más íntimo, que creo que este espectáculo le viene de maravilla que el público esté abajo. Y lo que tenemos que ver algunos movimientos que deberemos ver en cuanto al desplazamiento en escena.
1: Ajustar, digamos.
0: Exacto.
1: Bien.
0: Sí, porque es mucho más chico. Pero al texto, a la idea, al efecto del espectáculo, es un desafío porque es un mano a mano ahí.
1: En el carnaval vos ves a la gente, ¿no? Teatros
0: sí.
1: llenos, tablados. Los tablados se han profesionalizado mucho, igual que la gente que participa en el carnaval. En televisión ves ni siquiera el cámara, ves el ojo allí, o la luz roja, y le hablas un poquito más abajo, el tali. ¿Qué ves en el teatro? ¿Mirás? ¿Ves algo? ¿Ves las reacciones? ¿Tratás de no ver nada?
0: Mirá, acostumbrado a hacer tantas veces show en eventos, cumpleaños, despedidas, en fin, durante tantos y tantos años, y en clubes, te queda como una experiencia de poder bichar la gente. Uh-huh. Igual, en este espectáculo puntual, que es muy personal, los 5 minutos previos al arranque, te dan como una gana de rajar, ¿no? Y decir que así que hago acá yo.
1: Sos,
0: ¿no?,
1: de lo que bicha por atrás de la cortina.
0: Obvio, eso siempre. De cualquier manera, en el Monaguillo he intentado a lo primero, pero después sustraerme 5 minutos, que lo necesito, para entrar en una especie de trance especial, de una concentración especial, además por la forma que empieza el espectáculo, que es muy litúrgico.
1: Ajá.
0: Después, en el desarrollo del espectáculo, cuando los personajes van cambiando, los momentos de más concentración es lo que yo te decía recién, el pasaje entre personaje y personaje, y entender de por dónde voy a ir en la siguiente escena. En las escenas, generalmente, y en algún personaje puntual, me doy el gusto de mirar al público y de bichar un poco, pasar el termómetro. Que eso puede ser peligroso para que te pueda incidir o no la reacción del público. Todos los espectáculos son diferentes y el público es todo distinto, en toda la función. No todo el mundo reacciona de la misma forma ante el mismo texto, ¿verdad? Entonces, pero yo creo que en ese sentido tengo bastante dominada la escena como para no desconcentrarme, no olvidarme de la letra, y porque tiene cosas riquísimas el texto, y no caer en la morisqueta. ¿Y por qué te dije ya 2 veces morisqueta? Porque cuando arrancamos esto y nos reunimos en el Mamba ya con Federico Pereira, Alfredo y Joaquín, en aquel momento Federico Leirón había leído el texto, Federico Pereira había leído el texto y me dijo: Pela, ¿vos por dónde querés ir? ¿Querés hacer la morisqueta o vamos al hueso? Que hacer la morisqueta es válido. Claro. O sea, hacer un espectáculo liviano de cumpleaños es bárbaro. Funciona y es válido. Y está el otro camino, donde te embarras un poco más, claro, y tratas de ir un poco más al núcleo de la historia, ¿no? Entonces yo le dije: no, ya que lo hacemos, vamos al fondo,
1: claro,
0: a tocar la emoción. Y bueno, y por ese camino estamos y lo hemos logrado, y ya te digo. Y además tiene algo de una...

0: de un permanente repaso de letras ahí.
1: Ajá.
0: ¿Entendés? O sea, yo la semana que viene sé que voy a estar todos los días 2 o 3 horas metiendo letras.
1: Claro.
0: Esta semana estoy intentando meter cositas, mejor dicho, recordar cositas y momentos, pero ya a partir del lunes yo te puedo asegurar que no hay otra cosa en la cabeza de que de no errarle nada, ¿viste?
1: Bueno, voy a pasar yo los créditos. Texto de Joaquín Doldán, el espacio sonoro y además productor, el querido Alfredito Leirós, y la dirección de Federico Pereira. ¿Vamos bien?
0: Perfecto.
1: Bueno, ¿dónde pueden sacar la entrada? Viernes 17 de julio, Under Movie, y a una hora muy particular que vos la vas a explicar.
0: Sí, son cosas de Under Movie. Ajá. Pero bueno, 20:45.
1: Claro.
0: Eso. 17 de julio. Sí. 20:45. Bien. Las entradas, obviamente, en la boletería del teatro, ya están en venta hace rato, hace unos días, y si no, por movie.com.uy, que es muy fácil, ¿no?
1: Claro.
0: Uno pone en Google cartelera teatral Under Movie y te lleva a la página derecho. Así bien. Que movie.com.uy o en la boletería del teatro.
1: Estamos hablando del Montevideo Shopping.
0: Exacto, Montevideo Shopping, el Under Movie en la sala chica, el Movie, son 100 y poco localidades, creo. Ya veníamos con muy buen ritmo, ya teníamos casi media sala, y estamos ya más de una semana, así que venimos bien.
1: Nelson, ha sido un placer charlar contigo, como siempre. Queda pendiente esa otra charla, vamos a hablar ahí
0: si Dios quiere, hablamos de televisión, de todo, hablamos de
1: otros colegas también.
0: Sí, hablamos de fútbol, nos metemos un poco más en el barro, hablamos de fútbol,
1: que tenemos esa
0: pasión en común.
1: Sí, tenemos vamos a la misma iglesia.
0: Exacto.
1: Y bueno, y la vida misma.
0: Totalmente.
1: Te mando un abrazo grande.
0: Gracias, Ari, por el espacio.
1: Un beso a tu familia, como siempre,
0: igual
1: que están
0: vos.
1: Ahí prendidos contigo.
0: Muchísimas gracias.
1: Y bueno, que reviente la sala del Movie el 17 de julio. Saquen la entrada ahora.
0: Exacto.
1: 20:45, una hora ideal. Después sigue la fiesta, van a comer, salen, charlan, hacen compras.
0: Es
1: lo
0: una
1: que
0: linda,
1: quieran.
0: Eva, es una linda hora para arrancar. Y permitime en el final,
1: sí.
0: Plus, Centro Cultural Sangriná.
1: Eso.
0: Sábado 25, 20:30, las entradas por www.centroculturalsangrila.com para toda la comunidad. El fin de semana siguiente también estaremos por allí.
1: Bien, lo vamos a recordar más llegado la fecha. Por ahora,
0: exacto,
1: el 17, el viernes.
0: Total.
1: Y después para Shangri-La, que también la gente de la costa está ávida de espectáculos de todo tipo, pero particularmente de este tipo. Así que bueno, ojalá también haya mucha gente.
0: Nos vemos en el Under Movie.
1: Abrazo grande, Nelson. Gracias por tu tiempo y por estar acá.
0: Dale. Gracias.
1: Chau, chau. Esta nota va a quedar colgada en nuestra página web. Allí pueden ir y escucharla nuevamente y sacar todos los datos que quieran. Pero ya saben que el viernes 17, 20:45, en el Under Moving, el Monaguillo.
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0: La lluvia nunca vuelve hacia arriba. Pedro Guerra sonando en la tarde de Radio Cultura. Nos comenzamos a despedir. Son las 17:54 minutos. Peto Rodríguez en los controles. Tuvimos a Nelson Burgos. Tuvimos muy buena música. Siempre buena información para saber qué hacer, sobre todo el fin de semana. De semana con ñ, no con n. Mañana, eso quería decir, nos reencontramos a las 5 de la tarde. Buena vida para ustedes. Hasta mañana.
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0: sino que ya estamos haciendo la ruta 14. Y yo tengo un compañero de Nate, pasaba con la onda.
1: Antes se casaba con onda, ¿no?
0: Pasaba con onda, sí.